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18 minutos pasaron de las 9 de la noche. Bienvenidos a Estación Clásicos. Bienvenidos a la música que nos va a transportar a la mejor época que seguramente viviste. Vos, que estás del otro lado. Si no la alcanzaste a vivir, bueno, algo te trajo hasta acá. Para eso estamos nosotros, para revivir, para descubrir, para contarte cosas que quizás no sabías. Y vos, del otro lado también, ayudás a musicalizar con tus pedidos, con esos clásicos, clásicos que hace rato no escuchás y que por algo han quedado ahí, grabado en la memoria o en el corazón. Ya había gente esperando. Bueno, aquí estamos, ansiosos por arrancar la noche porque tenemos mucho material y hay cosas muy lindas. Ya tengo discos en mi mesa, incluso hay imágenes, hay unas cosas muy interesantes. Edson Iván está del otro lado, está con Laurita, ultimando los detalles, así que después de las 9:30 se viene el bloque de vinilos. Dos discazos y, bueno, cosas por descubrir, ¿no? Siempre conocemos y descubrimos y aprendemos con el querido Edson Iván. Y gracias a ustedes que están del otro lado, que cada jueves se van sumando y de a poquito somos más, nos vamos armando, somos una comunidad y es nuestro momento, el momento de los 70, de los 80. Hoy, bueno, esta semana estuvo en boca, o estuvieron en boca los ochentosos, ¿no? ¡Qué tremendo esto! De la imagen de cómo me vería yo en la década de los 80. Después vamos a hablar del tema. Vamos a hacer un bloque aparte respecto de esto que se ha viralizado y el 80% de las redes sociales se cubrió de estas imágenes muy divertidas. Por cierto, nosotros no necesitamos. Con Laura Pérez, que aprovecho a saludarla. Hola, Laurita, ¿cómo andás? ¿Todo bien? Nosotros no necesitamos hacer esas cosas porque ya somos ochentosas. Yo ya me veo así. Me veo de 80. El que no se ve de 80 es Edson Iván, que está ahí, es un pibe. Es un pibe muy atlético, además. Entonces el tipo, claro, mirá lo que es. ¿Cuánto tiene? ¿22? ¿22 de 70? Dice que se ve, se siente de 70. Bueno, lo están matando. Bueno, aquí estamos. Hoy somos tres. El equipo de Estación Clásicos, tres. Laurita Pérez en la operación técnica, musicalización. No seríamos nada si ella no está del otro lado. Nosotros no podemos hacer nada. Me acompaña Edson Iván, que trae cosas maravillosas hoy para descubrir, para conocer o para recordar. Y ustedes que están del otro lado, que son tan importantes, o más importante. Y es necesario saber que están del otro lado. Y pueden escribir, pueden enviar un WhatsApp al 280-426-6319. Como mi querido amigo Jorge, que desde tempranito dice acá, presente, Laurita. Ya estamos esperando el programa. Bueno, buenísimo. Gracias, Jorgito querido. Si quieren solicitar algo, el bloque de los lentos se instaló porque les gusta mucho. Bueno, sí, ¿a quién no les gustan los clásicos? Los clásicos lentos internacionales que han marcado tanta historia, ¿no? Y cinematográficamente también, ¿no? Impresionante lo fuerte que ha pegado y cómo nos trae a la memoria generalmente el cine, las películas y los temas lentos. 280-426-6319. Y estamos en YouTube también. Si vos estás escuchando la radio, tenés ganas de ver y escuchar y escribir también, bueno, @diariojornadachubut. @diariojornadachubut. Aquí estamos, hasta las 12 de la noche te vamos a acompañar. Hay mucha información, hay cosas lindas sobre artistas que vuelven a revivir discos muy importantes, discos que están cumpliendo 50 años. Estoy hablando de Stevie Wonder, que después vamos a escuchar algo de él y regresa, regresa justamente celebrando un disco de él que está cumpliendo 50 años. Y hubiera cumplido años Freddie Mercury, entre otros artistas muy importantes de la música internacional. Bueno, vamos a repasar la historia, por supuesto, de la música. Y comenzamos musicalmente. Hay una canción que todos escuchamos siempre, la versión original, Life is Life, de Opus. Y hay un álbum que hicieron en vivo, que lo largaron por el año 2009, que está relacionado con la ópera. Salió muy lindo, han lanzado, sí, año 2009 fue grabado en un concierto especial, de hecho, junto con una orquesta sinfónica. Más o menos salió así.

0: Una versión diferente, grabada mucho más acá, por supuesto. Estamos hablando del año 2009. Un disco grabado en vivo con orquesta sinfónica. Bueno, lo vamos a presentar a Edson Iván antes de ir a la pausa. Vamos a hacer todo correctamente hoy, pero primero lo quiero saludar a mi amigo. ¿Cómo estás?
1: Todo bien, ¿y vos?
0: Bien. Se te extrañó la semana pasada, ¿sabes?
1: Sí, ¿viste?
0: Me reclamaron mucho, los amigos me reclamaron, ¿por qué no estabas?
1: Tocaba, aparte.
0: Hubo rumores de que nos habíamos peleado.
1: ¿Ah, sí?
0: Sí, de que había una interna ahí entre los tres.
1: Bueno, viste que una banda simuló pelearse para tener más venta.
0: Más éxito. Bueno, así que yo lo dejé ahí. Dije, puede ser. Dijimos un par de cosas con Laura de Vos. Inventamos cosas. Y bueno, pero después, como todo, ¿no? Viene la reconciliación y acá estamos. No, sí, se te extrañó. Y bueno, y la gente... Pero la gente siempre bancando, además, ¿no? Entonces, bueno, yo le dije que te habías comprometido en venir dos jueves seguidos.
1: Por supuesto.
0: Ahora debes, ¿eh? Ahora debes.
1: Pero con el material que traje hoy, pero paso al frente, pero...
0: ¿Vos decís?
1: Sí.
0: No me digas.
1: Sí, sí, sí, sí.
0: ¿Qué hacemos? ¿Podemos adelantar algo? Voy a adelantar con una imagen. No, lo que pasa es que hay gente que no nos está viendo. Nos está solo escuchando. Y es injusto para lo que solamente nos están... Pero tengo una foto de unos pibes acá, muy jovencitos, foto en color, ¿no? Este es en color... Pero bueno, podría haber sido blanco y negro. Por eso me sorprendí. ¿De qué año es el disco de The Beatles que trajiste hoy?
1: El disco salió en 1968. Ah. Pero esto es una reedición de unos cuantos años para acá.
0: Sí.
1: Que bueno, hoy, a diferencia de otros días, siempre me preocupo por traer versiones de discos de la época. Hoy vamos a reproducir discos que son remasterizados de forma digital y puestas en un disco vinilo.
0: Me gusta, es aceptable. A mí me gustan, los banco realmente.
1: Sí, por supuesto.
0: Hay dos discos muy interesantes que trajiste. En primer lugar, el primero que vamos a disfrutar es de Radiohead. Bien, ¿por qué?
1: Porque es un disco muy importante, no solo para la banda, sino a nivel musical, influencias. Está como catalogado como uno de los mejores, o quizá más importantes discos de la década de los 90.
0: Ahí estoy mostrando la tapa. OK Computer, ¿así es?
1: OK Computer.
0: Ay, muy, mira vos. Buena tapa, que después la vamos
1: a desarrollar.
0: La desarrollar, por supuesto, a destacar. Muy buena tapa. Bueno, como casi, en realidad son todas las bandas de esta época, las tapas dejan mucho, dicen mucho, sobre todo, ¿no? Y en el caso de The Beatles, ¿cómo se llama?
1: Es el álbum blanco.
0: El álbum blanco, el famoso álbum
1: que
0: blanco.
1: Que la tapa no dice nada.
0: Claro,
1: y a su vez dice mucho.
0: Y a su vez, ¿ves? Es lo que estamos hablando.
1: Tal
0: bueno,
1: cual.
0: Se va sumando la gente. Acá llegó Edson Iván, para aquellos que extrañaban. La gente de Comodoro te extrañaba mucho.
1: Sí, el de las motos.
0: Sí, el loco de las motos. Te extrañaba mucho. Dice presente. Hace varios programas, además, que dice presente, así que hay que destacarlo a eso.
1: Anduvo, claro que sí. Anduvo escuchando blues.
0: Ah, mira,
1: viste que hubo un festival de blues en Comodoro.
0: Sí, quiero traerlos a los chicos para que me cuenten cómo fue la experiencia.
1: Sí. Así que ahí firme esperando a JR.
0: Uy, qué lindo.
1: Que anduvo por acá JR el año pasado.
0: Sí, y este año también vino a principio de año.
1: Vino a principio de año.
0: No recuerdo si fue.
1: Para mí vino el año pasado, que yo lo vi.
0: Estuvo dos veces él conmigo.
1: Ah, mira.
0: Estuvo dos veces conmigo ya. Pasa tanto que la verdad no recuerdo si fue este año o el anterior, pero ya estuvo conmigo dos veces y... Claro, primero vino solo y después vino con su compañero.
1: Ah, está bien.
0: Donde tocaron la armónica.
1: Con Chiqui.
0: Con el Chiqui, claro, ¿no? Sí, sí, tremendo programa salió. Creo que fue el año pasado, tenés razón.
1: Para mí fue el año pasado,
0: estoy mal. Bueno, muy linda la música, dice alguien por aquí.

0: el programa Laurita, y eso que todavía no arrancó.
1: ¿Viste?
0: Es un genio. Me hace reír mucho. Dice, ¿dónde están los vinilos de Edson Iván?
1: Bueno, la otra vez estuvo pidiendo mucho de Joe Cocker.
0: Ah, mira.
1: Sí, sí, sí.
0: ¿A vos específicamente?
1: No, no. Estuvimos hablando y le dije, bueno, mira, acá yo tengo un vinilo de Joe Cocker.
0: Bueno, lo podríamos
1: Él me pedía desesperado el tema ese, ¿puedes dejarte el sombrero puesto?
0: Uy, ¿en qué andaría? ¿En qué andaría? Me encantaría. ¿Ves que toda solicitud o todo gusto tiene una historia detrás?
1: Por supuesto.
0: ¿Eh? Tiene un porqué. Pasa que no me lo quieren contar. Bueno, hoy quiere pedir algo de Phil Collins.
1: Pero,
0: porque viste que él es
1: estaba,
0: como...
1: Estaba a entrar algo de Phil Collins y mirá vos, le pegó en el palo.
0: Mirá, bueno, se lo quiere dedicar a Joana. Vino con dedicatoria.
1: Mira vos. Bueno.
0: Ah, bien.
1: Vas a tener que completarlo con la parte digital vos, ¿no?
0: Sí, sí, por supuesto. Sí, sí, pero bueno, saludos desde Comodoro Rivadavia, ya sabemos quién es, el querido Harley. Mirá, quiere con dedicatoria y todo.
1: ¿Qué
0: vino? Qué jugado, muy bien.
1: A ver
0: bien.
1: Qué tema en especial elige.
0: No, si ya lo pidió,
1: Ahora
0: le voy a decir a Laurita que...
1: Bien. Está en carpeta.
0: Sí, además a él hay que complacerlo porque es un fiel oyente. Como vos que estás del otro lado, podés escribir a través de WhatsApp al 284-26-6319 y si nos seguís por YouTube, bueno, también escribís ahí, nos podés seguir a través de @diariojornadachubut. Una noche lluviosa, va a seguir, hasta que finalice el programa va a estar así, al menos entre Leu. Qué linda nuestra avenida. Preciosa, linda la lluvia. Todavía hay algo de movimiento. ¿Vos qué estás haciendo? Mientras cenás, ¿qué haces? ¿Escuchás la radio de fondo, juntada con amigos, alguna peña? ¿Los chicos juegan al pádel hoy?
1: Sí, por supuesto. Es la fija. Sí.
0: Y la fija de Maurito Ruiz, otro querido oyente, no dijo presente todavía.
1: Es que anda desaparecido.
0: No, si la semana pasada estuvo,
1: Sí, pero después de unos resultados que se dieron...
0: Estuvo complicado ese resultado. Pobre Maurita. Sí. Encima se le complica porque él es de Vélez y el papá es de Boca. Entonces ahí se encontraron.
1: Me imagino.
0: Así que bueno, debe estar difícil. Todavía debe estar recuperándose, probablemente.
1: Pero va a dar presente, seguro.
0: En Estación Clásicos debemos la pausa. Cuando volvamos, vinilos aquí, en vivo.

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0: Bueno, gracias a la gente, se sigue sumando gente, gracias a Mauro, que está del otro lado y están escuchando. Estaban pendientes, en realidad, estaban esperando. ¿Cómo es la gente? Estaban esperando a que hablemos de ellos para escribir, a ver qué decíamos. Siempre vamos a hablar bien de nuestros queridos oyentes. Acá estamos, dice Maurito, con mi chica y sus niños, con Santi y con Vicky. Bueno, buenas noches a la familia y muchas gracias por estar del otro lado. Qué hermoso programa que hacen, priorizando siempre la buena música. Gracias, un abrazo, dice Dona Lee. O Dona Lee, no
1: la
0: sé.
1: La señora. Cómo. ¿Eh? La señora Doña Lee.
0: La señora Doña Lee. Ah, bueno. Y bueno, y Lía, que dice presente, por supuesto, buenas noches. Siempre escuchándolos, dice la querida Lía, te mando un beso muy grande. Bueno, nos ponemos en...
1: En modo vinilo.
0: Tema, en órbita. ¿Eh? ¿Salimos? ¿Estamos saliendo? Yo no me... ahí está, ahora me escucho. Gracias, Laurita. No tenía retorno. Bueno, hablamos del disco de Radiohead.
1: Hablamos del disco de Radiohead.
0: Ok, sí. Computer.
1: Ok, Computer.
0: A ver, contame de qué se trata. En principio me gustaría saber... ¿Cómo llegás vos al disco y por qué? ¿Te gusta mucho la banda?
1: Mirá, es bastante particular este disco y esta banda, porque cuando era adolescente, un poquito más grande, me llegaba música de la banda, pero le di muy poca importancia, realmente. Además de que el hit de la banda del año 1992, el simple que sacaron, Creep, es un tema que mucho no me agrada.
0: Ah, mira.
1: Van gustos, ¿no? Obviamente. Claro. Mucha gente que le gusta, es el tema por lo que se empieza a ser conocida la banda. Pero en este caso elegí el tercer disco estudio de ellos, del año 1997, el cual hace que ellos sean conocidos masivamente. Con este disco ellos entran al mercado estadounidense.
0: Claro, porque recordemos que es una banda británica.
1: Una banda británica.
0: Para quienes no la conocen.
1: Formada,
0: ¿no?,
1: en 1985, claro. Exactamente. Uh-huh. Y entra en el mercado de Estados Unidos y rompe con todos y, bueno, se hace conocido mundialmente.
0: ¿Qué tipo de rock? ¿Podría decirse un rock alternativo?
1: Es una especie como de rock alternativo, rock psicodélico. Por ahí con... Las canciones que tienen cierta estructura, como decirte estrofa, estribo, puente, por ahí es un poco más desordenado en esa parte, ¿no? Por ahí tiene guitarras acústicas, climas que son bastante armoniosos y después pasa a una parte más violenta con guitarras un poco más estridentes, con solos un poco extraños. Es una época de ellos, la parte de 1996. La tapa, que la tenés vos allá, más o menos lo que estuve estudiando un poco es que sacaron una foto en un piso 22 cuando estaban de gira y lo que estaban viendo ellos era el movimiento de la ciudad en sí.
0: Exactamente, es el cruce de autopistas.
1: Cruce de autopistas, sí.
0: Es un cruce de autopistas de un piso 22, como bien lo dijiste, en el Hotel Hilton, en uno.
1: Mira vos.
0: De los hoteles Hilton en Connecticut.
1: Mira vos.
0: Connecticut. ¿Ah, viste cómo sé?
1: Sí.
0: ¿Qué te pasa?
1: Mira mucho boxeo.
0: Claro, exactamente, de Connecticut. Claro. Y la historia lo que dice, perdón, yo me voy a sumar a tu.
1: Por favor.
0: Te voy a opacar y te voy a sacar.
1: No, por favor.
0: En cualquier momento te saco el bloque. No, porque lo que cuenta la historia, a mí me llama mucho la atención, me encanta mirar las tapas. Y tratar de encontrar el significado, ¿no? Porque a veces uno ve cualquier cosa, ¿no? Y todo tiene un mensaje, como decíamos, todo tiene un porqué, ¿no? Sí. Y en el caso de esta etapa en particular es que la banda, el contexto, ¿no? La banda pasa por allí en una gira, año 96.
1: Exactamente.
0: Bien. Entonces se sienten perturbados porque el tema de la extensión urbana.
1: Exacto.
0: ¿No? Todo lo que tiene que ver con... autopistas.
1: Gran detalle, por ejemplo, que el disco fue grabado en un lugar bastante alejado de lo que es la población.
0: Mira vos.
1: Fue grabado de forma independiente y bastante aislado justamente de eso, ¿no? De lo que es el consumo masivo, el lío, lo que es la gran ciudad, ¿no? Uh-huh. Así que...
0: básicamente que el disco será... algo así como una crítica a todo esto.
1: Exactamente, exactamente, sí, es algo como al consumo masivo. Exacto, a lo que es el colapso en sí, de lo que es también el aislamiento emocional, y también la queja política, ¿no? Desde ese entonces para acá es como, siempre hubo queja, ¿no?, con respecto a la política, pero de ese entonces para acá es como mucho más masivo, más importante, como que la sociedad está más empapada en lo que es la política. O participamos un poquito más en algún debate, en alguna crítica, se hace más participativo. Claro. Este es, como te digo, en el 93 tuvieron su primer éxito con Creep, pero al sacar este disco la rompieron toda, vendieron un montón de copias, casi 8 millones de copias a lo largo del mundo.
0: Mira vos.
1: Y lo que tiene también es que yo traje una versión bastante especial. Esta versión me la regaló mi hermano. Uh-huh. Es una versión de un disco triple de este álbum. Es una reedición de los 20 años. Y como te expliqué en el bloque anterior, esto es una versión netamente digital. Si bien el disco fue grabado en el 97 de forma digital, lo que veníamos oyendo en al aire cuando los discos que traía eran todos discos analógicos. Uh-huh. Bueno, en esta en este momento vamos a reproducir un disco que fue grabado, masterizado y puesto de forma digital en lo que es el vinilo. Logró el número uno en las listas británicas. Para EMI, para la empresa, sí. la compañía de discos, creían de que no iba a tener mucho éxito este disco.
0: No le tenían mucha fe.
1: Venían de dos discos que no habían tenido un gran éxito masivo como logró este disco. Es una banda bastante extraña en cierto sentido.
0: Muy particular, es para un público muy particular.
1: Sí,
0: ¿no?
1: Y ya arrancamos con el extraño porque al encontrarme con este disco la primera vez, me decís, bueno, a ver, lo voy a poner. Y lo que te pasa con este disco, con esta versión, es que los discos no están enumerados. Vos agarras los tres discos, lo pones uno al lado del otro, uh-huh, y dice exactamente lo mismo.
0: Ajá.
1: No te dice ni disco 1, disco 2, lado A, lado B, nada. O sea que vos escuchás todo desordenado.
0: Bien.
1: Y justamente la gracia de decir qué estoy escuchando, qué tema, y por ahí me pasaba de poner un disco, decir, ah, mira, este es el primer tema, el segundo tema, no, eran ya la...
0: ¡Wow!
1: ¿Entendés? Es una mezcolanza bastante rara, que obviamente está hecho a propósito para,
0: claro,
1: que sea...
0: tiene que tener un objetivo,
1: que,
0: ¿no?,
1: tenga ese impacto en el oyente, ¿no?
0: Exactamente.
1: A mí me pasa mucho con gente de que me junto a escuchar música y me gusta poner música sin decir qué es. O sea, vamos a escuchar música, pongo un tema. ¿Y de quién es? No, escúchalo. Y eso hace que por ahí hay personas que tienen cierto prejuicio por ciertas bandas. Uh-huh. Y termine siendo de que, me gusta. ¿Qué banda es tal banda? No te gustaba esa banda.
0: Abrir la mente y el oído
1: de otra manera.
0: A otra cosa, claro, exactamente.
1: Te sucede de que Radiohead, no me gusta mucho, no me gusta mucho ese estilo. Escúchalo primero.
0: Claro.
1: Y después te digo quién es. Estaría bueno hacerlo también en algún momento acá. Decir, bueno, vamos a escuchar y pongo play y hablamos después.
0: Claro, a ver, y además qué causas en el oyente, ¿no? Del otro lado. Bueno, seguramente alguien lo conocerá, pero ¿qué te transmite? ¿Qué te llega? Bueno, de eso se trata, ¿no? Bueno, ahora me agarró ansiedad. Ansiedad por la tecnología y por todo lo contrario a lo que quiere lograr el disco, ¿no? O lo que quería lograr el disco. Bueno, ¿qué vamos a escuchar?
1: Vamos a escuchar dos canciones.
0: Sí.
1: Vamos a escuchar la primera, que se llama Airbag.
0: Uh-huh.
1: No tiene nada que ver con la banda.
0: Ajá.
1: Y la segunda es Paranoid Android, que es uno de mis temas favoritos de la banda. Según los críticos, está muy inspirada en un tema de los Beatles, Happiness in a War Gum, que justamente está en el álbum blanco, el próximo disco que vamos a escuchar.
0: Ajá.
1: Y el nombre Paranoid Android es sale de un personaje de una serie que se transmitió en el 78 por la BBC y hace una mezcolanza con respecto a una mala experiencia que tuvo el líder cantante Tom York en un bar en Los Ángeles. Para quienes les interese lo que estamos diciendo y cuando escuchen esto les guste lo que van a oír, les recomiendo que por ahí vean el video en YouTube. Es como dibujitos animados.
0: Sí.
1: Y tiene su lado un poquito oscuro, maltrato, frustración. Está bueno para verlo. Es como para dibujos para grandes, digamos.
0: Exactamente. Bueno,
1: tiene,
0: después...
1: tiene algo parecido como, no sé si te acuerdas, Alejo Valentina, ese dibujito. Sí, bueno, sí. Una cosa parecida, así es.
0: Bueno, lo vamos a agendar también. Seguramente sí, sí. Alguien lo está buscando. Después de escuchar las dos canciones, te quiero hacer un comentario respecto de esta edición, bien. ¿No? De la del 2017. Nada, es algo que se dice, ¿no? Algo que sucede en este disco, a ver si vos escuchaste o si realmente es así. Pero bueno, eso para después. Bueno. Ahora, a disfrutar, gente, del vinilo.

0: Bueno, es clásico del rock alternativo esto, me parece. El segundo me gustó más que el primero, a mí.
1: Sí, sí, totalmente.
0: A mí particularmente, no sé qué dice el oyente. Que bueno, ha gustado, porque dice bella música, dice alguien por aquí. Y de hecho, dice, Donnelly dice, Pink Floyd más Nirvana, igual Radiohead.
1: ¿Qué tal?
0: ¿Coincidís con eso?
1: Sí, puede ser.
0: Me gustó eso, sí, que sí hizo, La verdad me pareció muy...
1: Porque tiene mucho eso de guitarras agresivas, que era lo que tenía Nirvana, ¿viste? Esas guitarras bien crudas con distorsión, bien al frente.
0: Bueno, y este es lo que tiene muchos cambios. ¿Viste? El segundo tema en particular, Paranoid, tiene muchos cambios. Va de sube, baja,
1: Además, que en esa época, fines de los 90, principio del 2000... empezó como una especie de competencia de volumen. Uh-huh. Hay discos, hay un disco, yo estuve en un estudio de mastering en Buenos Aires y analizamos un disco de Green Day y después analizamos un disco de Metallica. Y el disco de Metallica era tanto el volumen que ya es como que van en el filo de que el audio empiece a romper. Uh-huh. Y bueno, esta banda tiene un volumen increíble, claro. O sea, el volumen de grabación en sí.
0: Bueno, mientras cambias de disco, yo voy a aprovechar a compartir los mensajes de la gente. Son muchos los mensajes que van llegando a través de WhatsApp, a través de YouTube. Dice, buenas noches, buen programa, saludos, Diego González. Marcelo Orquín dice, siempre la mejor data. Omar, apareció el querido Omar desde Mendoza. Buenas noches. Saludos, dice, a las hermosas Lauras, dice alguien. Bueno, muchas gracias, querido Omar. Palmira Escobar dice, bella música, buena propuesta, agrega alguien por aquí. Muy buena banda, Gabriel González dice, buenos. Un abrazo, Iván, recién entro al chat, un saludo desde, claro, Río Pico, presente, dice, presente Río Pico. Lindo escuchar anécdotas. Ay, le quiero mandar un beso grande a Omar Pastén. Estaba escuchando el programa, Omar Pastén. Estoy que me pongo de pie. Es un honor para mí que el querido Omar se fue y siguió escuchando. Para mí que va... ¿Escucha, sabe para qué? Para ver si no le saco el cuero, digo algo. Ajá. De él. Pero jamás lo voy a hacer. Sí, tiene olfato el tipo, tiene mucho olfato. Nunca lo voy a hacer. Siempre
1: ni
0: se lo
1: fuera
0: voy...
1: del aire.
0: ¿Eh?
1: Ni fuera del aire.
0: No sé si afuera de la... Porque yo afuera de la ahí se lo digo, pero se lo digo en la cara.
1: Ah, está bien.
0: ¿Entendés? En la cara se lo digo. Me la va... Mirá, y me empecé a remangar también, porque ya entré en calor. Ya me acordé también. Siempre peleamos, tiene la mejor. Bueno, y Marianita Pastén también, la nena. Ah, ella es todo lo contrario. Ella es un amor, es una dulce total. Siempre digo y le digo a Laurita Pérez que Marianita me hace acordar a mí cuando yo era joven.
1: Ah, ¿sí?
0: Sí. Sí, sí, me trae recuerdos de cuando yo era así tan santa, tan pura. Escuchándolos, dice, mientras armo valija. Claro, pues se van para Comodoro, trabajan este fin de semana.
1: Qué bueno.
0: Bueno, yo te iba a hacer un comentario respecto de este disco. ¿Por qué? Porque leyendo un poco cuando me entero de qué disco ibas a traer y bueno, y todo lo que tiene que ver con esta reedición. Lo que dice la información de la reedición de este icónico álbum del año 97, que fue publicado en el 2017, es que hubo algo en la edición, porque tiene, además de los tres discos, te trae un libro de tapa dura con más de 30 páginas con arte de OK Computer. Bueno, nunca antes visto, es lo que dice la información. Notas, además de Tom, en un cuaderno. Bueno, y además viene un cassette, ¿no? Un cassette donde ahí hay archivos de sesiones, de grabación y todo lo demás, con códigos de descargas digitales y algunas otras cosas, ¿no? Y dice que hubo un usuario que descubrió un secreto en esta edición de la que estábamos hablando o de la que estamos hablando todavía. ¿Por qué? Porque dicen que es un mensaje oculto que contiene el final del cassette, para aquellos que tengan esa edición, que colocando en una computadora la CX Spectrum Lanza, dice, unas 20 líneas aproximadamente, dice que son, de código que se decodifican en un siguiente mensaje. Por ejemplo, dentro de tu computadora, textualmente dice, ¿no? están y nombra a sus integrantes, ¿bien? Con todo nuestro amor, finaliza la frase. Es muy bueno porque no te da aviso. Vos tenés que ver toda la cinta, bueno, y este usuario descubre el secreto en esa nueva edición en la que estábamos, de la que estábamos hablando, estábamos detallando, y se trata de ese mensaje oculto, ¿no? Contienen el final de ese cassette que, dice la información, colocándolo en una computadora ZX Spectrum, lanzan estas 20 líneas y el mensaje es el siguiente, ¿no? El código que hay que decodificar, donde dice, dentro de esta computadora están, y los nombra a Thomas, a Colin, a Jonathan, a Edward, bueno, a Philip y a los demás, con todo nuestro amor firme. Me parece una característica muy particular, un mensaje muy interesante, ¿no? Es un detalle, un granito más, un porotito más para todo, para todo lo que se hizo, ¿no? Impresionante. Punto aparte.
1: Punto y aparte.
0: ¿Y ahora?
1: Y ahora vamos a escuchar...
0: ¿Cómo pasamos de un disco a otro?
1: Pasamos de lo que es el rock progresivo y la violencia en las guitarras. Vamos a pasar a escuchar una canción de este señor que lo critican mucho, porque dice que siempre hace canciones que son tontas, alegres. ¿No es cierto? Estamos hablando de Paul McCartney.
0: Claro, ¿por qué lo critican tanto?
1: Y lo critican porque dice, no está todo bien, ¿por qué siempre haces canciones donde está todo bien y todo es amor?
0: Mirá lo que era.
1: Demasiado jovencito.
0: ¿Eh? Demasiado jovencito. No podemos decir que esta foto es de los 80, como lo que se ha viralizado. No,
1: 26 años.
0: Claro, mirá lo que era. Estamos hablando del año...
1: 68.
0: Esto es 68, mirá lo que es.
1: ¿Viste?
0: Qué jovencito, por favor. ¿Cuántos años decís que tenía él acá aproximadamente? ¿Cuántos años?
1: 26.
0: ¿Sí? 26 años.
1: Sí, sí. Y vos imaginate que a los 27 ya se separaron. O sea, él tenía 27 años cuando los Beatles se separaron y hicieron todo lo que hicieron.
0: Da, impresionante. Si lo ves así es como mucho, ¿no?
1: Sí, la verdad.
0: Es como muy fuerte la información. Bueno, no es el único. Me llamó mucho la atención en este disco porque yo le digo, ¿y esto venía realmente con el disco? Le pregunté a hecho, ¿no? Para quienes no están viendo, tenemos cuatro imágenes, ¿eh? Los cuatro
1: imágenes. Casi el tamaño de una A4.
0: Claro. Es como si yo me lo pongo adelante, es como si fuera mi cara.
1: Exacto.
0: No, una máscara. Una cosa así, el tamaño de una máscara. Lo tengo a él. Acá está George. Creo que tengo una sola. Sí, ¿no? Aquí. Mirá lo que eran. ¿Quién es el? ¿Quién era el mayor? ¿John?
1: Ringo.
0: Ah, Ringo.
1: Sí.
0: Acá está Ringo.
1: Ringo, el más grande y el último que entró a la banda.
0: Mira vos, no me acordaba de ese detalle. Y sí, acá señor. Está el gran John, que hoy lo vamos a escuchar. Hoy lo vamos a escuchar en el bloque de lentos por una canción en particular, Historias y Efemérides.
1: Viste, bueno, es una edición bastante especial, ¿no?
0: Muy especial.
1: Porque además te trae un super póster con todo acá.
0: Esto para pegar, para pegar en el placar.
1: No, ¿viste? Qué placar.
0: No, yo se lo iba a pedir, Laurita, para pegarlo en la puerta de mi pieza, como hacíamos cuando éramos adolescentes. Despacio, Laurita, no vas a romper nada. Contámelo o contale a la gente que no está viendo qué tenemos acá, ¿no? Porque es un...
1: Tenemos un collage de muchas imágenes, muchas fotos. Sí. Están grabando en algunas, otras son espontáneas. Acá hay una donde Ringo estaba bailando con su esposa. John que está en la cama con Yoko llamando por teléfono, etcétera, etcétera, etcétera. Brian, el quien los lleva, digamos, a poder grabar su primer disco, su representante,
0: muy
1: su
0: buena,
1: manager.
0: Muy bueno, me gustó. ¿Cómo se llama el disco? ¿Y recordás por qué?
1: El álbum blanco.
0: El álbum blanco. ¿Y vos recordás por qué se titula así?
1: Según lo que tengo entendido, sí. Venían de Sgt. Pepper. Del disco anterior, uh-huh. Donde en la tapa tenés no sé cuántos, casi 100 personajes más influyentes o importantes de la historia, boxeadores, artistas, muñecos dobles, etcétera, etcétera, etcétera. Y John tenía siempre la intención o el objetivo de que, por ejemplo, de un disco a otro mandaba a los ingenieros a que cambien las cosas. Cambiar la conectividad, probar nuevas cosas. Y este disco en particular es una etapa de la banda donde graban muchos solos. Ya empiezan a haber algunas peleitas y demás. Y por ejemplo, lo que vamos a escuchar es un tema netamente de Paul. No sé si participa, aparte de Ringo, algún otro de ellos. Me parece que es Paul con el piano, orquesta y tocando el bajo también, y con Ringo en la batería. No sé si participan John y George.
0: Disco acá. Doble.
1: Es un disco doble.
0: ¿Es el único disco doble LP grabado en estudio?
1: Sí, de ellos sí. Sí, sí, sí. Después sacaron muchas reediciones dobles, claro. Pero bueno, compilados, claro. Y en vivos y demás. Pero este fue el disco doble que sacaron, sí. Uh-huh. Y como te decía, ya se empiezan a ver los temas bastante individuales. Y como abrí, digamos, este momento diciendo de que Paul lo que tenía las características es de hacer canciones bastante alegres, uh-huh. Cantando al amor, como que está todo bien. Y la banda era como más un poco, viste, como que se estaba yendo un poquito más a la oscuridad y por ahí habría ciertas, viste, diferencias en ese sentido. 1968, lo que vamos a escuchar también es un remaster. No estoy muy seguro del año, pero sí es una versión que cintas se vuelcan a una compu, se hace un remaster y al vinilo. No es original de la época.
0: Bien, me encanta, me gusta la aclaración y quiero. ¿Qué vamos a escuchar? ¿Te acordás los nombres?
1: Vamos a escuchar Martha, My Dear. Ajá, mi querida Marta.
0: Sí, bien.
1: Que mucha gente por ahí en su momento creyó que era algún amor que tendría, uh-huh. O algo, y Marta era su perra.
0: Mirá qué notable eso, ¿eh? Hay que ver qué dice la letra, ¿eh?
1: Sí, no, ¿eh? Está bueno, porque es como que le habla, ¿viste? El estribillo dice, levanta tu cabeza, mira lo que has hecho, niña tonta. Por ejemplo, ¿viste? Que con nuestras mascotas se mandan alguna macana y, bueno, de forma cariñosa sí. Se lo dice.
0: Si vos y ustedes escucharan las cosas que yo le digo a mi mascota...
1: Me imagino. Yo los he visto vestidos así, disfrazados. No,
0: bueno, todo. Pero eso es lo de menos. Vos me tenés que escuchar a mí, hablándole a mí y contestándome.
1: ¿Y allá?
0: Oh, y la otra está más loca que yo. La otra, la Pérez, está más loca que yo, me parece. Esa sí que no tiene vuelta atrás. Pero bueno, sí, la verdad me produce algo cuando me entero que las canciones son escritas hacia las mascotas. Me parece algo tan especial porque a un ser amado es más común, a un hijo escribir una canción sí. Es muy común. Pero cuando pasan estas cosas me hace un clic, ¿no? Como mira qué detalle, ¿no? Hay que tomarse el tiempo o hay que tener un amor muy especial o algo ha sucedido entre esa persona o en qué momento y el por qué llega a esto, ¿no? Todo tiene un porqué. Bueno, y el segundo tema, ¿cuál es?
1: Ah, ¿querés que haya segundo tema?
0: Ah, mezquino, viniste.
1: No vine mezquino, la verdad.
0: Así,
1: ni siquiera
0: así
1: sé qué
0: sos.
1: Ni siquiera sé qué tema sigue, pero bueno, podemos poner una yapita más. Sí,
0: quiero,
1: cómo no.
0: Quiero retruco y ahora, ¿qué vas a hacer?
1: No vamos a hacer nada. Vamos
0: ¿no te
1: a
0: va
1: poner,
0: a achicar?
1: Vamos
0: ah.
1: a, bueno, vamos a poner el tema que sigue entonces.
0: Más vale.
1: Que es de Lennon.
0: Bueno.
1: Que dice que está muy cansado. I'm so tired.
0: Ah, está como yo, Lennon.
1: Está muy cansado, quiere dormir, ¿viste? Que no lo molesten.
0: Igual que yo, es lo que yo estaría sintiendo.
1: Bueno, mirá el día que hace, la lluviecita que hay, sí, está para comer algo rico,
0: mamá,
1: calentito.
0: Vamos por
1: y
0: dos.
1: Descansar.
0: Hoy nos jugamos todo, ya está.
1: Dos por uno, listo.
0: No sé si llegan, a ver, antes de
1: son canciones cortas de todas maneras, así que
0: siempre.
1: Tranquilamente, no es como el de Radiohead que, viste, acá dos entran en una de las anteriores.
0: Ya sabemos que son cortitas las canciones de Beatles. A ver. Bueno, aquí quiere alguien, Mariano Copa quiere escuchar algo de Los Ramones. Bueno, cómo no. Sí, lo vamos a buscar con Laurita, te lo prometo. En el próximo bloque vamos a cumplir con los pedidos. ¿Les parece? Pues si no, después le quedamos debiendo a la gente. Conectando desde General Roca por YouTube. Y me pone una manzanita. ¡Qué genio! Gracias. ¡Qué lindo! Bueno, son muy lindos los mensajes. Gracias por estar del otro lado. Es un placer tenerlos. Y esto es hermoso. Lo que se arma en este momento es hermoso, ¿no? Aprender toda la información que traes, la conexión que se crea con la gente del otro lado, ellos mismos que van aportando y que van pidiendo. ¿No?
1: Y qué ahí. Espontáneo que sale, porque yo te paso, le digo, voy a traer llevar tal disco y demás, busco mucha información, pero es como que nos pusiéramos de acuerdo y no lo hacemos,
0: no,
1: en el hecho de que yo traigo cierta información y vos me sumás cosas que yo ni siquiera leí, ni siquiera vi.
0: Sí, y muchas veces con muy poco tiempo. En
1: totalmente.
0: Mi caso es con muy poco tiempo, pero porque se disfruta y porque, bueno,
1: por
0: ya nos conocemos, ¿no?
1: Sí, sí, totalmente.
0: Nos conocemos y nos respetamos.
1: Aparte que, bueno, estamos trayendo un súper clásico.
0: Sí, sin duda. Bueno, nos vamos a ir entonces a la pausa cerrando con este disco.

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Bueno, piden auxilio, piden ayuda. Claro, un 4 de septiembre, pero del año 65, esta banda llegaba al número uno en Estados Unidos con este clásico, con Help. Y es por eso que lo ponemos al aire y lo compartimos con ustedes. Hay una canción que también, precisamente un 10 de septiembre, pero año 65, un joven Rod Stewart grababa su primer sencillo como solista. Estamos hablando de la canción Good Morning, Little Schoolgirl.

¿Qué tal, ¿Lo reconocieron? Difícil de reconocerle la voz, ¿no? Tan jovencito. Estamos hablando de su primer sencillo como solista. Increíble. Bueno, Omar agrega información. Dice, en el aire esta noche, ese tema apareció en la serie Miami Beach. ¿Se refiere a este? ¿Cuando sonaba este, Lauri, apareció? Mirá vos, ese dato no lo recordaba o no lo tenía. Gracias, querido Omar. Otra canción que llegaba al número uno en el Billboard, un hit. Estamos hablando del año 82, un poco más acá, ¿no? Acabamos de escuchar Help del 65, la canción de Ruth por allá por el 64, pero en el 82, mes de septiembre también, Stevie Miller Band alcanzaba el número uno en Billboard con el hit Abracadabra.

Por el mes de septiembre, también un 4 de septiembre, pero ya en el año 90, el estadounidense Tom Petty lanza You're So Bland, un clásico de su álbum Full Moon Fever. 1, 2, 3, 4.

Año 80, 6 de septiembre, The Police se posicionaba en el número uno del Reino Unido con un clásico. Este me encanta a mí, ¿eh? Don't Stand So Close to Me.

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Bueno, cumpliendo con vos, Mariano, querías escuchar esta canción, una canción de septiembre del año 78, I Wanna Be Sedated. Le digo a Laurita, ¿qué significa esta frase? Sí. Y yo, dice, quiero estar sedado, por no decir drogado, no sé. Bueno, vos fijate, Mariano, fijate lo que pedís. Estamos a jueves recién igual, tranquilo, tranquilo, todavía falta. Temazo, muy bien, muchas gracias. Además, da con el perfil del programa y del bloque, porque entra también en las efemérides. Me quedan dos efemérides más y ya con esto cerramos este bloque. Después llegan los lentos. Hoy los lentos los vamos a disfrutar uno tras otro, pegaditos, así. Bien seguidos, se van a poner bien romanticones, aprieten bastante, aprovechen. 8 de septiembre, año 90, Jon Bon Jovi. Este tipo sí que marcó tendencia en cuanto a su figura, ¿no? A su estilo. ¿Qué personaje? Logra el número uno en Estados Unidos con Blaze of Glory, un tema central de una película, además, la película Young Guns 2, la 2. El video, la verdad que las imágenes, los paisajes, impresionante. Me hacen acordar, salvando las distancias y las diferencias, a nuestra meseta, ¿no? Hay cosas que vos decís, wow, esto se podría haber filmado tranquilamente en los altares, por ejemplo. Así, delirando un poco, ¿quién te dice? ¿No? Temazo, del año 90 que llegaba al número uno en Estados Unidos.

Bueno, si no la vieron, es una buena película para mirar, ¿eh? Es una película muy entretenida. Si te gustan las películas del lejano oeste y todo ese estilo, te va a atrapar. Además, los artistas, el reparto, son todos conocidos. Trata sobre... Es un western del año 90 que narra la huida hacia la frontera de México de Billy y el niño y su pandilla, mientras son perseguidos por un antiguo amigo convertido en sheriff, ¿eh? Nah, te va a atrapar. Estas películas siempre atrapan, ¿eh? Tras la guerra del condado de Lincoln, Billy, el niño, así se denomina, intenta rescatar a los miembros de su banda que fueron capturados para huir, para ir a México, ¿no? Entonces, bueno, hay un trato de por medio. Ahí no te voy a contar toda la película, mírala y después me contás. ¿Viste que estos temas te traen recuerdos, te llevan a películas clásicas? Las películas de los 90 son fantásticas, fantásticas. Nos vamos a ir a la pausa con otra efeméride, un tanto más acá, año 94. La banda que fue, ya no está vigente hoy por hoy, Soundgarden, que gana el premio a Mejor Video de Rock, estamos hablando de MTV, ¿no? Año 94, furor. Mejor Video de Rock, gracias a su icónico videoclip, Black Hole Sun.

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7: Bueno, lo prometido es deuda. Recién decía, se viene el bloque de los lentos. No me voy a meter, voy a dejar que disfruten. Alguien me dice, pero pará, es una noche muy, dice, llueve, ¿no? Ojo, es una noche peligrosa. No seas mala, no seas asesina. Claro, hay algunos que no están con pareja, no tienen a quien agarrar. Bueno, agarrá lo que encuentres primero, ¿qué va a hacer? Ahí yo ya no tengo la culpa, no me puedo meter. Lo que sí voy a contar es que hay una canción, lenta por cierto, que en septiembre del año 72 es lanzada por John Lennon, un icónico sencillo, que dice más o menos así.

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Bueno, hoy Freddie Mercury tendría 80 años, hubiese cumplido el 5 de septiembre. Nacía un 5 de septiembre del año 46. Se iba de la vida física un 24 de noviembre del año 91. 45 años tenía, nada más. Quiero agradecer muchos mensajes el día de hoy, sobre todo a través de YouTube. Bueno, a través de WhatsApp también. Y el último mensaje es de Cristian Vidal, que dice: hermosa música, saludos, Lau. No queríamos interrumpir el bloque de lentos, porque la verdad que son uno más lindo que el otro. Y realmente, analizando cada canción a través de una de Lady in Red, surge la nostalgia entre las compañeras, ¿no? Entre las Lauras. Y empezamos a hablar de lo nostálgico de esa época, ¿no? Cuando escuchabas ese lento, década del 90, por ejemplo, ibas a la radio, ¿no? Con un pedido, con un papelito. No había WhatsApp, ¿eh? No había para chatear y para solicitar como ahora. Y llegabas con una solicitud a la radio personalmente, ¿cierto? En algunos casos, en los mejores casos, una llamada telefónica. Que bueno, no todo el mundo podía en aquel momento. Pero si no, era más copado ir hasta la radio y dejar el papelito y solicitar una canción o dejar un mensaje para que te lo lean en vivo o dedicarle algo a alguien. Qué fantástico, ¿no? Y todo viene también a cuenta de este trend, esto que se ha viralizado por esta semana en las redes sociales a través de un chat de la inteligencia artificial que te ofrecía, no sé, ¿te gustaría saber cómo te verías en la década de los 80? Bueno, entonces todo el mundo empezó a probar. A mí me dio cosita, me dio mucha pena, nostalgia, no sé qué, no me animé. Sinceramente no lo hice. Fui una de las pocas. Me quedé ahí en las redes sociales como casi siendo la única en no hacerlo todavía. Pero analizaba lo que generó, ¿no? Esa nostalgia. Porque es una nostalgia colectiva realmente por los años 80 sobre todo. Más que 70 y 90. Entonces, no es una coincidencia nada más. Tiene que ver con un fenómeno, psicológico, cultural, social, llamalo como quieras, pero profundo, seguro. Sentimos tanta nostalgia por aquella época porque representa un montón de vivencias. Es una época donde pasaron muchas cosas, ¿no? Las innovaciones. Sin ir más lejos, no sé, la despedida del mundo analógico, por decirte algo, ¿no? Finalizaba ya la era de lo analógico y entrando de a poco a lo digital. Otra cosa, el tema de la identidad a través de la música marcó un montón. La música 70/80, te diría 79/80, hay muchas bandas donde han marcado. Y muchos jóvenes en aquella época, había temas tabúes que se identificaban con bandas, ¿no? Y marcaban una identidad. El tema de la identidad fue muy fuerte en la década de los 80. El entretenimiento pop, ¿no? Creo que fue la vedette. Bueno, y muchas otras cosas. Y creo que viene por ahí esa necesidad de volver a ese momento para recordar aquellas épocas, sobre todo, la juventud. En el caso nuestro, con Lauri, éramos niñas, ¿no? En los 80, pero mucha gente en la época de la adolescencia, de la secundaria, de la facultad, o qué sé yo, ¿no? O iniciando su primer amor, su relación. La verdad que transformó muchísimo y me parece que tiene que ver con eso. Debe tener una explicación porque no hay década que se compare, para mí, increíble, la verdad. Yo tampoco lo hice, dice alguien por acá, a este desafío de ponerse la foto como te verías en los 80. A mí me dio una cosita, quedé ahí, como que cada vez que hago, no, me dio como pena. Me digo, me voy a quedar acá, pero voy a seguir volviendo a la época de los 80, cada jueves cuando nos encontremos aquí. La verdad que es hermoso compartir historias, compartir la música, la historia de la música, o qué hay detrás de cada canción,
o de cada artista, curiosidades pequeñas, grandes, no importa, pero vamos conociendo, ¿no? O recordando, simplemente. Y hablábamos de Freddy, que hubiera cumplido 80 años este año, y bueno, y cuánto que dejó, ¿no? Increíble, nacía un 5 de septiembre, el gran Freddie Mercury.

Bueno, hay que cerrar el programa de a poquito, pero me quiero quedar con Queen, me quiero quedar con esta tremenda banda. Hay una canción que es seguro que la escuchaste y la verdad que tiene un significado tan fuerte porque la canción Save Me deja un mensaje. A ver, fue escrita por Brian May, no fue escrita por Freddie, y habla sobre el dolor, ¿no? Sobre la desilusión, sobre un dolor muy profundo y la desesperación tras el fin de un amor, de una relación amorosa. Analizando la letra, y sí, la verdad que es, deja algo, un mensaje muy, muy triste. Todo comenzó tan bien, decían que éramos la pareja perfecta, arranca esta canción. Me vestí de tu gloria y de tu amor. ¿Cuánto te amé? ¿Cuánto lloré? Los años de cuidado y fidelidad no fueron más que una farsa. Eso parece. Los años nos desmintieron. Vivimos una mentira. Te amaré hasta que me muera. Sálvame, sálvame, sálvame. No puedo enfrentar esta vida solo. Sálvame, sálvame, sálvame. Estoy desnudo y estoy lejos de casa. La pizarra pronto estará limpia. Borraré todos los recuerdos para empezar de nuevo con alguien más. ¿Fue todo en vano? Todo ese amor. Bajo la cabeza y anuncio. Un alma para vender o rentar. No tengo corazón. Estoy tan frío por dentro. No tengo ambición de verdad. Sálvame, sálvame, sálvame. No puedo enfrentar esta vida solo. Estoy desnudo y estoy lejos de casa. Tremenda. Con esta canción nos vamos a despedir hasta el jueves que viene. Los espero, como siempre. No estoy sola, nunca. Está Laurita Pérez conmigo, mi querida amiga y compañera. Espero hayan disfrutado este programón de hoy con mucho contenido. Así será el próximo jueves. Un abrazo. Se me cuidan. Hasta el próximo jueves.

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2: Servicop informa que la Secretaría de Energía de la Nación, a través de la resolución 07-2024, incrementó el costo de la energía. Esta decisión, impulsada por el Gobierno Nacional, afectará de forma directa el ítem Mercado Eléctrico Mayorista. Los porcentajes para los usuarios residenciales tendrán un rango de aumento de hasta un 128%, según su categoría N1, N2 o N3. El aumento quedará efectivo a partir del mes de marzo.
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0: Hola amigos y amigas, buen día, bienvenidos y bienvenidas a la primera mañana de la radio.
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0: Alejandro Carrasco está en los controles.
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0: César Castro es nuestro productor periodístico.
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0: Y Pablo Abdala, nuestro coordinador técnico, el autor de la afamada frase "Estamos en eso".
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0: En la web de Jornada, Jorge Aquino y Lorena Limi. Desde la más linda Puerto Madryn informará Marito Gallero. Desde la potente Comodoro Rivadavia, Germán Velasco. Y desde el paraíso Esquel, Juan Martín Cángaro. En un ratito se suma María Laura Barcia, quien les habla, Esteban Galo, les da la bienvenida. En este viernes, sí, llegamos al viernes 11 de septiembre del 2026.

0: día, bienvenidos, que tengan una excelente mañana. Arrancamos este viernes 11 de septiembre contándoles cómo está la mañana. Una mañana fresca, lluviosa, húmeda y bueno, hay un montón de situaciones más que se han dado o que se están dando climáticamente que hacen que no sea la mejor mañana ni mucho menos. Entre Legua, a esta hora del día, 3 grados de temperatura. La humedad asciende al 83%, con viento del oeste a 24 kilómetros. No llueve, ya ha parado de llover. El pronóstico anticipa máxima de 7 grados para el día de hoy, con cielo parcialmente nublado. Pareciera que ya la situación vinculada con la lluvia ha pasado. La inclemencia de la lluvia ya ha pasado. En Madryn, 4 grados la temperatura actual. Humedad del 79%, allí todavía con una probabilidad de precipitaciones del 20%, con viento a 29 kilómetros, con cielo parcialmente nublado y máxima pronosticada de apenas 8 grados. Va a estar fresca hoy la jornada, no va a subir la temperatura como en varios de los días de la semana donde tuvimos prácticamente jornadas primaverales. Realmente el frío que llegó, creo, ayer por la tarde, se instaló, se va a quedar durante toda la jornada de este viernes. Mañana sábado la cosa cambia y el domingo va a estar mejor todavía, pero después les cuento que tenemos tiempo para eso. Nos vamos a Esquel, primero a Comodoro. En Comodoro tenemos la temperatura actual es de 1 grado sobre 0. Mirá Comodoro, está más frío hoy que otras mañanas. 1 sobre 0 la temperatura, humedad del 63%, con cielo que va a estar despejado mayormente. Hoy viernes se espera una máxima de 7 grados, según el Servicio Meteorológico Nacional. Y en Esquel, la temperatura ahí está fría, 2 bajo cero la temperatura en la cordillera, la humedad del 92%, viento a 6 kilómetros. Las probabilidades de lluvia ya pasaron, la lluvia ya pasó por Esquel. Se espera un día soleado para hoy, pero con poco cambio de registro térmico, máxima de 4 grados. Y en algún momento de la mañana llegó hasta 7 bajo cero la temperatura en Esquel. No se asusten, los que se están despertando a esta hora de la mañana van a encontrarse con 2 grados bajo cero de temperatura en este viernes 11 de septiembre. Por mi camino, no pises mis zapatos de gamuza azul marino. Y a las 7 de la mañana con 10 minutos les cuento que hoy es viernes y que vamos a tener el cuentito del día en un rato nada más, como para reflexionar, pensar un poquito, compartir algún texto, alguna historia motivadora, como lo hacemos siempre en el último encuentro de esta semana. Ya vamos a repasar las efemérides para todos ustedes. Está Alejandro Carrasco en los controles, César Castro en el control, también con la producción periodística de la jornada, y ellos me dicen que es hora ya de meternos de lleno en el mundo de la información. Para eso, nada mejor que repasar la portada de la web de Jornada.
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0: Titula Jornada esta mañana: en Esquel investigan al abogado que defendió a un abusador y luego a su víctima. Servicop: los testigos complicaron a Martinelli por el uso de firmas falsas. Está la noticia desarrollada, por supuesto, en Jornada esta mañana, sobre un tema que hemos abordado en más de una ocasión. Los testigos complicaron a Martinelli. Comenzó el juicio contra el dirigente radical de Madryn por el presunto uso de avales con firmas truchas en una elección de Servicop. En una semana será el veredicto. Informe: Chubut tuvo la mayor alza de precios del país en la canasta alimentaria. Y por supuesto está desarrollada la noticia, que no es una buena noticia, pero que pinta un aspecto de la realidad. Chubut tuvo la mayor alza de precios. Según la consultora analítica, durante agosto los alimentos en nuestra provincia subieron un 4,8%. Eso es mucho, ¿eh? Y en los últimos 12 meses, el mayor encarecimiento también se dio en la Patagonia. Alarma: en Rawson hay hasta 6 intentos de suicidio cada semana. Y según el INDEC, para completar, la inflación de agosto fue del 1,7%. Es que él le cambió las señales al ganado para poder robárselo. Mec Trelew, Florencia Paulini, inaugura su muestra Donde vuelven a crecer las cosas. Comodoro Rivadavia, Salud Mental, advierte sobre la soledad y el abandono en adultos mayores. En Trelew, gran peña solidaria por el futbolista Milton Tomás. Causa Oniken: rechazaron la recusación de las fiscales Botini y Bañato, que pretendía un contador acusado de fraude. El planteo había sido formulado por la defensa del contador Jorge Bernengo, uno de los 3 imputados en la causa caratulada defraudación por administración fraudulenta. Para el nuevo magistrado de la carpeta, no está afectada la objetividad de la fiscalía. Se fijará nueva fecha para la audiencia preliminar. Plan Galina: una sola oferta para ejecutar la autovía Rawson-Trelew. Cooperativa Trelew: la intervención de la cooperativa fue como poner al zorro en el gallinero, dijo Eugenio Kramer. Ayer su testimonio se escuchó aquí por la radio. Nuevos audios revelan el vínculo de Cerimedo y la derecha. Diario: la agenda oficial, Milei convocó a diputados y senadores a una reunión en Casa Rosada. Y otro título: Alarcón aclaró su salida del pitch. Yo tomé la decisión de renunciar, dijo el dirigente. Y en Sarmiento, un policía preso por abuso sexual en una comisaría. Carlos Gustavo Perrota, de 50 años, fue declarado penalmente responsable de abuso sexual simple en contexto de violencia de género. La fiscalía pidió 2 años de prisión en ejecución condicional e inhabilitación especial perpetua para ejercer cargos públicos. El juez Alejandro Rosales dará a conocer el 16 de septiembre la pena y la sentencia completa, titula y comenta Jornada esta mañana. Los principales títulos de nuestra web con toda la información del día.
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0: 7 de la mañana, 15 minutos. 7 de la mañana, 15 minutos. ¿Cómo estás? Y acá estamos. Alejandro Carrasco está en los controles. César Castro, nuestro productor periodístico, y Pablo Abdala, nuestro coordinador técnico. Saludamos a Jorge Aquino, nuestro compañero, subiendo toda la información a la web de Jornada, minuto a minuto. Y repasamos algunas efemérides del día de hoy. ¿Qué pasó un 11 de septiembre? Bueno, de arranque nomás debemos recordar, en 1888 muere Domingo Faustino Sarmiento. Sarmiento fallece en Asunción del Paraguay a los 77 años, una de las figuras más importantes de la historia argentina. Había nacido en San Juan el 15 de febrero de 1811. Se exilió durante el gobierno de Rosas. En 1845 publicó Facundo, el libro que funda la literatura argentina, al que siguió Recuerdos de provincia. Peleó en Caseros, fue embajador en Estados Unidos tras su paso por la gobernación de San Juan. Volvió en 1868 para ser presidente de la Argentina. Durante su mandato se realizó el primer censo, culminó la guerra de la Triple Alianza y dio forma a su proyecto de integración a través de la educación. Tras dejar la presidencia, en 1874 ocupó otros cargos e inspiró la ley 1420 de educación común, sancionada en 1884. Una cabeza, una mente realmente brillante, la de Sarmiento. Más allá de su ideología, ¿no?, que podríamos discutir en algún momento, pero esa cabeza de Sarmiento. La fecha de su muerte se recuerda en la Argentina como el Día del Maestro. Y por supuesto, hoy saludamos a todos los maestros y todas las maestras al evocarse justamente su día, este 11 de septiembre. En 1910 se produce el nacimiento de Manuel Mujica Lainez. En 1940 nace Brian De Palma, gran director, Doble de Cuerpo, Los Intocables, Scarface, Carlitos Way, Misión Imposible, Ojos de Serpiente. Bueno, algunos de los títulos de este gran director. Otro dato para tener en cuenta: en 1945 nace el gran Franz Beckenbauer, uno de los mejores futbolistas de la historia del fútbol mundial. Y en 1951, un día como hoy, nace Hugo Porta, uno de los más destacados jugadores de rugby de la Argentina. Después fue embajador argentino en Sudáfrica y en 2008 ingresó al Salón de la Fama de la World Rugby. Además, en 1973 se produce el golpe contra Salvador Allende en Chile. En 1977, el gran Guillermo Vilas gana el US Open. Gran año el de Guillermo, es el de 1977. En 1980, los chilenos aprueban la constitución de Pinochet. En 1985, el alegato de la Fiscalía en el juicio a las juntas, que tuvo como gran protagonista a Julio César Estracera. Y el 2001, cuatro aviones son secuestrados por acciones terroristas en los Estados Unidos, en una jornada que marca el devenir de los años siguientes. El atentado de las Torres Gemelas se produce también en una fecha como la de hoy. Algunos hechos vinculados con la historia, las efemérides y los recuerdos. Ya preparamos el cuentito de la mañana. Se suma María Laura Barcia en un ratito nada más, y saludamos a nuestros corresponsales en cada uno de los puntos de la provincia, en Comodoro Germán, en Madryn Marito y por supuesto en Esquel Juan Martín. Es impresionante la repercusión que ha tenido la editorial que compartimos ayer por la mañana, La Fábula del Secretario, que se autopercibe un genio en relación a Diego Lapena, el titular de Turismo de la provincia. La repercusión en la web de Jornada, la repercusión aquí en la radio y la repercusión con los llamados que he recibido. Nunca me había pasado que después de una editorial recibí tantos llamados de personas que daban su opinión, compartían su impresión, el porcentaje absolutamente mayoritario, por lo menos nunca nadie me llamó para decir que estaba disconforme con lo que había escrito o lo que había compartido con ustedes aquí en la radio. Y hoy vamos a seguir con el tema porque vamos a hablar con algunos prestadores en relación a este tema que tanta repercusión ha tenido. Eso, vamos a retomar el tema esta mañana en algunos minutos. Pero son las 7 y 20 de la mañana y estamos compartiendo Mañana G hasta las 10. Les quiero contar, antes de repasar los datos del tiempo, primero que está amaneciendo y que se ha despejado el cielo y ya no está lloviendo. Igual el cielo gris, hoy, no nos regala esos colores que a veces suele regalarnos temprano en la mañana porque está nublado todavía, y sobre todo del lado donde sale el sol, que sigue cubierto de nubes. A los que vienen transitando, los que transitan por la ruta, que tengan mucho cuidado, sobre todo entre Madryn y Trelew, porque está lloviendo, por lo menos hasta hace un rato estaba lloviendo bastante copiosamente, se ve muy poco, ahora está amaneciendo, así que por allí tienen un poco más de suerte en ese sentido, pero se veía muy poco, el frío hacía que se empañaran los vidrios permanentemente, y la ruta no está en buenas condiciones. Vieron que se está haciendo un trabajo muy bueno para terminar la ruta de la doble vía entre Trelew y Madryn, eso hay que reconocerlo, por eso están los cortes, pero finalmente los trabajos se están realizando y se va a terminar esa ruta. Pero las autoridades ya van a tener que estar pensando en, mientras se termina la obra de la doble vía de un lado, empezar a licitar y a hacer gestiones, bueno, licitar, hacer las gestiones pertinentes para que se arregle el otro lado de la ruta, porque está la miseria, y cuando llueve se nota mucho más lo abollada que está la ruta, viniendo desde Madryn, desde el lado derecho, así que viene prácticamente por el lado izquierdo a una velocidad prudencial, porque estaba oscuro, llovía, los vidrios empañados y la ruta a la miseria. Realmente el estado de la ruta ya va a tener que atenderse, el del otro lado de la ruta, el que no se está reparando, porque las abolladuras, el agua que se junta ahí y la dificultad para manejar, que se acrecientan, por supuesto, cuando hay condiciones como las que tenemos. Así que manejen con cuidado, vengan despacio o vayan despacio, y tengan en cuenta esa dificultad que se agrava con las condiciones climáticas. Son las 7 de la mañana con 22 minutos y es momento de compartir el cuentito de la mañana. ¿Cómo anda, Alejandro? ¿Todo bien? Vamos a tomar unos mates, hora y media. Está muy rico el mate cocido, igual, que ha calentado mi garganta, pero estoy necesitando unos mates. Señor Alejandro Carrasco ya ha superado su estado gripal. Le di un tiempo de recuperación. Yo creo que después de 10 días ya podemos compartir unos mates. Se suma a Alejandro Carrasco César Castro, que ha preparado unas tortas fritas en su casa antes de venir, antes de subirse a la moto, y las vamos a compartir. Y el cuentito de la mañana, un espacio también muy requerido, muy valorado, agradecemos todos los mensajitos que recibimos. Hoy les voy a contar la historia del gusano y del escarabajo.
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Había una vez un gusano y un escarabajo que eran amigos y como tales pasaban horas y horas charlando. El escarabajo estaba consciente de que su amigo era muy limitado en movilidad, tenía una visibilidad muy restringida y era muy tranquilo comparado con los de su especie. El gusano estaba muy consciente de que su amigo venía de otro ambiente, comía cosas que le parecían desagradables y era muy acelerado para su estándar de vida. Además, tenía una imagen algo grotesca y hablaba con mucha rapidez. Un día, los amigos del escarabajo, los otros amigos, inclusive la compañera del escarabajo, le cuestionó la amistad hacia el gusano. ¿Cómo era posible que caminara tanto para ir al encuentro del gusano? A lo que él respondió que el gusano estaba limitado en sus movimientos. ¿Por qué seguía siendo amigo de un insecto que no le regresaba los saludos efusivos que el escarabajo hacía desde lejos? Esto era entendido por él, ya que sabía de su limitada visión. Muchas veces ni siquiera sabía que alguien lo saludaba, y cuando se daba cuenta, no distinguía si se trataba de él para contestar el saludo. Sin embargo, callaba para no discutir. Fueron muchas las respuestas que en el escarabajo buscaron para cuestionar la amistad con el gusano, que al final, este decidió poner a prueba la amistad, alejándose un tiempo para esperar que el gusano lo buscara. Pasó el tiempo y la noticia llegó. El gusano estaba muriendo, pues su organismo lo traicionaba por tanto esfuerzo. Cada día emprendía el camino para llegar hasta su amigo y la noche lo obligaba a retornar hasta su lugar de origen. El escarabajo decidió ir a ver. En el camino, varios insectos le contaron las peripecias del gusano por saber qué le había pasado a su amigo. Le contaron de cómo se exponía día a día para ir a donde él se encontraba, pasando cerca del nido de los pájaros, de cómo sobrevivió al ataque de las hormigas y así sucesivamente. Llegó el escarabajo hasta el árbol en que yacía el gusano, esperando pasar a mejor vida. Al verlo acercarse, con las últimas fuerzas que la vida le da, le dijo cuánto le alegraba que se encontrara bien. Sonrió por última vez y se despidió de su amigo, sabiendo que nada malo le había pasado. El escarabajo, avergonzado de sí mismo por haber confiado su amistad en otros oídos que no eran los suyos, había perdido muchas horas de regocijo que las conversaciones con su amigo le proporcionaban. Al final, entendió que el gusano, siendo tan diferente, tan limitado y tan distinto de lo que él era, era su amigo, a quien respetaba y quería, no tanto por la especie a la que pertenecía, sino porque le ofrecía su amistad. El escarabajo aprendió varias lecciones ese día. La amistad está en vos y no en los demás. Si la cultivás en tu propio ser, encontrarás el gozo del amigo. También entendió que el tiempo no delimita las amistades, tampoco las razas o las limitantes propias ni las ajenas. Lo que más le impactó fue que el tiempo y la distancia no destruyen una amistad. Son las dudas y nuestros temores los que más nos afectan. Y cuando perdés un amigo, una parte de vos se va con él. Las frases, los gestos, los temores, las alegrías e ilusiones compartidas en el capullo de la confianza se van con él. El escarabajo murió después de un tiempo. Nunca se le escuchó quejarse de quien mal le aconsejó, pues fue por decisión propia el poner en manos extrañas su amistad solo para verla escurrirse como agua entre los dedos. Si tenés un amigo, cuídalo. No pongas en tela de duda lo que es, pues sembrando dudas cosecharás temores. No te fijes demasiado en cómo habla, cuánto tiene, qué come o qué hace, pues estarás poniendo en una vasija rota tu confianza. Reconocé la riqueza de quien es diferente a vos y está dispuesto a compartir sus ideales y temores, pues esto alimenta el espíritu
más que el mejor plato de comida.

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0: Estábamos los 7:33.
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0: 7:33.
1: 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Juro que no.
0: Estamos compartiendo Mañana G, edición del 11 de septiembre del 2026. Antes de saludar a Juan Martín Cángaro, el primero de nuestros corresponsales en la cordillera, repaso algunos datos del tiempo. Entre Leu, 3 grados la temperatura. La mañana está fría, ya no llueve, aunque el cielo está nublado, parcialmente nublado. 4 grados en Puerto Madryn, allá está más nublado y había lloviznas, o hay lloviznas todavía. El pronóstico en Comodoro, 1 grado sobre cero la temperatura. Bueno, y de Esquel nos va a hablar Juan Martín Cángaro. ¿Cómo le va, Juan? Buen día.
2: Buen día, buena mañana, buen viernes para todos. Acá tenemos alguna nube en el cielo, pero bastante despejado después de la lluvia de anoche, de buena parte del día de ayer. Solo lluvia por Esquel, sí, en las montañas algo de nieve vemos hoy, después sobre todo de la lluvia que tuvimos anoche acá en la ciudad. Pero bueno, no tanta nieve, había una alerta que no nos pegó tanto. Hoy no se esperan precipitaciones, al contrario, se espera un día bastante despejado en general. Eso sí, arrancamos con frío, con 0 grados a esta hora de la mañana aquí en la ciudad, y bueno, esperando una máxima solamente de 6 grados, así que va a ser una jornada fresca.
0: Bien, bien, por acá llovió bastante, le digo, Juan, ayer desde la tarde, la noche, ahora está como pasando el temporal, pero también se hizo sentir, así que bueno, habrá que esperar. El fin de semana parece que mejora un poco en todos lados, ¿no?
2: El fin de semana acá en Esquel también mejora, de hecho para el domingo sobre todo sube mucho la temperatura, igual mañana tenemos máxima de 11, ¿no? Mucho más que hoy, pero el domingo 14, y bueno, la semana que viene aparentemente vendrá con mucho mejor clima también y ya sin lluvias, ¿no? Ningún bien, día con lluvia, al menos si uno mira el extendido, ¿no?
0: Bueno, ¿algunos títulos informativos de la mañana?
2: Bueno, empezaremos, ya es viernes, empezaremos a meternos en lo que va a pasar el fin de semana en Esquel. Es un fin de con actividades, con propuestas productivas, gastronómicas, con feria de colectividades, por ejemplo, que ya es un evento tradicional en esta fecha después del Día del Inmigrante aquí en Esquel, con otros eventos también desde lo cultural, deportivo y productivo que van a llamar mucho la atención durante el fin de semana. Esperando... Bueno, agenda oficial que por el momento no hay, todavía es muy temprano, por el momento no hay agenda oficial, pero seguramente algo de agenda haya. Seguiremos viendo, ¿no? Ha pasado hace ya una semana el fallo del Superior Tribunal, esta decisión de obligar a que Trevelyan pueda seguir dejando sus residuos en Esquel por 6 meses, pero seguiremos ahondando en este tema seguramente, a ver cómo va avanzando esto, cómo se ha trabajado en esta semana y cómo se va a seguir en estos 6 meses. Y en un rato, ayer en el contacto de la mañana, hablábamos de la Copa Esquel. Lo vamos a escuchar al secretario de Deportes, Hernán Maciel, haciendo un balance de este torneo que se ha instalado y también anunciando que para la del año próximo habrá una cancha de sintético más, seguramente, que es algo muy importante. En un par de semanas se abrirán sobres ya para la instalación de esa cancha.
0: ¿Y esa cancha vinculado con algún club, con el municipio, como Juan?
2: De la Liga Independiente, una cancha que se anunció, si yo no recuerdo mal, el primer anuncio fue el año pasado, el término de la Copa Esquel del año pasado justamente, pero bueno, se demoró un tiempo y ahora ya se pondrá en marcha todo el proceso para llegar al invierno próximo, en principio, nos dice Maciel, con esa cancha lista para Copa Esquel y un montón de otros eventos.
0: Qué bueno, qué bueno. Bueno, Juan, volvemos en un ratito y compartimos el material. Que tengas una buena mañana.
2: Igualmente, hasta luego.
0: El señor Juan Martín Cángaro desde Esquel a las 7:37.
1: Sí.

0: Polera blanca, saquito verde, muy elegante. María Laura Barcia, ¿cómo le va, María Laura?
1: Buen día, Esteban. Buen día para todos. Buen viernes, arrancando el último día de la semana para la gran mayoría. Feliz día a todos los maestros en su día.
0: Exactamente.
1: 11 de septiembre, así que en las instituciones educativas hoy será una jornada no laborable.
0: Tal, ¿sí?
1: Hoy los maestros, muchos salieron a festejar en el día de ayer,
0: sí, claro,
1: como suele ser la tradición, exactamente. Otros seguramente lo harán en el transcurso de este fin de semana. Y bueno, los pibes preparándose también para su día, que será ahora en 10 días, el 21 de septiembre. Ya se vienen las saliditas a Playa Unión, los planes para celebrar también el Día del Estudiante.
0: Por acá es en Playa Unión, allá en Puerto Madryn.
1: ¿A dónde es? En una playa, ¿no?
0: Sí, la costa, claro.
1: En la costa.
0: La costa.
1: Claro.
0: La costa, y bueno, y hay lugares, como que ahora también se encuentran en algunos lugares, ¿no? Los chicos, las chicas.
1: Sí, sí, sí, sí,
0: para,
1: sí.
0: Para disfrutar. Y en las escuelas, las actividades, las semanas, eso en toda la provincia, ¿no? En la semana de la escuela, en donde hay distintas actividades, temáticas, ¿no?
1: Que se claro, van, que se van, sí, tradicionalmente se hacía la estudiantina. Bueno, yo creo que en algún momento lo conté, en Río Gallegos, por ejemplo, el 21 de septiembre son las carrozas.

0: Cada ciudad tiene su característica y las escuelas. La nuestra, la Escuela de Comercio en Madrid, era muy creativa. Había una estudiantina que era impresionante, donde se desarrollaban todos los talentos musicales, claro. Imitaciones,
1: sí, nosotros también. Grupos.
0: Cerraban siempre con un baile de clásico, ¿no? Con los varones bailando el Cascanueces o el Lago de los Cisnes.
1: El Lago de los Cisnes.
0: Y estaba la quema del muñeco.
1: Claro, en gallegos también. La quema del muñeco.
0: Entonces los alumnos quemaban, los de segundo año, no sé por qué, segundo año elegía la cara de un muñeco, de un profesor, y quemaban a ese profesor.
1: Bueno, no, en mi caso era
0: No, era
1: muñeco.
0: tremendo.
1: No, que...
0: Se dejó de hacer.
1: No quiero ser profesor ahí.
0: No, pero viste que se tomaba también con cierto humor y el profesor en algunos casos sentía como que lo tenían en cuenta, ¿viste?
1: Sí,
0: entonces
1: sí.
0: Se armaba un muñeco con distintos elementos, con tela,
1: claro.
0: con cartón, con papel, con mucho engrudo. Se armaba la foto del muñeco, un muñeco con la cara del profesor, se lo llevaba bien arriba. Y bueno, y transitábamos por la avenida Gales cantando canciones. En esa época canciones de protesta porque estaba la democracia en su punto de ebullición. Y entonces íbamos cantando lo que el pueblo, para el pueblo, lo que es del pueblo, por ejemplo. Íbamos por la avenida Gales y cuando llegábamos a la Mitre, calle Mitre, y doblábamos, íbamos por la Gales. La Escuela de Comercio está casi a la entrada de la ciudad. Entonces vos salías de ahí a una cuadra de estación de servicio, ¿viste? Dos cuadras de estación de servicio. Arrancábamos por ahí, todos cantando, toda la escuela, aunque los de segundo año lo organizaban.
1: Eran los protagonistas.
0: Toda la escuela, claro, toda la escuela. Y llegábamos hasta la calle Mitre. Calle Mitre, que ya va para el centro, ahí doblábamos a la izquierda, y ahí nos recibían los huevazos de la Escuela Politécnica.
1: Mira.
0: La Escuela Politécnica, rival de la Escuela de Comercio. Un River Boca era.
1: Ah, mira.
0: Una cosa así.
1: Fa.
0: Ya vos ya sabías que venían los huevazos, de lo que te estaban esperando. Como ellos no tenían fiesta, la tarea de ellos era arruinar la fiesta
1: de la de comercio.
0: Y venían los huevos. ¡Guarda! Escuchaba los huevos, ¿viste? De todos lados. Y ahí seguíamos, pasaba ese episodio. Superado ese episodio, ya seguíamos. Íbamos hasta la avenida Roca y ahí a la altura de la Galesa se quemaba el muñeco.
1: Se quemaba. El
0: y ahí muñeco. Era una cosa, como un rito,
1: claro.
0: Una cosa loco. Me gustaba un rito saltando alrededor del muñeco, ¿viste?
1: Sí. Bueno, pero son
0: llegó un momento
1: cosas
0: que
1: quedan.
0: Lo suspendieron. Parece que fue considerado como que era
1: violento.
0: Pero era muy divertido.
1: Bueno, pero cada generación, digamos, tiene su estilo, su recuerdo sobre cómo se festejaba. Yo en algún momento llegué a conducir acá las estudiantinas también, hace muchísimos años. Me acuerdo en el gimnasio del Club Racing, en el gimnasio municipal, en donde en aquel entonces se hacía la elección de la reina y el rey de los estudiantes, porque me acuerdo de estar trabajando en televisión también paralelamente e invitarlos después a los chicos al canal a charlar con nosotros. Ahí se juntaban todas las escuelas, en la Laguna Chiquichano. Pero mucha gente sigue con este ritual de Playa Unión, que sigue siendo un clásico. Antes me parece que era más sobre la fecha, el 20, 21. Ahora, teniendo hijos y hijos del corazón con edades adolescentes, adolescentes me cuentan, ¿no?, que la idea es ir a Playa Unión, pero quedarse ya unos días más.
0: Claro.
1: Algunos alquilan casas, otros, bueno, los viejos, los abuelos, los tíos ofrecen las viviendas y bueno, ahí hay festejos. No sé qué cae 21 ahora. Lunes me parece que es 21 de septiembre.
0: Puede ser.
1: El lunes, así que probablemente por lo menos el festejo sea viernes, sábado, domingo. Ahí César Castro ya está levantando la mano para sumarse a
0: usted. Ya pasó la edad de la celebración, César.
1: Pero es estudiante universitario, dice.
0: Ah, claro. Él siempre se acomoda. Marito Gallero está en línea. Yo no sé si Marito no esperaba
1: la fiesta de los
0: estudiantes.
1: Porque
0: él es de la Politécnica. Yo soy de la Escuela de Comercio. Él era de la Politécnica.
1: No sé si habrán tirado unos huevazos, no coinciden en
0: capaz
1: la edad.
0: Que tiró huevos, capaz que tiró algunos huevos. ¿Cómo le va, Marito? Buen día, bienvenido.
2: Buen día, Esteban. Me está faltando el respeto, le digo. Yo soy perito mercantil.
0: Ah, ¿usted es de comercio también?
2: Sí.
0: Yo lo hacía con que era de la Politécnica, Marito.
2: No. Yo toco de oído varias cosas, entonces algunas cuestiones de la Politécnica, poco y nada, pero por mi padre andaba en talleres desde muy chiquito, pero simplemente observando nada más. Pero yo soy un perito mercantil, egresado.
0: De la Escuela de Comercio, Leandro Nicéforo Alem.
2: Exactamente, la 750.
0: La 750, pero para usted ya era la Escuela de Comercio o ya era 750?
2: No, era 750.
0: Ah, ya era 750. No, no, cuando yo estudié era la escuela de comercio, no era la 750. Era la escuela de comercio.
2: Sí, sí, sí.
0: Leandro era.

0: ¿Qué?
1: Tus aulas nos
0: Claro.
1: cobijan. Había una canción que habían escrito los profesores que decía: Escuela de Comercio, tus aulas nos cobijan. ¿Usted se acuerda? A ver si es buen alumno.
0: No he llegado a esa
1: no,
0: parte.
1: No, era otra época.
0: No.
1: Tus aulas nos cobijan, amiga de la brisa que nos regala el mar. ¿Qué tal esa, No la tenía, mire qué estudiante aplicado. Y,
0: no, muy bien.
1: ¿Y alcanzó, Marito, el tema de la quema de los muñecos? ¿Ya no?
0: Me estaba tratando de hacer memoria. No sé si habré agarrado de las últimas, pero me parece que lo tengo más que de oído,
1: Claro.
0: de que me hayan contado. No lo tengo el... tanto recuerdo. Sí, obviamente, lo que decía Luli de todo lo que era el proceso de la estudiantina, que arrancaba, en el caso nuestro, comenzó en la sede del Club Social y Deportivo Madryn. Después
1: Claro.
0: se trasladó al gimnasio municipal. Pero sí, las estudiantinas, sí. Pero lo del muñeco lo tengo medio confundido. Me parece que lo he escuchado del paso ese de por las aulas de comercial ahí, de que siempre se contaba esas historias. Que se iban llevando adelante, y bueno, esto que relatabas vos de la pica, que me parece que ahora se ha cortado, pero que
1: Sí,
0: durante muchos años estuvo presente entre el comercial y la politécnica,
1: tal
0: en
1: cual,
0: cada uno
1: tal
0: de
1: cual.
0: los encuentros que había, por lo menos hasta mediados de los 90, era así, que había que tener mucho cuidado, porque a donde se caían las dos comunidades educativas, algo siempre, alguna
1: Tal cual.
0: cuestión pasaba en ese sentido.
1: Sí, sí, sí. Tal
0: Pero
1: cual, tal cual. Era bravo. Yo me
0: no lo.
1: acuerdo de un evento deportivo entre todas las escuelas, en la Escuela Nacional, la número de, hoy 710 era escuela, la Nacional era. Después la Escuela de
0: Claro.
1: Comercio, hoy 750 y la Escuela Politécnica. Y se hacían las justas deportivas y terminaban con proyectiles lastimando a, bueno,
2: Claro.
1: una de ellas, la última vez que se hizo creo fue cuando un proyectil voló de una punta a la otra y lastimó a una chica, ¿no? Era bravísimo la rivalidad que había. Y bueno, y se había como instalado algunos hechos violentos, lamentablemente, ¿no?
0: Sí, creo que después se iban cortando. Hay que decirlo, por ahí alguna gente que no conoce o no tiene muy en claro, la distancia que hay entre el comercial y la politécnica son 100 metros en
1: Claro.
0: ese ámbito. Y después, bueno, cuando se hacían muchos eventos deportivos, que en algunos casos tenían que ver con por fuera justamente de la escuela, sí, era ciertamente complejo en ese ámbito. Yo recuerdo más de una vez haber ido a jugar algún torneo de fútbol al patio ahí de la Escuela Politécnica, y siempre había que estar preparado en ese sentido. Era una rivalidad que afortunadamente ahora parece que se ha cambiado. Bueno, ha cambiado tanto, Esteban, que recordemos que la Escuela Comercial durante mucho tiempo estuvo utilizando parte del ala nueva que tiene la Escuela Politécnica para poder dar clases, porque la comercial tenía serias dificultades edilicia y lo estuvo cobijando durante un largo tiempo también
1: Mire lo que
0: en
1: me
0: ese
1: escribe,
0: sentido.
1: lo que me escribe un ex alumno de la Escuela Politécnica, no voy a dar el nombre, dice, dígale a Marito, dice, preparado para disparar, porque siempre salían corriendo, dice. Bueno.
0: Pero bueno, esas son las cuestiones que ellos siempre comentan, la historia es otra, me parece. Pero bueno, usted hablaba de emboscada, Esteban, ¿o no?
1: Sí, sí, las emboscadas eran famosas, sí, sí, tiraban huevos, tiraban huevos. Pero bueno.
0: Sí, bueno, uno lo tenía naturalizado, tirar huevo, uno ahora diría, ya es otra cuestión, pero ya era parte de todo el ritual que se vivía y que hacía a la fraternidad, que eran cuestiones propias del sentido de pertenencia que tenía cada uno con la escuela a la cual iba. En Madryn, que estaba hablando Esteban, simplemente de tres establecimientos educativos en ese momento.
1: Exactamente.
0: Hoy hablamos de una masificación. Bueno, yo cuando arranqué ya estaba la Escuela de la Costa, en otras cuestiones más, y estaban arrancando otros establecimientos.
1: Claro.
0: Hablábamos, obviamente, de un Madryn mucho más chiquito y donde esa cuestión, que a la vuelta de la esquina te lo encontraba el mismo personaje con el cual habías tenido alguna disputa horas antes,
1: Tal
0: en ese
1: cual,
0: sentido.
1: tal cual. Bueno, Marito, nos saluda Alberto Guantelaf, está en la terapia intensiva del hospital con Dani, Ever y él escuchándonos, así que le mandamos un fuerte abrazo a Alberto allí desarrollando ese trabajo profesional tan destacado que ellos realizan con tanta abnegación, tanta profesionalidad y tanto amor por lo que hacen. Así que gracias, Beto, y un abrazo fuerte de todo el equipo. Bueno, Marito.
0: Bueno, hablando
1: arrancamos. Justamente
0: día viernes, vamos a tratar de tener algunos detalles de lo que está pasando en materia de turismo estudiantil, porque Puerto Madryn en septiembre tiene mucha presencia de contingentes de estudiantes. De hecho, se ve en las calles con la presencia de muchos colectivos que están yendo y viniendo, que tracciona también la actividad en esta época del año, así que la idea es conocer un poco cómo se está desarrollando y trabajando en ese sentido. Ayer, como dábamos cuenta, se llevó adelante la audiencia del juicio que se ha iniciado Germán Martinelli. 12 testigos fueron los que pasaron durante la jornada, 10 aportados por parte de la cooperativa Servicop y 2 por parte de Martinelli. En líneas generales, lo que pasó tiene que ver con que a cada uno de los testigos se le mostraba particularmente la firma en la cual estaba el documento y se le preguntaba si correspondía a esa persona o no. Obviamente la mayoría planteó de que no era así, no tenía nada que ver, en algunos casos se hacían desconocer justamente a Martinelli, se lo pudo observar a Harry Urle, también expresidente del Consejo de Administración, algunas actuales autoridades también como testigos en ese sentido. El próximo jueves habrá audiencia donde se va a estar conociendo el veredicto. Fiscalía ha pedido 6 meses de condena, que es lo mínimo que establece este delito, así que estaremos atentos a ver también qué es lo que acontece.
1: Recordemos que estos son la recolección de firmas que Martinelli, como representante de una de las listas que iba a la elección de la cooperativa, juntó aparentemente con personas a los que le falsificó la firma, le habría falsificado la firma, ¿no?
0: Sí, algunas personas que están vivas y otras que ya figuraban fallecidas en este ámbito. Lo que argumenta la defensa de Martinelli es que no han tenido dolo y que en ese caso, en algunas cuestiones, se trataría más de una omisión por parte de la persona que fue a recolectar la firma o el aval, en este sentido, para utilizar el término correcto, que es justamente un intento de una comisión de delito. Bueno, ahora será la jueza Hernández quien defina la situación que se va a estar desarrollando. Te decía, Esteban, que esta semana se ha dado una situación particular también en lo que tiene que ver al Consejo Deliberante, porque Samuel Alarcón confirmó que ha renunciado a su afiliación al PIC. Recordemos que él llegó dentro de un frente electoral. Vamos a ver si el Tribunal Electoral qué es lo que se plantea, porque hasta ahora, yo lo que recuerdo siempre en cada una de estas situaciones, el concejal que llegaba en una lista se abría de esa lista y armaba un bloque unipersonal. Hay reiterados casos que se han dado a lo largo del tiempo, pero ninguno había renunciado a su filiación partidaria. Con lo cual, habrá que ver si esto nos genera algún tipo de run-run en ese sentido, por lo menos para saber qué es lo que sucede. El concejal dijo que la banca no está en riesgo, que él va a seguir trabajando y que por ahora no tiene una mirada a futuro de algún acercamiento desde lo político con otra fuerza de la ciudad. Así que también como para tenerlo en cuenta en ese sentido. Ver algunas cuestiones de los legislativos, que está todo bastante en stand-by, luego de lo que fue la frustrada sesión, que no sabemos todavía si va a ser miércoles o jueves de la próxima semana, porque no estaba definida, por lo menos hasta ayer cuando consultamos la fecha, y ver cómo cierran estas jornadas de Economía Azul que se están llevando adelante en el Hotel Regentry de Puerto Madre, que desde el movimiento que se ha tenido es sumamente importante. Y el último dato, Esteban, antes que me olvide, hablando justamente de estudiantes y de docencia, esta semana se cerró la elección para establecer el nombre del Instituto Superior Docentes, Docente 823, que funciona allí en el establecimiento de la Escuela 193, y el nombre que se ha elegido es el de Diego Danese. Así que también ya lo han confirmado, incluso en los logos aparece ya con la nueva imposición del profesor Diego Danese. Esto a instancias de un alumno de la escuela que lo ha sugerido, y se ha hecho la votación respectiva y se ha oficializado también ya en las últimas horas, luego del comicio respectivo, para establecer el nombre a ese establecimiento, que está muy vinculado también con todo lo que tenga que ver con las artes visuales.
1: Bien, bien. Bueno, un buen homenaje para el colega. Recordemos que murió en un hecho de tránsito ocurrido en camino a Quintas El Mirador. Ya hace... ¿cuánto tiempo pasó, Marito? ¿Un año?
0: Año y medio.
1: Año y medio.
0: Enero, año del, medio. Enero del 25, comienzos de año, si la memoria no me está fallando. En este ámbito, porque pasa tan rápido el tiempo, sí, ya sí. Que es como que algunas cuestiones se nos van escapando, pero había sido bastante rápido el proceso, si no me equivoco, ya un año y medio aproximadamente.
1: Exactamente. Bueno, un hecho bastante parecido al que ocurrió hace poquito en Madrid, ¿no?
2: Manejaba en estado de ebriedad.
1: En estado de ebriedad, sí, claro.
2: Era una mujer.
1: Claro.
2: Era una mujer.
1: Una mujer de apellido Arnoldi. Una
2: muy conocida en la ciudad de Madrid.
1: En Puerto, claro. Madryn. Y bueno, y el recuerdo de Danese, que ahora ha quedado homenajeado muy oportunamente allí, además a instancia de un alumno que le da un condimento muy especial también, ¿no? Ese reconocimiento de,
0: sí,
1: los chicos.
0: Sí, aparte de que, bueno, cualquiera, uno me ha tocado trabajar durante unos años con Diego, compartir cierre de diario, así que una persona a la cual he conocido mucho en ese momento, pero después también con una presencia muy fuerte en todo lo que tenía que ver con la docencia, con muchos proyectos en los cuales tenían mucha participación los chicos, con el desarrollo de muchas cuestiones vinculadas a la gráfica, no solamente aquí en Puerto Madryn, sino también en Puerto Pirámides, y allí este reconocimiento que se ha planteado y que, bueno, ha quedado ya establecido el nombre del instituto también en este ámbito, así que, como decías vos, Esteban, un reconocimiento muy importante a la labor del colega también.
1: Gracias, Marito. Excelente fin de semana, Marito. Que lo pase bien, ¿eh?
0: Lo mismo para ustedes, ¿eh? Está fresquita la mañana, no tenemos viento, ya ha dejado de llover, pero mucha agua tenemos todavía que ha caído, pero mucha humedad, con lo cual estamos con una sensación térmica entre 3 y 4 grados bajo cero, y un fin de semana que parecería ser que empieza a repuntar paulatinamente, pero hoy una jornada para andar abrigado.
1: Bueno, bueno, entonces hágalo, Marito. Bueno, usted es de abrigarse, así que no hay que pedirle nada.
0: Porque está bravo entre lo que tiene que ver a gripe, sí, medio combinado con COVID, así que está medio complicado, y estos vaivenes térmicos que estamos teniendo hace que cuando parecía que ya estábamos pasando el invierno y de eso, hay algunos soldados que vienen cayéndose, así que estamos cuidándonos bastante.
1: Muy bien, Marito. Bueno, un abrazo, buen fin de...
0: Abrazo y buena jornada.
1: Sofía Arnoldi, Sofía Arnoldi fue la persona que mató a Diego Danese. Recordemos que fue condenada a 3 años de prisión en suspenso, claramente un fallo exiguo, sí, y 5 años de inhabilitación para conducir. 5 años de...
2: Nada, Esteban.
1: ¿Una persona que mata a otra no tiene que agarrar el auto más?
2: Uh-huh. ¿No? Y encima en las condiciones en las que manejaba.
1: No tiene que agarrar el auto más. No, 5 años. En 5 años ya está. 3 años de prisión en suspenso quiere decir que no fue presa, por supuesto.
2: Claro.
1: ¿No?
2: Justo. Nada.
1: Además, viste que justo les dan 3 años, porque si es más de 3 años van presos, pero
2: van,
1: siempre,
2: claro,
1: 3 años
2: como para que no tenga que ser
1: justo, viste, que justo cuentan, porque justo los años para que no vaya presa. Bueno, 7 de la mañana, 57 minutos.
2: Abre un poquito.
1: Muy elegante el saco.
2: Bueno,
1: muy
2: muchas gracias, Esteban.
1: Nunca se había
2: visto. No.
1: Es nuevo.
2: Es nuevo. Hoy lo estreno. Sí.
1: Y muy apropiado hoy que está fresquito.
2: Está fresquito en el día de hoy, así que hay que abrigarse. Recién abrí la ventana de la radio y el termómetro me marcó 7 grados de temperatura. El cielo está algo nublado. La máxima para hoy está prevista en apenas 11 grados. Guarda, porque mañana se viene muy frío,
1: sí,
2: muy frío, baja la temperatura.
1: Uy, no.
2: Sí, 2 grados la mínima, la máxima apenas de 7 grados, no me gusta para nada el sábado, pero además hay pronóstico de precipitaciones y nevadas, no, Esteban. Bueno,
1: todo junto.
2: Nieve difícil, no,
1: sí,
2: suele suceder acá, pero precipitaciones seguramente. Ayer la verdad que la lluvia nos acompañó bastante,
1: ya
2: molestó, ahí se puso un poquito densa durante las primeras horas de la tarde. Y el domingo empieza a mejorar, igualmente va a ser un día como para quedarse, me parece, en casa. 2 grados bajo cero, la mínima máxima apenas de 13 grados. Vamos a ver ahí qué pasa con las precipitaciones. No, cielo algo nublado, pero temperaturas muy, muy bajitas para ir despidiendo este invierno. En Comodoro Rivadavia, ya en un ratito estamos con Germán Velasco. 6 grados la temperatura, 1.6 la térmica, máxima de 11 para el día de hoy. El fin de semana viene frío por la ciudad petrolera, con máximas que no van a superar los 8 grados tampoco. Así que atención con estas bajas temperaturas que nos van a acompañar durante el fin de. En Esquel, 2.4 la temperatura, 4.1 bajo cero, máxima de tan solo 5 grados para esta jornada de día viernes. El frío se siente en toda la provincia del Chubut. Desde acá palpitando también, Esteban, lo que será el lunes, la apertura de temporada en Punta Tombo. Llegó el primer pingüino esta semana. Se viralizaron las redes sociales con la imagen de este primer pingüinito ingresando a Punta Tombo, el primero en visitarnos. El lunes a la mañana se hace la apertura de temporada y bueno, ya queda abierto formalmente hasta fines de marzo para disfrutar de uno de los atractivos más lindos que tenemos aquí en el ejido de Trelew. Y hasta diciembre piensen en esta combinación perfecta, ¿no? Ballenas, pingüinos para poder disfrutar.
1: Una maravilla. Los pingüinitos tan carismáticos que son, tan carismáticos.
2: Sí.
1: Y tan fieles además, ¿viste? Que tienen
2: Se caracterizan por esa fidelidad. Tremendo. Trabajan ahí de manera conjunta para alimentar a sus pichones.
1: Qué maravilla.
2: Que bueno, después... El pingüino no vuela, es un ave pero no vuela, pero digo, tiene que volar en el buen sentido porque hay que dejarlo ahí en libertad.
1: Muy bien, bueno, nos vamos a ir a la pausa porque son las 8 de la mañana. Lo veo al joven Adrián Agüero, que va a tomar posesión de los controles a esta hora de la mañana. Alejandro Carrasco, César Castro del otro lado, nos dicen que tenemos que irnos a la pausa.
2: A desayunar, Esteban.
1: A desayunar y después de la pausa, tema turismo. Ayer hacíamos... un análisis sobre la performance del ministro de Turismo, el secretario de Turismo, Diego Lapena. Nos llamó muchísima gente, muchos prestadores, algunos que acompañan con su mensaje, que prefieren no hablar, y otros que van a hablar. Y vamos a tratar de analizar cómo está la temporada, qué mirada tienen con respecto a la tarea que lleva adelante Diego Lapena. Así que vamos a hablar con prestadores de Madryn y de Pirámides. El de Pirámides... El señor Contreras nos va a estar visitando. Del otro lado, sí, muy bien. Tiene razón el señor Alejandro Carrasco, que me dice que la otra entrevista va a ser por teléfono. Pero además, vamos a tener una visita por acá en un ratito nada más, para hablar de lo que está pasando en Puerto Pirámides. Y nada mejor que sean los propios prestadores los que den a conocer su opinión sobre este tema, más allá del análisis que uno pueda tener en relación a esta cuestión. Así que vamos a estar con el tema y vamos a compartir los testimonios en la mañana de la radio en un ratito nada más. Enseguida volvemos.
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0: 8 de la mañana, 6 minutos. 8 de la mañana, 6 minutos.
1: Voy a subir al 36.
0: Adrián Agüero está en los controles. Compartimos mañana aquí hasta las 10. Sigue nublado. Pero mire, sí, qué bonito el color de esas nubes. Un gris que se mezcla con el celeste. Me encanta la combinación.
2: Sí,
0: ¿eh?
2: Sí, sí, sí, sí. Bien argento ese cielo,
0: sí,
2: ¿no?
0: Sí, igual no lo dice muy convencida María Laura.
2: Sí,
0: claro.
2: No, bueno, yo desde, lo que pasa, vos tenés otro ángulo desde tu lugar. Yo estoy más de frente acá, veo otro ángulo.
0: No puede apreciar esa combinación.
2: No puedo apreciar tanto esa descripción que vos estás haciendo, me parece.
0: Bueno, pero bueno.
2: Pero está lindo.
0: Como dice el colega que siempre nos manda algún mensajito, Jorge Horacio, no es lindo lo que es lindo, sino lo que gusta, ¿no? Y entonces por ahí no es tan lindo para vos, a mí me gusta y capaz que no es tan lindo para los demás. Pero reconozco
2: la mirada de cada
0: que
2: uno.
0: Cuando salen los rojizos, los anaranjados, precioso, los violetas, es otra cosa.
2: Ayer en la laguna, viste las imágenes que compartí. Impresionante.
0: La laguna.
2: Impresionante lo de la
0: hoy
2: laguna.
0: Hoy nada que ver, está tan oscuro.
2: No. Hoy no nos tocó ir hacia la terminal, porque hoy no había clases.
0: No había clases.
2: Hoy no hay clases.
0: Así que está descansando el joven Juan.
2: No. ¿Qué estás haciendo? No, sí, está descansando, pero tiene bastantes cosas para hacer, así que.
0: Ah, muy bien.
2: Sí. Está en una etapa en la que quiere ganar tiempo, está más organizado. Ajá. Con sus estudios. Así puede descansar un poco más el
0: qué
2: fin de
0: grande
2: semana. Sí, bien.
0: Entonces, estudioso,
2: prefiere.
0: Ahí,
2: le va bien, por suerte, le va bien en la escuela, pero se nota que de esos chicos que, bueno, como muchos, ¿no? Hay temas que le interesan y
0: claro,
2: muchísimo, y está en una etapa en la donde te cuestiona en qué voy a poder aplicar determinadas cuestiones
0: pero
2: que les toca ver, ¿no?
0: Y este Juan.
2: Pero no, bien, le gusta mucho la geografía, le gusta mucho la historia.
0: Claro, este, claro. Va por el lado.
2: Se amigó con matemáticas.
0: Ah, muy bien.
2: Sí. Tiene un profe que es un genio, además, así
0: es que
2: los profesores tiene que ver mucho también, ya que estamos hablando del Día del Maestro, ¿no? Tiene el rol docente es tan importante para poder meter al pibe en la materia, ¿no? Que le encuentre el gusto, que le guste, que le suene atractiva. Tiene que ver el rol
0: claro,
2: docente,
0: ¿no?
2: La inspiración, sí, esto de empujarlo, de incentivarlo.
0: Tal cual.
2: Es un rol muy importante el de los maestros. Por eso feliz día para ellos hoy día.
0: Claro que sí.
2: Feliz día.
0: Los maestros, a los que alguna vez el Estado tendrá que reconocerlos como corresponde,
2: sí,
0: ¿no? Porque cumpliendo una tarea tan importante en la vida de las personas, realmente han sido destratados y son destratados permanentemente. Ojalá en algún momento toda la energía, los presupuestos, los dineros con los que cuenta el Estado vayan a parar de manera razonable a las necesidades de los maestros, ¿no? Por supuesto que el Estado tiene que estar tapando agujeros en todos lados, pero los maestros realmente debieran ser una prioridad no solamente en lo que tiene que ver con el salario, sino con las condiciones de trabajo en las que desarrollan su tarea, que sean comprendidos, que sean acompañados, que sean valorados, situaciones que no ocurren, lamentablemente. Bueno, son las 8 de la mañana con 9 minutos. Vamos a abordar el tema del turismo. Hugo Cárdenas, prestador turístico de Pirámides, va a estar en un ratito nada más, que me dijo, estoy desayunando en Trelew. Porque vive en Pirámides, Hugo.
2: Sí.
0: Se va para Rawson y dijo, a la pasada estoy ahí en los estudios. Vamos a hablar.
2: Viene de visita a los estudios.
0: Personalmente, claro, viene Hugo Cárdenas, va a hablar acá.
2: Bueno.
0: Se va a sentar con nosotros y vamos a hablar del tema turístico. Pero el que está en línea es Fernando Romeo, también prestador turístico de Puerto Madryn, porque lo que motivó nuestra editorial del día de ayer sobre la performance del titular del área de turismo, Diego Lapena, fue justamente esta especie de cuestionamiento que ha recibido de los prestadores de la costa. Y entonces él dijo, los de la costa, acá un cordillerano que no sabe nada de la costa está resolviendo los problemas de la costa. Este alarde que hizo el funcionario nos motivó a hacer algunas reflexiones. Vamos a ver si Fernando las comparte o qué mirada tiene sobre lo que está pasando en materia turística. ¿Cómo estás, Fernando? Un gusto saludarte. Buen día.
3: Buen día. ¿Cómo te va, Esteban?
0: Bueno, Fernando, ¿qué me decís de este tema? Porque hay un funcionario provincial que está muy satisfecho de su performance y además hace alarde de sus logros y de sus gestiones. Y hay un sector turístico que me parece que no piensa igual, ¿no?
3: Mirá, en este momento nosotros, el sector turístico está muy golpeado. Es muy difícil medir bien la situación, pero los números cantan. Hoy por hoy estamos trabajando casi en cero, un 5% de ocupación, un 10% como máximo en algún fin de semana. Uno extraordinario con algún congreso que pudo llenar un poquito más, pero los números son terribles. La pérdida de camas que se están transfiriendo a alquileres permanentes, o sea, alquileres por 24 uh-huh. meses, camas que antes eran turísticas, antes eran o complejos de departamentos para turismo o mismo hoteles, se están reconvirtiendo en geriátricos o residencias para mayores, uh-huh. algunos directamente en oficinas, otros en... es muy complejo lo que está pasando, tenemos una desinversión turística muy grande.
0: Fernando, antes de que sigas, ¿tenés un equipo prendido y está generando un acople? ¿Puede ser que lo puedas bajar?
3: Sí, puede ser un televisor que está prendido.
0: Bueno, si podés bajarlo un poquito, me parece que sí. Eso es lo que está generando un pequeño acople, que te escuchamos, pero no como nos gustaría escucharte con la claridad que... Porque ese ruidito está como molestando ahí en el fondo. A ver si lo podemos bajar. Bueno, mucho...
3: Ya lo apagué. Así que bueno, imagino que ya...
0: No, igual permanece como un ruido de fondo, pero igual se te escucha, ¿eh? Fernando, estabas hablando de la desinversión.
3: Sí, hay desinversión en toda la provincia. O sea, lamentablemente, vos sentís declaraciones como las que hizo hace pocas semanas atrás la cena aquí en Madryn. Uh-huh. Madryn es un destino consolidado. No, señor, no estamos consolidados, estamos perdiendo turismo. Nosotros llegamos a estar zona, el área, península, Valdés, llegó a estar quinto en el ranking nacional de destinos turísticos uh-huh. y hoy nos figuramos ni entre los 20. Nos estamos cayendo, uh-huh. cada vez tenemos menos flujo turístico hacia nuestra ciudad, con un nivel de pasaje de aerolíneas argentinas que es escandaloso, es terrible la tarifa que nos sí. ha impuesto tanto a Madryn como a Trelew, una tarifa desorbitante, falta de conexión, falta de vuelos, pero también responde a una falta de demanda, ¿cierto? Nosotros en el sector turístico sabemos que las aerolíneas no son tontas y te ponen vuelos cuando realmente hay demanda. En este momento es al revés.
0: Fernando, ¿y por qué crees que se trata de tapar con palabras altisonantes la realidad de lo que está sucediendo? Porque cuando hay una situación que nadie desconoce, que no estamos bien, vos además acabás de tirar datos muy, muy potentes, ¿por qué esta necesidad de decir que está todo bien si no está todo bien? ¿Por qué crees que en vez de hacer una convocatoria, de buscar las razones por las cuales nos encontramos en donde nos encontramos, se plantea esta situación de que estamos 10 puntos, de que esto está consolidado, que todo es un éxito?
3: Mira, es una opinión personal lo que te voy a dar. Yo creo que es un problema político. El político, para perpetuarse en el poder, para seguir en su cargo, necesita ser exitoso. Entonces, al necesitar ser exitoso, le manda fruta, como quien diría, ¿no es cierto? Vos le preguntás, ¿cómo viene la temporada? Fantástico. Estamos al 110% de reservas del año pasado. ¿Cómo? Claro, tiene que ser exitoso, porque si no, va muerto, pierde las próximas elecciones. En vez de sentarse, analizar el problema, ver las razones de la caída, te dice, no, yo voy a solucionar todo porque estoy haciendo cosas que hace 20 años que no se hacían. No, lo de fondo no está solucionando nada.
0: Cuando pasó lo de la pingüinera, bueno, vos tuviste algunas declaraciones muy picantes que todos seguimos recordando en relación a cómo trabaja Diego Lapena. Después de eso, ¿cambió algo? ¿Hubo alguna convocatoria, algún encuentro?
3: Mirá, yo personalmente no he tenido ningún encuentro, ningún nada. Después de lo que dije en caliente, yo pensé que algo se iba a cambiar. No, sigo caliente y no ha pasado absolutamente nada. No se ha resuelto, no se han resuelto cosas. Es más, hemos perdido cosas. En esta misma gestión se perdió Nantifol. Es un área natural protegida preciosa, por inacción del ministerio volvió a sus propietarios, pura y exclusivamente por inacción. Uh-huh. Seguimos perdiendo cosas, la olla que llegó a ser en su momento un centro de esquí internacional, porque venían los equipos de esquí de Europa a contratemporada a practicar en la olla porque era moderno, pero se cayó en el tiempo y siguen parchando con gente que no sabe del tema, que no entiende bien cómo se maneja el turismo, porque realmente excede mucho al conocimiento que tienen, porque básicamente han puesto siguen poniendo, y actualmente está, gente que no sabe el tema, que tiene que aprender del ministerio que está, que ha venido fracasando. Y seguimos fracasando, y vamos a seguir fracasando si no hay un cambio de mentalidad en serio.
0: Bueno, pero Fernando, Lapena dice que él está tomando las decisiones que en los últimos 20 años nadie se había animado a tomar.
3: ¿Pero qué decisiones está tomando? Mirá, yo te digo, los miradores de Caleta Valle, no está solucionado el tema. Uh-huh. No está solucionado el tema, es más, hasta ahora el propietario puso unos guardaganados que son terribles. El día que caen dos gotas de lluvia, ahí se va a quebrar alguien. Es un guardaganado extraño, muy separado, para que no entren los vehículos a los lugares de miradores. Hay que entrar caminando, hay que dejar el vehículo afuera en la ruta, bajar la gente de ahí, pasarla caminando, ese guardaganado. O sea, unilateralmente el propietario tomó una decisión y el ministerio es como que miró para otro lado. No tiene la envergadura que tiene que tener un ministerio de turismo de la provincia de Chubut, cuando se dice querer ser turístico. Claro. Es un problema que no se resuelve. Se habla, se dicen cosas bonitas, se hacen premios, todo lo que vos quieras, pero pocos hechos, muchas palabras. Vos lo dijiste ayer en la editorial, todo muy lindo en el discurso, pero en los hechos estamos para peor, y vamos para peor, vamos para una temporada que va a ser lamentable.
0: ¿Así la calificás como lamentable?
3: Sí, ya la temporada anterior fue muy difícil, fue una temporada muy difícil, con muy poco movimiento, y esta temporada va a ser peor. Esta temporada es como el dicho ese que o sea, a mí me gustan los dichos, ¿no? Que dice, a la mañana no entró nadie, pero a la tarde aflojó un poco.
0: Claro.
3: Así estamos. Así estamos.
0: Te hago una última pregunta. Fernando, te hago una última pregunta, porque ayer nos llamó mucha gente, pero mucha gente, pocas veces. Después de una editorial me escribe y me llama tanta gente, pero muchos señalando que lo que dijimos los representa, pero además porque no pueden hablar, porque dijimos lo que ellos quisieran decir, pero que no pueden, ¿no? Como si hay mucho miedo a hablar en el ámbito del turismo. ¿Por qué pasa eso?
3: Bueno, en este momento por el carácter del ministro, ¿no es cierto? Ese es un hombre violento, contestatario. Es más, después de lo que dije en enero, no me acuerdo cuándo fue bien, pero en la temporada, enseguida vino el carpetazo, ¿viste? Y por equivocaciones, me enteré, por equivocaciones propias de él, me enteré de cómo venía la mano y los antecedentes que venía pidiendo, a ver cómo me podían agarrar, uh-huh. O cómo me podían... la gente tiene miedo, está bien. Yo lo que pasa es que ya estoy de vuelta y no tengo mucho problema en decir las cosas como son, pero el muchacho me dice, es difícil, enseguida te tira el hueso y te quiere buscar la forma de hacerte pasar un mal momento. Entonces la gente se cuida muchísimo, obvio, pero lamentablemente en este tipo de negocios o en este tipo de problemas, quedarse callado también es una forma de uh-huh. Acrecentar el problema. Entonces, se dice, pero lo real es que no es un muchacho fácil, por así decirlo. Uh-huh. Es contratatario, si ha tenido problemas por esto en la misma en su mismo lugar de origen, por su carácter y por su forma de relacionarse con empleados y con el medio en general. O sea, por eso tal vez la gente tenga un poco de miedo, pero muchas veces se esconde por tratar de hacer un negocio, por tratar de pasarlo un poco mejor, o conseguir algo, no decir nada. Bueno, yo tengo otra idea. Yo creo que los problemas hay que encararlos en serio y esta gente no lo está encarando en serio.
0: Fernando, antes de la despedida, ya está Hugo Cárdenas, vamos a hablar con Hugo en un ratito, prestador turístico de Pirámides. Te quería preguntar, bueno, la actividad, ¿qué es lo central hoy? ¿Cómo está la agencia? ¿Qué productos despiertan más interés? ¿Cómo están trabajando?
3: Mirá, estamos trabajando mal. Estamos trabajando, gracias a Dios, un poco asociativamente y con otras agencias. Estamos tratando de llenar un auto. Ya no una camioneta, un auto. Está saliendo lo tradicional y un poco lo excepcional. Hemos sido eclipsados mucho por el auto de alquiler, ¿no es cierto? Eso nos ha afectado muchísimo. Muchísimo, pero bueno, es parte de la concepción turística que tiene un poco el Estado dejar hacer con tal de generar una habilitación o lo que sea y no poner las pautas que se tienen que poner. Claro. Lamentablemente lo que hay productos que son buenos, si bien que son excelentes, ¿no? En realidad, el avistaje de ballenas está andando medianamente bien. No es una cosa de locos, bastante menos que el año pasado, uh-huh. Por lo que yo veo, por ahí a veces no se dice todo lo que se tiene que decir, pero yo creo que hay una caída grande en, uh-huh. en la demanda de ese producto, que es punta, que es cuello de botella, ¿no?
0: Claro, claro.
3: Otro de los productos que, uh-huh. que están bien es el snorkeling con lobos,
0: claro.
3: Que es una de las cosas que tiene que solucionar, que ya la podría haber solucionado, no se tendría que haber tomado 3 años para solucionarlo. Uh-huh. Eso se soluciona en un rato, no es tan difícil porque ya hay un ejercicio del tema.
0: Claro, claro.
3: Ya las operadoras se están operando hace mucho tiempo, uh-huh. y eso, bueno, son datos y tomar la decisión política de hacerlo, nada más, es bastante sencillo, uh-huh. porque eso que se puso a prueba, ya se probó, está probado, está recontraprobado, y se puede resolver fácil. Lo que pasa es que cuando uno no sabe y tiene que empezar a buscar y hay intereses en el medio y demás, bueno, se complica todo, ¿no?
0: Sí,
3: pero,
0: sí, sí, sí.
3: Pero realmente... son las dos cosas que están andando, la hotelería no está andando, el turismo tradicional a los ponchazos y muy...
0: A cuentagotas.
3: A cuentagotas, también hubo un indiscriminado crecimiento de agencias de viaje. Uh-huh. Es increíble, me estaban diciendo hace poco que ya tenemos más de 90 agencias de viajes acá en Puerto Madryn, lo cual, bueno, habría que checarlo, pero me parece una locura total, porque es un desmadre. Eso conlleva que si entran 100 pasajeros, tenemos un pasajero cada agencia, uh-huh. que ni siquiera es así, pero no ha habido una política turística que regule en serio la actividad y promueva los atractivos que tenemos en Chubut. Ese es el kit de la cuestión. No hay política turística en serio de Chubut desde hace muchos años, ¿eh? No solamente de este gobierno.
0: Es un buen título.
3: Este gobierno se ha acentuado.
0: Sí. Un buen título para cerrar la entrevista. Fernando, muchas gracias por estos minutos, por atendernos y por hablar de esta cuestión. Muy amable.
3: No hay por qué, Esteban. Hasta luego.
0: Fernando Romeo, prestador turístico de Puerto Madryn, 8 de la mañana con 27 minutos. Ya está Hugo Cárdenas. Qué elegancia la de Hugo, ¿eh? Qué presencia la de Hugo. Vamos a charlar en un ratito con él en vivo. Me dijo ayer, voy para Rawson, me queda la pasada, así que voy al estudio. Bueno, mucho mejor poder hablar con él acá en el estudio de la radio. Bueno, nos vamos a ir a la pausa.
2: Nos vamos a la pausa, 8:27 de la mañana en la República Argentina. Ahí el cielito está batallando entre nubes y sol, pero con baja temperatura en esta jornada de día viernes, último día de la semana. Nos marca esta hora de la mañana 3 grados 8 décimas de sensación térmica, 7 grados la temperatura. Cielo algo nublado, me preocupa el fin de semana que se viene frío.
0: Muy frío.
2: 7 apenas la mínima para mañana,
0: claro,
2: Esteban.
0: Claro.
2: No me gusta nada el domingo. Tengo 13 la máxima.
0: Vamos a tener que
2: quedarnos bajo techo.
0: Vamos a la pausa y después visitas, hablamos de turismo. Seguimos hablando de turismo en la mañana.
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0: 8 de la mañana, 32 minutos. Estamos compartiendo Mañana G hasta las 10. Está con nosotros Hugo Cárdenas. Generalmente nosotros lo vamos a visitar a Hugo, a Pirámide. Ahora él vino a visitarnos acá. Y bueno, y por otras cuestiones, justo vio que pasaba por Trelew hacia Rawson y nos vino bárbaro poder charlar. Siempre es mucho mejor hablar con el invitado acá en persona. Bienvenido, Hugo, ¿cómo
1: bueno,
0: estás?
1: Muchas gracias y bueno, buenos días y buenos días a la audiencia.
0: Estuvo en Pirámides hace algunos días. Mira, te voy a contar algo que ya dije. Sí. Fui a los baños públicos y Pirámide.
1: Sí.
0: ¿No? Y me encontré con un cartelito escrito en papel.
1: Sí.
0: Que decía, cuidado con el viento, pero escrito en papel, se doblaba el papel, cuidado con el viento, ¿viste? Yo digo, pero ¿qué cuesta ir a la computadora, hacer una nota, algo plastificado y poner algo decente?
1: Sí, sí, sí.
0: Estamos hablando de pirámides
1: bueno.
0: Con unos cartelitos, pero bueno. Bueno, después sí, lo podemos charlar.
1: Hay desidia en todos lados.
0: Bueno, Hugo, tuvo mucha repercusión por esta situación que tiene que ver con el funcionario de turismo, con Diego Lapena. A partir de unas declaraciones que él hace jactándose de que está tomando decisiones que sin conocer del tema de la costa, pero está tomando las decisiones que se tendrían que haber tomado en los últimos 20 años, y a partir de allí hicimos algunas consideraciones, y bueno, nada mejor que hablar con un prestador y hablar de Pirámide, hablar de la península, que es tan importante. ¿Cuál es tu mirada sobre esto?
1: No, la mirada es que de lo que él dice no nada tiene que ver con la realidad. En definitiva, la península de Valdés está explotada en un 30%. Da para explotarla mucho más. Uh-huh. Y bueno, tenemos muchos conflictos también, ¿viste? Aparte de que la temporada es mala, porque es mala la temporada, a nivel nacional pienso que es mala. Y tenemos una ocupación, como decía Fernando, que lo venía escuchando hace un rato, de un 5%. No sé si no se queda corto por ahí, porque hoy en Pirámides... No, si habrán 10 habitaciones ocupadas, mucho. Hoy.
0: Claro.
1: Hoy.
0: Uh-huh.
1: Yo tengo una sola. Y estamos en septiembre.
0: Claro.
1: Generalmente septiembre, octubre es plena temporada. Siempre nosotros septiembre, octubre trabajamos más que en enero.
0: Claro.
1: Viste, mucha gente se está perdiendo. Y después, bueno, lo más que me preocupa, que yo vengo más por eso, es de los cierres de las playas, viste. Que el turista no, el otro día se perdieron unos turistas porque tuvieron que ir caminando hasta Pardela.
0: Tal cual.
1: ¿Viste? En vez de ir en auto, no, los tipos querían ir a conocer ese lugar y se fueron caminando.
0: Claro. Bueno, este es un tema que venimos abordando de hace mucho tiempo y que la llegada de un nuevo funcionario despertó expectativas, porque, ¿viste? Los anteriores no habían hecho nada, tampoco le podemos echar la culpa a los que están ahora solamente, porque esto viene de hace mucho tiempo atrás.
1: Sí,
0: y cuando llegó el nuevo funcionario, bueno, todos dijimos, y en una de esas capaz que cambia la cosa. Y bueno, y seguimos esperando, ya van 3 años y no pasa nada, ¿no?
1: Yo tuve la posibilidad de hablar con él una vez, en un asado, que nada que ver, no fue oficial la juntada. Y él me dijo, no, yo Pirámide lo voy a cambiar, yo ya fui, ya vi el predio ballenero, vi cómo están funcionando, vos me estás nombrando los baños, ¿viste? Y qué sé yo. Y no se hizo nada.
0: Fe no le falta, ¿viste?
1: Él tiene un ímpetu bárbaro, ¿viste? Que va, yo le creí, pero yo le dije en ese momento, mira, si vos haces un 10% de lo que me estás diciendo... Va a ser un capo, ¿viste? Va a ser.
0: Él prometía dar vuelta a Pirámides.
1: Totalmente. Sí, y la península también, ¿viste? Qué sé yo. ¿Viste? Bueno, lo que se ha hecho, esta que está cerrado, Pardelas, es una definición de él nada más, ¿viste? Hay una ruta cerrada entre Punta Norte y Punta. Entre Caleta Valdés y Punta Norte que tiene más de 7 años, ¿viste? Y Vialidad está haciendo un trabajo impresionante, bueno, ¿viste? Porque vos vas a la península y las rutas están bien mantenidas. Ahora están pintando toda la ruta que es de Pirámide Madre. No sé si vos fuiste a la
0: ciudad. Sí. Bueno, ahora, eso es para destacar.
1: ¿Viste?
0: Claro,
1: es para destacar. Hay cosas que, ¿viste? Hay instituciones que funcionan muy bien, ¿viste? Y bueno, y esto para mí no está funcionando. El turismo no está funcionando. El otro día inauguraron esto del cobro de entradas. Tuvo que ir el gobernador para darse cuenta que eso no funcionaba. Y si no hubiera ido el gobernador, eso seguía igual. Uh-huh. Se hizo este centro de control ahora. Yo puse un negocio nuevo en Pirámide para hacer un sistema de cobro más de 10 días. Más de 10 días no... no tardé en hacerlo, ¿viste? Con la tecnología que hay hoy, ¿viste? Claro. Bueno. Uh-huh. Y acá, si no, el gobernador no se hace eso, no se hace. Estoy seguro que no se hubiera hecho. Pero tiene que ir el gobernador a darse cuenta y decirle en la cara al señor que por favor, no puede estar en un turista. Un turista tiene un turno para un avistaje de ballena. Uh-huh. Te dicen, bueno, a las 10 tenés el turno de avistaje. Y te tienen una horita o media hora ahí, ¿cómo llegas al destino?
0: Claro.
1: Perdés el turno, uh-huh, y después, para que la agencia te vuelva, ¿viste? Bueno, ahora, gracias a Dios, todavía hay capacidad de, no es como en plena temporada de otros años que las lanchas salían completas, ¿viste? Pero bueno.
0: Hugo, hablemos de Pardelas.
1: Eso.
0: Hablemos de Pardelas, que es un
1: es
0: tema,
1: lo que más me interesa.
0: Que es un tema que también a nosotros nos interesa mucho. El ministro, el secretario de Turismo, aparentemente tiene un carácter avasallante,
1: sí,
0: ¿viste?
1: Sí.
0: Y parece muy cocorito, pero sí. Hay situaciones que no ha podido manejar. No sé si es los vínculos con sectores privados. ¿Por qué ha costado tanto a La Pena y a los que estaban tomar el asunto del toro por las astas y hacerle entender a los dueños del campo, linderos a la playa, que lo que hicieron no se puede hacer? Que no pueden poner una tranquera, que no pueden poner un candado e impedirle a la gente que podamos ingresar, para mí, al lugar más lindo que tiene la península.
1: Exactamente, es lo que, no sé si lo escuchaste a Willy Pat, que hace un par de meses se dijo, está todo prohibido, no podemos ir a ningún lado. Uh-huh. Viste, tenemos lugares para Pardelas, es uno de esos. Hoy te agarras el autito y te vas a Pardelas a ver las ballenas y es un paraíso. Uh-huh. Viste, en verano, bueno, si lo vas a curtir más. Y no sé, yo, para mí son los vínculos, porque este señor Alejandro hace cabalgatas ahora. Ahí fue un precursor que no está más, que empezó con eso, y fue imposible que el tipo pueda sacar un permiso para hacer cabalgatas. Uh-huh. Viste que fue Gerardo,
0: ¿no? Gerardo, sí, claro.
1: Y le fue imposible.

0: motorización, ¿viste? Y de golpe hay gente que hace lo que quiere.
1: Pero no solamente eso, sino que hace, es decir, recibe beneficios después de hacer lo que hace.
0: Totalmente.
1: Lo premian. A la persona que corta el camino a la pingüinera, a la persona que
0: Sí,
1: nos
0: sí, sí.
1: impide entrar a Pardela, los premian
0: Sí.
1: con un servicio de esto, ¿no?
0: Exactamente. Pasas por playas que uno no puede ir en camioneta, pero pueden venir 20 caballos. Vos no podés ir con un cuatri, no podés ir con una moto, pero podés ir con 20 caballos. Que la instrucción del lugar me parece que es lo mismo. Pero sigo con que el servicio me parece bárbaro. Tenemos que tener más servicios. También tenemos que tener, qué sé yo, alguien quiere ir a un. Como. Con, qué sé yo, querés ir a Pardela y tener un turno, un taxista o alguien de Pirámides que te lleve hasta Pardela,
1: Claro,
0: ¿viste?
1: claro.
0: Se está perdiendo. Yo pienso que la península tiene para explotar muchísimo. Las playas de los pescadores, ¿viste? Hay lugares que son paradisíacos. Y si al turista no se lo vendés, bueno, estás desaprovechando un montón
1: No,
0: de
1: no, claro.
0: lugares
1: En primer
0: turísticamente,
1: lugar, es
0: ¿no?
1: decir, le estás impidiendo a la gente que vaya a disfrutar de un lugar que es
0: Exactamente,
1: nuestro.
0: exactamente,
1: Y después perder un
0: nacimos,
1: negocio,
0: ¿viste?
1: porque hay un negocio que debería funcionar como tal, ¿no?
0: Tal cual, pero bueno, ahí estamos, en esa desidia. Y el responsable de esto es Diego Lapena. Porque ¿qué tiene que haber Bardela? Es Diego Lapena. Ya la justicia lo dijo, ya salió la resolución, ¿viste? Como se hizo con Cracker, que fue hasta la corte, o no sé, y bueno, ahora ellos tienen que pagar su multa, los dueños del campo. Acá tiene que pasar lo mismo.
1: Yo pensé que con ese antecedente de Cracker se abrían todas las playas.
0: Claro, pero no.
1: Porque ¿qué más? Si hay un juez que falló en relación a una playa, yo digo, se van a abrir todas las
0: Claro,
1: playas.
0: sí, la Defensoría del Pueblo que también ahora quedó en la nada, ¿viste?
1: También.
0: Una vez que se autorizó que ya va a quedar permanente en tu cargo, pan como que eso, ¿viste? No se hizo más nada también. Hay cosas que son muy irrisorias, que yo
1: La
0: no las
1: asociación que
0: entiendo.
1: está trabajando con el tema de la apertura de las playas
0: Ya tenemos personalidad
1: tiene
0: jurídica, gracias
1: personalidad
0: a
1: jurídica. No, ¿no pierden la
0: Dios.
1: esperanza?
0: No, no perdemos la esperanza. Hay gente muy buena ahí adentro, ¿viste? Muy buena, muy buena, muy buena. Hay científicos, hay gente del. Hay de
1: Hay de
0: todo.
1: todo.
0: Sí.
1: Bueno,
0: Gente que sabe,
1: y sobre todo
0: ¿viste?
1: hay un sustento legal que te da la razón.
0: Totalmente, que es lo que más
1: Es eso.
0: precisamos, exactamente.
1: Claro,
0: Así que
1: claro.
0: bueno, pienso que tenemos mucha fe con eso.
1: Bueno, es Ferro, y porque uno habla de Alejandro Ferro y la madre, ¿no?
0: Sí,
1: Ejeiro,
0: es
1: ¿cómo?
0: Alejandro Ferro y a su mamá.
1: Claro.
0: Porque yo, qué sé yo, con Emilio era un tipo bárbaro, ¿viste? Emilio Ferro. Es más, yo viajé mucho con él a Rawson cuando hicimos la gestión para el acueducto, para hacer las cloacas, ¿viste? Y el tipo no pensaba en todo esto. Yo a esto lo voy a clausurar, a esto lo voy a cerrar. Él estaba más allá también del turismo, ¿viste? No, como que no le interesaba mucho el turismo. Pero bueno, después cuando dijeron, no, mirá, hay un chico que le gusta el turismo de los Ferros, ah, qué bueno, ¿viste? Va a empezar, yo pienso,
1: Va a
0: que con esa
1: invertir.
0: estructura,
1: No,
0: exactamente, va a hacer
1: claro.
0: algunos complejitos acá, allá, en Caleta Valdés, que tiene mejor lugar de la península, qué sé yo, Pardelas, la Piedra Guacha, qué sé yo, ¿viste? Ahí tienen unos lugares, los mejores lugares
1: Sí,
0: de la península
1: claro.
0: son de ellos.
1: Podría ser un desarrollo turístico y
0: Totalmente.
1: nadie, creo yo, diría
0: Al
1: nada.
0: contrario, pienso,
1: ¿No es
0: ¿no?
1: cierto?
0: Totalmente.
1: Que haga el negocio
0: Totalmente.
1: que quiera hacer, pero que deje abierta la playa.
0: Exactamente, exactamente. Con el Pedral pasa lo mismo,
1: Claro.
0: ¿viste? Con el Pedral pasa lo mismo.
1: Con el
0: Pero
1: Pedral me
0: bueno.
1: dijeron que podía haber buenas noticias en las
0: Sí,
1: próximas horas, no sé
0: seguro que
1: si.
0: sí. Yo estoy convencido que sí. Sí. Pero bueno, ahí ya, ¿viste? Ya tenemos las muestras, que hay candado y bueno. Hay gente que se preocupa y que va a
1: Hugo, y
0: hacer
1: después
0: eso.
1: la actividad en Pirámides, ¿cómo está? Recién te tiraba algunos datos, Romeo, ¿es así? Es
0: Es
1: decir,
0: tal cual
1: la
0: como
1: ocupación,
0: decía,
1: ¿puedo decir que no
0: la
1: hay
0: ocupación,
1: ocupación?
0: no hay ocupación, no hay. Yo pienso que
1: Los prestadores dicen que la cantidad de avistajes no ha mermado demasiado.
0: los prestadores siempre están, viste, bueno, los
1: Los
0: prestadores.
1: prestadores de
0: Sí,
1: servicios de avistaje.
0: yo vivo entre cinco prestadores, entre cuatro prestadores, perdón. De los seis yo vivo entre cuatro. Y yo veo la movida, viste, yo no. La movida de antes era esa calle, parecía la calle de Florida hace 50, 30
1: Sí,
0: años, ¿viste? Cuando había.
1: claro.
0: Y eso no pasa ahora, qué sé yo. veías 10 colectivos, 12 colectivos, ahora si aparece uno, dos, hoy por ahí me parece que va uno,
1: pero,
0: ya saben.
1: Pero vos hablás con ellos, así como te hago el análisis que hago, te digo la verdad, vos hablás con los prestadores y dicen,
0: yo también,
1: te dicen,
0: yo también.
1: No, puede haber un poquito menos, te dicen.
0: Yo hablo con mi

0: Vecino me dice lo mismo, y yo veo lo que
1: 5% menos, te dice, puede haber, estamos casi igual.
0: Yo hablo con mi vecino a veces y me dice eso, le digo, pero no me mientas a mí, no, ¿viste? Estamos juntos, ¿viste?
1: Yo lo miro y le digo, yo le digo lo mismo, me estás mintiendo, ¿no?
0: ¿Pero por qué?
1: Yo conozco la movida que había antes acá.
0: Exactamente, sí.
1: ¿Y por qué crees que como que no quieren darse cuenta de la realidad?
0: No sé, esa tampoco la entiendo. Pero a nivel nacional estamos mal, esto no es un problema.
1: Pero yo te voy a decir una cosa, Hugo, cuando a mí me dicen eso, ¿sabés que yo creo que están defendiendo un modelo nacional?
0: Seguro. Seguramente. Sí, la mayoría sí.
1: La mayoría sí. Un modelo nacional.
0: Sí, los conozco a todos y la mayoría defiende eso.
1: Los conocemos, claro. Están defendiendo un modelo nacional y decir como que está mal la cosa es como decir que Milei no hace bien las cosas.
0: Exactamente. Bueno. Pero bueno, uno cuando yo analizo la gente que va a Pirámides, ¿no? Y vos cuando ves los autos que llegan a Pirámides, es AH, AG, AF, ¿viste? No ves una patente negra de turistas ni en Pepe.
1: Claro.
0: ¿Viste? Ni en Pepe. Es gente que tiene dinero. Acá estamos con una gente que tiene mucho dinero que puede viajar y una clase media que dejó de viajar.
1: Claro.
0: Esa es una realidad.
1: Claro.
0: Antes vos veías, qué sé yo, jubilados, colectivos de jubilados, 8, 7.
1: Tal cual.
0: ¿Viste? Eso desapareció.
1: Tal cual.
0: Ahora anda uno, recién ahora me crucé uno en una estación de servicio, que paré a desayunar, ¿viste? Había un grupo ahí que iba para Tombo, pero
1: yo me acuerdo,
0: uno, ¿viste?
1: Hubo los colectivos de jubilado entrando por la primera bajada y yendo a comer a Quimieque y Pan.
0: Claro. Bueno,
1: repleto.
0: Exactamente.
1: Repleto de jubilados.
0: Pero eso hace 3 años también pasaba.
1: Claro.
0: ¿Viste? Hace 3 años hacían cola para comer, ¿viste? En los lugares, en Pirámides. Y hoy vas y tenés el lugar, pero de sobra. Y hay gente que ha invertido mucho en eso, ¿viste? Hay restaurantes importantes en Pirámides, ¿viste? Y que tenían 10 personas de empleados y ahora tienen 2, ¿viste? Claro.
1: Y después hay berretadas, porque tener un papelito escrito en el baño. No,
0: bueno, por eso, pero bueno.
1: Eso hay que ser.
0: Eso es desidia.
1: Eso es desidia, exactamente. Del intendente.
0: Exactamente.
1: El intendente no puede permitir.
0: Exactamente.
1: Que en la ciudad, y hay desidia también de los funcionarios de turismo de la provincia, porque no pueden permitir nada, no pueden no saber lo que está pasando.
0: Escúchame, a mí para hacerme la categoría de mi hotel vienen de turismo, te revisan a ver qué saben usar, qué almohadita, qué calefacción tenés. Para darte una categoría. Y para esto no. ¿Viste? Para ver cómo está el baño de. El baño que usa el 70% de la gente que va. No, ¿viste? Entonces tenés que entrar ahí al ver cómo está el baño y decir, che, pero ver si acomodemos el baño. No tenés dinero, vemos de dónde lo rescatamos y te ayudamos, ¿viste?
1: Exactamente.
0: Pero bueno, eso turismo tampoco lo hace. ¿Viste? Yo pienso que se tiene que meter, porque el responsable de los servicios es turismo.
1: Claro.
0: Como me lo exige a mí, se lo tiene que exigir también a la municipalidad.
1: Tal cual.
0: ¿Viste? Tiene que ir y fijarse cómo está el camping y decirle, che, este camping tiene que ser así, así, así. Si no, no te lo clausuro, ¿viste? Como te lo puede clausurar un bombero, tenés que tener las reglas. Pero si el Estado no lleva a cabo esas reglas, ¿qué esperas de los demás?
1: Hugo,
0: una vergüenza lo del cartelito, una vergüenza.
1: Hugo, ¿verdad? Con el tema del agua estuvieron un poco mejor este año.
0: Con el agua, si no te dan, no hay gente.
1: Claro.
0: ¿Qué te diga? Si no tenemos gente, solamente el agua va a sobrar.
1: No, porque viste que se construyó la nueva planta.
0: Pero bueno, está, sí. Una inversión que se ha hecho, se estaba por hacer otra que todavía no la vemos, que se va a hacer en la nueva. Se va a arreglar la planta vieja y se tiene que hacer una cisterna para tener capacidad de agua salada.
1: Claro, sí.
0: Para
1: sí,
0: que funcionen los dos y sirve.
1: Habían resuelto el tema por la mitad, una cosa.
0: Exactamente,
1: así.
0: Sigue por la mitad.
1: Claro.
0: Todavía está todo parado. No se ha visto ni una movida, ni un movimiento que vayan a sacar una fotito a ver la hora que van a hacer. Eso sí está bastante parado.
1: Bueno.
0: Pero bueno, agua tenemos y la planta está funcionando bien.
1: Bueno, Hugo, gracias por la visita.
0: Bueno, no.
1: Esperemos que
0: un placer
1: la
0: haber estado
1: que nos
0: con
1: veamos
0: vos.
1: Sea para festejar la apertura de Pardela.
0: Exactamente, con una botellita ahí en la tranquera.
1: Sí, eso va a ser una fiesta. ¿A Ferro se lo cruzan ustedes?
0: Sí, yo con Alejandro tengo buena relación. Buena es decir buena, pero es la discusión también.
1: Sí, pero ¿en qué término hablas con él del tema, por ejemplo?
0: Y en áspero el tema siempre, muy áspero, ¿viste? Porque él también es medio prepotente.
1: Ajá.
0: Sí. Ha tenido algunos encuentros con algunos, viste, en el camino a Pardela y todo eso, ¿no? Mm. Yo tengo historias que me han contado, viste.
1: pero él cuando habla reconoce o plantea que
0: hay, no, evalúa
1: la posibilidad
0: para él, esto eso es de él y es su propiedad, viste, y es una ruta provincial, lo que él no entiende, viste, porque eso es una ruta provincial y seguro que es un espacio público, viste, ya lo quiso hacer con en una época con la Larralde y bueno, se levantaron todos los pescadores y quería cortarle el fruto de trabajo de toda esa gente que trabaja ahí,
1: claro, en
0: otro lugar que es paradisíaco, viste, viste, en vez, sí, de hacer es llegar a algún acuerdo con eso, hacer algo muy lindo, que los turistas bajen a ver a los pescadores, hay un montón de cosas, como dice Willy Pat, esto está explotado un 30%,
1: claro.
0: La península de Valdés es un paraíso. Si la explotáramos, yo pienso que vendría mucha más turista todavía.
1: Mirá, si la pena hubiese cumplido con la palabra y hubiese dado vuelta a la península como dijo que iba a hacer, ¿no?
0: Y bueno, todos esos lugares hoy serían un lugar bárbaro, ¿viste? Porque está bien, se han arreglado las reservas, se han puesto más bonitas, más lindas. El Istmo también es un lugar muy bonito.
1: Sí, está lindo,
0: pero
1: sí.
0: Bueno, precisamos gente que vaya a ver que lo que ha hecho la pena. En esos baños lindos, en ese centro de interpretación, pero no hay gente para ir a verlo, o sea, no sé, ha decaído mucho el turismo en la provincia.
1: Hugo, muchas gracias por la
0: visita.
1: Bueno,
0: no, gracias a vos.
1: ¿Listo? Hugo Cárdenas estuvo con nosotros. Nos vamos a la pausa, Adrián, y después nos acomodamos para encarar lo que queda del programa.
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0: 8 de la mañana, 56 minutos. 8 de la mañana, 56 minutos. El señor Alejandro Carrasco y el señor Adrián Agüero están en los controles. ¿Cómo anda, Adrián? ¿Todo bien? Muy bien. Finalmente nos encontramos en la semana con el gran Adrián Agüero, que ha tenido una semana muy intensa, me ha contado. Me ha contado que estuvo haciendo unas recorridas por el valle, Gay, Mandolavo. Muy bien, Adrián. Me contó algunas anécdotas también, de su paso por 28 de julio, por Bringwind. Muy bien. Contando un poco, qué lindo que está para ir al valle a tomarse un té, ¿no? Un té galés, con unas tortas, estaría, la verdad que estaría buenísimo. Un día especial, sábado, mañana, no sé si no me voy para Gaima a tomarme un tecito galés, María Laura.
1: ¿Por qué
0: ?
1: No? Sí, te acompaño, los acompaño.
0: Es que mañana va a estar frío, me dijiste, y
1: sí,
0: y bueno,
1: está bien, hay que... acumular
0: los calores.
1: Carbohidratos.
0: Claro.
1: Hay que acumular carbohidratos.
0: Una tortita ahí de crema, bien exquisita. Más allá de eso, ahí conseguí la casa en 28 de julio, donde hacen, yo creo que la mejor tarta de crema.
1: ¡Ay, me encanta la tarta de crema!
0: Ah, pero no sabes lo que es en 28 de julio. Una casa.
1: ¡Ay, qué rico!
0: Fui a Gaiman y había un encuentro de artesanos. Bueno, una movida impresionante. Era en Gaiman, Y al costado, gente haciendo cola, comprando tartas.
1: Sí.
0: Y entonces, bueno, ¿por qué tanta gente? Y entonces, mientras charlaba ahí en la cola con la gente, decía, no, porque esta es la mejor tarta de crema que hay en toda la región. Y bueno, por supuesto que hice la cola y accedí a unas porciones suculentas y comprobé que era verdad. Dije,
1: claro, la mejor tarta de crema.
0: Claro, dije yo. Sí, es la mejor tarta de crema que he probado en mi vida.
1: Es tan rica.
0: Y después me quedó la duda de dónde era esa señora. Digo, y viste, me perdí así en el tiempo. Pasaron unos meses, encontré yo allá en Gaima. Y entonces me dicen, no, tiene que haber sido tal persona, ¿no? Tiene que haber sido ella, porque están en 28 de julio. Y una vez vino el intendente de 28 de julio y le pregunté por el nombre de esa persona y me dijo, sí, Esteban, la mejor tarta de crema que hay en el mundo.
1: Mira.
0: Y me fui a 28 de julio un día, fui a la casa, donde funciona su local además, y me reencontré con esa tarta de crema que es la mejor del mundo.
1: Bien. ¿Quién te dijo que era el intendente?
0: El intendente, Luca. Claro, sí, ya te ha estado conocido porque viste, es como famosísima. Y además se jactó bien de que está todo el lugar del valle, pero que la mejor tarta de crema está en 28 de julio. Y así que llegué ahí y ya tengo el lugar y le doy el teléfono cuando usted quiera.
1: Bueno, listo, perfecto, perfecto. Me tengo que dar una vueltita por 28 de julio hoy justamente. Así que, sí. Así que, Luca Jones, si me estás escuchando, quiero tarta. Voy a pasar a buscar por ahí si me podés dar el nombre de esa persona.
0: No, se lo doy yo.
1: Bueno,
0: yo
1: dale.
0: Tengo.
1: ¿Pero tengo que meter muy adentro?
0: No. Que 28 de julio es
1: chiquito. Sí, es chiquito, pero por ahí digo que hay que meterse en la zona de chakras y me pierdo un poco.
0: Al centro casi y la encontrás ahí.
1: Bueno, lo voy a tener en cuenta.
0: Después te lo paso.
1: Dale, perfecto. 28 de julio que está pleno además con las actividades, con las propuestas. Gran expectativa por el campo de tulipanes que van a inaugurar dentro de poquito. También. Y el otro día vi una publicación que me llamó la atención. No sé si voy a estar por la zona, pero creo que el 27 tengo una carrera, pero trekking, birra y pizza.
0: Ah, buenísima.
1: No hay tarta, pero está re buena esta propuesta.
0: Muy buena.
1: Trekking, birra y pizza, una manera diferente de darle la bienvenida a la primavera en 28 de julio. Esta es una actividad propuesta ahí desde el área municipal, con un trekking de 9 kilómetros, una visita guiada a la plantación de cerezas de Puente Colgante, una degustación de cerveza, cena, y después si querés podés alojarte, desayunar y al otro día hacer otra actividad.
0: Genial.
1: Me pareció genial. Que desde la localidad incentiven a este tipo de propuestas. Sí. Así que lo
0: dejo lo del
1: aplaudo.
0: Trekking y me sumo a la segunda parte.
1: Dale, perfecto. Y después de postre, la tarta de crema.
0: Exactamente. Y si yo no, por ejemplo, tiene que ser sí o sí con trekking, pero ponele, yo digo, no, pero yo no puedo correr.
1: Pero trekking no es correr, caminar. Te presto, tengo varios bastones, te presto.
0: Igual
1: si
0: es
1: querés.
0: Una caminata exigente.
1: 9 kilómetros, cañadones, lomas.
0: Me muero en el camino.
1: No creo que tenga tanto desnivel.
0: Sí.
1: Sí, te invito, un día me acompañás.
0: No estoy en condiciones, María Laura. No estoy en condiciones físicas de acompañarla.
1: Pero no creo que haya que tener un nivel muy experto para poder hacer este
0: tipo. Yo no tengo ningún nivel. Ningún nivel tengo, no la puedo acompañar.
1: No podés.
0: No, en un auto. Yo la acompaño en el auto al lado. Diciendo, vamos, María Laura, vamos, María Laura. Eso, fuerza. ¿Puedo? Motivador. Motivacional lo mío, sí.
1: Motivacional.
0: No puedo,
1: bueno,
0: no.
1: Bueno, te voy a llevar para mis carreras de ultra para motivacional.
0: Ahí está.
1: Entonces, ahí está. Bueno, quiero hablar de algo no tan motivacional, Esteban, bueno, sino de algo que genera preocupación y decepción y enojo también. Esta madrugada le entraron a robar a un conocido comerciante de Trelew, en la zona del barrio San Benito. Hay mucho malestar, mucho enojo, porque la policía tardó mucho en llegar al lugar. Esta familia estaba durmiendo, estaba descansando, una pareja con sus hijos. Ingresaron a la casa, se llevaron el auto de la señora. Vamos a ver si después lo podemos mostrar, porque están difundiendo la imagen de este auto, un Toyota Yaris AH514 IQ, me parece. A ver, no termino de ver bien. Sí, IQ. AH514 IQ. Lo sacaron del patio de la casa, se llevaron dinero en efectivo y ropa. La familia no se enteró, Esteban. Todavía no comprenden cómo no llegaron a percibir esta situación, la manera sigilosa en la que actuaron estos delincuentes en esta vivienda del barrio San Benito, y se llevaron este vehículo que estamos observando en pantalla, un Toyota Yaris color negro AH514 IQ, dinero en efectivo, las llaves del local, por lo que interpreté. Los propietarios salieron raudamente hacia el local que tienen acá entre el Leu y no habían ingresado. Pero bueno, nos marca la situación, lamentablemente, que estamos atravesando. Desde producción se quisieron comunicar con la policía, hasta ahora no pueden brindar ningún tipo de información. Esto sucedió durante la madrugada, probablemente se hayan levantado para arrancar la jornada y hayan sido testigos de esta situación que les tocó atravesar durante la madrugada. No se dieron cuenta. Y hay mucho malestar con el personal policial por la lenta intervención que hubo. Hasta ahí es donde puedo contar. Vamos a ver si podemos charlar con este comerciante que ya está difundiendo en sus redes y en sus grupos de WhatsApp lo que sucedió. Tiene alarma la casa, porque si observamos ahí en la foto, fíjate que hay un cartel ahí de una alarma. No sé si la llegás a ver arriba del auto,
0: sí, claro,
1: Esteban.
0: Allá arriba, sí, en azul,
1: pero,
0: con letras,
1: bueno,
0: blancas.
1: Sería bueno quizás charlar, ¿no?, con el personal policial, a ver cómo está interviniendo en este caso. Entendemos que a veces en materia de investigación hay muchos detalles que no se pueden dar, pero al menos tener un poco más de información que hasta el momento no hemos logrado tener.
0: Sí, con el personal policial y también con las víctimas del hecho. Yo sé que es difícil que hablen, pero realmente en los últimos tiempos nos ha costado muchísimo hablar con aquellos que han sufrido un robo, sí, un asalto, y es fundamental que puedan expresarse, porque además estas consideraciones que uno hace sobre la performance de la policía tienen mucho más fuerza cuando quienes lo dicen son las víctimas de lo que está ocurriendo. Hace muchísimo tiempo que hay hechos policiales, hechos de lo que han sido víctimas, a las que a las víctimas les cuesta muchísimo poder dar una opinión sobre el tema. Y es clave que ellos puedan hablar, que ellos puedan contar lo que pasó y lo que está pasando. Que es, por supuesto, la forma en que también nosotros nos alimentamos de esas noticias y de esos testimonios para darle continuidad al tema. Si no, es muy difícil, ¿no? Incluso hasta hacer consideraciones sobre hechos de los que escuchamos, pero de los que no podemos dar certeza. Y necesitamos imperiosamente que la impericia, la falta de atención, la falta de celeridad, la cuenten los que han sido víctimas de estos hechos, ¿no? Porque si no, nosotros escuchamos lo que ellos nos dicen, pero son ellos los que tienen que trasladar la situación para que además nosotros le podamos dar una continuidad a la noticia. Es decir, entonces nos quedamos en el medio, no habla la policía y no hablan tampoco quienes han sufrido estos hechos. Vamos a ver si podemos tener algún testimonio sobre estos temas preocupantes que tienen que ver con la inseguridad aquí en la zona. 9:06 a.m.

0: Actualizamos la web de Jornada, Jorge Aquino, Lorena Limin, subiendo toda la información del día. El rebusque de sacar piojos a domicilio llegó a Trelew. Esta es muy buena. Es muy buena la noticia. Y hay un piojo ahí. Que vieron que cuando lo ven con los aparatos con que se ven las cosas muy chiquititas, tiene, es un bicho el piojo. Uno ve una cosita, una manchita blanca ahí, media gris. Pero cuando se lo ve con los aparatos para visualizar las cosas muy chiquititas, tiene la forma de un bichito. Es como una especie de araña, una cosa así, de varias patas. Y bueno, acá la foto es tan buena que hasta se ve agradable el bichito. Victoria es una joven de Trelew que encontró una particular forma de lograr sus objetivos y ganarle la crisis. La emprendedora ofrece un servicio de extracción de piojos, liendres y limpieza capilar a domicilio. Pero qué tal, mirá qué manera de rebuscársela. Esta peculiar forma de ganarse la vida no es nuevo. Hace unas semanas, una joven madre de Chipoleti lanzó el servicio con tarifas módicas para no solo mantener a sus dos hijos, sino ayudar a esas madres que no pueden lidiar con el problema de los piojos. Victoria publicó su servicio en Facebook y tiene como objetivo ahorrar lo suficiente para poder comprarse un auto. Si bien tuvo que postergar esa meta por ahora, decidió continuar con el emprendimiento para ayudar a las familias que necesitan una solución frente a los contagios, especialmente en las escuelas. El servicio está pensado principalmente para niños en edad escolar, aunque también realiza extracciones en adultos. La propuesta busca facilitar la tarea a aquellas familias que por falta de tiempo no pueden realizar por sí mismas una revisión y extracción minuciosa. Y en Comodoro Rivadavia, parecido a lo que contaba Luli acá en Trelew, robó un auto con las llaves puestas y lo estaba desvalijando cuando lo encontraron. Servicop, los testigos complicaron a Martinelli por el uso de firmas falsas. Informe: Chubut tuvo la mayor alza de precios del país en la canasta alimentaria. Hallaron una carta de 1833 que revela cómo los ingleses tomaron las Islas Malvinas. Esto en Tucumán, muy interesante la noticia. Esquel le cambió las señales al ganado para poder robárselo. Comodoro, Salud Mental advierte sobre la soledad y el abandono en adultos mayores. Y además, un título muy importante de Esquel, porque hemos seguido el tema paso a paso: rechazaron la recusación de las fiscales Botini y Bagnato, que pretendía un contador acusado de fraude. El planteo lo formuló la defensa de Jorge Bernengo, uno de los imputados. Para el nuevo magistrado de la carpeta, no está afectada la objetividad de la fiscalía.
1: Desde las 9 de la mañana nos avisan de producción, ahí lograron contactarse con este comerciante que contábamos paralelamente al aire de este hecho que le tocó vivir a él y a su familia. Concretamente se llevaron varios elementos, entre ellos un auto de su vivienda particular en el barrio San Benito. Buen día, Emanuel Duca. María Laura y Esteban Galo te saludamos acá desde la mañana en Jornada
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1: María Laura,
2: Esteban, buen día. ¿Todo bien?
1: Bien, primero, gracias por atendernos, porque sé que pasó hace muy pocas horas este hecho, y también es difícil para quien vive una situación de estas características y queda totalmente vulnerable y con muchas sensaciones poder hablar. Pero hasta donde puedas, hasta donde te lo permitas, ¿qué pasó concretamente en tu vivienda hoy a la madrugada?
2: Nos entraron, no sabemos si fueron 2/3 personas, estaba justo ahora la brigada viendo el tema de las cámaras y demás, y bueno, nosotros tenemos todos los dormitorios en la parte de arriba. Entraron, no sé qué hicieron con las perras, que las perras no ladraron, entraron por atrás, no se llevaron campera, plata, tarjeta, bueno, lo más importante es el auto de mi mujer. Que bueno, que es lo que tratamos hoy más que nada de encontrar lo más rápido posible, porque nosotros con ese auto manejamos las terapias de nuestro hijo y demás, así que nada, y después se llevaron de todo, campera, plata, qué sé sé yo, María Laura, de todo.
1: Veíamos que tienen un sistema de alarma, no sé si estaba activado esto, si está monitoreado, no. Si tienen cámara. Justo no. En la foto se ve algo de una alarma arriba, un sticker, digamos.
2: Sí, hay alarma, pero no queda encendida por las perras, porque las perras quedan adentro, imaginá cuando hacen frío. Y las cámaras las están viendo ahora la gente de la brigada. O sea, bueno, tienen que ver desde las más o menos de las 12 de la noche hasta las 6 y media de la mañana.
1: ¿A qué hora se percataron ustedes del hecho?
2: A las 7 de la mañana cuando nos levantamos.
1: O sea, hoy cuando se levantaron se dieron cuenta de esto y ahí se contactan con la policía, llega la policía, ¿cómo fue el protocolo?
2: Sí, ahí nos contactamos con la policía. Yo pensé que también habían entrado a robar en el negocio que tenemos porque me faltaba el control de la alarma. Que bueno, que se ve que los ladrones pensaron que era el control del portón, por eso se lo llevaron, porque después veo las cámaras del negocio y en el negocio no pasó nada, fue solamente acá en casa. Así que, no puedo añadir a la impotencia.
0: Me imagino, Emanuel, ¿ustedes llamaron a la policía llegó rápido?
2: Sí, la verdad, demoraron unos 15 o 20 minutos, la verdad que no te sé decir bien, lo que sí, bueno, después vino la gente de la brigada, que todavía están acá, y de la gente de la brigada de primera, después vinieron los de robo de auto, que no me acuerdo cómo se llaman, y nada más, vinieron a tomar lo que es las huellas y eso.
0: Emanuel, entendemos, por supuesto, tu situación, tu bronca, la indignación también. Es una zona en donde se registran hechos de esta naturaleza. Hemos relatado y comentado muchas veces sobre este tipo de situaciones.
2: Este barrio hoy es totalmente inseguro. Han robado muchísimo. Tenés la plaza esa acá, un par de cuadras, que la controlan, pero controlan a ver si hacen un control de alcoholemia o a pibitos, no buscan chorros. La verdad que no, yo no veo pasar patrullero por acá nunca. Y nada, te indigna, porque es una linda zona, qué sé yo, la verdad que no sé qué hacer.
1: Claro, quizás sucede esta...
2: Con los negocios, cosas acá en Trelew, quiere que progrese Trelew y te pasan estas cosas y te tira todo abajo, lamentablemente te tira todo abajo.
1: En el local comercial no pasó nada, vos hoy a la mañana te levantaste, te fuiste hasta el local, no habían ingresado.
2: Vos calculás que yo llamé a la comisaría, de ahí me fui al local, volví y todavía la policía no había llegado, eso me acuerdo patente. Uh-huh. Volví a llamar, me dijeron que estaban viniendo y ahí vinieron. No me acuerdo cuánto tiempo pasó, pero sí, fui hasta el negocio, fui al negocio porque no tenía el control de la alarma. Y claro. Después me di cuenta de mirar las cámaras en el teléfono y no había pasado nada. Pero bueno, en la desesperación salí sin darme cuenta. Inclusive la llave de la camioneta, que no se robaron, me faltaba, y acá vino la gente a configurar la llave esa para que no me la puedan robar.
0: Emanuel, ¿cómo podemos colaborar en la difusión por el tema del auto?
2: No, más que nada el tema de la difusión del auto, el resto se recupera y se laburará y se tratará de salir adelante como hacemos todos los días, pero más allá de eso, el auto es mucha utilidad. Nosotros tenemos un hijo con autismo, donde tiene terapias todos los días, donde está la silla del nene atrás. Yo no lo puedo llevar en esa camioneta. Así que, nada, más que nada, la recuperación del auto, chicos.
1: Del auto.
2: El resto no pasa nada.
1: ¿Cómo está trabajando la brigada ahora, en cuanto a los detalles que se puedan conocer?
2: No, están acá laburando bien, ¿no? La verdad que lo que es la brigada son de primero. Siempre, yo los conozco de años, nunca tuve ningún problema de esto, pero sí, son gente de primera.
1: Uh-huh. ¿Es la primera vez que te toca vivir un episodio así de inseguridad en tu casa, en el local alguna vez les ha pasado?
2: En el local no, en el local nunca nos pasó nada, hace 5 años ya estamos en el negocio, no, siempre igual, de noche se atiende la puerta cerrada, en el día somos 3 personas... Una vez nos entró una mechera a robar al negocio, una botella, la escrachamos por todos lados, pero nada, fue más risa que otra cosa.
0: Emanuel, con respecto al auto, ¿característica, teléfono, dónde se puede transmitir?
2: Es un Toyota Yaris Negro Sport, no tiene ninguna calcomanía, ningún nada, tiene vidrios polarizados nada más. No hay muchos de ese auto, de ese modelo, en Acantradeo, así que muy difícil no es. Y no, nada, no, otra característica, no. Es
3: una... Atrás dice Jardín del Automóvil. Ah,
2: atrás dice Jardín del Automóvil, que fue la gente que entregó el coche. No, nada más, chicos.
1: Bien, bueno, chicos, les mandamos un abrazo, gracias por charlar con nosotros y estaremos difundiendo la imagen, primero por el hecho de inseguridad en sí, pero además esto que es importante, ¿no? La necesidad urgente de ustedes de recuperar este auto para que el niño de ustedes también pueda continuar con normalidad sus terapias, su traslado como corresponde, porque ahora seguramente con esto también todo lo que tiene que ver con su terapia se frena un poco. Ojalá que la próxima volvamos a compartir buenas noticias y que al menos esto haya sido solo un mal momento y el auto aparezca. Un abrazo para los dos, chicos. Gracias.
2: Gracias. Hasta luego.
1: Bueno, Manuel Duca, comerciante de Trelew, dice, me voy al barrio San Benito porque está lindo, porque me gusta. Pero bueno, ahí hablaba, ¿no?, de los reiterados episodios de inseguridad que están aconteciendo, por lo menos en este sector.
0: Debe ser tremendo. Lo escuchaba a Emanuel y cada vez que escucho a alguien que ha sido víctima de un robo, la impotencia, el dolor de ser violentado de esa forma. Nunca me ocurrió y entonces no me puedo poner en el lugar de la persona.
1: A nosotros nos pasó una vez hace 3-4 años y la sensación de vulnerabilidad y los días en que tardás en volver a recuperar el sueño, dormir tranquilo, el temor a que entren otra vez en tu casa. Por eso, a ver, yo entiendo a veces el mismo día en el que suceden las cosas, es difícil hablar. Porque aparte uno en caliente puede llegar a salir a decir un montón de cosas. Por eso también agradezco que nos haya atendido. Esto pasó a las 7 de la mañana, son las 9. Pero es terrible con las sensaciones con las que uno queda.
0: Bueno, María Laura, después de este aporte, 9 de la mañana con 18 minutos, nos vamos a ir a Esquel seguramente. Después nos vamos a ir a Comodoro Rivadavia con Germán Velasco para conocer lo que está ocurriendo en la cordillera y en Comodoro Rivadavia.

Una oferta para ejecutar la autovía Rawson-Trelew. El gobernador presidió el acto de apertura de sobres. Estuvieron los intendentes Damián Viz y Gerardo Merino. La obra se enmarca en el Plan Galina. Se ejecutará sobre la Ruta Nacional número 25 en un plazo de 2 años y fortalecerá la conectividad entre ambas ciudades. Estamos hablando de la construcción de la autovía sobre la Ruta 25, tramo que conecta a Rawson con Trelew. La obra, priorizada, incluida en el Plan Galina, duplicará la calzada actual a lo largo de 15 kilómetros y fortalecerá la conectividad. El acto fue ayer en la Casa de Gobierno. La licitación anunciada por el gobernador contempla un plazo de ejecución de 24 meses corridos. Se trata de una obra estratégica que permitirá mejorar la seguridad vial, la fluidez del tránsito y la conectividad entre ambas ciudades.

0: yo creo.
1: Son las 9:20 de la mañana, sigue nublado, ¿eh? Las posibilidades sí. de lluvia no son muchas, ya pasó el temporal, no fue el temporal, los chaparrones de lluvia del día de ayer, pero el frío se instala.
2: El frío se instala, no viene muy muy lindo en cuanto a temperatura.
1: Pero el domingo mejora, empieza a mejorar,
2: sí,
1: el domingo.
2: Sí, 13 grados la máxima para el domingo.
1: No está tan mal.
2: Me preocupa mañana 7 grados nada más.
1: Frío.
2: María Laura. ¿Y cómo estará en la cordillera? Qué ganas de ir a esquiar, Esteban.
1: Y bueno, tiene que ir, María Laura. Los gustos hay que dárselos en vida.
2: No. Es verdad. No,
1: pero usted dijo la otra vez que le daba un poquito de fiaca también hacerlo.
2: Me da un poco de fiaca el frío, el ponerse las botas, todo el equipamiento. Fiaca, sí. Pero bueno, vamos a ver si tomamos coraje en algún momento.
1: Estuve en
2: queda poquito, porque el 12 de octubre más o menos debe cerrar la temporada.
1: Estuve hace unos días en esquí. Yo fui a tomarme algo arriba, la verdad que no es el esquí lo mío.
2: Sí.
1: Y los veía y digo, ¿cómo hacen caminando con esa dificultad? Que es una cosa.
2: Decímelo a mí, la primera vez que me puse todas esas cosas me quería morir. Dije, ¿qué hago acá? Tolino, dije.
1: Yo los veía
2: pero
1: sufrir,
2: bueno,
1: los veía sufrir. Digo yo, ¿qué están haciendo esta gente? Tanta gente acá. Mientras yo me tomaba un rico chocolate caliente.
2: Bueno, pero el placer que a vos te provoca ese chocolate caliente es el placer que al que... Lo que pasa es que hay que saber esquiar.
1: Hay que saber,
2: y de grandes
1: más
2: difícil. Si no la pasás mal. Y de grande es más difícil, porque uno tiene miedo, no se quiere romper.
1: No,
2: viste, como que toma ciertas precauciones también.
1: Ni hablar. Bueno, yo lo veo a Juan... si nos vamos los tres, por ejemplo, subimos a la olla. A Juan lo veo más del lado mío que del lado suyo. Mientras usted está esquiando, nosotros tomamos un rico chocolate caliente. Podemos agregarle algunas masitas.
2: Igual después también me acoplo yo al chocolatito caliente.
1: Bueno, muy bien. ¿Cómo le va, Juan? ¿Cómo anda eso?
3: ¿Cómo anda? Muy bien. Sí, claramente yo estoy más del lado del chocolate caliente. Lo que sigue diciendo María Laura, que fue muy generoso con la temporada, porque el 4 de octubre...
2: No, ¿en serio? ¿Me estás acortando los plazos para poder ir, Juan?
3: Sí, no.
2: Yo pensé que era después del fin de semana largo.
3: Es motivo de cierta... No sé si decirle, bueno, comentario, vamos a ponerlo. No vamos a ponerlo para molestar, ¿no? Pero comentario acá, porque, bueno... Se promociona como que se extiende la temporada hasta el 4 de octubre, y en realidad acá la temporada antes cerraba más tarde.
1: Claro, exactamente.
3: Lo que decía María Laura es lo que más o menos todos pensábamos.
2: Claro.
3: Al fin de semana largo del 12 de octubre, la olla cerraba ese fin de semana largo, y bueno, no llega, no solo no llega, sino que no coincide ni una semana con Tulipanes, por ejemplo.
2: Claro. ¿Y por qué esta decisión de cerrar antes?
3: Lo que han dicho es que por el clima, por la nieve que hay, por la que se proyecta que haya para ese momento, pero la decisión se anunció hace una semana, el 4 de septiembre, es decir, se anunció con un mes de anticipación al 4 de octubre que cerraba. La misma empresa está cerrando unos días antes en San Martín de los Andes, creo que el último día de septiembre cierra en San Martín de los Andes, en la misma empresa. Pero bueno, acá decidió extenderlo, dicen ellos, hasta el 4 de octubre. Bueno, él solía cerrar más tarde, ¿no? Esto también hay que mencionar.
1: Lo que pasa, Juan, que donde manda capitán, no manda marinero. ¿Y el capitán quién es? El concesionario. ¿Y el marinero quién es? El secretario de Turismo, Diego Lapena. Entonces, como que los prestadores, algunos prestadores, no me refiero a los prestadores en general que se rompen el lomo trabajando, sino los que tienen el manejo de algunas cuestiones hacen lo que quieren. Y porque hubiese estado buenísimo extender por lo menos un 10 días más, ¿no?
3: Es que de hecho yo recuerdo que unos días antes de que la olla anuncie el cierre para el 4 de octubre habíamos estado hablando en pesca continental nosotros, que habían entregado unos vehículos y demás, y hablaban de la posibilidad de abrir los fines de semana la pesca en octubre, más allá de que la temporada inicia en noviembre, como se hizo el año pasado, pero este año con la expectativa de que sí iba a estar la olla abierta unos días del mes de octubre y que sí iba a poder coincidir, ¿no? Tulipanes, pesca y la olla. Bueno, días después de eso, la olla anuncia el cierre el 4 de octubre y todo esto, bueno, no va a poder coincidir la olla con esto, pero ya había pasado también hace 2 años, ¿se acuerdan de lo de las todas? Que se armó un gran revuelo, el Brastro fue a principios de octubre, a fines de septiembre, y también la olla iba a estar cerrada y no iba a recibir a los brasileros. Bueno, finalmente hicieron un acuerdo y los recibió, pero para el público estaba cerrado. Bueno, viene pasando con este concesionario que que las temporadas que hemos tenido, que han sido un poco desafortunadas, pandemia,
1: sí, sí.
3: El año pasado sin nieve, pero en las que hubo nieve han estado, bueno, han tenido los cierres más temprano, ¿no?
1: Claro, no se esmera mucho, no se esmera mucho. Bueno, Juan, pero dejamos este tema y nos vamos a meter en el otro tema, porque usted ya adelantó un testimonio que va a compartir.
3: Exacto, sí, nos metemos un poquito en el deporte, pero en el deporte también en tanto, no tanto en lo futbolístico como es el caso, sino en lo que implica un torneo, en lo que ha implicado un torneo como la Copa Esquel, que yo les comentaba que finalizó el miércoles por la noche, que salió campeón el equipo de primera división de San Martín de Esquel, ganándole la final a los veteranos del Club Belgrano por 1-0, pero el subsecretario de Deportes, Hernán Maciel, ha hecho un balance del torneo, el torneo que ha llegado a su tercera edición, que ha reunido al fútbol barrial con la Liga de Primera División, con la Liga de Veteranos por tercer año consecutivo, y anticipaba también Maciel que para este torneo que se juega en invierno, bueno, uno sabe que es fundamental las canchas de sintético, es que él tiene dos, la de Belgrano, la de Independiente, pero anticipó Maciel que esperan para la edición del año próximo tener un sintético más, que ya en unos días, de hecho, se va a estar poniendo en marcha todo el proceso administrativo para llegar, dice él, el objetivo para el año que viene, ya con una cancha de sintético más, en este caso perteneciente a la Liga Independiente, pero vamos a escuchar lo que nos mencionaba Hernán Maciel.
0: La verdad que sí, que muy contento por todo lo que se ha vivido a lo largo de toda la Copa Esquel, la verdad que fueron dos meses de una actividad intensa, fueron 32 equipos, más de 800 jugadores que estuvieron presentes, no solo de acá de la localidad, sino que también vinieron de visita a equipos de la ciudad vecina de Chile, de Futaleufú, de Palena, de Gobernador Costa, de Gualjaina, también nuestros equipos, así que la verdad que muy contento, sumado a todos los equipos acá de los barrios de nuestra ciudad, de la Liga Independiente, de la Liga de Veteranos y de la Liga del Oeste, ¿no? Que bueno, que este año les tocó llevarse el triunfo a la Liga del Oeste con el Club San Martín. Y los premios fueron una suma total de 4 millones, fueron 2 millones para el ganador, 1.200.000 para el segundo y 800.000 pesos para el tercero. Así que la verdad que muy contento los equipos, pero muy contento también con cómo se desarrolló toda la Copa, cómo acompañó la gente a lo largo de todo el torneo. Recordamos que hace 2 meses iniciamos el torneo, la primera fecha con nieve en el Club Belgrano, en la cancha de Independiente, unas tardes de mucha nieve, mucho frío, y llegar ahora casi a la primavera con días lindos, mucho más largos los días. La verdad que fue increíble cómo acompañó cada una de las tribunas, los simpatizantes. La verdad que se portaron de 10, siempre es una de las preocupaciones, el trabajo con la policía de la provincia también para que se acerquen a las canchas a controlar, pero la verdad que se desenvolvió todo de la mejor manera, todos lo acompañaron, todo con respeto, el folclore del fútbol, la verdad que es increíble lo que se vive, y como te dicen todos, ¿no? Que la verdad que ha tomado un protagonismo tan grande la Copa Esquel que se ha vuelto uno de los torneos más importantes de la ciudad.
3: ¿Es posible pensar que haya algún sintético más para la Copa Esquel del año próximo?
0: Sí, ya estamos trabajando. El 8 de octubre se abre los sobres del pliego ya para realizar la cancha de sintético de la Liga Independiente, que va a estar pegadito a la cancha de sintético también que hemos realizado en el Club Independiente. Así que la verdad que muy contento con eso. Ya tener 3 canchas nos posibilita durante el invierno que esto no pare, que la pelota siga girando y se va a desarrollar de mucho más rápido este tipo de eventos, Copa, y hasta me animaría a decir que se pueden sumar mucho más equipos porque el tiempo va a ser menor al tener una cancha más para jugar.
2: Sí, sí, sí.
1: Bueno, allí estaba el testimonio, Juan.
3: Bien, Hernán Maciel es un secretario de Deportes, y bueno, no menor, acá el fútbol se suele tener mucho en invierno, mucho tiene que ver con los espacios, con el estado de los campos de juego, desde que hay sintéticos esto ha mejorado bastante, y bueno, con una cancha más seguramente pueda, como decía él, pasar la Copa Esquel de 32 equipos, tal vez a más, ¿por qué no?
1: Qué bueno, qué bueno. Las canchas de piso sintético para el fútbol amateur es genial. Yo siempre digo, viste, ponen, está bien, los clubes que están constituidos tienen todo el derecho y reúnen a mucha gente, a muchos chicos, pero el fútbol amateur en toda la ciudad de la provincia debía tener del Estado, no una cancha, un complejo de, yo sé que tampoco es barato, pero digo, un complejo de 4 o 5 canchas donde se jueguen todos los partidos del año para aglutinar a las cientos de jugadores de distintas edades que pasan por ahí, ¿no?
3: Sí, totalmente. Y lo que mueve el fútbol barrial, la Liga Independiente, es también para prestarle mucha atención, porque verdaderamente es notable. La Liga Independiente yo creo que mueve más que la Liga de Primera División, en el caso de Esquel, ¿no? Concretamente, ¿no? En cuanto a público, si vas a un partido de Liga Independiente, te vas a encontrar con más gente que en un partido de Liga del Oeste, salvo que sea una final, salvo que sea un partido muy importante. Entonces, también hay que valorar eso, ¿no? Lo que mueve el fútbol barrial y que a veces está un poco olvidado, ¿no?
1: Sí. No sé si es ninguneado la palabra, pero no le prestan la atención. Es más, pero mira, tendrían que verlo desde el punto de vista de lo que significa para la comunidad, el hecho de lo que es el deporte para tanta gente. Pero ni siquiera lo miden en términos políticos, porque si lo miraran desde el punto de vista político, yo creo que harían mucho más de lo que hacen.
3: Sí, coincido, sí. Es algo a lo que se le debería prestar atención. Bueno, en el caso de Esquel, es la cancha de sintético que se anuncia va a ser para la Liga Independiente, con lo cual ya le va a dar otro movimiento también, otra jerarquía, y se proyecta en un futuro, todavía no anunciada con fecha, pero la Liga de Veteranos está trabajando enfrente de la cancha del Liga Independiente, prácticamente, ahí muy cerquita, en dos canchas, y una de esas sería de sintético también de acá a unos años, así que bueno, sería ya un cuarto sintético, que sería muy importante, porque los veteranos también mueven mucho, y bueno, en general el fútbol amateur, como decís vos, ¿no? mueve bastante, se le presta por ahí mucho más atención a las luces, a un torneo federal, que los equipos lo juegan y compiten y todo, pero el fútbol amateur es lo que más moviliza en estos pueblos, ¿no?
1: Bueno, un abrazo, Juan, y buen fin de semana.
3: Buen fin de semana.
1: Nos vamos a la pausa, 9:31 de la mañana. Juan Manuel Martín Cángaro, ¿hizo las cuentas con el tema de si
2: no,
1: llega para esquiar?
2: Vamos a ver, no sé, estoy ahí con los días contados. Igual el último, ese fin de semana largo de octubre es el cumpleaños de Juan, y entonces es como que siempre estoy frenada ahí.
1: No,
2: por...
1: claro, ese ya no, salvo que celebren todos en la cordillera.
2: Claro, nos vamos todos. Bueno. También podría ser una opción, ¿no? Pero él quiere fútbol. Él quiere fútbol, sí, ya tiene cancha de fútbol.
1: Qué va, qué capo, Juan. Nos vamos a la pausa. 9:32 de la mañana.
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0: Segmento del programa, nos vamos a ir a Comodoro Rivadavia, se prepara el señor Germán Velasco con novedades para compartir. El último segmento también va a tener algo de música que vamos a compartir con ustedes. Vamos a escuchar un buen tema de Silvio Rodríguez Domínguez. ¿Sabían que se llamaba Domínguez, el segundo apellido de Silvio Rodríguez? ¡Qué placer! El aprendiz de brujo, cantautor, guitarrista, poeta, compositor cubano. Ya se viene algo de Silvio Rodríguez para que podamos disfrutar en el último segmento del programa. En el último segmento del programa actualizamos datos del tiempo para saber cómo está la mañana en Trelew. 4 grados de temperatura. En Puerto Madryn también subió un poquito, pero no mucho la temperatura. La actual es de 4 grados. Y en Esquel, porque de Comodoro nos va a hablar Germán, en Esquel a esta hora de la mañana, 1 grado bajo cero. Para hablar de Comodoro está Germán Velasco, por supuesto. Hola Germán, un gusto saludarte, buen día.
2: ¿Cómo les va? Buen día, buen viernes para todos. La verdad que acá estamos pasados de frío también.
0: ¡Oh, y Germán! Como acá y como en la cordillera. Muy frío, ¿qué tan fría está la mañana?
2: Bueno, mira, ahora tenemos 3 grados, pero la térmica es de 1 bajo cero, pero hace una hora teníamos 5 bajo cero.
0: ¿5 bajo cero?
2: De térmica.
0: Sí. Mamita, mucho frío, mamita.
2: Mucho frío, así que, bueno, la verdad que heladísimo está la mañana en Comodoro Rivadavia. Hoy una máxima encima de 7 grados nomás, no es mucha la máxima.
0: No, claro, claro, claro. Sí, sí, se instaló el frío de nuevo, ¿eh? Hoy, mañana por lo menos.
2: ¿Dónde estará mi primavera? Dice la canción.
0: Tal cual. ¿Dónde estará mi primavera? Muy bien, Germán, exactamente. Bueno, pero lo que pasa es que todavía falta para que arranque la primavera, por lo menos 10 días, ¿eh?
2: Sí, faltan 2 semanitas más, pero uno va viendo que amanece más temprano, que el atardecer se estira un poquito más, que más allá de las 6 de la tarde, ¿no? Y uno se ilusiona.
0: Tal cual. No, y además venimos de algunos días muy primaverales. Pero el invierno siempre tiene algo más para darnos, Germán, y usted lo sabe.
2: Siempre tiene algo más para darnos el invierno. Bueno, le comento. Hoy, como veo, va a tener... Ayer tuvimos sesión donde se trataron algunos temas que tienen que ver con, por ejemplo, con algunos cambios de ordenanzas y demás. Pero a las 11 de la mañana, un grupo de vecinos de Comodoro se va a hacer presente en el Consejo Deliberante para presentar un proyecto que tiene que ver con que haya un espacio para que se acerquen las ideas, las propuestas, los reclamos, todo, pero que sea la banca del vecino.
0: Uh-huh.
2: Algo que Comodoro, que por ejemplo... Radatiti tiene, pero Comodoro no.
0: Ah, mirá.
2: Y Comodoro no tiene la banca del vecino. Y ahora hay un grupo de vecinos que están impulsando esto.
0: Mirá.
2: De cara a lo que viene, ¿no? La banca del vecino.
0: Mirá vos. Vos sabés que en Trelew y en Madryn funciona la banca del vecino.
2: Sí. No sé cómo debe funcionar, si debe tener sus resultados buenos, ¿no? Pero... en Comodoro lo están impulsando y hoy 11 de la mañana va a haber algo en el Consejo Deliberante, la presentación oficial.
0: Mirá. Bueno,
2: así que bueno,
0: estaremos atentos.
2: Sí. Así que es bueno también. También 11 de la mañana está una nueva movilización, una marcha, una visibilización en la oficina judicial, porque es una nueva audiencia por la muerte de Maximiliano Cifuentes, el joven que fue asesinado el 1 de enero del 2025, ¿recuerdan?
0: Sí,
2: sí. En la Prida. Bueno, por Alejandro Romero. Bueno, lo cierto es que la familia se va a movilizar porque teme que a Romero le den la prisión domiciliaria. Entonces, se van a movilizarse para para, bueno, para directamente mostrar su postura, y también decirle no a la justicia, pedirle que la justicia intervenga, que no autorice esto de que Romero cumpla la condición domiciliaria, porque ellos temen de que Romero rompa esta restricción domiciliaria y,

0: gastar gas, dice.
1: Sí, claro.
0: Y me mostraba la me llevó a la casa con los calefactores, con todo. Ya es otra cosa, dice. Y justamente de este tema habló el intendente y me gustaría compartir un poquito de lo que él decía con respecto a esta nueva inauguración y 77 nuevas familias que disfrutan de la red de gas.
1: Ahí vamos.
2: Obra que se venía trabajando desde hace tiempo, porque para hacer una red de gas primero tenés que hacer una regularización dominial de todo este sector. Se terminó con mucho trabajo, con colaboración de los mismos vecinos para poder correr sus líneas municipales, algunos tenían cercos, corridos, entonces vos no podés hacer la obra, porque Camusite tiene sus códigos, sus formas, y hay que cumplir. Entonces, en todo este sector, estamos trabajando para... están contentos todos los del barrio por tener gas. Así que estamos trabajando y se pudo lograr esto, que son 77 familias, las cuales todavía no todas se pueden conectar porque no tienen condiciones económicas para poder hacerlo. Hay gente que perdió trabajo. Entonces nosotros estamos trabajando con Camusi en un programa con el Banco Provincia para poder tener financiamiento para la red interna, y en aquellos casos que no puedan calificar para ese programa, nosotros desde el área de desarrollo humano vamos a trabajar para que puedan tener la red interna y puedan tener el gas que es lo más indispensable para la vida o para la calidad de vida de los vecinos. Hay muchos vecinos todavía que no tienen gas en esta ciudad, pero debemos ordenarlos. Ayer estuve con unos barrios donde todavía no tienen mensura, hay que ordenarlos, eso para después sí poder tener la posibilidad de tener gas, como estamos haciendo con el atardecer, que tiene mensura. Estamos trabajando ya para cerrar el convenio con Camusi para comenzar esa red. Creo yo que la semana próxima estaríamos en condiciones ya de firmar el convenio, donde Camusi pone una parte y nosotros otra. Así que de esa forma vamos a seguir trabajando en infraestructura con los concesionarios, como es la SCPL en agua, cloaca y luz, y con Camusi, que es la empresa que tiene la concesión del transporte y suministro. Así que bueno, todos juntos y de los grandes.
3: Bueno, como bien lo dijo, intendente, la idea es continuar cambiándole la vida a todos los comodores, ¿no?
2: Para eso no están votados. Una de las cosas es que puedan tener sus servicios esenciales, que para muchos es el agua y lo que es luz. Para nosotros es agua, luz, cloaca y gas. En los momentos que estamos viviendo, los costos se han disparado mucho. Esta obra, cuando se licitó, eran 246 millones y en el cierre de la obra estamos por arriba de los 430 millones.
1: Muy bien, allí estaban los conceptos de un Otar Macharashvili que estaba feliz porque, claro, era una jornada de fiesta para todos los vecinos, Germán.
0: Sí, una jornada de fiesta. Los vecinos muy contentos, más los vecinos diciéndole estas textuales palabras, usted nos prometió y nos cumplió, le dijo. Esperábamos hace muchos años en el gas.
1: Bien, bien.
0: Y las palabras que le decían los vecinos. Así que bueno.
1: Bien por Otar, bien por Otar.
0: Bien por Otar, sí, correcto. Así que un poquito de lo que va sucediendo también en Comodoro Rivadavia con respecto a el tema obras. Así que eso quería compartir con todos ustedes. Y bueno, y todo lo que se viene para la jornada de hoy, tenemos entendido que 11:30 también la gente de ATE se va a congregar en la Plaza de la Escuela 83 para realizar una asamblea al aire libre.
1: Ajá.
0: Con algunas cuestiones que tienen que ver con reclamos hacia por descuentos hacia el gobierno provincial. Así que veremos a ver en qué si se desarrolla normalmente o no, pero el horario y el lugar era el que les dije, Plaza de la Escuela 83, a partir de las 11:30.
1: Muy bien, Germán. Buen fin de semana, que todo esté bien. Boca, ¿cuándo juega?

0: A Boca, Germán.
1: Hoy a la noche, 9:30.
0: Uy, hoy 9:30, pero claro, ya me perdí en qué instancia están.
1: El torneo local.
0: Ah, arranca la fecha.
1: Porque juega el martes la revancha en Brasil.
0: Claro, ¿no? Y también están en la Copa Argentina. La verdad que están en todos lados esta vez, ¿eh?
1: También, lo que pasa es que hay que esperar hasta el 17 que la Copa Argentina nos digan a ver si avanzamos o no.
0: Claro, por lo que pasó con Vélez, claro. Bueno, okay. Ahí metieron la pata, me parece, ¿eh? Pero bueno.
1: Y un error administrativo lo puede tener cualquiera.
0: Bueno, Germán, buen finde y un abrazo.
1: Bueno, hasta luego.
0: Germán Velasco, desde Comodoro Rivadavia, a las 9:47. Preparamos el tema con el que nos vamos a despedir. Silvio Rodríguez, lo escuchamos en un ratito. Ya estarán por aquí Maru Ortiz y Edgardo Lillo encarando el último programa de la semana de esta segunda parte de la mañana, es decir, de la segunda mañana de la emisora. Mientras tanto les cuento, finalmente rechazaron la recusación de las fiscales Botín y Bagnato, que pretendía un contador acusado de fraude. Jornada publica esta noticia. El planteo había sido formulado por la defensa del contador Jorge Bernengo. La audiencia preliminar de la causa de la mutual Aoniken de los trabajadores de la cooperativa 16 de octubre de Esquel y Trevelin, que estaba programada para el lunes 14 de septiembre en tribunales, pasa a nueva fecha de terminar. Lo pidió la fiscal jefe María Botini en virtud de la imposibilidad de asistir ese día uno de los nuevos fiscales, el doctor Alex Williams. Mientras, en torno a la causa caratulada defraudación por administración fraudulenta en perjuicio de la mutual, tiene tres imputados: Jorge Bernengo, Carlos Moraga y Graciela Worrell. La defensa del primero, que elaboraba los balances y auditaba las cuentas de Aoniken, doctor Marcelo Macayo, presentó una recusación a ambas fiscales, rechazada por el nuevo juez del expediente, Martín O'Connor. Para acotar, el nuevo magistrado reemplazó al juez Jorge Novarino, recusado por Botini y Bagnato. La audiencia de consideración de la recusación planteada se realizó el martes, en cuyo marco el juez O'Connor no hizo lugar, porque habría expuesto que para él no estaba afectada la objetividad de la fiscalía y que la postura aguerrida de la acusación daba cuenta del buen cumplimiento del trabajo. El magistrado habría señalado que no veía que existiera la posibilidad, en caso de ser necesario, de que la fiscalía reevaluara su posición, más aún cuando el procurador Jorge Miquel Arena incluyó otros fiscales jefes para trabajar el caso. Además, Martín O'Connor habría manifestado que lo relativo a supuestos mensajes de un familiar de la fiscal María Botini, su marido, no implicaba un desvío funcional de parte. Nos estamos despidiendo. 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Y nos vamos con música. Ya llegan Maru y Edgardo, pero Silvio Rodríguez nos acompaña en este tramo del programa y nos despide hasta la semana que viene con este clásico de la música. Te doy una canción, canta Silvio Rodríguez.

escuchan, qué maravilla. Javier nos escribe y nos dice, no sean malos, no pueden un solo tema de Silvio Rodríguez. Bueno, vamos a hacer una excepción, vamos a hacer una excepción. Vamos a compartir otro tema de Silvio Rodríguez. Y ahora sí, con este tema esperamos a Maru y Edgardo para la segunda mañana de la radio. Silvia Pecci, que nos escucha todas las mañanas, dice, qué temazo, Esteban. Bueno, Silvia, sí, bueno, la música para nosotros es muy importante. Y la música que les gusta a ustedes, los oyentes, mucho más. Así que vamos con óleo de mujer con sombrero. Ahí viene, miren, escuchen. Óleo de mujer con sombrero. Y se lo vamos a dedicar a Silvia, ya que tanto nos escucha. Para vos, Silvia, canta Silvio Rodríguez, óleo de mujer con sombrero.

0: Señor Bortiz y Edgardo Lillo están por aquí. Fuerte el aplauso para recibirnos.
1: Buongiorno, principessa. ¿Cómo se va? ¿Se va bien? Bueno, se hacían los políglotas, che.
0: Muy bien.
1: ¿Cómo andan?
0: ¿Cómo maneja lenguas,
1: Yo estoy muy enojada.
0: Uy, mal. Ahora, Se armó la gorda.
1: La indignación.
2: ¿Qué te pasó?
1: Por el frío. No solo por el color del cielo que estoy viendo acá en el ángulo que me da el ventanal, que es una cosa espantosa.
0: Sí, que es amenazante.
2: Plomizo.
1: No podemos venir de 21 grados a este invierno. ¡Vamos, los muchachos de la recolección de residuos, viejo nomás! ¡Aguante allí!
0: Eso, que no tienen frío, ¿eh?
1: ¿Cómo se llaman? ¿Cómo te llamás? Nombre. ¿Cómo te llamás?
3: No
1: escucho. Dos. Ahí algo me habla y no lo entiendo, pero vamos. Y viva Boca, aguante Boca, viejo nomás.
0: Son hinchas independientes.
1: Muy bien, levanta el pulgar.
0: Impresionante
2: los de recolectores.
1: Qué grande los muchachos.
2: Se la banca, hay que estar ahí arriba del camioncito.
1: Con este frío. Con este invierno.
2: Durito.
1: Eso es lo que me tiene indignada. ¿Cómo puede ser tanto frío?
0: Pero es un frío nuestro. Usted debe recordar, Maru, que nuestros inviernos son así.
1: No,
0: hasta el final.
1: Los inviernos eran los de
0: Las primeras semanas de la primavera suelen ser frías. Así
1: la
0: que,
1: primavera no, siempre pará, suele llegar
2: esta es
1: fresca.
2: Una helada, este está bien, siempre decimos fríos en la Antártida, pero parece un frío antártico.
1: El martes andábamos frío musculosa la tarde.
2: Sí. Pero sentiste el frío, es un frío.
1: ¿Lo sentiste?
0: Penetrante.
2: Vaya. Sí.
1: Bueno.
0: Hoy a la mañana no estaba tan frío, ¿eh? Ahora se ha puesto más frío.
1: Y mira el color del cielo.
2: Sabrían los ventisqueros. Diría
0: un gris plomizo, muy amenazante.
1: Plomizo es la palabra perfecta que define la tonalidad del cielo de esta mañana.
2: Encapotado.
1: Pero es viernes, así que poco nos importa el cielo.
2: Sí, que se vaya el cielo.
1: Ahora se me fue el enojo el viernes.
2: Sí, claro, acuérdate que viernes.
0: Le queda muy bien este color, le digo.
1: Y hay que ponerle un colorcito a esta plomicidad del cielo.
0: Y la caída de ese cuello también, cómo cae ese cuello como quien no quiere la cosa.
1: Volcado.
0: Ese volcado así como hay un dejo.
2: Rabioso.
0: Acá estoy yo y no me importa nada.
1: Es viernes.
0: Una cosa así.
1: ¿Qué?
0: Entre otras cosas.
2: Acá estoy yo y fui a la peluquería y me dio un
1: beso grande para Ale, mira cómo me dejó el pelo, ¿eh? Ale Pitaluga, genio total.
0: Grande Pitaluga.
2: Grande
0: como
2: Pitaluga.
0: Dice, ese cuello es como que acá estoy yo y capaz que hoy no estoy más.
1: Y no sé si el lunes vengo.
2: Claro, exactamente.
1: Voy a estar ocupado.
0: Exactamente, no me llames.
2: Y los voy a ignorar a todos.
0: No me jodan.
1: No, esa no.
2: No sé.
1: Yo me voy a encargar de hincharles.
2: Qué bárbaro usted.
1: Yo voy a estar.
2: Aunque no la veamos,
1: Maru, voy a estar.
2: Siempre.
0: Déjese llevar.
2: Claro.
0: Déjese llevar. Bueno, Maru, bienvenida.
1: Bueno, gracias.
2: Muchas gracias.
1: Para todos.
2: Acá estamos. Bien, el Día del Maestro. Un homenaje a todos los maestros, a los docentes.
1: ¿Cuál es el maestro o la maestra que recuerdan así desde lo más profundo del corazón?
0: La señorita Rodríguez, sin duda, la maestra Rodríguez de séptimo grado, es una maestra que me marcó totalmente.
1: ¿Vive?
0: Entiendo que si vive es muy viejita, no te lo podría asegurar. No he tenido contacto con ella después.
1: ¿Nunca más?
0: Aunque después supe que vivía en Madryn, que había vuelto a Madryn.
1: Ah, mira.
0: Pero realmente una persona maravillosa, que en dos cosas para destacarle. Primero, que para ella sus alumnos eran todos iguales. Y eso es una maravilla. Todos iguales. Y además, muy atenta a valorar tus condiciones, tus características, tus virtudes y a impulsar.
2: Claro.
0: Y eso, viste.
1: Qué grande la señorita Rodríguez. Séptimo grado. ¿Escuela?
0: 110. Tomás Estrada.
1: Póngase de pie, alumno.
0: Me pongo de pie.
1: Póngase de pie, alumno Galo. Ahí está. Muy bien.
2: Ahora puede, María después. Teresa Vieira, de cuarto grado, además de una maestra excelente. Hermosa la maestra. Hermosa la maestra. Unos faroles tenía.
1: ¿Escuela?
2: Y Escuela 50 de Barrio.
1: Póngase de pie, en la escuela.
0: Usted estaba enamorado de la maestra.
2: Capitán honesto,
0: Edgardo. Usted estaba enamorado.
2: Y Mónica Kuzmiki, que después fue madrina de mi hermana, una genia total, Mónica. Y también la madre de mi hijo, maestra. Que la vi y cómo se recibió y cómo hizo su carrera, así que también, por supuesto,
0: muy bien.
1: Qué lindo, ¿no? Tener esos recuerdos de algún docente.
0: ¿Y vos, Maru?
1: Sí, María del Carmen Villafañe de Villamea.
0: ¿Mirá?
1: Maestra de primero y segundo grado, que falleció hace algunos años, lamentablemente, en la escuela.
0: No, poné de pie.
1: 85, Leonardo da Vinci.
2: No, eso. que nos ponemos pie.
1: Y pero con María del Carmen, por ahí César se acuerda, nos dimos el gustazo hace unos cuantos años ya. Un día del maestro conseguí su número y la llamamos. Acá desde la radio.
2: Sí.
1: La llamamos y le dijimos, aguarda un segundo que ya le van a hablar. Y la dejamos en línea y la sacamos al aire. Oy, ella no sabía nada. No te puedo explicar la emoción de ella, mía, y la emoción de esa charla. Y habían pasado, imagínate, muy pocos años.
2: Unos 30.
1: Y eso de esas... No digo de esas maestras de antes porque sería un comentario feo para los docentes actuales y hay docentes extraordinarios. Pero esa emoción de que ella cuente un recuerdo tan vívido de aquellos años de su alumnita de primer grado en la escuela 85.
0: Qué lindo.
1: Fue realmente muy lindo. Así que mi recuerdo es para ella.
0: Buenísimo. Bueno, a todos los maestros y maestras, mientras el señor César...
1: Hablando de maestros.
0: Recuerda también...
1: Troesma.
2: Hablando de... Mirá, este sí que es un maestro.
1: Troesma.
2: Se va a subir a la MotoGP.
1: Mirá, otra que la delincuencia está tremenda.
2: Otra que Alex Márquez. Mirá,
0: hoy, por favor,
2: está. Otra que el diablo Quartararo con la Yamaha. Mirá. Este es el diablo Castro.
1: Yamaha.
2: El demonio... De la marca de los diapasones.
0: No escucha porque debe estar bajo el...
1: No escucha porque se hace lo otro.
2: A ver, Castro, ¿escuchás?
1: ¿Está la radio afuera, en la vereda? ¿Se escucha?
2: A ver, se escucha.
1: No, abajo, ¿ves? Se hace lo importante.
2: Se hace lo interesante. Manga de...
0: Bueno, Maru, buen programa con todos los recuerdos y todo eso.
1: Sí, bueno, y vamos a hacer una serie de rondas de historias de docentes del interior de la provincia.
0: Bueno.
1: Vamos a tener ahí algunos testimonios
0: que
1: yo ya me animo a anticipar que van a ser muy emotivos.
0: Son muy emotivos.
2: Bueno,
0: el trabajo que hacen los maestros en los pueblos del interior...
1: Maravilloso.
0: Es una maravilla total,
2: sí.
0: Total.
1: Y hoy en día, ante tantas complicaciones y adversidades y situaciones que por todos conocidas y tanto esfuerzo, ¿no?, en el día a día.
0: Tremendo.
2: Más que maestros, antes eran, sobre todo para los chicos del interior, eran tutor o encargado. ¿Viste esa palabra que aparecía, la firma del padre, tutor o encargado? Los docentes eran un poco...
0: Tutor o encargado.
2: Era eso.
0: Exactamente.
2: ¿No? Bueno,
0: si me habrán puesto muy bien, 10 felicitados.
1: ¿Eso está chequeado?
2: Si me habrán puesto en plantón.
1: Eso sí está chequeado.
0: También, por supuesto, que escribían a la señora Emilia que tenía que ir a hablar a la escuela también.
1: ¿Ah, sí? ¿Vuestros padres fueron muy citados?
0: Y bueno, sí.
2: Yo
0: era muy travieso de pequeño.
2: El maestro Carlos Morán, el papá de Cachi Morán, también otro genio de los genios. Un maestro, maestrazo.
1: ¿Y usted? ¿Mucha cita a los padres?
2: Y, no, o sea, no eran
1: citas. Jacobito se portó mal.
2: Sí, era... no, solamente desfilaba de la escuela a casa de una patada.
1: Iba rápido, iba volando.
2: Siempre estaba mezclado en algún lío.
0: Edgardo.
1: Qué cosa.
0: ¿Para
1: tremenda.
0: Qué pregunta, Mario?
1: ¿Para qué me invitan si saben?
2: Claro.
1: Es tremendo.
2: Ya, no importaba si era culpable o no culpable.
1: Listo. Vaya para las casas.
0: Tu pasado te condenaba.
2: Sí, exactamente. Ya tenía antecedentes, ya tenía un legajo que ya...
0: Claro.
1: Y así fue empeorando, y bueno, acá está.
0: Bueno, Maru y Edgardo,
1: mañana. Mucha información, quédense con nosotros, acompáñennos, hace frío, el cielo está plomizo. Nada mejor que quedarse disfrutando con nosotros la segunda mañana de Jornada Radio.
0: Así es. Yo me
2: quedé con José Feliciano ayer y ¿por qué te tengo que
1: olvidar? Estuviste en loop, ¿no?, todo el día cantando el tema.
0: Te quedó la canción de José Feliciano.
1: Pero hoy les voy a cambiar el género.
0: Muy bien.
1: No sé, ¿ustedes quieren música?
0: No, yo quiero música y acepto el cambio de género.
1: Bueno.
0: Internacional.
1: De género musical.
0: Sí, claro, de género musical, claro, sí.
1: Yo les voy a mandar música los próximos días también. Vamos a cambiar totalmente el ámbito de la música que disfrutábamos en la mañana de ayer, porque hoy es el cumpleaños de un artista extraordinario. Su nombre verdadero, creo que nadie lo va a sacar por el nombre real, es Richard Melville Hall.
0: Ah, sí, ya lo saqué.
1: Nació en Harlem, en Nueva York, intérprete y compositor de música electrónica.
0: Exacto.
1: Comenzó su carrera allá por los 90 con mucho de tecno y la verdad que fue logrando desde sus inicios enormes, enormes logros. En el nuevo siglo trató de mantener un perfil innovador y los principales discos son los del año 92, 90 95, 99 y 2002, un precursor sin dudas de este género musical. Feliz cumpleaños para Moby y suena uno de sus clásicos. chicos, me encanta este tema, Porcelain.

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0: Y llegó el viernes y tomamos la posta en la segunda mañana de Jornada Radio. Buen día y bienvenidos a pesar del frío y de las tonalidades del cielo que tenemos esta mañana entre Leu. Comenzamos por el aire con mucha información para compartir a lo largo de toda la mañana porque te hacemos compañía hasta la hora 13. Hay mucha información, mucha actividad deportiva ya palpitando el inicio de un nuevo fin de semana con Lucho Baulde en la producción de nuestro espacio. Bueno, hablando de deportes, Luchito, que está por arrancar. Sí, voy a necesitar varios besos. Adriancito Agüero con nosotros en los controles, puesta en el aire y musicalización. El equipo de redes con el minuto a minuto, acompañándonos en la mañana. Vamos replicando todo en las redes, en la web, en nuestro canal de stream. Y abrigadito se vino Jacobo Lillo. ¿Cómo estamos?
1: ¿Cómo le va, Maruti? ¿Qué hace? ¿Cómo andás, che?
2: ¿Bien? ¿Qué hace, vieja? ¿Todo bien? ¿Todo bien? ¿Eso vos?
1: Mirá, qué cielo. Qué cielo, ¿eh?
0: Decilo.
1: Cielo. No lo digo. Plomizo.
0: ¿Sabés cuál es la térmica a esta hora entre Leu? Por eso andamos todos con las manitos en los bolsillos y buscando más abrigo. Según el registro actualizado del Servicio Meteorológico Nacional, 6 décimas de grado es la sensación térmica. Es más, en las últimas pocas horas va bajando la sensación térmica. Te juro que no te jodo.
1: Ah,
0: te lo rejuro que es real lo que te digo. 4 grados 8 la temperatura y para colmo el viento es del sur a 23 kilómetros por hora. La máxima para hoy, después de esos hermosos días de primavera que supimos disfrutar a comienzos de la semana, allá lejanos, 8 grados la máxima. Así que esa tosecita...
1: Te salió como una poetisa del Stein.
0: Sí, claro. Del estebo de la juventud.
1: Claro, exactamente.
0: Es lo que se está desarrollando.
1: Después de esos días de primavera...
0: Lejanos.
1: En los que nos sacamos la remera.
0: Qué calor. 8 grados la máxima prevista para hoy. No se descarta alguna lluvia aislada durante la mañana y nubosidad el resto del día. Si a vos te interesa, yo en un ratito te cuento cómo vienen las temperaturas para el fin de semana en nuestra zona. Puerto Iguazú, 23 grados 5, el punto más caluroso de Argentina a esta hora, y las localidades con temperaturas más bajas cuando pasaron 21 minutos de las 10 son Maquinchao en Río Negro y Río Grande en Tierra del Fuego.
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0: Bueno, ayer hacíamos el anticipo en diálogo con Marcelo Yapura. Más allá de que el operativo invernal continúa con el despliegue de maquinaria hasta los primeros días de octubre, hoy es el último día de parte de transitabilidad de compartido en el aire. Nos acomodamos,
1: sí.
0: Agarren las carilinas porque la emoción será mucha.
1: Este es un momento solemne. Es la última vez en el año.
0: Sensible, que vamos, va a ser la última.
1: No me digas.
0: Estamos a segundos de compartir en el aire de Jornada Radio el último parte. Por última vez.
1: En el año.
0: En este 2026.
1: Porque si no, lo estábamos llevando a...
0: No, la última... Ahora, la última vez. En el 2027 lo volveremos a escuchar.
1: Sí.
0: Pero para el 2026, hoy es la despedida. Vamos a escuchar el último del año, siempre en la ruta.
1: Sí, pialita tradicional.
4: Buenos días, este es el parte de rutas del viernes 11 de septiembre en Chubut en el marco del Plan Integral de Mantenimiento Invernal de Vialidad Nacional. En Ruta 3, inicio normal en el tramo Arroyo Verde-Puerto Madryn con calzada húmeda en algunos sectores, también entre Puerto Madryn, Trelew, banquinas húmedas por las lloviznas de ayer. Atención, hay que circular con precaución en el acceso norte a Trelew, hay desvíos por obras, circular a baja velocidad. Entre Trelew y Garayalde también, con normalidad, calzada húmeda en todo el tramo, banquinas húmedas también con barro en todo ese sector. Entre Garayalde y Comodoro Rivadavia, con la misma situación. Mucha precaución para circular en el tramo entre Malaspina y Salamanca. Hay sectores con baches y deformaciones. Hoy continúa la cuadrilla vial trabajando en bacheo en todo ese sector. Atención, en la ruta 26 hay que circular con precaución también. La calzada condensada está normal, húmeda, por Riego González en algunos tramos, banquinas húmedas también en algunos sectores, entre Sarmiento y Empalme con ruta nacional número 40 con la misma condición. En la cordillera, en ruta 40, desde Esquel hacia Puyén, acceso al Bolsón, con calzada húmeda en todo el tramo también, producto de las lloviznas de ayer. Las banquinas están inestables, con barro en algunos sectores. Atención, en el tramo de la ruta 40, entre el Bolsón y Bariloche, la calzada está húmeda y posible formación de hielo en los sectores altos. Hay que circular con precaución. En la ruta 40, en Chubut, nuevamente, entre Teca y Esquel, calzada húmeda por Riego Gonzal. En todo ese tramo, heladas leves durante esta mañana. Lo mismo ocurre entre Teca y Gobernador Costa, con calzada húmeda también por Riego Gonzal, con heladas matinales entre Costa hacia el sur por ruta 40, también con esa misma condición. Mucha precaución en el desvío de Ripio, entre Facundo Tamarisco, ese desvío posee humedad y barro en algunos tramos. Se registraban heladas también durante esta mañana. En la ruta 40 hacia Río Mayo, el estado es normal de la calzada húmeda por Riego Gonzal, en todo ese sector también con viento. Desde Río Mayo es el límite con Santa Cruz, con la misma condición. En la ruta 260 de Ripio, desde Palme con ruta 40 hacia Lago Blanco y Chile, calzada húmeda con barro en algunos sectores, heladas durante esta mañana y viento moderado. Equipos viales trabajando en mantenimiento. En la ruta 25, desde Rawson, Trelew y Cedolao y Las Plumas, con calzada húmeda en gran parte de este recorrido. Las banquinas también están húmedas con barro, producto de las lloviznas de ayer. Entre Las Plumas y Los Altares, con la misma condición. Precaución en el desvío de Ripio, en el kilómetro 259. Entre Los Altares y el Paso de Indios, también con calzada húmeda en todo ese sector. Entre el Paso de Indios, Teca, con la misma condición. Calzada húmeda por Riego Gonzal, banquinas inestables con barro, heladas durante esta mañana. En la ruta 259, entre Esquel y Trevelín, con calzada húmeda también en el comienzo del día, con Riego Gonzal durante esta mañana por parte de los equipos de Vialidad Nacional. Entre Trevel y límite con Chile, en la parte de Ripio de la ruta 259, calzada húmeda con barro, equipos viales trabajando en mantenimiento. Para más información pueden visitar nuestra página web www.argentina.gov.ar/rutas nacionales. Siempre en la ruta, Vialidad Nacional.

0: Nos aproximamos a compartir la primera pausa en esta edición por el aire. Y hoy no hay medio que no se haga eco de los 25 años. Es increíble cómo ha pasado el tiempo. 25 años de uno de los, o el atentado, ¿no?, más grave de la historia. 25 años de las Torres Gemelas. Y la verdad que hay muchísimos actos y homenajes en Nueva York. Es una de las noticias, sin dudas, que más repercusión tiene por las últimas horas ya en todos los portales del mundo. Y esas imágenes que seguimos viendo de lo que fue el día del ataque, ese ataque que tuvo la particularidad de que muchísimos millones de personas en el mundo fuimos protagonistas del segundo impacto, el segundo avión. Y son imágenes que realmente siguen consternando, ¿no? 25 años después.
1: Sí, el atentado que cambió la historia del mundo, porque indudablemente que fue un quiebre, fue un quiebre geopolítico, y la seguridad del mundo a partir de esos atentados ha cambiado drásticamente. En la inmigración, bueno, hay medidas que Estados Unidos ha tomado a partir de ese atentado, pero lo que uno no puede creer cómo se perpetró y cómo se llevó a cabo.
0: Cómo burlaron al país más fuerte, a la gran potencia mundial, ¿no?
1: Sí, exactamente.
0: Hoy todo es el repaso de lo sucedido. Hay muchísimos actos y homenajes. Hoy me parece que gran parte de la mirada mundial está puesta en Nueva York. Y trataremos de buscar algún testimonio de alguno chubutense para conocer las emociones, ¿no?, de cómo se vive esta fecha, este 11-S que ha quedado marcado sin dudas en la historia del mundo. 29 minutos de las 10 de la mañana en toda la Argentina. La idea es que te sumes, que te comuniques con nosotros, que seas parte del programa, y para eso nuestro WhatsApp ya lo tenés agendado seguramente: 284 26 63 19.

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0: Bien, 10:37 la hora en todo el país, estamos por el aire, en el límite del bajo cero estamos, ¿eh? Con el frío que hace hoy en Trelew. Bueno, vemos un colectivo de turismo de Córdoba, bueno, el turismo que también en esta época empieza a moverse en nuestra zona, en nuestra región. ¿Estamos o no estamos ante la inminente aparición de ellos? ¿Estamos?
1: Estamos en un viernes muy frío.
0: Pero el lunes se inaugura la temporada además, ¿o no? De pingüino.
1: El 14 de septiembre, claro, abre la tranquera en Punta Tombo, ya van llegando algunos ejemplares. Quizás hacemos tiempo, Luchito, de charlar con un especialista para ver cómo viene esta temporada 2026. Hoy lo decíamos, Jacobo, lo charlábamos con Esteban, un día muy especial, un día que me parece a todos nos lleva a recordar a ese maestro, a esa maestra especial, y lo habíamos dicho, vamos a compartir lindas historias, vamos a conocer un poco cómo es la tarea de los maestros en el interior de la provincia, con cuestiones meteorológicas muy adversas en muchas ocasiones, y en este caso nos vamos hacia la escuela número 92, Escuela Pichicherruca de Aldea Sepaucal. Estamos en comunicación en telefónica con Ana, ella es la directora del establecimiento. Ana, buen día y feliz día, gracias por recibirnos, ¿cómo estás?
2: Hola, buenos días, realmente estoy muy feliz, me desperté feliz y me alegro poder decirlo, porque a veces no nos despertamos feliz. Y hoy sí, hoy amaneció todo absolutamente blanco, con casi 10 centímetros de nieve. El paisaje desde la ventana de la escuela es sorprendente. Los pinos blancos, como que estuviera en Bariloche o estuviera en los Alpes suizos. Es todo muy, muy agradable. Hoy, por suerte, tenemos gas en la escuela. Estuve peleando casi un mes porque no me llegaba el gas. Entonces hoy estoy feliz porque estamos calentitos y porque el paisaje lo amerita, se está abriendo las nubes y apareció el sol, que siempre está, y bueno, y puso todo mucho más blanco.
0: Ana, buenos días. ¿Hace cuánto estás en la Escuela 92 de Aldea Sepaucal?
2: Hace muy poquito. Estoy desde el 30 de marzo acá en la aldea. Es mi tercer paso por la dirección de las escuelas de la meseta, así que bueno, feliz, tratando de dar lo mejor que puedo humildemente con las herramientas que tenemos y bueno, y poniendo esta profesión en lo más alto, dando todo, porque sigo convencida después de 19 años de profesión y haber transcurrido trayectorias en otros tipos de trabajo, creo que este es el más completo, creo que es el que hay que poner cuerpo, alma y mucha mente para poder atravesar con los estudiantes toda una trayectoria que es la infancia, que no es poca cosa.
1: Qué linda tarea y qué plus interesante y muy emotivo también, vos nos dirás, Ana, esto de trabajar en escuelas como la 92, en ese interior profundo y hermoso de nuestra provincia. Hay ahí, me parece, un valor agregado.
2: Seguramente tiene que haber un valor agregado, pero yo quiero destacar todo el trabajo docente, porque a veces es muy complejo en las ciudades, en los barrios o en la misma, al interior y centro de una ciudad. En cada aula hay niños, hay pequeñas sociedades. Yo digo que el aula es una sociedad con toda su complejidad, con todos sus estares, sentires. Cada una de esas personas que nosotros tenemos en un aula, en nuestra escuela,

0: ¿De dónde sos?
1: Bueno, yo soy nacida de Buenos Aires, en el interior de la provincia, y a los 16 años vine a Trelew, cortando mi secundaria. Era mi último año de secundaria cuando a mi papá lo trasladaron a Trelew, y bueno, y tuve que venirme llorando, atravesada, porque no podía seguir con mis compañeros de secundario, pero acá encontré otras cosas. Me costó mucho la primaria, me costó mucho aprender a leer, me costó muchísimo aprender las tablas de multiplicar, pero cuando fui grande, como a los 37 años, me dijeron que me anoté en la escuela para ser docente, porque la habían abierto en Trelew, donde yo viví siempre. Y digo, no, yo, maestra, yo nunca más voy a pisar una escuela. Y bueno, y me acompañaron amigos en ese momento, amigas, que me dijeron, vos siempre estás enseñando algo, Ana, ese es tu lugar. Me anoté y era así, soy como pez en el agua, este era el lugar. A los 40 años me recibí, a los 37 empecé a estudiar, a los 40 me recibí, y realmente esto era en mi vida, este era el camino dentro del aula, acompañada por mis compañeros. Me encanta trabajar en equipo, y la docencia es un trabajo en equipo, en parejas pedagógicas, en el perfeccionamiento constante, continuo, y todo eso me fascinó.
0: Qué historia particular la tuya, Ana, porque haberte recibido a los 40 es algo que podemos definir como distinto a la mayoría de los docentes.
1: Sí, es distinto, y en ese momento llamaba mi atención dentro del 808, llamaba la atención que hacía una persona tan grande ahí estudiando, pero yo descubrí que tenía capacidades. Y es eso lo que yo veo en los estudiantes que tengo, ¿no es cierto? ¿Qué capacidad tenés? No importaba cuánto era 8 por 8, sino para qué vas a usar el 8 por 8, ¿entendés? No, no importaba la historia, las fechas, importaba el concepto de revolución, el concepto de trabajo en equipo, por ejemplo. No importaba cómo a nosotros nos habían enseñado que era bueno. Todos los países del mundo había que saber sus capitales, sus montañas más altas y los ríos, y eso no, no digo que estuvo mal, pero no era lo más importante. Esa clase de enseñanza a mí no me había servido, y me sirve una enseñanza más implícita, más vivida, que es cómo se enseña ahora. Por eso me cae tan bien hoy por hoy estar en un aula.
0: ¿Sos feliz en la aldea Sepaucale, en la escuela número 92?
1: Me vas a hacer llorar.
0: Se puede llorar, Ana. Es la emoción de la
1: Sí,
0: pasión y el amor que uno le
1: sí.
0: pone a su tarea, ¿no?
1: Sabes que soy feliz acá. Fui feliz en Gastre, fui muy feliz en Xalalaubat, y estoy reconociendo y conociendo este nuevo lugar que se llama Sepaucal, que es un lugar muy bello, con agua, con animales y con gente muy cálida. Cuesta mucho llegar a un lugar, como llegar a un aula, ¿eh? Llegás al aula y todos te miran raro porque extrañan a la maestra que dejó. En adultos pasa muchísimo, cuando vos entras a un aula de adultos, te miran muy raro los adultos porque se encariñan mucho con su docente. Y bueno, cuesta, pero después siempre terminan encariñándose conmigo, y yo también dando lo mejor de mí, y bueno, y llena de emociones, y lleno de lindos recuerdos y lindos momentos. Siempre hay que trabajar, acá hay que trabajar muchísimo, como en cualquier lado. Así que bueno, dispuesta todavía a ejercer esta profesión, que es tan completa.
0: Claro que sí, y con mucho amor, y eso se nota, Ana, y por eso también la emoción. ¿Te imaginabas en tu adolescencia, en tu juventud, viviendo en una zona tan lejana y tan distinta como hoy es para vos Aldea Sepaucal?
1: Por ahí sí me imaginaba, porque vengo de estar en ONGs que cuidaban mucho la naturaleza y que nos enseñaron a vivir en la naturaleza, estando en Buenos Aires, estando en la zona norte de Buenos Aires, donde está todo el asfalto. Ahí aprendí a amar la naturaleza, y yo amo la naturaleza. Siempre quise vivir en un lugar así. Lo que nunca me vi es siendo docente. Eso sí, y menos directora de escuela, imagínate. Yo
0: Olvídate.
1: estudiando de grande, no, ni siquiera iba a llegar a estar en el listado docente. Y fui titular, Estudié, siempre me gusta estar estudiando, entonces bueno, eso da el puntaje sin querer te lleva a estos puestos de trabajo y después, amén del puntaje que tengas,

0: es la clase de personalidad, es la clase de sapiencia que uno tenga. Entonces, bueno, uno llega a estos lugares directivos sin nunca perder el aula, sin nunca perder estar, pisar el suelo de la escuela, ¿no es cierto?
1: Cuando estás fuera de la escuela, contanos un poco cómo es la vida en Sepaucal, cómo es esa relación, ese ida y vuelta con los chicos y con sus familias.
0: Bueno, en las aldeas que pasó tanto en Gastre como Yala, como ahora Sepaucal, las familias son muy cálidas. Muy cálidas, no te falta nada, están atentos. La otra vez puse acá en Yara, en un estado, tenía unas ganas de comer algo dulce porque no hay un kiosco. Entonces yo tenía unas ganas de comer algo dulce, ahí nomás me llegó una de las mamás con una torta, con un bombón, no sé, cosas así que
1: Te
0: a
1: hacen
0: uno
1: las
0: las
1: mañas,
0: abraza.
1: Ana.
0: Hacen un poquito. Y después el abrazo. Ayer cuando hicimos el festejo, el acto del Día del Maestro, una de las abuelas llegó y me abrazó. Y ese abrazo,
1: Ya está.
0: no, lloré todo el acto, no podía decir el discurso, porque ese abrazo es lo que representan, ¿no es cierto? Es lo que son y eso a mí me llena totalmente.
1: ¿Una escuela de cuántos alumnos y alumnas?
0: Tenemos 8 estudiantes, que parecen poquitos, son poquitos, pero tenemos 3 niveles. Tenemos un estudiante en el nivel inicial, una capa total, que va a ser un doctora o ingeniera, algo va a ser el día de mañana. Uno los mira y los percibe
1: Los
0: con una
1: proyecta.
0: inteligencia. Ay, sí, soñamos con todo eso nosotros en nuestra cabeza docente, ¿no? Es la forma en que nosotros estamos pensando todo el tiempo. Tengo 12 estudiantes en nivel primario y tengo 5 estudiantes, tengo.
1: Tengo, sí,
0: Hay que
1: son
0: decir,
1: tuyos.
0: porque no son nuestros. Bueno, y tenemos 5 estudiantes en el secundario. Así que bueno. También esto no estamos solos acá. Vienen de la escuela 7712 de Rawson. Todas las semanas, los viernes, dan clase acá los profesores itinerantes, que es también algo fundamental para este tipo de escuelas, que vengan los profesores y que los sientan a los chicos, los miren, los perciban y les den todo su conocimiento especializado, porque yo los puedo acompañar hasta ahí nomás, no soy profesora de inglés, profesora de química, de física. Entonces, que vengan los profesores y los escuchás con el amor, el cariño, que vienen en la meseta durante toda la semana y terminan justamente en Sepaucal, es algo muy gratificante y hace a la enseñanza toda incluida y no excluida, que pasa cuando nos aislamos, ¿no es cierto?
1: Definime, yo no conozco aldeas Sepaucal. Habrá gente que nos está escuchando que tampoco. Hacenos una recorrida en palabras por el lugar. ¿Cómo lo definís?
0: Bueno, cuando uno ingresa a Sepaucal, hay un camino sinuoso, en bajada, donde entras a un valle, entras a un lugar verde lleno de cortaderas, como plumeros, yo siempre le dije plumeros,
1: Sí.
0: son cortaderas, está bañado de eso, está como salpicado el paisaje, un paisaje verde con esos plumeros blancos. Está rodeado de sierras que vos podés subir y bajar porque no son tan altas, pero sí tenés que tener un estado físico un poco ligero para poder subir y bajar, donde, bueno, podés ver guanacos, donde podés ver mulitas, donde anda el zorro, donde anda el puma, donde andan chanchos jabalíes, porque el Mallín tiene agua. Nosotros tenemos una piscicultura en la escuela, únicos somos con piscicultura y tenemos también la cooperadora se encarga de las ovejas. Nacieron ya 2, 2 corderitos y estamos esperando, bueno, próximamente que sigan apareciendo más corderos porque las ovejas están preñadas. En lugares hay pinos, hay álamos y bueno, y los puestos, lo singular que tiene, que cuando uno va caminando, encuentra distintos puestos cada
1: Sí.
0: 100, 200 metros, porque ahí vivió gente que traía a sus hijos a la escuela. Entonces, en esos puestos quedaron, amén de las casas, algunas destruidas o en pie, tenés árboles frutales. Entonces encontrás membrillo, sacudís un árbol y te comes una manzana. Encontramos parras con uva, con un
1: qué
0: color.
1: ¡Qué increíble! En el corazón de la meseta. Increíble. Lo que nos estás contando, Ana, para muchos debe ser un poco increíble, inclusive.
0: Sí, porque están las vertientes naturales que salen debajo de las sierras. Entonces, bueno, aunque no esté poblado, porque se ha despoblado esta zona, realmente hay, somos 38 personas nada más en la aldea, después tenés un cañadón con otras 10 personas más, pero bueno, el puma hace sus estragos y no se puede tener, por ejemplo, ganado. Entonces, bueno, la gente ya no tiene más ovejas y eso hace que se tenga que ir y trasladar a otros lados.
1: Una hermosa recorrida por este oasis verde en el corazón de la meseta. Ana, te agradecemos mucho por estos minutos. Nos parecía relevante, importante y lindo y emotivo poder conocer la historia de una docente de esta escuela que nos puede parecer muy lejana, pero donde se trabaja con muchísimo corazón.
0: Bueno, yo antes de despedirme quisiera agradecer primero de todo a mi familia por el aguante. La familia es todo, es lo que más extraña uno estando acá, y es el orgullo de ellos, ¿no? Saber que tienen una mamá maestra todavía es el orgullo social. Me parece que es orgullo social tener un familiar maestro. El día de hoy, que está tan vapuleada nuestra profesión, nuestra familia está orgulloso de nosotros. Se ven sus ojos, se ven, no sé, en el mensaje de mi hija anoche a la 1 de la mañana, son la mejor maestra. Entonces, eso lo indica. Y la otra es saludar a todos mis compañeros que pasaron en mi vida porque me marcaron, porque trabajaron, porque sé que ellos sienten lo mismo que yo. A todos mis compañeros de la Escuela 50, más que nada, que trabajé mucho ahí, a la Escuela 61 de Gaiman, donde tengo mi puesto de trabajo. Y bueno, y a todos mis compañeros directores de la meseta, ellos que cada día la pasan como yo, la falta de recursos, o el esperar que llegue el gas, o esperar que llegue la luz, o lo que sea. A todos ellos, ¿no? Un abrazo en este día, que nos lo merecemos, un descanso, y bueno, y seguir pensando cómo seguir enseñando.
1: Seguir pensando y seguir con ese amor que trasciende lo que nos estás contando, trasciende el micrófono, el teléfono y el aire de la radio. Ana, felicidades, un abrazo grande.
0: Gracias. Gracias, un beso grande a ustedes.
1: Un beso. Desde Aldea Sepaucal, desde la escuela número 92, la palabra de Ana Lista.

0: Hemos escuchado los avances en Jornada Radio. Se viene con el equipo puesta a punto la cobertura de la séptima fecha del calendario provincial de automovilismo el fin de semana en el autódromo. A ver. Otra vez. Muy bien. Bueno, está flojito de.
1: Está ronronean. Quinta fondo, dale gas.
0: Bueno, categorías turismo pista 1100, turismo carretera patagónico TC Austral, Gol 1.6 y en Renault 12, las cinco habituales del calendario de pista, ya en plena definición. Ya estamos en la última parte del año y ya se viene Comodoro, después la doble fecha entre Leo y ya empezamos a palpitar la definición de la temporada. Así que vamos a tener la séptima fecha con actividad que comenzará, a ver, hoy es viernes.
1: Sí, señor.
0: La actividad comienza este mediodía con los entrenamientos oficiales. Hay tres tandas de entrenamientos oficiales. Mañana también vamos a tener tandas de entrenamientos por la mañana y después comenzarán las pruebas de clasificaciones y las series para las finales del domingo. Así que tenemos la séptima fecha del calendario provincial de pista este fin de semana en el Autódromo General San Martín de Comodoro Rivadavia.

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0: Bien, seguimos en Por el Aire en la mañana de Jornada Radio, 11:13 minutos. Se está despejando el cielo. Están desapareciendo las nubes, ese cielo que estaba realmente denso, por lo menos ahora tenemos un claro de celeste, hay buenas perspectivas. Ojalá ceda un poco el frío y tengamos una mejor temperatura en el día, en este viernes 11 de septiembre, en el Día del Maestro. Bien, vamos a hablar de fútbol. Ayer se jugaron partidos de la sexta fecha del torneo clausura de la Liga Valle del Chubut. El triunfo de Germinal sobre Huracán en Rawson. Y la particularidad se dio el Madryn, que le ganó a Roca, el equipo de Rawson, que terminó con 6. Y el partido debió el árbitro Santiago Guandic, uno de los nobles y talentosos árbitros. Terminó el partido a los 41 minutos del segundo tiempo por una cuestión reglamentaria. El equipo de Roca sufrió la expulsión de 5 jugadores y, como dice el reglamento, al quedar con 6 hombres, el partido debió terminarse. Cristian Taborda a los 25 del primer tiempo expulsado, Damián Salinas a los 19 el complemento y después Quijón, Denis Sepúlveda y Alexis Altamirano. Estos dos últimos con Quijón en los minutos finales. 3 expulsados en una sola situación y por eso el árbitro se vio obligado a terminar el partido. Recordemos que ayer los resultados arrojaron el triunfo de Germinal sobre Huracán 2-0, goles de Francisco Fulgenzi en contra y Facundo Espinosa, y Deportivo Madryn le ganó a Roca 2-0 con goles de Eduardo Sepúlveda y Brian Ayala. El partido terminó a los 42 minutos del segundo tiempo por inferioridad de numérica de Deportivo Roca, dadas las 5 expulsiones. Y Racing goleó a domicilio a Brown 4-1, los goles de Juan Maciel para la banda y Sebastián Costa, Tomás Bilurón en contra, Valentín Aguirre en contra, 2 goles en contra y Benjamín Moreta para la Academia. La fecha se completa el sábado a las 15 con Moreno Independiente en Hernán Egursa y a las 16 Dolabón Alumni en cancha de Dolabón. Gaiman, Alianza y Juan Manuel de Rosas quedan libres en esta sexta fecha del torneo clausura de la Liga Valle del Chubut. Vamos a Esquel, saludo a mi amigo, a mi colega Cobostero, Juan Martín Cángaro, ¿cómo va?
1: ¿Cómo va? Buen día, buena mañana, muy bien, aquí estamos con este viernes fresco, fresco viernes aquí con 3 grados a esta hora de la mañana, bastante, bueno, hay alguna cota de nube, pero bastante despejado y se viene el ascenso de temperatura, Jacobo, se viene a partir de mañana, pero sobre todo el domingo y gran parte de la semana que viene, máximas cercanas a los 15 grados, así que habrá que ir desabrigándose de a poco.
0: Bueno, me alegro un montón que esté pasando el frío. Aquí, no, acá tenemos todo lo contrario, digamos, temperaturas casi bordeando bajo cero o el cero. Estábamos con 6 décimas de grado en la hora anterior, así que hace frío, indudablemente lo sentimos.
1: Acá hoy también, lo que te digo es que se viene para los días que siguen, ¿no? A partir del domingo, sobre todo, se viene un ascenso de temperatura bastante importante.
0: Bien. Y fuera de la cuestión del tiempo, ¿qué otra cosa podemos destacar de Esquel a esta hora de la mañana?
1: Bueno, se viene un fin de semana cargado de eventos. Habrá, como mencionábamos ayer, por ejemplo, en la Rural Feria de las Colectividades, para aquellos que quieran darse una vuelta y disfrutar, pero también seguimos atrás de temas que venimos cubriendo, que son importantes tanto para Esquel como para Trevelin. Hace unos días, fue conocida en toda la provincia la resolución del Superior Tribunal de Justicia que le dio 6 meses más a Trevelin para seguir dejando sus residuos en la planta de Esquel, utilizando la planta que me había ubicada en Esquel, mientras se resuelve, ¿no?, el planteo de inconstitucionalidad de la intención de Esquel, de la ordenanza derogando el convenio marco, y se discuten ciertos puntos sobre la relación entre los dos municipios, y se le establece a Trevelin además la obligación de pagar una parte proporcional del módulo 2 de la planta. Entrever en esto lo han visto como un triunfo, por decirlo así, de su postura vinculada a la planta de tratamiento de residuos. Y estuvimos hablando de esto con Livio Espinosa, el coordinador del gabinete de Trevelin, que además nos decía que, bueno, para ellos no corresponde el planteo de Esquel o la intención de Esquel, que la hemos escuchado en voz del intendente y del asesor legal Nicolás Pombo, de separarse definitivamente en la gestión de residuos, porque ellos mencionan, ¿no?, que la planta fue creada para los dos municipios y para el Parque Nacional Los Alerces, con lo cual eso se entiende que dentro de un tiempo, dentro de 6 meses, este es el plazo que tiene, el Superior Tribunal de Justicia debería determinar que continúe la relación entre ambas localidades. Pero vamos a escuchar lo que nos decía el coordinador de gabinete de Trevelin, Livio Espinosa.
2: Tenemos buenas sensaciones, lo tomamos muy bien. Nosotros veníamos pagando, como nos pide la justicia que paguemos ahora, veníamos pagando por ingreso de camión, por tonelada, así que no cambia nada para nosotros en ese sentido. Y que nos diga la justicia que tenemos que pagar un porcentaje correspondiente al módulo 2 también nos deja buenas sensaciones, porque en el caso de tener que pagar nosotros por un módulo, nos están tratando como socios y no como contribuyentes. Si nosotros solo fuéramos contribuyentes, vamos en el ingreso, pagamos por la basura que ingresamos y nos vamos. Y lo que pase ahí adentro con la basura a nosotros no nos incumbe. En este caso nos están llevando un poco más allá y nos están haciendo parte de la obra que se está haciendo adentro. Así que ahí es donde nosotros tenemos también una buena sensación de que nos empiezan a tratar como socios. Me parece que por ahí es un error de parte de las autoridades que considerar esto, porque la construcción de esta planta fue algo mucho más grande, fue una decisión nacional en su momento, que tenía que ver con erradicar todos los basurales a cielo abierto que habían alrededor de los parques nacionales en el país. Y por eso se hace la planta acá, por el Parque Nacional. No olvidemos que el Parque Nacional también lleva los residuos de esta planta. Entonces es una planta que se creó para las tres localidades, digamos, para el Parque Nacional, para Esquel y para Trevelin. Entonces no puede, y esto está en el convenio, no puede ninguno de los tres municipios sin común acuerdo salir de este trato y de este convenio. Y tampoco puede Esquel tratar la planta como si fuera propia, porque ellos son meros administradores. No son dueños ni nunca lo fueron. Entonces me parece que distorsionan un poco la información en cuanto a lo que va a suceder con esta planta. No hay forma de que Trevelin deje de llevar los residuos a la planta Esquel, porque está escrito de esa manera. O sea, no es algo mucho más grande que la decisión de una de las localidades que forman parte. De todas maneras, nosotros en la gestión anterior del intendente Ingram habíamos solicitado y gestionado una planta de residuos intermedia para que nosotros pudiéramos tratar mejor la basura acá en Trevelin antes de llevarla a Esquel. O sea, eso a nosotros nos iba a permitir prácticamente llevar nada a Esquel, porque la íbamos a tratar y reciclar todo acá. Sale bastante plata hacer esto, por eso iba a ser financiado por el gobierno nacional. Después pasó lo que pasó con las elecciones, llegó Milei, se terminó todo el financiamiento para los municipios y eso quedó ahí. Pero es nuestra intención en un futuro, apenas consigamos el financiamiento, tener una planta intermedia para que la basura que va a la planta que está ubicada a la salida de Esquel sea la mínima posible. Pero en ningún momento pensamos en tener una planta propia definitiva, ¿no? Ya está, esa inversión ya la hizo el Estado, es una inversión grande que hizo el Estado Nacional y la hizo para las tres localidades.
0: Bien, Juan Martín.
1: Lo escuchamos ayer, Livio Espinosa, coordinador de gabinete de Trevelin. Bueno, habrá que ver qué resuelve el Superior Tribunal de Justicia, tiene unos meses para dictaminarlo, pero entre bien entienden que no corre esto que dices, que él de separarse definitivamente, porque, bueno, como decía Espinosa, la planta fue concebida para satisfacer tanto a Esquel como a Trevelin y al Parque Nacional.
0: Bien, perfecto. ¿Qué tema este, no? De la planta de residuos, bueno, incluso debió llegar a la justicia. Lo que dice Trevelin, que es socio de la planta, ni más ni menos.
1: Es uno de los planteos que tiene, realmente tiene varios planteos en la justicia, este en particular por el Superior Tribunal de Justicia citó a los intendentes y terminó sacando esta resolución y dando un plazo extra para resolver, es la inconstitucionalidad de una ordenanza que Esquel sancionó derogando la que regulaba el convenio marco, pero tiene un planteo anterior Trevelin diciendo esto, que la justicia determine si somos socios o contribuyentes. Bueno, y lo que dicen ahora es, si el Superior Tribunal de Justicia nos está imponiendo pagar una parte del módulo 2, nos está tratando como socios. Digamos, entienden Trevelin que les están dando la razón por todos lados, en definitiva. Pero bueno, veremos, ¿no? Todavía el Superior Tribunal de Justicia está tomando tiempo para dar una resolución. Se toman estos 6 meses para resolver, justamente, pero sí le imponen estas condiciones a Trevelin, entonces dicen no como socios.
0: Escúchame, ¿qué sensaciones tenés, hablando de sensaciones, del partido que viene ante Central Córdoba de Santiago del Estero?
1: Y Boca necesita sumar, sí o sí, Boca necesita ganar. Boca ganó solamente dos partidos de 8 en el torneo, de 8, 17, de 8. Dos partidos de 8, es verdad que perdió poco, pero perdió muchos puntos. Así que Boca debería ganar, debe ganar, necesita ganar. El problema de Boca es que tiene un plantel muy corto. Boca no tiene suplentes, entonces cuando guardás jugadores el equipo se resiente mucho. Pero bueno, las sensaciones siempre son mejores, más en la Bombonera. Y contra un rival como Central Córdoba, que es de lo más flojito que hay. Pero bueno, es una incógnita, es una incertidumbre cada partido de Boca cuando tiene que guardar jugadores, ¿no?
0: Sin dudas. Bueno, te agradezco enormemente el contacto, Juan Martín. Nos encontramos el lunes. Abrazo fuerte.
1: Hasta el lunes, abrazo.
0: 11:24, la hora en todo el país. Escuchamos a Juan Martín Cángaro de Esquelen por el aire en Jornada Radio. Y hablando de fútbol y de Boca, juega esta noche el Xeneize en la Bombonera con Central Norte de Santiago del Estero por la novena fecha de la Liga Profesional, buscando afianzarse en los puestos de clasificación de los playoffs en la zona A. El encuentro está previsto a las 21:30 en la Bombonera, como decíamos, se podrá ver a través de ESPN Premium. El árbitro designado es Yael Falcón Pérez, mientras que en el VAR estará Yamil Pozzi. Boca que cuida jugadores pensando en la revancha de Copa Sudamericana con Sao Paulo la semana próxima. La probable formación con Leandro Bray, recordemos que Montero viajó a Colombia por el fallecimiento de su abuela, Dylan Gorosito, Nicolás Figal, Marco Pellegrino y Matías Satas, Tomás Belmonte, Camilo Rey, Domenech y Williams Alarcón, Carlos Palacios, Ener Valencia y Sebastián Villa. Un equipo totalmente alternativo el de Boca, más allá de algunas figuras. Central Córdoba con Alan Agarre en el arco, Darío Cáceres, Facundo Mancilla, Alejandro Maciel y Santiago Moyano, Lucas González, Matías Vera, Diego Barrera, Marcos Iacobelli, Fernando Martínez y Ezequiel Naya, el equipo de Sebastián Domínguez. Se juega a las 21:30 en la Bombonera, Boca esta noche con Central Córdoba de Santiago del Estero.

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0: Avanzamos, avanzamos en esta edición por el aire.
1: Qué bien que se siente estar acá.
0: Se vio, qué lindo, ahora estamos todos contentos. ¿Quieres un matecito? Pero un mate sur.
1: Claro, no podía ser menos.
0: Yo le voy a convidar el mate sur de cada mañana, el mate único que disfrutamos aquí en el estudio de Jornada Radio. ¿Estás pensando en Puerto Pirámides? Te convencí, ¿no?
1: Claro.
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2: Hola, Marucha, ¿cómo?

0: Nos vamos a la Plaza Independencia, donde se va organizando todo para uno de los tradicionales encuentros que tenemos todos los años en el mes de octubre por el Día de la Madre, Feria de Artesanos. Estamos en comunicación con Claudia Velázquez. Claudia, ¿cómo estás? Buen día, Jacobo y Maru.
1: Hola, buenos días, Maru. Buenos días, audiencia. Sí, acá estamos de nuevo ya con la convocatoria para participar. Aquellos que quieran mostrar sus oficios el 15, 16 y 17 de octubre. Así que tenemos plazo hasta el 1 de octubre para la convocatoria, para las inscripciones. Así que bueno, avisarle también a los artesanos y productores y manualistas de la ciudad que si quieren inscribirse, está la posibilidad de participar así.
0: ¿Van apareciendo nuevos emprendedores en estas convocatorias, Claudia?
1: Sí, siempre. Nosotros, más que nada, trabajamos y damos la apertura a lo que está realizado, obviamente, por oficio o hecho a mano, porque emprendedores por ahí es muy específico, abarca como también la parte de reventa, cosa que nosotros esa parte no manejamos. Es manualistas de alguien que realiza un producto, obviamente, con una finalidad, con una utilidad que es hecho a mano, pero que también tiene un valor agregado con una técnica. Por ejemplo, el bordado, por ejemplo, el batik, en el caso de lo que es textil, o tejidos, por ejemplo, el amigurumi. Es algo que tiene como un valor y que esa pieza es única, no entra en la parte de artesanía tradicional, pero tiene un trabajo manual. Y el emprendedor por ahí abarca otras cuestiones que nosotros ahí no está dentro de nuestro reglamento. Así que artesanos, manualistas y productores, sí, todo el tiempo la verdad que hay mucha gente que busca esta alternativa, lo toma como obviamente un trabajo de oficio. Así que la apertura a participar en el paseo y en las ferias, estas cuatro ferias anuales que nosotros tenemos como propuesta, siempre, por suerte, siempre se va renovando. Y después está el otro staff, que tanto los que vienen de afuera, artesanos visitantes, y como los que están participando, por ahí sí son más conocidos, más habitué, así que están como permanentes en estos eventos que nosotros realizamos.
0: Bueno, y la feria que se viene, la del Día de la Madre, Claudia, que es uno de los fuertes, ¿no? Es uno de los caballitos de batalla del año.
1: Sí, es muy esperado. Bueno, cada encuentro, pero específicamente la fecha del Día de la Madre, como que todos los rubros son más vendibles, las propuestas para la comunidad también, eso llama la atención, porque por ahí es algo que no se encuentra en la parte comercial, así que bueno, a nosotros eso también nos compromete a dar nuevas propuestas y que sea atractivo el paseo.
0: ¿Cómo están los stands que se han armado allí en la plaza, Claudia? ¿Cómo están las estructuras de toda la propuesta que tenemos en Plaza Independencia?
1: Y nosotros siempre tenemos que estar refaccionando, arreglando, reparando, porque lamentablemente el vandalismo está siempre a la orden

0: que uno dice, ¿para qué?
1: Si ¿para
0: no,
1: qué?
0: No les va a servir para otra cosa. Así que ayer justamente se volvieron a ajustar con bulones, autoperforantes, para que no sé, ir como cerrándole oportunidades de hacer daño, pero bueno, es algo con lo que lamentablemente tenemos que convivir y seguir trabajando y bueno, antes de obviamente de cada feria volverlos a repintar.
1: Claro.
0: Que por más que al otro día estén repintados por los chicos, hay que volverlo a hacer. Pero por suerte bien, la parte eléctrica lamentablemente sufrimos un robo muy grande hace ya 2 años atrás y tomamos como decisión de no dejar enchufes con cajas así de tomas para en cada puesto como teníamos antes, como fue el proyecto inicial, porque rompían todo el tiempo, era un peligro que quede una caja colgando, así que directamente los tableros se pusieron con protección, con reja, era la única manera, con candado y listo, porque pasaba de que hasta nos rompían el candado para enchufar los celulares, ¿viste? Y
1: Claudia, bueno, ¿y esto lo han hablado con las autoridades? Digo, estamos hablando de Plaza Independencia, sí. En el corazón de la ciudad de Trelew, donde se supone que pasa la seguridad, los efectivos.
0: Sí, la parte de guardia urbana, que ellos lo que pueden hacer es prevenir. Ellos todo el tiempo, si ven a alguien, avisan a la policía, pero cuando llega la policía, los chicos ya se fueron. Es algo que no se puede, no sé, la verdad que esa parte nosotros hemos hecho las denuncias correspondientes. Cuando nos robaron el cable subterráneo, que hicieron un zanjeo de casi 20 metros en una madrugada, donde está la caseta de taxi también, iba a decir, ¿cómo nadie vio nada? Y se sacaron 20 metros de cable subterráneo. Hicimos las denuncias, también fuimos al juzgado, o sea, fui, porque la verdad que también esa parte la manejé. Y la solución, obviamente, sí, es hacer los recorridos. Después no volvió a pasar nunca más. Parte del municipio siempre está con el tema de guardia urbana. Pero como te digo, es más prevención, porque la parte de seguridad, la policía y todo eso, si no nos agarran en el momento, es imposible que se haga algo.
1: No, y quizás sirva esto, ¿no? Visibilizarlo, plantearlo, enojarnos juntas en el aire de la radio, porque es la maldad por la maldad misma. Quieren romper el cartel de la Plaza de Artesanos. ¿Qué carajo van a hacer con eso? ¿Lo van a vender? ¿Se van a llenar de plata? ¿Qué van a hacer con eso más que la maldad?
0: Y sí, vos imaginate que cuando nosotros teníamos las lonas, que eran los faldones, el inicio, cuando nos entregaron el paseo, las rompieron, o sea, las tajearon, no, ni siquiera era como para llevárselas, era hacer daño. Hay grupos en la noche que lamentablemente son vándalos y hacen ese tipo de daño. Nosotros, mientras podemos mejorarlo, por eso le pusimos las rejas, eso es con estos movimientos que nosotros hacemos autogestivos, porque siempre tratamos de mejorarlo. Obviamente que nos dicen, no, pero tienen que estar todos los días. Sí, mis compañeros, todos los que está a disposición. También tenemos préstamos para escuelas, que son escuelas de arte. Por ejemplo, ahora tenemos el 25 de septiembre una presentación en forma de comodato para la escuela 608 en el día de la alfabetización. Y los stands van a estar disponibles para ellos, para mostrar todas las actividades que van a hacer. Siempre tratamos de que estén ocupados, pero no podemos estar las 24 horas
1: no,
0: aquí
1: claro.
0: Resguardando el espacio. Así que bueno, la llevamos de esta manera, o sea, visibilizamos desde la página, visibilizamos desde las notas, nos responsabilizamos en mejorarlo y en mantenerlo. Pero ya el tema del vandalismo, y no, ya escapa a nosotros.
1: ¿Cuántos puestos hay en el paseo, Claudia?
0: 14, son 14 estructuras fijas, permanentes.
1: Bueno, sacando este trago amargo y vandalismo, y ojalá sirva hablarlo para que, nada, a ver si tomamos conciencia de una vez por todas, pero lo bueno es que está la convocatoria abierta, se viene una nueva edición de la Feria Especial por el

0: Día de la Madre, donde supongo, Clau, que no van a faltar los sorteos, las sorpresas, espectáculos.
1: Sí, este año viene, bueno, el artesano desde Salta, que viene
0: con el de las ollas. De barro,
1: que hace 2 años que no viene, y va pasando muy rápido, que uno dice, pucha, hace 2 años que no viene, sí, hace 2 años que no viene, es uno de los rubros más pedidos, y bueno, también de Comodoro, viene gente de Neuquén, de Río Negro, así que de la cordillera, acá de Chubut, y más o menos vamos a hacer, calculamos alrededor entre 40, 50 artesanos.
0: Buenísimo.
1: Y también sumado junto con la Fundación de Hilando Caminos, vamos a invitar también a otras instituciones, van a estar los talleres de cultura, también orfebrería, telar, madera, fieltro, cerámica, tener una linda propuesta para que la familia, como decimos, o sea, es un paseo familiar, ojalá que hayan espectáculos, está abierta la convocatoria también, trabajamos en conjunto con Dirección de Cultura, como indica la ordenanza, así que bueno, para la convocatoria y el tema del sonido, ahí lo estamos resolviendo.
0: Bueno, todo Claudia, agendamos entonces lo que se viene. Agendamos para darnos una vuelta por la Feria del Día de la Madre.
1: Bueno, agradezco, la verdad que no suelo por ahí solicitar el micrófono como para, no sé si hago bien o mal, a veces uno como referente hay que estar como limitados en no causar a veces de está pasando esto, sí se visibiliza, por ahí la gente toma conciencia, pero la gente que está pensando en eso de la destrucción generalmente no toma conciencia, o sea, lo van a seguir haciendo, es lamentable, pero es así.
0: Bueno, pero es lo que pasa y hay que contarlo también, es una realidad que sucede y que indigna.
1: La verdad que sí. Así que bueno, igual el acompañamiento de parte desde Cultura es lo que a nosotros también nos fortalece como grupo de trabajadores independientes. Y bueno, que la gente de la comunidad asista a este evento, justo un mes y una semana donde van a haber muchísimas actividades entre el EU, estamos en un lugar la verdad que súper céntrico, al acceso y comodidad para que recorran el parque.
0: Claudia, gracias por sumarte al programa, te mandamos un beso grande.
1: Gracias a ustedes.
0: Hasta luego. La palabra de Claudia Velázquez de la Asociación de la Feria de Artesanos de Plaza Independencia, convocatoria abierta para el gran paseo por el Día de la Madre.

0: Vamos precalentando los motores, armando el equipo de mate, porque para mover emociones, disfrutar de un entorno natural alucinante, estamos ya preparando, ultimando los detalles para una nueva edición de La Doble Camarones, que después de aquella caravana del recuerdo, la verdad que se ha vuelto a instalar fuerte en nuestra zona y moviliza a muchísima gente porque moviliza muchísimas historias. Natalia Ferrari, ¿usted ya está lista para poner primera y arrancar?
1: Así es, vamos a estar este año nuevamente recorriendo la Ruta 1 para llegar hasta Camarones. Esta vez con más días, se incorporó un día más. Arrancamos el 10 y volvemos el 12. Así que así hizo recién la presentación. Además hay otras novedades, se hace una salida simbólica también desde Puerto Madryn. Estamos con la intendente de Camarones, con Claudia Loyola, para que nos explique un poco, Claudia. Bueno, tercera edición, ya se ha consolidado esta caravana del recuerdo.
2: Sí, así es. Tercera edición, como lo venía diciendo, bueno, contenta porque hoy hicimos el anuncio. Y es fundamental también poder transmitirle a toda la provincia que, bueno, nos estamos preparando para este lindo evento. Y los esperamos, del 10 al 12 de octubre.
1: Bueno, se suma Madryn, ¿cómo es esto?
2: Madryn se suma porque siempre entendemos que es una de las ciudades con un potencial, y bueno, es nuestro, digamos, al que nos guía y seguimos mucho, porque el crecimiento obviamente de Madryn es impresionante, así que no costó nada llamar al amigo Gustavo y decirle sumate a La Doble Camarones, porque Madryn tiene también una ruta provincial, uno, así que lo tiene que hacer, y ¿por qué no se va a sumar a La Doble Camarones?
1: Se concentran los vehículos allí y de ahí vienen por la 1 hasta Trelew.
2: De Madryn por la 1 hasta Rawson, Trelew sale hasta Rawson, la capital, y de allí todos nos concentramos y salimos por la ruta 1.
1: Bueno, nos concentramos porque vos estás con tu Fiat 600 firme.
2: Sí, con el Fiat 600 a participar, si esta vez nos da, por supuesto la vamos a hacer, y seguramente de aquí desde Rawson hasta Camarones.
1: Bueno, ya están las inscripciones abiertas.
2: Ya están las inscripciones, llevamos cerca de 40-50 inscritos, recuerden que son hasta 200, se pueden inscribir motos también, y fundamentalmente tengan en cuenta que hay muchos eventos en Camarones ese fin de semana, se quedan un día más a compartir, retornan el 12, en lo cual nos pidieron esa vez que hiciéramos un día más, y bueno, muchas actividades en Camarones y paradas técnicas para compartir.
1: Las paradas técnicas son Cabo Raso.
2: Cabo Raso y Dos Pozos.
1: Ah, se suma Dos Pozos
2: este año. Se suma Dos Pozos también, así que fíjense en que es una linda movida para hacerla y obviamente para disfrutar.
1: ¿Y qué vehículos van a haber de seguridad para los corredores, para la gente que va participando, a ver vehículos acompañando?
2: Sí, vehículos acompañando, por supuesto, siempre decimos esto, todos aquellos que acompañen a los que van a participar, pueden hacerlo siempre detrás de toda la caravana, y fundamentalmente organismos de seguridad, defensa civil, vialidad provincial, que no hay que olvidarlo que ellos son los que nos repasen y nos cuidan la ruta, y sí, de seguridad vial te dije, así que bueno, y salud por supuesto, ¿no? Todo lo que son organismos de control y de ayuda van a estar acompañando.
1: La idea es participar de un evento del recuerdo, no es competencia.
2: No es competencia, pero yo sé que al último kilómetro se hacen picantes todos, pero no es competencia, lo que sí es un momento para compartir, recordar, y obviamente es muy emotivo ver llegar los autos con esa de esa época, con esos motores, y que lo hagan llegando a la Bahía Camarones, es muy lindo, son lindos momentos, y aprovechando un fin de semana largo también.
1: Y un fin de semana que ya hay cordero.
2: Que ya hay cordero, que se van a celebrar 126 años de Camarones, que eso es fundamental porque los camaroneses están felices de recibirlos a todos, y creo que qué mejor cerrar un aniversario con este evento.
1: Así que dijiste más de corderos
2: 126, porque son 126 años de historia de Camarones.
1: Muchísimas gracias.
2: No, por favor, gracias.
1: Bueno, chicos, esta es la presentación. Bueno, están también representantes de Trelew, de Puerto Madryn, de Rawson, que van a estar formando parte de este evento que se va a realizar, como decíamos, el 10 de octubre, se hacen las largadas, las simbólicas desde Trelew, desde Madryn, y después desde Rawson al mediodía para llegar a Camarones y la vuelta el próximo lunes.
0: Bueno, un evento hermoso que mueve mucho en la salida, que emociona mucho la llegada en Camarones, que va a traccionar turísticamente realmente muy bien para la localidad. Así que ahí estaremos, Nati. Capaz que nos encontramos en la ruta, ¿eh?
1: Bueno, allí estaremos, como siempre.
0: Ponemos primera y arrancamos doble camarones.
3: No me dejen afuera, no
0: te llevamos, Jacobo. Claro, ¿vos se vas mate?
3: Sí, yo se voy mate.
0: Sí, yo sé que vos se vas mate. Se viene la doble camarones, allí Natalia Ferrari, la palabra de la intendenta de la localidad anfitriona, preparándonos para esta tercera edición de la Caravana del Recuerdo.
3: Bueno, estamos a un par de minutos del comienzo de la práctica número 2, práctica libre número 2 del Gran Premio de Fórmula 1 en el circuito de Madrid, con algunas observaciones. Un circuito que tiene una parte peraltada, es un circuito rápido y se habló de los riesgos de este sector del circuito. Franco Colapinto terminó 13º en la práctica 1, un puesto por delante de su compañero Pierre Gasly. Una práctica muy complicada, muchos golpes, pasada de largo. Es un circuito nuevo y un circuito al que hay que acostumbrarse. Además, lógicamente, a medida que avance el fin de semana, estará con un poco más de grip, como dicen aquí en la zona. Más de grip, o más engomado, como dicen los
0: muchachos. Pensé que era la gripe.
3: No, la gripe es la que tengo yo, pero, pero no más de gripe. Empiezan a salir los autos para la segunda práctica libre y estamos esperando a ver qué sucede con Franco Colapinto, que viene de un gran premio italiano, el Gran Premio de Monza, el Gran Premio de Italia, con muy buenas sensaciones, aunque se largó a llorar porque se fue de pista, iba cuarto y en ese momento quedó 17º, pero llegó hasta el 9º lugar. Muy bueno lo de Colapinto en Italia, y ahora buscará repetir esa performance en este Gran Premio de Madrid.
0: Qué palabras más raras dices.

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0: 7 minutos pasaron de las 12 en toda la Argentina, que se despeja, que se nubla, que se desnubla, que vuelve a salir el sol y qué sé yo cuántas cosas, pero con nosotros, Coco Salvo, en los controles, puesta en el aire y musicalización, Coquito acompañándonos en esta última hora por el aire, en esta última hora de programa, en este viernes con este cielo, pero ante un fin de semana que se viene con un montón de actividades muy lindas y por favor, te lo pido. Llegó la más linda del condado, que se prepara con toda la emoción para su show imperdible en el Teatro Español de la ciudad de Trelew. Mía Morejón, ¿cómo estás?
1: Hola, ¿todo bien?
0: ¿Todo bien?
1: Muy feliz, gracias por invitarme.
0: Re contenta.
1: Sí, estoy súper contenta, súper nerviosa también.
0: Y bueno, sí.
1: Pero con las ganas.
0: Pero viste que dicen que cuando no hay nervios es porque la estás pifiando, tenés que hacer otra cosa, así que bienvenida esa adrenalina, ¿no?
1: Sí.
0: Esas ganas de que llegue el momento.
1: Sí, bueno, mañana vamos a estar haciendo un live action con las chicas de Dream Team Studio, de la mano de la coreógrafa Flor Castro. Bueno, se va a armar toda una movida de prensa también. Vamos a estar a eso de las 5:30 en la Plaza Independencia y nada, están todos más que invitados. Si vos escuchás este tipo de música, pop latino urbano, si no me conocés, si te gusta bailar,
0: no la
1: estás
0: conocés
1: más
0: a
1: que
0: mí,
1: invitada.
0: Ana, si no conocés a mí, no entendiste nada, no entendiste nada. Vamos a bailar, vamos a hacer unas coreos.
1: Exacto, vamos a bailar,
0: Laura.
1: A cantar, no sé.
0: Vamos a tirar magia.
1: También.
0: Mía, ¿cómo se viene el gran espectáculo en el Teatro Español?
1: El espectáculo en el Teatro Español, bueno, primero va a ser el 17 de octubre.
0: No queda nada, no es que te quieran meter presión.
1: No queda nada. Tenemos los días contados ya, estamos a full. Bueno, de hecho, el fin de pasado terminamos los videoclips. Nada, o sea, el show va a estar muy bueno, van a haber bailarines, van a haber luces, pantallas, efectos especiales, un coro gospel y muchas cosas más.
0: ¿Un coro gospel?
1: Sí.
0: Ah, me encantó.
1: Y muchas cosas más que
0: sorpresa.
1: Son sorpresa.
0: No les podemos contar
1: todo
0: junto, no. Van a tener
1: Exacto.
0: que ir, sacar su entrada, que ¿dónde se adquiere?
1: Las entradas físicas pueden encontrar en dos puntos de venta, en Jerónimo Peluquería y en Coxis del Shopping. Y si no, a través de mis redes sociales, que me pueden encontrar como @miamorejon. Que si entran, hay un link donde pueden encontrar la entrada y otro link si quieren conocerme un poquito más.
0: Bueno, y en esta previa mía a la gran presentación...
1: Sí.
0: Para vos seguramente soñado, ¿no? Presentarte en el Teatro Español.
1: Exacto. También porque es mi primer teatro,
0: claro.
1: La primera vez que voy a hacer algo tan grande y mi primer álbum. Que por eso justamente quise que se llamara Mía, como yo, que tenga mi nombre, porque siento que también este álbum me representa en cuanto a las canciones que escucho, porque es un pop latino. Y el álbum también habla de mí, de quién soy yo, de las cosas que me pasan, de alguna película que me haya gustado mucho, de alguna cosa que me hayan contado, alguna historia. Habla de mí, de muchas cosas.
0: ¿Quién es Mía Morejón?
1: Mía Morejón, soy yo. Es una niña de 14 años, una adolescente que como a cualquier adolescente le pasan un montón de cosas. Por ahí tienen la emoción que están allá arriba y de la nada están allá abajo. Y la verdad que, bueno, el álbum, por eso justamente hay una canción, de hecho, que habla sobre mí. Esta canción, por ejemplo, se llama
0: escuchando?
1: No me vuelvo a enamorar.
0: Mentira, eso es mentira. Sí te vas a volver a enamorar.
1: Mi alma ya no puede más. Bueno, les voy a contar un poquito. Esta canción No me vuelve a enamorar, bueno, ya el nombre lo dice, no se quiere volver a enamorar. Se la dedico a una persona muy especial, que bueno, no puedo decir el nombre porque si no me mata.
0: Pero es para vos, vos sabés que es para vos.
1: No. A mí yo siento que nunca me pasó una sensación tan fuerte así como, no, jamás me voy a volver a enamorar. De hecho, esta persona cuando yo hablé con él, con él le rompieron el corazón. Y me dijo la última palabra, bueno, primero estaba muy triste. Y después me dijo, no me vuelvo a enamorar. Entonces yo dije, vamos a hacer una canción. Este videoclip, la canción de este videoclip lo grabamos en En la casona del río. Bueno, de la mano del camarógrafo Misa Williams y de...
0: Bueno, después repasamos los nombres.
1: Sí. Y de Rodrigo Acosta, ahí me dijeron. Bueno, esta canción es una balada que es ideal, pienso yo, para escucharla cuando estás pasando por un mal momento, justamente para cuando te rompieron el corazón. Y la verdad que es una canción muy bonita.
0: Bueno, y gracias a vos que impulsaste esa letra. A vos, a alguien que nos está escuchando, no vamos a decir de quién se trata. Mía, ¿cómo viene el tema de la venta de entradas?
1: El tema de la venta de entradas viene bien. Viene bastante bien. La gente está comprando mucho las entradas. Siento que, bueno, hay personas que no me conocían y a través de las redes dijeron, bueno...
0: Vamos a verla,
1: cómo canta, qué género hace. Y siento que de esa forma también la gente me empieza a descubrir un poco más.
0: Eso te quería preguntar. Hoy en día con las redes que tenemos tanta llegada y tanto alcance, ¿qué comentarios te van llegando?
1: Principalmente comentarios positivos. De acá de la zona, por ahí me llega un mensaje de Corrientes, no sé, de Buenos Aires...
0: gente bueno, del país que te va conociendo.
1: Claro, gente que de a poco me va conociendo y también que le va gustando de a poco mi música también. Bueno, o sea, los comentarios que me llegan son, por ejemplo, qué lindo cantás. Hay varios que me escriben en los comentarios para hacer un feat, para hacer una colaboración, pero eso lo tengo que ver con mi productor. Pero principalmente comentarios así buenos.
0: ¿Con quién te gustaría cantar mañana?
1: Mañana me gustaría cantar con Emilia.
0: Emilia, para vos que estás escuchando, sabemos que sos fiel seguidora de Jornada Radio, ponete las pilas. Emilia, acá está Mi Amor Es Jón esperándote. ¿Te gustaría cantar un tema de ella o te gustaría cantar un tema tuyo con Emilia?
1: Me gustaría crear un tema nuevo con ella.
0: Algo nuevo.
1: Sí.
0: Bueno.
1: Y si no, un cover de ella o mío. La verdad que más que nada un sueño cantar con ella también.
0: Un sueño, una hermosa carrera, una hermosa voz. Sin duda es una de las artistas del momento de nuestra zona. Mañana reiteremos, ¿en la plaza a qué hora nos encontramos?
1: En la Plaza Independencia de 5:30 va a haber una movida de prensa. Vamos a estar haciendo live action con las bailarinas. Si te gusta bailar este tipo de género musical, podés sumarte, están más que invitados. Y algo muy importante es que hoy, a partir de las 8 de la noche, ya va a estar disponible mi álbum en todas las plataformas. Así que más vale que lo vayan a escuchar porque
0: gran lanzamiento.
1: Llevó un gran esfuerzo.
0: Qué lindo. ¿Cómo se llama el álbum?
1: Se llama Mía, se llama Como Yo.
0: Como vos, lo que nos contabas recién. Acá estoy chusmeando, mañana va a estar linda la tarde. No tenemos el pronóstico de lluvias.
1: Gracias,
0: de amiga. Hoy, así que mañana están todas las condiciones. A mí me encanta bailar, pero soy media pata dura. ¿Puedo ir igual?
1: Sí, obvio, ahí
0: a
1: tomar
0: mates. ¿Me dan
1: ahí
0: unos tips como para aprender un poco?
1: Sí, obvio.
0: ¿Y poder tirar unos pasos?
1: Ahí es libre. Por ahí podés tirar una mano por allá, podés moverte, hacerte señas con la chica del lado. Y se trata más que nada de disfrutar también.
0: Compartir un momento.
1: Exacto.
0: La noche de... ¿Cuándo me dijiste que tocas en el español?
1: 17 de octubre. El 17 de octubre. Pueden encontrar las entradas físicas en Jerónimo, peluquería, y si no, en Coxis del shopping. Y para aquellos que no me conocen, me pueden encontrar en todas mis redes sociales como @miamorejon, que también hay un link donde pueden encontrar... para encontrar la entrada, para comprar la entrada, de forma online.
0: Ay, qué emoción. Sí. Cerquita del 17, volvemos a hablar. Mía Morejón se presenta en el Teatro Español, mañana Live Action, en la Plaza Independencia de la ciudad. Y la noche del 17 de octubre, ¿de quién va a ser?
1: Mía.
0: Mía Morejón,
1: Mía,
0: con nosotros en el mediodía por el aire. Gracias por la visita.
1: No, gracias a ustedes.

0: Volvemos a Por el Aire, Jornada Radio. Les quedan casi 38 minutos a la práctica libre número 2 del Gran Premio de Fórmula 1 en Madrid, en España. Antonelli, Kimi Antonelli, el líder del campeonato, 1:33.926. El primer piloto que bajó el minuto 34 segundos en esta práctica libre número 2. Russell a nada, una décima. Leclerc tercero, Hamilton cuarto, Limbad quinto, Lawson sexto, Piastri séptimo, Verstappen octavo, Tsunoda el japonés noveno, Hülkenberg décimo, Bortoleto con el otro Audi undécimo, Berman con el Haas decimosegundo o duodécimo, Esteban Ocon el francés decimotercero, decimocuarto Gasly y recién en el decimoquinto lugar aparece Franco Colapinto a 2 segundos, 216 milésimas. Están lejos los Alpine en esta primera jornada de la Fórmula 1. No tienen el mismo rendimiento que habían mostrado en Italia. Recordemos que Gasly hizo la pole position en Monza. Bueno, en estos primeros entrenamientos oficiales de la Fórmula 1, los Alpine aparecen como en la primera mitad del año, bastante más lejos. Vamos a ver si ahora Gasly quedó decimocuarto y Colapinto decimoquinto. Hay alguno que mejoró. Creemos que tienen que mejorar los Alpine, que tienen que estar por lo menos en el noveno lugar. Por ejemplo, la línea para superar es la de Tsunoda, el japonés noveno ahora. Y detrás de Verstappen, como los Alpine anduvieron en la fecha pasada en el Gran Premio de Italia. Falta mucho, 36 minutos para el final de la práctica. Seguimos expectantes a ver lo que sucede con el argentino Franco Colapinto en esta primera jornada del Gran Premio de Fórmula 1 de Madrid. Y mientras tanto, nos vamos a Puerto Madryn, a la más linda, con Mario Gajero. Mario, ¿cómo estás? Buenos días.
1: ¿Cómo te va, Edgardo? Buenos días para vos, buen mediodía. Ahora con sol. Hace un ratito tuvimos una pequeña granizada aquí en Puerto Madryn y hacia el norte con unas nubes bien cargadas que parecerían ser que nos pueden llegar a acompañar en el resto de la jornada, una jornada fría que tenemos aquí a orillas de Golfo Nuevo. Estuvimos charlando con representantes del sector de turismo estudiantil, particularmente con Roxana Palma, para conocer detalles respecto a lo que ellos están trabajando en conjunto con provincia y tanto Ministerio de Turismo como de Educación, con el fin de poder generar un marco normativo y también analizar un poco cómo viene desarrollándose la actividad aquí en Puerto Madryn. Al respecto, esto decía justamente Roxana Palma.
2: Venimos trabajando no solo en la ciudad, sino también en la provincia del Chubut. Nos estamos teniendo reuniones ya hace aproximadamente un año y medio con el Ministerio de Educación y el Ministerio de Turismo y Áreas Protegidas de la provincia. En su momento nos recibieron ambos ministros para poder charlar sobre la problemática de poder contar con la regulación de turismo estudiantil. Es una ley que actualmente sigue vigente. En el combo de derogaciones que existieron hace un par de años, se derogó la Ley Nacional de Agencias de Viajes, pero no fue así con la Ley de Turismo Estudiantil. Hoy las agencias que quieren prestar una organización de servicios educativos, tanto sean educativos como de egresados, deben contar con una autorización nacional que se emite a través de Nación, ¿sí? Hay que cumplimentar una serie de seguros, entre ellos seguros de caución, seguro de responsabilidad civil, de accidentes personales, y eso hace que cuando uno cumplimenta todos estos requisitos pueda tener acceso a un certificado de autorización nacional. Hoy las familias, las escuelas pueden a través de la página de Nación saber, poniendo el quit de la empresa, si esa empresa se encuentra certificada y que además si se encuentra actualizado ese certificado. Hay muchas agencias que años anteriores han tenido esa habilitación y después por varios cambios y modificaciones se les ha caído y es importante que estén actualizados, ¿no? La responsabilidad, siempre decimos, es de todos, trabajamos con menores. Y no es lo mismo una agencia de turismo tradicional, como las muchas que hay aquí en la provincia, además en nuestra ciudad, sino que las agencias de turismo estudiantil son las que se dedican específicamente a trabajar con estudiantes y con egresados, tanto sea de primaria como de secundaria. Por suerte, la provincia del Chubut pudo escucharnos y la municipalidad de Puerto Madryn también, por eso se comenzó a trabajar en una campaña a través de los medios oficiales para poder dar a conocer cuáles son aquellas agencias habilitadas en la ciudad y en la provincia del Chubut. Son aproximadamente entre 10 y 11. Constantemente sabemos que hay varias que están haciendo la tramitación, que lleva un tiempo. Hoy se hace a través del TAT. Por suerte es mucho más ágil, y a medida que se van registrando nos van informando y vamos sumándolo a nuestro banco de datos también.
3: ¿Ese número es tanto receptivo como emisivo?
2: Exactamente. El certificado de autorización nacional es eso, es nacional, ¿sí? Lo importante es que cualquiera que vaya a realizar una organización, la ley es concreta en ese sentido, que los únicos permitidos y habilitados para poder pensar en una organización educativa son las agencias que cuenten con certificado nacional.
0: Mario.
1: Más allá de los conceptos de Roxana Palma, una de las representantes del sector del turismo estudiantil, que bueno, habla un poco de este trabajo que se viene llevando adelante en conjunto tanto con el Ministerio de Turismo como de Educación para generar este marco normativo y además también un segmento que viene creciendo nuevamente aquí en lo que es la ciudad de Puerto Madryn como receptivo, porque esto se puede apreciar a diario con los contingentes que se están recorriendo la ciudad.
0: Bien, entonces, usted me dice que apareció el sol o está muy tímido el sol acá, desapareció completamente y se volvió a cerrar el cielo, hace un frío tremendo. ¿Allá lo siente el frío? No.
1: El frío sí, se siente, ¿eh? Es más, por momentos, a medida que iba pasando la mañana, parecía que íbamos en reversa porque estaba cada vez más frío. En ese sentido, nos sorprendió esta leve granizada que tuvimos cerca del mediodía. Ahora con solcito, pero las nubes siguen dando vuelta, así que por momentos tenemos sol, por momentos se cierra fuerte, como que pareciera que se viene nuevamente la tormenta. Lo que sí está claro es que es frío y con baja sensación térmica todavía aquí en Puerto Madryn, aunque dicen que el fin de semana particularmente vamos a tener temperaturas máximas agradables, aunque mañana se espera un amanecer nuevamente frío aquí a orillas del Golfo Nuevo.
0: Te agradezco enormemente el contacto, Mario, un abrazo, buen fin de semana.
1: Abrazo y buen fin de semana para ustedes.
0: Mario Gajero, nuestro móvil desde Puerto Madryn a esta hora por el aire en Jornada Radio. Queda poco más de media hora para que se termine la primera jornada del Gran Premio de Madrid de Fórmula 1. Bueno, recién Leclerc le había bajado el tiempo, pero no hay con qué darle a Antonelli. 1:33.662, Qué bien que anda ese Mercedes de este pibe que tiene 20 años apenas y que va encaminado a ser el nuevo campeón mundial de la Fórmula 1. Ahora Hamilton se metió segundo a 149 milésimas, una décima y media más o menos, y Colapinto sigue decimoquinto. No han salido los Alpine. Estarán esperando que se desarrolle aún más esta segunda práctica de entrenamientos oficiales. Y estarán viendo algo en Alpine seguramente, porque el rendimiento, como decía, insisto, no es el que han tenido en el Gran Premio de Italia. Bien, estamos hablando de la Fórmula 1 Internacional.

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0: Comenzamos con buena música este último tramo en la mañana por el aire en un mediodía, ahora nublado. No se cumplió el pronóstico de alguna lluvia que teníamos para la mañana y la máxima, recuerden, para hoy en nuestra zona prevista en 8 grados nada más. Y nos vamos a Comodoro Rivadavia, Germán Velasco, ¿cómo le va?
1: ¿Cómo le va la número uno, la number one de toda la Patagonia Argentina? No es Susana, no es Mirta, es Maru Ortiz.
0: ¡Ay, cómo bueno, le va! Estamos, ¿sí? Pero qué presentación, qué saludo, no, cuántos mimos.
1: ¿Qué me viene con Susana, con Mirta, qué, con Moria? A mí llame a Maru Ortiz nada más.
0: Acá estamos, ¿cómo le va?
2: Y eso que no le vio cómo le quedó el pelo hoy, si no, ¿sabe qué?
1: Y, ¿se hizo ya la época de los 80, no? Usted hizo el tren, ¿no?
0: Hice el tren, me encantó, me reveo, pero no, hoy tuve turno con Ale, Pitaluga, pasé por mi pelu y ahí estuvimos acomodando un poco.
1: Quizá como se
0: la
1: planchó,
0: melena. Qué sé. Sí, me acomodé, no sé por qué había algunos pelos de tonalidades blancas que no los quiero.
1: Ah, bueno, pero es cuestión de nada, es del tren de los 80 eso.
0: Es que yo soy ochentosa.
1: Ah, ¿vio? Usted es ochentosa.
0: Soy ochentosa. De allá vengo, vieja ochentosa.
1: Guardiola, Yo bueno, más de los 90 casi.
0: Bueno, tampoco se venga a hacer acá el joven, porque le vamos a pedir la libreta de enrolamiento.
1: Pero pará, 88, ¿qué es más? ¿De los 80 o de los 90? De los 90, pues ya es más de la mitad de la...
0: Que más me iba a salir un versito, pero no daba decírtelo hasta ahora.
1: No, guarda con lo que dice.
2: Se viene a hacer.
1: Hay muchos chicos escuchando.
2: Se viene a hacer el cabré acá,
0: ¿viste? Se hace el canchero. Bueno, 88 es 88, no es más 90, no, es 88.
1: Y bueno, pero esté más cerca de los 90 que de los 80.
0: Modelo 80, hermano. Arranca con 8 puntos.
1: Igual, el que puede, puede, y el que no critica.
0: Exactamente.
1: ¿Cómo está criticando? Como le duele, porque él va más allá de los 80. No, pero no pasa nada.
2: Yo soy Enrique el Antiguo, me está enganchando.
1: Sí, ya me di cuenta. Pero bueno, les cuento. ¿Cómo está? ¿Está muy frío por allá, no?
0: Está helado. La verdad que hoy arrancamos el programa indignados, porque no puede ser que venimos de un martes de 20 grados a un frío de la olla hoy.
1: Y así como para que uno no se enferme o los chicos no anden resfriados, ¿no?
0: Escuchame una cosa, ¿cómo es el tema? Así no se puede, viejo.
1: No, así no se puede. Encima, acá mucho frío. Ahora es como que está levantando un poquitito, pero hay muchas nubes, pero esas nubes bien de invierno, pero cargadas de frío. Así está la jornada de viernes de hoy, 11 de septiembre, que arrancamos con 5 grados bajo cero a las 8 de la mañana.
0: Helado.
1: Mucho frío.
0: Mucho.
1: Helado. Decir que hoy no habían clases. Si no, los chicos estarían enojados. Saludo a todos los maestros,
0: Feliz día. Te preguntamos, Germán, lo que charlábamos hoy acá temprano. ¿Vos tenés algún recuerdo, algún maestro, alguna maestra especial?
1: Tengo dos maestras. Mi seño Liliana, de primer grado, que la vi ayer cuando salí de la radio y me saludó, ya jubilada.
0: ¿Te saludó o te hizo algún gesto?
2: Te hizo ahí.
1: No, me
2: sinvergüenza.
1: Saludó. Dijo, no, Germancito, siempre que le iba a hacer nota iba a alguna escuela, estaba ella.
0: Germancito.
1: Me hacía pasar, porque fue directora, ¿no?
2: Semejante.
1: Me hacía pasar, me daba café. La señora Liliana, hablábamos de los chicos de esa época, ¿no? Qué grande que estoy. Pero,
0: ¿viste? Vos también tenés época, entérate.
2: Exactamente.
1: Y también mi seño Fanny.
2: Fanny.
1: Con eso tuve de segundo a sexto grado y cada vez que la veo le mando saludos a mi mamá. Fue la que me da todos los diplomas a mí.
0: ¿Diplomas?
1: O sea, me los ganaba y ella me los entregaba.
0: Bueno, vamos a llamarla Fanny y vamos a chequear
2: esto. Vamos a chequear esto de diplomas.
1: Llámela Fanny porque ahora está encargada de los registros civiles en Comodoro, así que llámela.
0: ¿Vos no la llamás?
1: Llámela.
0: ¿No querés pasar por ahí vos?
1: No, llámela a usted y pregúntele si se acuerda de su alumno Germán Velasco.
0: Qué miedo esa respuesta. Bueno.
1: No, va a ser, pero mire, ¿se acuerda la bazoca del... una bazoca de flores va a ser eso, sí.
0: Bazoca de flores.
2: Hablando de bazoca, ¿no? ¿Se acuerda?
0: Bueno, hasta el chicle.
1: Claro. Yo era chiquito cuando estaba por... ya no salían más, ¿no? Pero me acuerdo, algún que otro quedaba, algún kiosco... de los de antes.
0: No te hagas el joven porque siguen saliendo esos chicles.
1: ¿Ah, siguen saliendo?
0: Sí, pase por el kiosco y entérese.
1: Ah, bueno, no, de verdad, en serio, pensé que no salían más.
0: No, los que no pero salen estaba... más que los re extraños son los jirafitas. ¿Se acuerdan de esos chicles?
2: Sí, sí, me acuerdo.
1: ¿Los jirafitas?
0: Sí, Germán, vaya y estudie, no pregunte eso.
1: Era de de verdad, para, ¿cuáles eran los jirafitas?
0: Eran unos largos.
2: Era uno largo de un base de color celeste, un celeste, un azul.
0: Y la jirafa rosa era el chicle rosado y era una tira de chicle larga.
2: Larga, sí.
1: Ah, era como el lengüetazo, pero era chicle.
0: Claro, ponele. Más largo igual era.
2: Sí, era más largo.
0: El original. Pero... después lo volvieron a hacer, pero más corto. Viste que las golosinas de antes no son lo que son ahora.
1: Pero no, nunca, no las conocí las jirafitas. Sí, el bazooka me acuerdo porque te traía el papelito envuelto en el chicle de la historia, ¿no?
0: Y después estaba el otro chicle de aquellos años que tenía la jalea adentro. Ese no me gustaba.
2: Exactamente.
1: Ese era un remedio prácticamente.
2: Sí, era horrible.
1: Era como comer un chicle con ovalgina, algo así.
0: Exactamente, calcado.
2: Escúchenme, ¿cómo eran los caramelos esos que tenían un gusto ácido, que eran de cristal, pero y tenían...
0: El Fizz, el que te hacía burbujita.
1: El Fizz, estaba bueno ese.
2: Exactamente, cómo extraño las tiritas de Fizz.
1: Que lo comía, estaba en el aula y le mandaba el...
2: Se quedó igual,
0: te lloraban los ojos.
2: Te lloraban los ojos.
1: La maestra pensaba que estaba emocionado con la clase y no.
0: No era eso.
2: Claro, qué cosa.
0: Pero mirá qué gente grande de lo que terminó hablando.
2: Estamos hablando, ¿no? Velasco,
1: en vez de hablar de noticias, pasamos del tren a los viejos recuerdos. Qué grande que estamos.
0: Estamos pero emocionados.
1: De los tres soy el más chico, eso sí, hay que decirlo.
0: Él quería decirlo.
1: Obvio.
0: ¿Cómo viene la info de Comodoro después de tanto chicle?
1: Vamos con la info, mejor, porque la estamos tirando como chicle. Lo que sí les tengo que contar es que, además de estar frío, tuvimos algunas actividades también, presentaron la lista en Comodoro de el vecino, porque quieren pedir la banca del vecino en Comodoro. Un proyecto que presentaron hoy por la mañana. Ahora vamos a ver qué pasa, qué respuesta hay. Son 60 días, habrá que esperar a ver qué es lo que sucede con este pedido que hace un grupo de vecinos acompañado. También, ¿sabe por quién? Por el partido de Daniel Casal, de Familia Chubutense, está también acompañando a los vecinos que quieren tener una banca en el Consejo para ser escuchados, para llevar las problemáticas, tal como ocurre en otras ciudades de la provincia y del país igual. Pero... en la oficina judicial se llevó una nueva audiencia por la muerte de Maximiliano Cifuentes, este joven que fue asesinado por Roberto Romero el 1 de enero del 2025. Tras una fiesta que realizaban por la llegada del nuevo año, una discusión terminó con Maximiliano herido de una puñalada, y por el hecho está justamente el hijo de quien en su momento fue el vecinalista del barrio La Prida, Roberto Romero, y a

0: que previo a ingresar a la oficina judicial dialogó con la prensa.
1: Es la revisión de la prisión preventiva, la cual espero que la jueza que nos toca hoy, Lilian Borges, estuvo en otra audiencia, mantenga la prisión preventiva. Obviamente de la otra parte quieren la domiciliaria. Y nada, esperemos eso. Y obviamente también espero justicia y que se adelante
2: el juicio.
1: El juicio.
2: Esto es agotador igual, ustedes siempre se están movilizando, porque siempre pide domiciliaria, Romero.
1: Claro, todo el tiempo pide lo mismo y la verdad que es muy desgastante. Aparte él me mira adentro y se me ríe en la cara. Es muy desgastante, es muy doloroso para mí. La paso realmente muy mal. Yo tengo ataques de ansiedad, ataques de pánico, tengo que pasar por un montón de cuestiones y venir a cada audiencia me pone muy mal, de verdad.
2: Pero bueno, ¿sentís el acompañamiento de tus amigos?
1: De los compañeros de trabajo, de las demás chicas que tuvieron otros casos, tengo mucho acompañamiento. Hasta ahora la gente, la mayoría por lo menos cercanos, están trabajando, por eso no pueden estar. Pero obviamente es entendible y de verdad que siempre un mensajito o algo, ellos están siempre.
2: Bueno, mi idea entonces que se haga el juicio rápido y que se lo condene.
1: Y que se lo condene, claro, está todo, creo que es contundente las pruebas que hay, los testigos, que salga rápido, tienen que elegir jurado. Eso viene bastante atrasado, me parece a mí. Y que nada, que siga con la prisión preventiva como vienen manteniendo hasta ahora. Un año y 9 meses, fue el primero de enero del año 25. Mucho tiempo y es muy desgastante y muy doloroso pasar por todo esto. Solo espero que se agilice un poco más, porque está todo, están las pruebas.
2: Hay muchas pruebas, ¿no?
1: Hay muchas pruebas, hay muchos testigos y la posibilidad de que haya, que entorpezca la causa.
3: Bueno, ahí el testimonio, Germán.
0: Bueno, el testimonio de Bárbara Sarmiento, dialogando bueno con la prensa previo a la audiencia que se está desarrollando ahora en estos momentos en la oficina judicial.
3: Germancito, que tengas un hermoso fin de semana, que lo pases rebomba. Y bueno, próximamente nos reencontraremos algún día.
4: Sí, exactamente.
0: Algún día nos reencontraremos. Algún día voy a ir por allá, la voy a sorprender, le voy a golpear la ventana.
3: No. Ábrame. Se moleste.
4: No sé si la va a encontrar. Además.
0: Ábrame, porque usted se va a hacer la que está grande y que no me va a ver o que está corta de vista y yo soy imposible no verme, ¿no? Con toda mi humanidad.
3: Así hola, que, hola. Hola, ahí se corta. Hola. Hola, hola. Hola. ¿Quién habla? Hola. Ay, no escucho. Hola. Sí. Ay, hola.
4: Esa es tu amiga.
0: Qué bien que actúa, ¿eh?
4: Esa es tu amiga, ¿viste? Que bien actúa. ¿Viste?
0: Hacerse la tonta le sale más bien que grabar una publicidad. Chao, hasta el lunes.
3: La sota, diga la sota que va más con la época. Claro. Germán Velasco, desde Comodoro Rivadavia.

0: Bueno, se redujo la actividad en la práctica 2 del Gran Premio de Fórmula 1 de Madrid porque se pegó hace unos 20 minutos.
1: Joder.
0: Contra el muro Limpland, el piloto australiano del Racing Bull se la dio contra el muro y obligó a parar la práctica número 2. Entonces le quedan solamente 11 minutos. Mejoró un poco Pierre Gasly, el compañero de Colapinto. Está ahora décimo en los tiempos. Y vemos si recién salía Franco a pista para ver si mejora su rendimiento. Quedan 11.

15 minutos para el final de esta práctica libre número 2 en España, en el Gran Premio de Madrid de Fórmula 1. Colapinto estaba 15º, pero está buscando mejorar ese tiempo. Kimi Antonelli, el líder del campeonato, el piloto de Mercedes, el más ganador de la temporada, es el que marca el camino en Madrid.

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Tenemos básquetbol por el torneo clausura de la Bech. Van a jugar en Rawson, Trelew y también en Madryn. Recordemos que es la cuarta fecha del torneo de la Bech. Guillermo Brown, el líder, jugará ante el colista Germinal en el gimnasio Luis González, en la capital provincial. Huracán, Deportivo Madryn, un clásico de los últimos tiempos en el Atilio Viglione. Y también van a jugar Racing con Ferrocarril Patagónico. La novedad en la academia es la baja de Franco Ferraría, que fue contratado para afrontar la Liga Argentina. Y este viernes jugará su último partido antes de viajar a Tucumán para sumarse al Club Barrio Jardín. Así que, bueno, el equipo de Nico de los Santos, que tratará de sumar otra victoria para seguir en la pelea, mientras que Ferro necesita su primera victoria del torneo. La cuarta fecha del torneo clausura de la Asociación de Básquetbol del Este del Chubut.

0: Buena música. Mira, el tema con el que comenzábamos el programa, el cumpleañero de hoy, el señor Moby, con este tema. Vamos llegando al cierre de esta edición por el aire con todo el equipo, con toda la info actualizada en las redes sociales, en nuestra página web y allí en diariojornada.com.ar la posibilidad de acceder al stream y disfrutar todas las entrevistas, todas las propuestas súper, súper variadas que te acercamos semana a semana. Con Lucho Baulde en la producción de nuestro espacio, con el señor Coco Salvo acompañándonos como siempre en la última hora de programa, con todo el equipo de Jornada y con el gran señor Edgardo Jacobillo Lillo.
1: Y nuestra conductora Maru Ortiz, que vaya bien.
0: ¿Sí? Nos vemos próximamente. No me extrañen.
1: No.
0: O extrañenme.
1: Sí,
0: pero un poquito nada más.
1: Sí,
0: yo los voy a extrañar.
1: Mucho. Que mirá, con este tema.
0: Todo el tiempo.
1: Nah,
0: qué tema.
1: Mirá el tema que elegí.
0: Qué grande, Coco, ¿eh? Le ponemos buena música. Piano, piano.
1: Sí.
0: Chivería, mamichi. Chau.

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0: Hola, hola, hola, ¿cómo les va? ¿Cómo andan? ¿Cómo van viviendo esta jornada de día viernes 11 de septiembre? Bienvenidos a un nuevo programa de Antes que sea tarde a través de Jornada Radio. Bienvenidos al último día de la semana, al último programa de esta semana de el mes de septiembre, la segunda, solamente 10 días de la llegada de la primavera, pero qué frío en toda la provincia del Chubut, no solamente desde acá, de donde estamos en Comodoro Rivadavia, sino también en todos lados con nevada, frío, lluvia, viento, bajas temperaturas. Todo eso tuvo este viernes y de cara a un fin de semana que parece que seguiría de la misma manera. Mi nombre es Germán y hasta las 3 vamos a estar en este programa que hacemos en música e información, pero no estoy solo, sino también me acompaña Adrián Chiquirrua.
1: ¿Qué haces, Germán?
0: ¿Cómo va?
1: ¿Todo tranquilo?
0: Todo bien, Chiqui, acá estamos,
1: La verdad que a pesar del frío, está bastante lindo.
0: Ahora está lindo.
1: Levantó bastante. Respecto a lo que decías el fin de semana, para mañana sábado se esperan temperaturas de 14 grados acá en Comodoro. Pero la mínima está bastante baja, está clavada en 4 grados, hay un espectro bastante grande. Para el domingo ya se empieza a achicar un poco la brecha entre 6 y 12 grados de máxima. Y continuaría durante la semana. Para el miércoles que viene, yo sé que nos estamos yendo muy adelante.
0: Puede pasar de todo.
1: Pero 16 grados se esperan para el miércoles.
0: Bueno,
1: linda jornada.
0: Estamos.
1: Linda jornada. Así que esas son algunas cuestiones respecto a lo que es el clima aquí en Comodoro.
0: Bueno, ¿cómo está el clima del otro lado del vidrio, Ramiro Saldaño? ¿Pulgar para arriba o para abajo?
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0: Se quedó con la botonera clavada. ¿Y cómo le va, Ramiro? ¿Bien? Bien, bien viernes hoy, ¿no? Fin de semana con mucha actividad, ¿no? Con mucha actividad. Bueno, hasta la hora 15 estamos, ¿no? Con un poco de información, de música y también con invitando a todos, ¿no? Que nos sigan a través de la web de Jornada, diariojornada.com.ar. Allí toda la información, tienen la radio para escuchar y si no quieren escuchar la radio, están en su casa y quieren escucharnos y usted quiere dejar ponerse a limpiar, hacer algo. Deja el YouTube puesto.
1: Claro.
0: Así nomás. Porque también hay que decirlo, se pueden suscribir a través del televisor, ¿eh?
1: ¿Ah, sí?
0: Sí, ¿cómo que no?
1: Todo se puede hacer
0: a través. Hoy se puede hacer todo a través del televisor. Se suscriben y de esa manera también siguen al canal de Jornada, que va a estar todo el tiempo con mucha toda la programación y también programas especiales que hay.
1: Uh-huh. Muy bien, muy bien. Che, 11 de septiembre hoy es Día del Maestro.
0: Sí.
1: Día del Maestro, así que un abrazo a todos los docentes en su día.
0: Docentes
1: y ex-docentes.
0: No a todos aquellos, ¿qué hace, maestro?
1: No.
0: A ese no, porque si no lo es.
1: No, al verdadero maestro, el que ejerce su rol, ¿no? Porque después todos le enseñamos algo a alguien alguna vez, pero eso no te hace ser maestro.
0: Claro, o sea, correcto.
1: Hay gente que vive de eso. El que llena la heladera enseñando es maestro, básicamente.
0: Acá teníamos un maestro que se fue y mirá lo que nos dejó.
1: Claro.
0: Ese era maestro.
1: Maestro.
0: ¿No? Maestro. Bueno, no sé, yo cercano no tengo ningún familiar ni nadie que tiene que ver que sea maestro o haya sido maestro. No sé, Chiqui, vos.
1: Sí, mi mamá docente.
0: ¿La saludás todos los 11, no?
1: No.
0: ¿Ya no?
1: No.
0: ¿Ya no se siente docente o sí?
1: No, ella sí, de hecho, ¿eh? Me juego todo, a que si ahora entro a ver alguno de sus estados, tiene algo alusivo a la fecha.
0: Entra.
1: Ya.
0: Algo a la fecha tiene que
1: si
0: tener.
1: Si está escuchando del otro lado, seguro se está riendo. Esperá, a ver.
0: A ver.
1: Tienen estado de WhatsApp, mira,
0: es como
1: 11 y 4 de la mañana.
0: Sí.
1: Una historia muy de mamá. Correcto. Muy de mamá. Sí. Así un flyer hecho con inteligencia.
0: Los grandes
1: maestros no forman alumnos perfectos, forman almas valientes y conscientes. Gracias por inspirar, acompañar y creer en cada corazón. Feliz día a mis colegas jubiladas y en actividad.
0: Bien.
1: ¿Viste? Tenía 11 y 04 de la mañana.
0: El que conoce a la mamá, conoce a la
1: de
0: mamá.
1: De memoria la conozco.
0: Es como aquel, por ejemplo, en Comodoro. En el rubro del petróleo, uh-huh. Aquel que laburó toda su vida en el petróleo el 13 de diciembre y se jubiló.
1: Que se mejore.
0: No. que se mejore. No, pero aquel que es petrolero o ex petrolero, trabajó alguna vez en la industria se jubiló, el 13 de diciembre también le dedica a Estado, ¿no?
1: Claro.
0: A mí me pasa en el caso, por ejemplo, mi viejo, 33 años laburando en el petróleo.
1: La vida.
0: De los 17 años, llega el 13 de diciembre y pone alguna fotito o algo. ¿no?
1: Una foto en la nieve hace 30 años.
0: No, porque encima mi viejo es de esas personas que saca fotos. Él te dice, hay que dejar todo registrado en fotos. Y tiene fotos, pero de que arrancó, no sé qué, de quién sería la cámara. Pero hasta el último día que se jubiló, ¿no? De todo, ¿eh? Vos entras a la computadora de mi viejo y tiene todo el video en carpeta.
1: Ordenadito.
0: Ordenadito. Vos le pedís, ah, estaba buscando esa foto que nos sacamos tal año. A ver, espera. Entra a la computadora, carpeta, año, encima. No es que ponerle fotos de todos juntos, ponerle familia. Foto de Germán. De ese año, ¿eh? Claro. Foto, está todo dividido.
1: Mira.
0: No, es muy ordenado. Y guarda con meter una carpeta dentro de otra, ¿eh? Porque, ¿sabes qué?
1: Se pudre todo.
0: Te come el monitor, ¿eh? Mal. pero bueno, hay gente que retrata todo en fotos. Y de esta manera, quizás, ¿cuántos docentes retratarán? Más allá de lo que tengan en la memoria, ¿no?
1: Por supuesto.
0: ¿Cuánta paciencia para ser docente?
1: Sobre todo las cosas, ¿no?
0: Me parece que ese es el gran... Porque ponele un año, te toca un curso re bueno, re amable, que presta atención todo, y después te toca otro que remás en dulce de leche, que les cuesta, que son conflictivos. Bueno, hay de todo. Pero ahí se ve el espíritu docente. Uh-huh. Ramiro, ¿usted recuerda alguna maestra que haya tenido o no? No.
1: Bueno, sí.
0: Dios, pero pará, es profesora, no es maestra. El profesor,
1: sí,
0: tiene profesora. El profesor tiene sus días, unos días más. Creo que el 17 o el 16.
1: No sé, che, no lo tengo.
0: Pero, para.
1: ¿Pero él aceptó el feliz día?
0: No,
1: está bien,
0: bueno,
1: tenés razón.
0: Tu viejo que es profesor. Y vos le dijiste feliz día y no te aceptó el saludo. Bueno,
1: ahí está, como corresponde, zapatero a su zapato.
0: Obvio, son un desubicado. Uh-huh. Gustavo tenía razón, no es su día. Uh-huh. Y bueno, ¿y qué otra maestra? Porque esa es profesora la que dice usted. ¡Ey! Del jardín. Es un montón.
1: ¿Tan mala primaria tuviste?
0: ¿No tuviste primaria o qué? ¿Estás sin...?
1: Bueno.
0: ¿Pero qué?
1: Bilingüe era.
0: Pará, bilingüe. ¿Alguna maestra que hayas tenido o no? Todas te querían, bien. Bueno,
1: No puedes empatar.
0: No, lo ponemos en un aprieto. ¿Chiqui, alguna maestra? Mi mamá.
1: Ahora no, ni mi mamá, obvio, no hay otra. Hubo varias. Pasa que tuve 12 colegios. La última que me acordé, que ahora labura en supervisión, Patricia Ojeda. Ella fue también directora acá de la 119, que queda acá una cuadra de la radio y demás. Ahora está laburando en supervisión. Ya son los últimos años de ella, de su carrera como docente. De hecho, me lo dijo que ya tiene los años cumplidos. Y que nada, le falta por un tema de edad esperar para terminar su carrera y jubilarse. Sí me acuerdo de ella, pero la tengo más presente porque laburó con mi mamá, porque después de... Mi mamá se jubiló y ya quedó como directora de la escuela. Y bueno, me la crucé hace una semana me la crucé también. Y bueno, fue como, bueno, la que primero se me vino a la mente. ¿Vos, en tu caso?
0: Yo tengo dos maestras. La primera, la de la primaria, que uno no se olvida, que es la... que es mi seño Liliana. Que el otro día cuando salí de la radio me la crucé acá, en la vereda. Ya jubilada. Terminó como directora en la escuela donde yo fui y hice la primaria. Cuando hace poco esta escuela tenía unos problemas de edilicios que los tenían que reparar. Y fui a hacer la nota. ¿Y quién era la directora? La señora Lili.
1: Mira.
0: Y después la encontré acá, a la salida de la radio. El otro día cuando me iba, creo que esta semana fue. Venía de comprar, ya una docente jubilada, venía del centro, ¿no? Caminando un buen tramo. Y me reconoció y me saludó. Después tengo... que para mí fue una de mis mejores docentes, la seño Fanny. Uh-huh. Esa la tuve de segundo a sexto grado. Todo, de corrido.
1: Ah, sí, te acompañó todo el...
0: Me acompañó toda mi trayectoria escolar. Y es más, y si ahora la quiero ubicar, tengo que consultar a ver si está en la oficina en el registro civil. Porque está laburando con los registros civiles.
1: Mira.
0: Sí, ¿eh?
1: Mira.
0: Así como la ves. Uh-huh. Así que bueno, son docentes que uno lo va marcando, ¿no?
1: Por supuesto.
0: De una u otra manera uno se va... Y también hoy, algo que nos marcó a la humanidad precisamente, no solamente a los docentes o a familiares, Hoy se cumplen 25 años del ataque a las Torres Gemelas.
1: Sí.
0: Ese día fue tremendo. Yo me acuerdo que había salido antes de la escuela y me puse a mirar como nunca, la televisión en la cama de mi viejo, y veo como
1: el avión pasa limpito.
0: El segundo avión pasa y traga todo. Hay algo que nunca se vio, que porque el gobierno estadounidense nunca lo permitió, el gobierno de aquel entonces, fue que nunca se vieron, por ejemplo, el retiro de los cuerpos de las víctimas. Uh-huh. O otra cosa, ¿no? Que tenga que ver con personas que perdieron allí, pero porque fue el propio gobierno estadounidense que no lo permitió. Uh-huh. Pero cuánta gente también, luego de este ataque, tomamos los relatos de cuánta gente que tenía que ir a laburar y se quedó dormido, o perdió el colectivo,
1: sí,
0: o le cambiaron el horario de trabajo, ¿no? Cuánta gente que no fue y se salvó, y lamentablemente cuántos perdieron la vida allí, ¿no? Tras este ataque terrorista. 25 años ya, uh-huh, de lo que está sucediendo con lo que sucedió, mejor dicho, con las Torres Gemelas allí en Estados Unidos. Tenemos la hora 13:31. Nosotros vamos a hacer una breve pausa con música, con tanda, y vamos a volver con todo lo que tenemos para la jornada de hoy aquí en Antes que sea tarde.

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0: 44 minutos en toda la Argentina y seguimos en Antes que sea tarde por Jornada Radio. Linda tarde, lindo post mediodía o mediodía para algunos en Comodoro Rivadavia, con temperatura baja, pero lindo con la presencia del sol, sin presencia de viento también.
1: Oh, eso es dato clave.
0: Es un dato clave. Uh-huh. Si es que no esté viento hace de que no se sienta tanto el frío. Pero nosotros llega esta hora y sabemos que estamos listos para estar y estamos preparados, porque lo que viene, ¿se acuerdan como decían en Fútbol de Primera? Lo que viene acá en Antes que sea tarde es lo siguiente.
2: A lo que yo vine fue a esto.
1: A traer los virales, como todos los días en este horario de las 13:45 clavadas, clavadísimas. Varias cuestiones ocurrieron en las últimas horas, pero en primer lugar, a ver, para que no, ay, para que ahora, para que abra el teléfono, para que abra el WhatsApp. No. El primero de todos estos videos, un móvil de un canal de deportes en Uruguay, ¿no? Iba a haber un partido, Cienciano contra City Torque, Montevideo City Torque. Sí. Este es un móvil en la previa. Vos imaginate esta secuencia de Germán Velasco. Puede ser, no sé, en las escaleras de lo que era Tribunales, ¿no? Ponele, ¿no? Una escalinata así.
0: Me gusta, porque iba a decir la escalera, por ejemplo, del supermercado de Güemes y San Martín.
1: Puede ser también.
0: O la de la Catedral.
1: Uh-huh, también, puede ser.
0: Pues me quedo con la de Tribunales.
1: Puede ser, pero bueno, esto pasó. Yo sé que esto no es radial, pero esto es para la gente de YouTube. Escúchenlo.
3: Vamos, Ceja,
4: Muy bien, Nicolás.
0: Mirá, está listo esquiva, para correr.
4: Querido, no le esquiva, mirá.
0: Mirá qué nivel, mirá qué movilero, mirá. Sube la escalera y festeja como Rocky, mirá.
4: Impresionante, Ceja. Bien, Ceja. Impresionante. Este estudio te aplaude.
0: Mirá, baja la escalera, se acomoda. Pega un trotecito más, pega un salto y ahí. No.
1: ¿Quiso meter el saltito a los simuladores, viste?
0: No, se hizo pedazo.
1: Y terminó regalado.
0: No.
1: Es uno de los videos virales que anda girando en redes sociales en las últimas horas. Algo gracioso, nada, en el medio de tanto, de tanta ida y venida que está pasando y tantos virales que traemos entre tantos cruces, ¿no?
0: Claro.
1: Pero bueno, volvemos a la programación habitual y Línea de Móvil, por supuesto, un nuevo capítulo contra en medio de la situación de la morosidad.
5: Peronismo está pidiendo es que se rescate a las entidades financieras imprimiendo plata, pidiendo prestado, aumentando la deuda argentina para pagar las deudas. Y que encima la gente que tuvo la mala experiencia de tomar un crédito que no puede devolver porque no se dio cuenta de que no lo iba a poder pagar, no va a aprender. ¿A qué le pasa? A mí me pasó. El que le pasa una vez no le vuelve a pasar. Es así. Debe haber casos puntuales de gente que tuvo mala suerte, que hizo todos los cálculos bien y falló, pero son una muy pequeña minoría comparada con todo el resto. Entonces, Lilia, lo que buscan en los Santoros justamente es utilizar que algunas personas les fue mal con esto, o algunas no pueden pagar, o muchas no pueden pagar porque hicieron un mal cálculo, para echarle la culpa al gobierno, cuando es una cuestión de responsabilidad personal hacer esto.
6: Lo que pasa, Lilia, es que para tener libertad tenés que tener información, y hay mucha gente que no tiene la instrucción necesaria para pedir un préstamo porque no tiene
5: educación
6: financiera.
5: ¿Cómo nos van las pruebas
6: financiera?
5: PISA, obviamente.
6: Bueno,
5: pero ¿sabes qué? Cuando no lo aprendiste en la escuela, por lo menos lo aprendes en la calle. Esto es la calle. Esto es la vida. Vos saliste del colegio, ¿no aprendiste? Bueno, lo aprendiste por las duras, por las malas, pero no te va a volver a pasar. Y lo peronismo está pidiendo
1: es lo que plantea Lilia Lemoine en un nuevo capítulo por la situación de la morosidad. El tema es que no son solamente personas que hicieron un mal cálculo, son 6 millones de personas que hicieron mal un cálculo. En un país de 47 millones, me parece que es bastante llamativo el dato de estos 6 millones de personas. Pero bueno, hay un temita al respecto de la situación de la morosidad. En segundo lugar, o sea, en tercer lugar en realidad, sí. Segundo lugar en el plano medio político informativo. Este video, hoy Día del Maestro, como venimos charlando.
0: Día del Maestro.
1: Javier Milei subió este video hablando de inteligencia artificial y poniéndose a la par de Domingo Faustino Sarmiento.
7: Así que critican sus formas, don Javier.
8: Sí, viven criticando mi tono, mis formas, mi vehemencia.
7: No se preocupe, a mí me decían lo mismo. Me acusaron de vehemente, de agresivo, de provocar. Hasta me llamaron loco.
8: Eso suena familiar.
7: Es que cuando la barbarie impera, las cosas no se logran con tibieza. Es el costo de servir a la patria enfrentando a quienes promueven su atraso.
8: Usted me inspiró a enseñar. Por eso enseñé economía durante años. Para que los argentinos aprendan cómo los políticos les robaban con la inflación y los impuestos.
7: Hoy en el Día del Maestro agradecemos a todos los docentes en su empresa civilizatoria.
8: El mejor maestro es el que enseña para crecer en libertad, el que enseña

0: pensar, no qué pensar. Y por suerte tenemos muchísimos así. Muchas gracias a todos los docentes de toda la Argentina.
1: Es el video de Javier Milei, así que muchas situaciones que ocurrieron a través de este video. Bastante complejo, ¿no? Y bastantes malas lecturas. No, tú te pones a analizar y decís, bueno, vos trazás una línea, un niño que se quería escapar de las manos de su padre. Vos te pones a pensar de un montón de cuestiones respecto a Sarmiento. Vos podés decir, bueno, sí, Sarmiento pensaba en las ideas de la libertad y bla, bla, bla. Bueno, pero Sarmiento también fue el que dijo, che, la educación tiene que ser pública, de calidad, bla, bla, bla. Toda esa historia, ¿no? Para que la nación crezca, ¿no? De hecho, hay un montón de imágenes que después generaron con inteligencia artificial de Sarmiento pegando en una cachetada a Milei en el mismo cuadro de video y tantas otras cuestiones entre distintos cruces entre la gente y demás, muchas críticas a lo que es el desfinanciamiento del sistema educativo, a un montón de otras cuestiones, como por ejemplo la situación del FONID, entre tantos otros temas que vienen por detrás. Hay veces que el abuso de la inteligencia artificial es innecesario.
2: Hay un montón. Ahora es, pero es todo un abuso de la inteligencia
1: artificial. Ya está, cortemos, no todo puede ser inteligencia.
2: No, es un montón. Es un montón. Hasta la venta de torta frita la hacen con inteligencia artificial.
1: Todo.
2: No.
1: Llegamos a ese punto. O sea,
2: es mucho, es demasiado ya.
1: Pero bueno, esos son los virales que han venido para la jornada de este viernes 11 de septiembre.
2: Bueno, en Comodoro hoy hubo un grupo de vecinos que directamente se acercaron al Consejo Deliberante, encabezados por Carlos Martínez. ¿Ustedes saben quién es Carlos Martínez o no?
1: ¿Quién es Carlos Martínez?
2: Carlos Martínez, en su momento, fue la persona que intentó hacerle frente a Jorge Loma Ávila en Petroleros.
1: Ajá.
2: Hace una, dos, sí, dos o tres elecciones atrás. Pero tuvo un furcio, ¿no? Fue que la persona que lo marcó y que del lado de las filas de Loma dijeron, che, mirá cómo habló este, lo que dijo, vamos a salir a matarlo. Lo cocinaron mal en época de elecciones y termina, bueno, perdiendo la elección por vapuleado, ¿no? Por Ávila. Pero fue el que dijo, ¿te acordás de esa frase? ¿No han supido? Fue él.
1: Claro.
2: Hoy, Carlos Martínez, del no han supido, pasó a estar en las filas de Familia Chubutense. Partido que encabeza a Daniel Casal, claro, diputado provincial, que también es quien la acompaña y dijo que va a acompañar todo lo que haga el gobernador Torres. Porque para él está bien lo que se está haciendo. Lo cierto es que en Comodoro, Familia Chubutense, lo confirmó a Carlos Martínez como el candidato a la intendencia en 2027.
1: O sea, ya lo sumamos a la lista.
2: Está en la lista, creo que fue el primero, ¿eh? Porque también podemos ver, uno si recorre la ciudad, vemos Carlos Martínez intendente, Familia Chubutense.
1: Sí.
2: Pero pintaron por todos lados, como fue Pepo Stoich, 2027, o Pepo, que está pintado en la zona Avenida Chile, detrás de lo que era la Patagonia de el paredón de Patagonia Argentina, como estaba el de Adrián Curulev.
1: Claro.
2: Que los de Adrián Curulev los están pintando todos de blanco de vuelta.
1: Claro. Bueno,
2: los están tapando.
1: Justo ayer o hoy vi toda la zona de el Camino Centenario, pasando de Alsina hacia lo que es la zona del Mirador.
2: Sí.
1: Que hay paredones enormes ahí, vi que están escritos con su nombre.
2: Bueno, todo eso lo están tapando. Pero Familia Chubutense con Carlos Martínez pintó hasta afuera de una iglesia evangélica.
1: Ah, sí.
2: Pintó el paredón que le rodea a la iglesia, todo con Familia Chubutense. Una de chusma, ¿no? Preguntó, che, Piero, ¿cómo es? No, le hicieron de madrugada.
1: Mirá. Un ataque nocturno.
2: Al mejor estilo, ¿no? Cuando todos dormían, tipo 2, 3 de la mañana, pintaron de blanco y le chantaron arriba el sello. Carlos Martínez, intendente Familia Chubutense. Lo cierto es que Carlos Martínez hoy encabezó el pedido de los vecinos que piden la banca número 13 en el Consejo Deliberante. ¿Para qué es esta banca? Es fuera de cualquier partido político o bloque que esté ahora. Es la banca para que el vecino sea escuchado, el vecino tenga un representante y diga: los vecinos de tal lugar están pasando por esta situación. Y al reclamo se ve todo, se busca la solución, se trata que el vecino tenga la posibilidad de exponer. O se buscan referentes o la banca queda libre para algún vecino que vaya con criterios serios, ¿no? No es que, no, porque todos los días yo saco la basura a las 8 y el basurero pasa a las 9 y nunca avisan, no. Oh, no, es un criterio serio.
1: Claro.
2: ¿No es cierto? Cuando hablamos de criterio serio hablamos de...
1: ¿La presentación se haría en una sesión oficial, por ejemplo?
2: No, ahora tienen que esperar 60 días.
1: Ajá.
2: ¿Por qué? Porque presentaron el proyecto, el pedido al Consejo Deliberante, es la tercera vez que lo hacen. Nunca le dieron bolilla. La última vez quien lo presentó fue una propia concejal. Fue Alejandra Robledo en el año 2022. ¿Qué pasó con el pedido de Robledo?
1: ¿A Robledo la querés sumar a la lista de candidatos a intendente?
2: Sí, pero no por el peronismo. A mí me dijeron que va por otro lado.
1: Mira.
2: No por el peronismo. Y tiene gente igual que la va a acompañar. Pero habría que ver ahí cómo, qué pasa. Pero Robledo sí candidata a la intendencia. A no ser que... Si te llama a Román, y no creo que Román la llame, pero puede recibir otro llamado y puede pegar el volantazo. Pero por ahora va es una de las candidatas. Estábamos hablando de que ahora tienen que esperar 60 días para que sea recibido, para que sea trabajado y para ver recibir la respuesta. ¿Sí? El próximo año la banca del vecino se activa o queda habilitada en el Consejo Deliberante, sería la número 13. Pero quien tres veces lo pidieron esto, y quien lo pidió la última vez fue Alejandra Robledo. ¿Dónde está su pedido? ¿Ustedes saben dónde está su pedido o no? ¿Qué pasa cuando uno va a un lugar? No, vengo a traer un currículum. Sí, te lo reciben, sí, gracias, acá lo dejamos. Y abren el cajón y lo ponen ahí. Así está el pedido, quedó el pedido de Robledo en el año 2022, si no estoy equivocado.
1: ¿En el cajón de quién?
2: En el cajón de alguien quedó. Hay que ver si todavía está en el cajón o si terminó el año.
1: Ya perdió estado parlamentario.
2: Mal. Terminó la gestión.
1: 4 años ya pasaron.
2: Y chao. Pero ya se viene trabajando. Así que veremos a ver qué es lo que tiene para ofrecer la gente. Dice que no, están acompañados por familia chubutense, pero son un grupo de vecinos que intentan llevar esto. Vecinos de todos lados, ¿eh? Así que a estar también atentos a este pedido de los vecinos de Comodoro, que piden una banca, así como lo escuchan, ¿eh? Piden una banca para poder expresar los temas que los habitantes de Comodoro Rivadavia necesitan.
1: Ya se está moviendo en ese sentido lo que es el arco para lo que se espera que sea el año electoral que viene, ¿no? Con distintos personajes que empiezan a aparecer de a poquito. Por otro lado, y repasando lo que son las noticias en la web de diariojornada.com.ar, desvalijaron a una familia mientras dormían. Esto pasó en Trelew esta madrugada. Pese a tener perros y alarmas y demás, los ladrones finalmente se terminaron llevando un Toyota Yaris, ropa, dinero y otros tantos valores que tenía esta familia. Ellos utilizaban el vehículo para movilizarse por una cuestión de salud que tienen con uno de sus hijos. Hoy, 7 de la mañana, esta familia se levantó y se llevó esta desagradable sorpresa, se levantaron para encarar la jornada laboral, como afortunadamente podemos hacer los que tenemos trabajo en esta Argentina tan compleja, y descubrieron que durante la noche ingresaron a su casa y les habían precisamente robado de manera muy sigilosa este vehículo. Y cargaron muchas pertenencias, entre esas ropa, distintas otras cuestiones, dinero y también. Lo más sorprendente es esta situación precisamente de que, pese a tener los perros y la alarma funcionando, pudieron irse sin ser detectados. La vivienda está ubicada en lo que es el barrio San Benito. Los sujetos, según comentaron, ingresaron por detrás de la vivienda en algún momento de la noche, los perros no se dieron cuenta. Y demás, camperas, dinero y tantas otras cuestiones se terminaron llevando. Y bueno, precisamente al darse cuenta que al levantarse hoy por la mañana, se dieron cuenta de toda la situación, vieron todo lo que es las cámaras y demás. La policía está trabajando con las cámaras. Y bueno, parece que el dueño comerciante quien hoy conversó con Esteban Galo en horas de la mañana, dijo que también le habían robado las llaves de su local comercial. Pero que afortunadamente en ese lugar no había pasado nada, mucha impotencia y demás. El mismo hombre, víctima de esta situación, comentó de que bueno, su barrio es, hoy es totalmente inseguro, que no ven patrulleros pasar por la zona, y que bueno, son situaciones que lo desaniman como vecino y como comerciante.
2: Bueno, también en Comodoro están organizando Mate Bingo Solidario para comprar una silla postural para anemías, un pequeño que la necesita. La jornada de este Mate Bingo va a contar con espectáculos en vivo, sorteo y bufete en la Escuela 172 de Comodoro para recaudar los fondos necesarios para el equipamiento médico de este pequeño. Así que la solidaridad de Comodoro también se hace ver en este Mate Bingo que va a realizarse este fin de semana a beneficio de Nehemías, este nene que bueno, que necesita de forma urgente, pero urgente, una silla postural. 14 horas en toda la Argentina, nosotros vamos a una nueva pausa y ya volvemos.

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0: pasaron de la hora 14 y este fin de semana en Comodoro Rivadavia se va a vivir una fiesta en el predio ferial, porque está la, vamos a decirlo así, la fiesta de las comunidades extranjeras.
1: Popularmente conocida como colectividades.
0: Claro, como,
1: ¿no?,
0: colectividades. Sí, vamos a llamarlo como es, el FEDECOMEX.
1: Claro.
0: La Federación de Comunidades Extranjeras en Comodoro Rivadavia, capital nacional de las comunidades extranjeras. Uh-huh. Esto arranca hoy. Va a ser el sábado, el domingo también. El predio ferial va a reunir a todos los comodorenses y a las comunidades de distintos países que van a llevar bailes típicos, comidas y de todo un poco. Pero vamos a hablar con Marta Mañas del FEDECOMEX, que ella nos va a poder comentar un poquito más y hacer la invitación a todos aquellos que estén este fin de semana en Comodoro. Y aquellos que sean de Comodoro para poder disfrutar viernes, sábado y domingo en el predio ferial. Marta, buenas tardes, ¿cómo estás? Bienvenida a Jornada Radio, Adrián y Germán de este lado.
2: Buenas tardes, Germán, Adrián. Gracias por esta comunicación, porque seguimos difundiendo uh-huh. este evento que, bueno, este evento que se espera y lo esperan los amigos comodorenses.
0: Sí, bueno, me imagino que como año tras año, con mucha expectativa, Marta.
2: Sí, sí, sí, previo a la expectativa, mucho trabajo, ¿no es cierto? Tratando de ofrecer lo mejor, un lugar cómodo para que los días domingos, el día domingo, puedan ir a almorzar, a pasar el día, para que la gente esté cómoda realmente y esté bien y segura, o sea. Hoy comenzamos con esta apertura protocolar a las 8 de la noche, a las 20 horas, hasta las 24, y decimos que es protocolar porque están invitadas las autoridades, a las cuales se les ofrece una pequeña cena, y bueno, lo que significa banderas, himno, banderas, discursos, la gente, y también bailes, por supuesto, y también comida, ¿sí?
0: Eso es un punto importante, la comida, ¿no?
2: vos lo dijiste, es así, donde nos movemos es para comer algo.
0: Y sí, es así, y sobre todo para conocer cada plato de cada país, ¿no? Que quizás uno no está acostumbrado a comer distintas comidas, pero llega al predio ferial y se encuentra con distintas opciones y esto está bueno.
2: Eso está bueno, son distintas opciones. Calcula tú que son 21 colectividades y además la Asociación Española presenta un stand sobre alimentos que son para celíacos, ¿sí? Ajá.
0: Bueno, todas las opciones son buenas, Marta.
2: Ya lo creo, o sea que la gente que no puede comer determinadas cosas tiene el stand para degustar y también para ver en el momento que puede degustar algo, o ver un espectáculo, ¿no? Uh-huh.
1: Marta, ¿cómo estás? ¿Cómo es el tema de los horarios y el valor de las entradas y demás?
2: ¿Germán me habla?
1: Adrián.
2: El horario es, te digo, hoy viernes a las 20 horas hasta las 24. Uh-huh. El día sábado comenzamos a las 15 horas con todo lo que son los ballets infantiles. Luego, a lo mejor a la tarde, también se presentan los ballets mayores. Luego hay también música en vivo, siempre la comida a disposición de la gente, y al final todos los ballets de la juventud de las distintas colectividades en el escenario hasta las 24, o sea, comenzamos a las 15 y termina a las 24, y el día domingo comenzamos a las 11 horas dando lugar a que la gente vaya a pasar el día, a almorzar. Y también tenemos el horario hasta las 24 horas.
0: Uh-huh. Bueno, va a ser un fin de semana con mucha actividad, ¿no? con mucha actividad, mucho movimiento, sí, y sobre todo con esperando que las familias se acerquen al lugar, porque va a ser un lugar para que la familia disfrute y bueno, y conozca nuevas cosas.
2: Tal cual, tal cual. Esperamos el acompañamiento de toda la gente de Comodoro. También nos han hablado de Caleta, de Cañadón. Bueno, esperamos a todos en estos días tan especiales que ofrece Fedecomex. Uh-huh. Y déjame decirte que el monto de la entrada es 5,000 pesos. Estuvimos tratando de poner un precio muy módico, uh-huh, para que pueda acceder toda la familia a este evento que es único en el año y que es el más importante de Comodoro. Y también tenemos en cuenta que los niños, por ejemplo, hasta 12 años no abonan, las personas con capacidades diferentes y su acompañante tampoco abonan, uh-huh, y los jubilados abonan la mitad. O sea, hacemos el sistema, tratando de hacer el sistema accesible para todos.
0: Está bueno eso, para que todos tengan la posibilidad también de acceder. Marta, ¿qué diferencia hay de un año a otro, ¿no? En cada fiesta que se realiza del Fedecomex? ¿Hay alguna diferencia o qué expectativa, mejor dicho, se busca superar año tras año?
2: Se busca, año tras año, tratamos de ofrecer la mayor comodidad posible para que la gente se quede. El espacio siempre es el mismo, pero este año también hay una diferencia porque pasamos a ser 21 colectividades, ya que los galeses, que otrora hace muchos años pertenecían a Fedecomex y luego por problemas internos tuvieron que dejarnos, ahora han vuelto a pertenecer a Fedecomex y tienen un stand, por ejemplo, una diferencia. Uh-huh. Y las diferencias están marcadas en los jóvenes, que tratan año a año de hacer el mejor espectáculo, cambiando sus bailes, cambiando coreografías, luciendo trajes distintos. En eso ves que a medida que pasa el tiempo, cada vez uno ofrece mejores cosas, no sé si más cosas, ¿no? Uh-huh. Mejores trajes, mejores bailes, se preparan con mucha anticipación y se trabaja mucho, como te digo.
0: Marta, muchísimas gracias por estos minutos. Adrián, sí.
1: Sí, yo te quería hacer una última pregunta, Marta, y esta ya es a título personal. No quiero consultarte cuántos años tenés, pero sí cuántos años llevas involucrada a lo que es la Feria de las Colectividades.
2: Oh, mirá, yo esto, a ver, no sé, en 2004 fui presidente de mi colectividad hasta 2012, 2013, antes ya pertenecía, o sea, llevaré 20 o más en la federación, siempre siendo delegada, uh-huh, siempre delegada. Cuando ya fui presidente de mi colectividad, dejé de ser delegada porque, bueno, nombré a otra gente y yo ya estaba ocupando un cargo. En ese lapso de 12 años no fui presidente, no estuve dentro de lo que es la comisión o de las subcomisiones. Uh-huh. Pero siempre atenta, porque era presidente de una colectividad que participaba activamente, uh-huh, ¿no?
1: Por eso, entonces, creo que con estos más de 20 años que me acabas de comentar, creo que estás más que calificada para responderme esta pregunta. Sábado por la noche, ¿qué menú me ofrece Marta Mañas y me dice con esto te enamorás de la Feria de las Colectividades?
2: No puedo decirlo. El menú de los griegos no lo puedo decir. No, porque todos ofrecen algo distinto, algo rico. Depende de cada uno qué es lo que más te guste. Y yo no puedo hacer hincapié en ninguno en especial. No lo puedo hacer. Pero vayan, que va a haber cosas espectaculares, riquísimas, para saborear. Eso sí.
0: Uh-huh. Marta, bueno, muchísimas gracias por estos minutos con Jornada Radio. Y bueno, esperemos que sea un fin de semana que, a pesar de que hoy está muy frío en Comodoro, quizás, no sé, vos capaz lo sentiste el frío, o nosotros estamos más grandes, o no, o no sé, pero estaba fresquito.
2: Más grande que yo,
0: no, pero capaz que vos no lo sentiste el frío, ¿viste? Pero nosotros capaz
2: que... No salí.
0: ¿No saliste todavía?
2: Todavía.
0: Abrigate por las dudas.
2: Hace mucho frío. Hace mucho frío, por eso mismo están todos invitados. Vamos a darles calor humano, ¿sí? Así que se van a sentir muy bien.
0: Buenísimo, Marta. Bueno, buen fin de semana, que sea exitoso y que esta fiesta siga y que nunca se pierda acá en Comodoro.
2: No, al contrario. Estamos siempre tratando de permanecer, trasladando nuestras energías y toda nuestra cultura y lo que traemos a los jóvenes que nos siguen y que trabajan muchísimo en las colectividades y dentro de la federación también. Déjame decirte que hay sorteos, ¿eh?
0: Ah, sí.
2: Sábado y domingo hay importantes sorteos que siempre nos acompaña Guillermo Schneider. Y la gente tiene que conservar la entrada en el ingreso para poder acceder a ellos. El sábado también tenemos un show que es de los Abramiles. Así que, bueno, muy completo. Tratamos de mostrar lo lindo de la ciudad, lo que pertenece a nuestra ciudad, al público en general.
0: Buenísimo, Marta, la invitación extendida. Y bueno, te mandamos un abrazo grande y gracias por siempre brindarnos algunos minutitos.
2: No, al contrario. Gracias a ustedes por esta discusión y los esperamos.
0: Bueno, un abrazo grande y que anden bien.
2: Gracias igualmente. Un beso.
0: Marta Mañas, uh-huh, de la Federación de Comunidades Extranjeras. Contándonos qué se viene para este fin de semana, chiqui.
1: Sí, una de las actividades más convocantes, creo que, del año, y las más esperadas por la gente, que termina llenando el predio ferial, principalmente lo que es el sábado por la noche. Está bueno que son tantas comunidades, tantos grupos de gente de distintas raíces laburando y mostrando lo que también saben hacer en la materia de lo cultural y demás, y creo que también es el reflejo de una ciudad como Comodoro y de un país como el nuestro, en general, que es tan multicultural, que ha venido gente de tantos lugares y que ha sabido habitarlo de tan importante manera, ¿no?
0: Sí, así es.
1: Así que bueno, invitación extendida para todos. Si llegás a estar justo en Comodoro este fin de semana, si sos comodorense, si vivís cerquita y decís, che, me pego una escapada a Comodoro, está bueno como un evento para ir con, para toda la familia, para ir con amigos, para ir en pareja, para ir con tus nenes, para que puedas hacer y disfrutar de un fin de semana distinto, donde vas a poder ver un montón de cosas y la verdad que es una experiencia muy linda que podrás poder visitar aquí en Comodoro Rivadavia.
0: Bueno, todos invitados entonces hoy viernes, sábado y domingo en el predio ferial, la fiesta de las comunidades extranjeras. 15:25 en toda la República Argentina y tenemos que contar también que hoy por la mañana se llevó la audiencia que tiene que ver con la muerte de Maximiliano Cifuentes.
1: Sí.
0: La familia solicita que no le den arresto domiciliario a Roberto Romero, que siga detenido en su lugar, ¿no? También están solicitando que cumpla la condena y que, bueno, condena que tiene que salir dentro de poquito. Ya vamos un año y nueve meses.
1: Porque fue un hecho que ocurrió el primero de enero del año pasado.
0: El primero de enero. Fue el primero de enero. Así es. Un primero de enero del 2025 que nos trajo dos hechos graves. La muerte de Maximiliano Cifuentes en La Prida y el ataque al joven de 17 años que habría ido a comercializar, según la investigación, estupefacientes. Y recibió una puñalada grave que estuvo 39 días internado en el hospital regional hasta que, no resistió las heridas y las intervenciones quirúrgicas y perdió la vida, que se convirtió en uno de los homicidios del 2025, del cual no hay detenidos. La investigación está abierta, sigue, pero no hay detenidos porque era una noche madrugada de primero de enero lluviosa. No había iluminación, no había cámara, no había testigo, era en una garita de colectivo, en una zona alejada, barrio Padre Corti. Bueno, todo esto hace de que, de que hayan sido los dos hechos más importantes al arrancar el año 2025. Pero volvemos a Maximiliano Cifuentes. La familia hoy se movilizó en la oficina judicial reclamando justamente esto, ¿no? Que la justicia no libere, entre comillas, o no le dé la domiciliaria a Roberto Romero. Volviendo a Comodoro y continuando, mejor dicho, en el ámbito policial, causó destrozos en una vivienda, amenazó de muerte a una mujer y terminó detenido. Este hombre de 30 años simuló estar armado y protagonizó también una fuga a pie, saltando cercos perimetrales hasta que fue detenido por policía de General Mosconi. ¿Cuándo ocurrió esto? Hoy a las 9:30 de la mañana, mirá.
3: Ah, a plena luz del sol.
0: Arrancó, quiso sacar calor, porque a esa hora estaba frío, ¿eh? Donde un hombre de 30 años fue detenido en kilómetro 3, luego de una intervención que se inició tras una alerta emitido por el centro de monitoreo, donde advertía que a través de las cámaras había un sujeto que estaba violento, gritando y hablándole a una mujer en la vía pública. Los efectivos policiales observaron a este sujeto cuando iban llegando, insultaba a una mujer reclamándole objetos personales. Le gritaba, le insultaba, le amenazaba con golpear también. El personal intenta interceder de General Mosconi, hablamos de la policía. El individuo ingresa a la casa de la mujer, rompe un teléfono celular, además desde adentro le gritaba a los efectivos policiales, y amaga a la mujer y la amenaza como si tuviera un cuchillo. Y la amenaza de muerte a ella y a los policías. La policía le piden que se detenga, ¿no? Que la corte. ¿Y qué hace? Salta el cerco, el alambrado de la casa, y se escapa. La policía empieza a perseguirlo, una persecución, en medio de kilómetro 3, un barrio muy tranquilo, un viernes a las 9:30 de la mañana. Vos ves que un tipo va corriendo y atrás vienen dos policías y dice, algo pasó. Lo alcanzan a este sujeto de 30 años y lo terminan dejando detenido en la comisaría de General Mosconi, tiene la audiencia de control hoy por la tarde, pero arrancó el viernes pum para arriba y lo terminó dentro de la comisaría.
3: Con los ganchitos puestos.
0: 14:30 en la Argentina, nos vamos a la última pausa de este viernes, de este antes que sea tarde de viernes, previo al fin de semana. Aquí en la Argentina, en todo el mundo, pero un fin de semana en Comodoro, donde, como comentábamos, tenemos muchas actividades, como la que recién pasaba el Fedecomex, y un fin de semana que esperemos que el clima también acompañe, ¿no?
3: Por supuesto.
0: Ya volvemos.

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información la pueden encontrar en diariojornada.com.ar, porque en Playa Unión trabajan para recuperar la costa. Esto lo pueden ver, están las imágenes y también toda la información en la web de Jornada, porque las tareas para frenar el avance del mar sobre la costa de Playa Unión empezaron en mayo. Se están colocando grandes piedras y reconstruyen la rambla, es lo que dice Jornada. Con maquinaria vedal pesada trabajan acomodando el material de relleno para armar nuevamente la costa cuando la marea se lo permite. Por eso, desde que se iniciaron los trabajos en el mes de mayo, hace 4 meses, se avanzó en un 35%. La fecha prevista de finalización es octubre, aunque si se avanza en terminaciones como la reconstrucción de la rambla, se puede demorar un poco más. Igualmente, se aclara que para el inicio de temporada de verano en diciembre, las obras estarán finalizadas. El sector que se está reparando abarca unos 400 metros, desde la escollera chica hacia el norte, donde el mar avanzó y fue llevándose la arena de la costa y derrumbando parte de la rambla. En aquel lugar se están colocando piedras de gran tamaño, las mismas que se utilizaron para la construcción de la escollera del puerto de Rawson, que son traídas desde una cantera ubicada al norte de Trelew. Como se trabaja con equipo pesado y material de grandes volúmenes, todo el sector del cerro, para mayor seguridad, y la empresa que realiza las tareas, también mantiene un desvío del tránsito vehicular. Esta inversión para llevar adelante estos trabajos es superior a los 5.500 millones de pesos que son financiados justamente por el gobierno provincial. No nos alejamos y seguimos de cerquita de Rawson, y nos vamos a Trelew, donde los concejales aprobaron el aumento solicitado por la cooperativa. Con presencia de vecinos autoconvocados y jubilados, sesionó el Consejo Deliberante de Trelew, y el tema de mayor interés fue el aumento solicitado por la cooperativa eléctrica, que finalmente reunió los votos necesarios para ser aprobado. Además de eso, solicitó tratar el expediente al comienzo de la sesión, para que luego los vecinos se retiren. Este viernes, el Consejo Deliberante de Trelew aprobó el Fondo de Sostenimiento de Emergencia solicitado por el Consejo de la Cooperativa Eléctrica. Según informaron desde la presidencia del Consejo, por 6 meses

Se solicitó que el expediente sea tratado al comienzo de la sesión para que luego los vecinos se retiren del lugar. ¿Quiénes votaron favorablemente para que haya aumento en para que se apruebe este aumento solicitado por la Cooperativa Eléctrica de Trelew? A favor votaron Belén Bascop, Daniela Ciuto, Martín Luna, Claudia Solís, Vanessa Panelao, Claudia Monaggi y Leonardo Ferrelli. Y en negativo votaron Juan Aguilar, Alicia Severich y Rubén Cáceres. Solamente tres negativos, el resto votaron a favor. Este expediente también contempla la regularización de 1.560 usuarios y una tarifa social para quienes no puedan solventar los gastos otorgados por el gobierno municipal y provincial.

A materia nacional, en Tucumán hallaron una carta de 1833 que revela cómo los ingleses tomaron las Islas Malvinas. La carta de cuatro hojas reconstruye los acontecimientos usando como base el parte elaborado por el comandante argentino José María Pinedo. ¿Quién se encontraba en las islas cuando arribó la corbeta británica HMS Clio? Esta carta oficial del 26 de enero de 1833 brinda una descripción detallada sobre la ocupación británica de las Islas Malvinas, revelando cómo el gobierno de Buenos Aires informó lo sucedido a las autoridades de Tucumán. Según lo que se anunció, el documento fue enviado por el gobernador bonaerense Juan Ramón Balcarce a su par tucumano, Alejandro Heredia, poco después del desembarco inglés en Puerto Soledad. La carta de cuatro hojas reconstruye los hechos usando como base el parte escrito por José María Pinedo, comandante de la goleta Sarandí, que se hallaba en las islas cuando arribó la corbeta británica HMS Clio, y el texto define lo sucedido como una nueva escandalosa agresión y afirma que la acción ocurrió en deshonor del pabellón argentino y en perjuicio de los derechos de la República. El gobernador Balcarce indica también en el escrito que la ocupación es todavía más grave por los vínculos de amistad y comercio que tenían Argentina y Gran Bretaña en ese entonces. La carta cuenta también con el comandante británico John Outlaw, que se presentó ante Pinedo el 2 de enero de 1833 y le informó que había llegado para tomar posesión de las Islas Malvinas, exigiéndole que el pabellón argentino fuera arriado dentro de las siguientes 24 horas y reclamando que las tropas y los habitantes dejaran el territorio. Frente a esos requerimientos, Pinedo respondió que no podía aceptar la decisión británica sin antes recibir instrucciones expresas al respecto de sus superiores que estaban en el país. Al día siguiente, el militar argentino se entrevistó nuevamente con el comandante británico y volvió a cuestionar su invasión de Malvinas. Onslow le contestó que tenía las fuerzas necesarias y además esperaba refuerzos, por lo que podía hacer lo que le pareciera. Frente a esas palabras, Pinedo indicó que responsabilizaba a Gran Bretaña por lo que definía como una violación a los derechos argentinos. Según la carta, antes de abandonar Malvinas, el comandante argentino Pinedo ordenó que no se arriara el pabellón nacional. Sin embargo, poco después, tropas británicas desembarcaron en Puerto Soledad, donde izaron la bandera británica y quitaron la Argentina. El mandatario bonaerense en ese entonces afirmó que los hechos desmienten las protestas amistosas que la Argentina había recibido hasta ese momento de parte de Gran Bretaña. La misiva plantea que Buenos Aires tenía tres exigencias para el gobierno británico en ese entonces: una reparación, el reconocimiento del derecho argentino sobre las islas y la posibilidad de quedar nuevamente en control del territorio. Todo este escrito termina con la firma de Juan Ramón Balcarce y Manuel Massa, que se sumó al patrimonio documental conservado en la provincia de Tucumán.

El hecho investigado ocurrió entre los meses de mayo y octubre del 2025 en dos establecimientos ganaderos colindantes. Ahora la Fiscalía de Esquel logró identificar al presunto responsable de un caso de abigeato registrado en la zona rural y formalizó la investigación penal en su contra en una audiencia realizada este jueves. Tras las tareas de recolección de evidencias, el procurador de Fiscalía, Ismael Cerdá, presentó los cargos ante el tribunal competente, solicitando la apertura del proceso y medida de protección para la persona afectada. Según la imputación fiscal, este hecho ocurrió entre los meses de mayo y octubre del 2025 en dos establecimientos ganaderos colindantes. El imputado, quien se desempeñaba como encargado de uno de los campos, aprovechó en algún momento las tareas rurales operativas que tenía que hacer en ese momento para manipular los alambrados divisorios y arriar ilegalmente al menos 11 ovinos perteneciente al vecino. Bicho, ¿no? Levantó un poquito el alambrado, llamó, le... 11 ovinitos, se vinieron solos para este lado, y para ocultar que él se había afanado directamente así, o se pasó de un lado a otro, los animales, que contaban con marca y seña de orejas distintiva de su legítima dueña, este hombre, el que es acusado de robo, habría alterado la identificación visual del ganado. De acuerdo con el informe de la Fiscalía, 6 ovinos fueron esquilados para retirar el tizado original de la dueña y reemplazado por marcas de color rojo, utilizadas para señalar animales en proceso de engorde. Los 5 ovinos restantes fueron faenados para consumo. Sus cueros, que aún conservaban las marcas de origen, fueron hallados en la propiedad utilizada por el investigado. Ahora la conducta fue calificada de manera provisional como abigeato simple. Pero durante la audiencia, el juez dispuso la apertura formal de la investigación preparatoria por un plazo de 6 meses. Esto ocurrió en el año 2025 en 2 campos colindantes en la zona de Esquel entre los meses de mayo y octubre del año pasado.

Más información que podés encontrar en la web de Jornada, diariojornada.com.ar, en Esquel. Vamos de una punta a la otra. En Esquel le cambió las señales al ganado para poder robárselo. Tranqui.

Esto ocurrió hace algunos días en Comodoro, pero llamó la atención por cómo sucedió todo, ¿no? Este ladrón que quiso hacer la gran Peter Parker, o sea, gran Spider-Man o el Hombre Araña, no hacía nada con las manos, solamente amagaba, pero lo que sí hizo fue saltar un paredón. ¿Y qué pasó? Terminó quebrado. Se quebró los dos pies. Ocurrió acá en Comodoro y fue atrapado por policía, que lo tuvieron que llevar casi a UPA para meterlo al patrullero, debido a las lesiones que tenía en ambos tobillos. Se tiró de casi 4 metros, 3 metros 75 tenía el paredón. Y bueno, tenía que escapar. Ahí está, mirá. Así iba. Él pensaba que era el Hombre Araña. Pero no zafó de esa, ¿eh? Los dos tobillos con graves lesiones tras ingresar a un patio y tratar de escapar. Esto ocurrió en el barrio Pueyrredón de Comodoro Rivadavia, en las calles López y Planes, donde la policía de la Comisaría Tercera es alertada porque había ingresado alguien a un patio. Tras saltar el muro perimetral de más de 3 metros 50, este hombre, al ver a la policía, intenta escapar, pero termina resultando fatalmente lesionado. Lamentablemente, este hombre se lesionó gravemente los dos tobillos. Pero, ¿cómo habrá caído, no? Lo que lo imposibilitó poder seguir escapando del lugar. Quedó tirado. Entonces, al ser atrapado y trasladado a la comisaría, tuvo que ser ayudado por los propios efectivos policiales, que casi lo llevaban a UPA y lo metieron al patrullero, porque no podía caminar. Tenía los dos tobillos destruidos. A pesar de que se quejaba del dolor, de que se hicieron, bueno, presentes familiares del testigo del intento de robo, quienes comenzaron a increparlo también. Porque encima los dueños de casa también le querían dar, ¿no? Y no conforme con esto, pese a que casi se come una paliza, no podía caminar, los policías lo llevaban a UPA, tenía destrozados los tobillos, el hombre que hizo los amenazó de muerte también. Ahora este hombre, Luis Francisco de 40 años, terminó detenido y tendrá la audiencia de control por el intento de robo y por amenaza de muerte a los dueños de casa y testigos, quienes indicaron que él había intentado ingresar a la vivienda con fines de robo.

0: En octubre llega a la Argentina el iPhone 18. Ya hay precios, ¿eh? Ya hay precios. Porque viene el plegable también, el Pro Max. Pero hay precios de iPhone que sorprende, ¿eh? Para hacer el iPhone 18, por ejemplo, el Pro de 256 GB, va a estar $1,199. Yo pensé que iba a estar más caro, porque si hacemos la cuenta a un dólar de 1,500, cerremos en 1,500, serían 1,800. Y el iPhone Pro Max, dicen que viene mucho mejor con las cámaras, estamos hablando de $1,300, de 1,950. Cuando en su momento se esperaba que supere los 2 o 3 o los 3 millones o más, ¿no? Como ocurrió con el 17. Sí, yo pensé que iba a estar arriba entre 3 y un poquito más. Y después el plegable, ese va a estar más a la Dex. Ese se habla, y según los datos, estamos hablando de que ese estaría cerca de los 2,200,000. Pero, ¿qué onda el plegable? Tenés que andar. Y Razabal tenía uno, ¿te acordás? Pero no era iPhone. Era otra marca. Pero bueno, van saliendo los nuevos teléfonos y eso también vamos conociendo con los valores, ¿no? Que me dijo alguien que se dedica a esto que se está sosteniendo el valor. No han habido aumentos ni nada, pero se están sosteniendo los valores que tienen que ver con los precios de los teléfonos. La última y nos despedimos. Reducción del calzado por tareas de saneamiento en el barrio La Floresta. Esto va a ser a partir del día lunes 14 de septiembre y hasta el viernes 18. A partir de las 8 de la mañana y a las 5 de la tarde, todos los días, toda la semana. Donde se va a reducir la calzada en la intersección de Avenida Rivadavia y Los Álamos. Por trabajos de obras nuevas que realiza la gente de la sociedad cooperativa que tiene que ver con saneamiento. Todo esto queda sujeto a condiciones climáticas favorables. Y condiciones climáticas favorables esperemos tener el fin de semana para poder despejar la cabeza, descansar, disfrutar en familia, con amigos y poder realizar las tareas que tengamos que hacer. Fin de semana de carreras en Comodoro Rivadavia, jornada va a estar allí a full. Con todo el equipo que llega, ya está, creo, en Comodoro desde Trelew. Así que hay mucho para seguir con toda la programación de jornada. Hoy, hasta ahora, hasta tarde. Se viene la gente del deporte ahora y luego sigue toda la programación habitual como cada día. Mi nombre es Germán Velasco y junto a Adrián Chiquirrúa estuvimos desde las 13 y junto a Ramiro Saldaño de los controles. Nos encontramos el lunes, si Dios quiere, ¿volveremos? Yo creo que sí, ¿no? Habrá que ver cómo viene el fin de semana. Un abrazo para todos. Cuídense mucho. Que tengan buen fin de semana y buena tarde de viernes.
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0: Lo que la vida te da, dice la canción que eligió Coco Salvo para comenzar esta edición de viernes 11 de septiembre de 2026 de Tiempo Deportivo en Jornada Radio. Enseguida se acoplará seguramente Francisco Caputo para hablar del fútbol de la Liga del Valle. Enseguida también vamos a hablar del torneo regional amateur, del torneo federal A, que tiene un partido distintivo para nuestra zona, que es el que van a jugar Germinal y Guillermo Brown de Madryn. Vamos a hablar de Deportivo Madryn y esta presentación en la Primera Nacional. Hablando de Deportivo Madryn y hablando de Germinal y de los clubes zonales, también esta noche se juega una nueva fecha del torneo clausura de la Asociación de Básquetbol del Este del Chubut, la cuarta fecha. Tendremos en el Atilio Villón el distintivo partido entre Huracán Madryn, el líder, el Cuco. Brown juega en Rawson con Germinal y también se enfrentan Racing y Ferrocarril Patagónico. Los tres partidos que conforman esta cuarta fecha del torneo clausura. Tendremos actividad de atletismo mañana con la corrida que ya se ha tornado tradicional, la corrida universitaria, a partir de las 14 la actividad con los infantiles y a partir de las 15 la prueba principal con dos recorridos, uno de 5 y otro de 10 kilómetros, una y dos vueltas al mismo circuito en realidad, así que concede con epicentro en la sede universitaria de Belgrano y Rawson, digamos, ¿sí? Sobre la calle Belgrano, la sede universitaria, la sede de la Universidad Nacional de la Patagonia, San Juan Bosco. Algunos de los temas, por supuesto que vamos a hablar con Javier Bender en Comodoro Rivadavia, hoy también con Maxi Fernández en Esquel, seguramente a Maxi Fernández lo vamos a contactar y esperamos que venga el señor Caputo cuando él quiera, lo sumamos al aire de tiempo deportivo. Hoy tendremos fútbol de AFA, hoy juega Boca con Central Córdoba de Santiago del Estero, así que hoy arranca la fecha con un lindo partido. Y ayer, como decíamos, tuvimos partidos del torneo clausura de la liga. Fran estuvo en el triunfo de Germinal sobre Huracán por 2-0 en un partido, bueno, que como nos decía ayer él, era gris como la tarde. Madryn le ganó a Roca 2-0 también, pero lo distintivo de ese partido es que se terminó antes porque el árbitro Santiago Bandic expulsó a 5 jugadores de Roca, y como dice el reglamento, cuando te quedas con 6 jugadores, ya el árbitro tiene que dar por terminado el partido. Y Racing le ganó a domicilio a Brown con 2 goles en contra en ese partido. Así que bueno, hay cosas para analizar de las fechas de la fecha 6 del torneo clausura. ¿Cómo le va, Fran Caputo?
1: Buenas tardes, Edgardo, ¿cómo estás? ¿Todo bien?
0: ¿Cómo anda eso?
1: 10 puntos.
0: ¿Bien?
1: Tranquilo.
0: Hoy no va a la cancha.
1: Un día que no, ¿no?
0: ¿Eh?
1: Un día que no toca.
0: Un día que no toca. Bueno, le tocó el miércoles con el triunfo del SEC y le tocó ayer con el triunfo de Germinal.
1: Mismo marcador.
0: Sí, 2-0.
1: Mismo marcador, 2-0. 2-0.
0: Triunfo. Pero sí, decime. Distinto el nivel de atracción de los partidos, ¿no?
1: Sí, estoy de acuerdo con vos. El partido de ayer se jugó bajo una lluvia tenue, pero incesante. Y eso, viste, complicó el desarrollo del partido. De hecho, en el primer periodo no hubo una sola, lo comentábamos ayer, no hubo una sola ocasión de gol, sí hubo una incidencia, que a mi juicio fue clave para el desarrollo del juego en el segundo tiempo. Estamos hablando de la expulsión de Ariel Román antes de la ejecución de un córner en tiempo de descuento. Por lo que se pudo ver, hubo un golpe de Román a Rodrigo Taborda, capitán de Germinal, pues esta cuestión fue expulsado. Fue la última, se sacó el córner y terminó el primer tiempo. Ya en el segundo tiempo se repitió el desarrollo monótono y aburrido de la primera mitad, pero Germinal logró abrir el marcador. A los 25 minutos, después de un centro por izquierda de Santilli, el balón se le escapó a Francisco Fulgens y terminó metiendo la pelota dentro de su propio arco. Con el gol, Germinal estuvo en control. Y al final del partido, tiempo de descuento, segundo minuto, los pies de Facundo Espinosa, el equipo de Juan Cugura abrochó un nuevo triunfo que le permitió mantener la diferencia de puntos con el C que había antes del inicio de la sexta fecha.
0: Germinal tiene 2 puntos menos, ¿no?
1: No, 4 puntos menos.
0: ¿Cuál es el equipo que tenía 2 puntos menos que el SEC antes del comienzo de esta
1: fecha? El Deportivo Madryn.
0: Madryn, que sigue a 2, entonces.
1: Exactamente, como Madryn ganó, parte de lo que vos comentabas. En el sector de arriba de la tabla de posiciones no hubo ningún tipo de
0: cambio.
1: Claro,
0: los tres primeros lugares con los triunfos de SEC, Madryn y Germinal siguen iguales.
1: Y por el mismo marcador, además.
0: Sí,
1: los 3-0.
0: Lo distintivo es que el SEC lleva 6 jugados y 6 ganados.
1: Exactamente.
0: De todas maneras, Madryn lleva 6 jugados, 5 ganados y un empatado, o sea, invicto también.
1: Correcto. Exacto. Bien por Deportivo Madryn. Y bien por Germinal, que sigue invicto también con 4 triunfos y 2 empates.
0: Bien. ¿Tenemos repercusiones?
1: Quedan 2 partidos mañana. 2 partidos. Acá en mi juicio tienen una importancia. Juega JJ Moreno, vigente subcampeón liguista, que se va a medir a Independiente, que viene realmente de capa caída. El rojinegro no ha sumado puntos, sí, para todo lo que jugó.
0: Decir que no hay descensos, ¿no?
1: Si no, estaría en zona de descenso.
0: Sí,
1: El equipo conducido por Walter Dencor. El naranja va a estar recibiendo al rojinegro a las 15 en el Hernán Egursa. Y una hora más tarde, en la localidad de Las Norias, Dolabón, otro protagonista que tiene este inicio de campeonato, va a recibir a Lume. Dolabón, que viene a perder 3-2 ante la Rivera. El Grim Team, que él el fin de semana pasado perdió su primer partido ante la Rivera por 3-2 en el Tehuelche Capitalino. Dos propuestas más que atractivas para, del fútbol valletano para la comunidad. Ha sido una fecha de partidos más que interesantes. Estamos hablando de Seila Rivera, Germinal Huracán, estos 2 partidos del fin de semana. Si querés, Deportivo Madryn Roca. Madryn es un animador constante del torneo doméstico recientemente. Y Roca está jugando en la región. Así que todas las propuestas, todos los partidos que se observan o que han sido programados tenían un buen nivel de atractivo, a mi juicio.
0: Sí. Bien, vamos a escuchar repercusiones del partido. Todavía no las tenemos estas repercusiones. Después las vamos a ver si podemos escuchar algún testimonio en la cancha. Mientras tanto, proyectamos lo que viene el fin de semana. Regional Amateur, ¿cuándo juegan? ¿El domingo juegan?
1: Sí, por supuesto. Deportivo Roca SEC, o SEC Deportivo Roca, mejor dicho.
0: Ah, en el poli, en el sintético del SEC.
1: Domingo 15 horas, arbitraje de Marcelo Ugarte de la Liga de Comodoro Rivadavia. Los jueces, hubo un enroque de árbitros. Los referees de Comodoro vienen para acá y los referees del Valle van para allá.
0: Ah, bien. Bien.
1: Va a haber dos ternas valletanas que van a estar dirigiendo los 2 encuentros de la zona 5 del regional, la zona integrada por equipos comodorenses.
0: Bien.
1: Para los partidos entre Huracán y Ratili y Jorge Niobe ante la calle Comodoro.
0: Y en el Federal A van a jugar el domingo a las 15, Germinal Brown.
1: 15:30 en el Fortín. Germinal ante Brown en un partido a todo nada por la clasificación, en un grupo tremendamente parejo, como comentábamos en la emisión de ayer de Tiempo Deportivo. Entre el primero y el séptimo hay 2 puntos de diferencia. Clasifican 2, o sea, está todo recontraabierto en la lucha por la clasificación.
0: ¿De la reválida cuántos clasifican?
1: 5.
0: ¿Cinco?
1: 5 por grupo.
0: O sea.
1: Por eso te digo.
0: Hoy en las posiciones Germinal está quinto.
1: Cuarto. Germinal está cuarto y Brown está sexto, séptimo. Porque, a ver,
0: por diferencia de gol.
1: Exactamente. Detalle curioso, el equipo que está sexto, Brown, y el séptimo, Juventud Unida San Luis, están empatados en todos los ítems que te imagines.
0: Claro, sí, sí. O sea, el que gane el domingo da un paso fundamental para la clasificación.
1: Sí, por supuesto.
0: Germinal ya salvó la categoría, ya aseguró la permanencia. Brown necesita 1.6 siempre y cuando los de abajo sumen todo. Si no, incluso si los de abajo, si alguno de abajo pierde puntos, Brown se va a salvar.
1: Exactamente,
0: ¿no?
1: Exactamente. Vos lo has dicho, lo has explicado muy bien, Edgardo. Así.
0: Bien, entonces, decíamos.
1: Arbitraje de Franco Morón.
0: ¿De dónde es?
1: Pampié General Pico, La Pampa. Los jueces asistentes van a ser dos árbitros de la Liga Arnegrina con sede en Viedma. Estamos hablando de Danilo Viola y de Rodrigo Moreno. Y el cuarto juez va a ser un conocido nuestro, un juez valletano, Lautaro Carro.
0: En este partido de Germinal Brown.
1: Exactamente.
0: Sí, torneo federal. Generalmente se usa un árbitro local como cuarto árbitro. Bien, entonces, a ver si tenemos más, las designaciones de ese grupo, así las completamos.
1: Dos detalles más.
0: Sí.
1: Bueno, Río Mayo tiene jornada libre en la zona
0: 4.
1: Que integra con Boxing y Atlético San Julián, que van a estar jugando entre sí. Río Mayo perdió 7-0 con Boxing en el.
0: Ah, esa me la perdí, claro.
1: Y bueno, cosa que, con 5 goles de Owen Soto ganó Boxing.
0: ¿Con 5 otra vez Owen Soto hizo 5 goles? ¿Se despidió acá con 5 goles? Llegó a Boxing y hizo 5.
1: Exactamente. Los 5 primeros del Albiverde del León los hizo Owen Soto.
0: O sea, técnicamente Owen Soto, no, técnicamente no, hizo 10 goles en 2 partidos.
1: Exactamente. Tiene un promedio de 5 goles por partido. Oh. En los últimos 2 partidos que jugó.
0: Una locura lo de Owen Soto. Bueno, habíamos hablado con él, este chico que nació en Berazategui, que hizo las inferiores en Gimnasia y que llegó para reforzar Germinal. Y que se fue a préstamo además, ¿no?
1: Claro, sí, firmó contrato y después que firmó contrato con el Verde partió a Río Gallegos. Y va a estar, bueno, va a estar el domingo visitando San Julián.
0: Sí.
1: En un partido clave por la punta de ese grupo. Y el último equipo chubutense que participa en el regional va a tener acción en Bariloche, va a estar Fontana de Trevelin. Va a estar visitando por la zona número 7 a Puerto Moreno.
0: De Bariloche.
1: En la última presentación, Fontana sumó su primer punto y volvió de visitante ante Cruz del Sur. Perdía 2-0 y empató. Se trajo un punto más, se llevó un punto más que valioso pensando en la clasificación a la tercera fase. Recordemos de los equipos ubicados en zonas de 4 clasifican a la tercera fase, serían los octavos de final de la Patagonia, y los equipos de triangulares. Caso Moreno, La Ribera, SEC o Río Mayo mismo, esos equipos en caso de clasificar lo harán a una segunda ronda, una segunda fase,
0: claro.
1: 16avo de final de la Patagonia.
0: Los de la zona de 3 a la segunda, los de la zona de 4 pasan directamente a la tercera. Julio Arroyo de Caleta Olivia, el árbitro de San Julián Boxing en la zona de Río Mayo. Huracán de Comodoro con Radatili, que van a jugar el sábado a las 15 en el Estadio Municipal de Kilómetros 3 de Comodoro. Nicolás Conejero, el árbitro.
1: Emanuel Conejero,
0: bueno, y es el con Héctor Andaur y, bueno, Rocío Tello,
1: ¿sí?
0: San Juanina, ellos. Sí. Jorge Newbery con Kai van a jugar también mañana, fíjate vos, a las 5 de la tarde. ¿Sabés quién va? Santiago Bandic, de árbitro. Andrés Gonzalo Suárez y Emilio Aparicio son los asistentes. Terna completa de la Liga de Fútbol Valle del Chubut para Newbery, que partido picante y la calle, ¿eh? Después decías, bueno, ya dijiste de lo del SEC, y Estudiantes de Bariloche con...
1: Puerto Moreno.
0: No, pero en el otro partido, Estudiantes...
1: Cruz del Sur.
0: A las 4:30 de la tarde del domingo, Darío Marchi de Cipolletti, el árbitro. En el partido de Puerto Moreno de Bariloche con Fontana de Trevelin, que va a ser el domingo a las 11:30, lo va a dirigir Héctor Cubría de Luis Beltrán, en la provincia del Valle Medio de Río Negro, de la Liga de Beltrán. Los partidos entonces del Regional Amateur. Dígame.
1: Un detallecito, ya lo hemos comentado, pero lo repetimos por el público Sierra Nueva. En Cruz del Sur el DT es Diego Jara. El tralagüense Diego Jara.
0: No. ¿En serio que Diego está dirigiendo Cruz del Sur?
1: Sí, es correcto. Sí,
0: un emblema, ¿eh? Sí, mirá, se quedó a vivir ahí. Mirá vos, Diego.
1: Está dando sus primeros pasos como DT en el Cruzado Bariloche.
0: Mirá vos. ¿Quién te ha visto y quién te ve? En el Federal A decíamos, en la zona B, la fecha es... Esta es la...
1: Antes de última.
0: Sí.
1: Fecha número 8.
0: Sí, está bien. Fecha 8, exactamente la penúltima. Van a jugar en la zona B, como decíamos... Santa Marina de Tandil con Costa Brava de General Pico el domingo a las 11. Marcos Liuzzi de Ayacucho, el árbitro.
1: Correcto, sí es.
0: Fadep de Mendoza con Deportivo Rincón de los Sauces el domingo a las 11:30. José Manuel Díaz de Villa Mercedes, esto es San Luis, el árbitro, cerquita, no tan lejos. Después seguimos con los partidos de la fecha. Germinal Brown, decíamos, Franco Morón de General Pico. Sol de Mayo en Viedma recibirá a Juventud Unida Universitario de San Luis a las 4 de la tarde del domingo. Jorge Etem de Mendoza será el árbitro San Martín con Círculo Deportivo de Nicanor Otamendi. El domingo a las 4 de la tarde, Fernando Reckers, el árbitro de Córdoba, de la capital cordobesa. Así que bueno, están los partidos y están los árbitros, está el cronograma de la fecha 8, penúltima fecha de la fase de reválida del torneo federal A de fútbol.
1: Seguidor, antes del corte repasamos las dos tablas de posiciones, la tabla de posiciones propiamente dicha y la tabla del descenso. Vamos con la tabla de posiciones. Zona B, Rincón y San Martín de Mendoza, 12 puntos. FADEP, 11. Germinal, Costa Brava, Brown de Madryn y Juventud de San Luis, 10 unidades. Círculo 8, Santa Marina 6, al igual que Sol de Mayo de Viedma. Vamos a la tabla del descenso de la zona B. FADEP 32, Rincón 31, San Martín 31, Costa Brava y Germinal 28, todos estos equipos salvados. Brown y Juventud Unida de San Luis 27, Sol de Mayo 24, Círculo 21 y cierra Santa María de Tandil 19 unidades.
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0: Cuevaoca, esta noche Cuevaoca. Con Central Córdoba de Santiago del Estero, la Bombonera, equipo alternativo, cuidando la base para la revancha con Sao Paulo la semana próxima, el martes 15, por la Copa Sudamericana. Partido de vuelta en el Morumbí por los cuartos de final de la Copa Sudamericana. Enseguida vamos a hablar de este partido y enseguida vamos a hablar de la fecha del fútbol de la Liga Profesional. Pero ahora me voy a Puerto Madryn, 15:36 minutos, la hora en todo el país. Agustín Ruiz, ¿cómo estás? Buenas tardes.
1: ¿Qué tal, Edgardo? Bueno, buenas tardes para vos, para toda la audiencia. ¿Cómo andan por ahí? ¿Con frío?
0: Con mucho frío, pero frío, del frío, del
1: frío de verdad.
0: Frío de verdad, del cero grado, al borde del cero grado. ¿Cómo anduvo Madryn?
1: También. Hoy una mañana complicada, mucho frío, temperatura bajo cero. Bueno, y ahora también en estos momentos una baja temperatura, pareciera hasta que se diera un poco de lluvia, que hasta hace un rato cayeron algunas gotas, así que bueno, esperemos que no llueva y que el fin de semana mejoren.
0: Sí, hasta granizó el Madryn, nos decía Mario Bajero esta mañana.
1: Sí, no, estuvo complicado de la mañana y bueno, ayer por la noche también bastante lluvia, así que terreno mojado tenemos acá en la ciudad.
0: Hoy tienen un partido, en Madryn, sí, en el Mariano Riquelme se juega Ferro con Racing.
1: Exactamente, 21:30 horas, uno de los partidos que vamos a tener de esta ya quinta fecha, si no me equivoco, del
0: cuarta.
1: Torneo. Cuarta fecha del torneo de clausura y los tres partidos esta noche. 21:30 los tres, acá en Puerto Madryn, Ferro con Racing, entre Leu, Huracán con Madryn y en Rawson, Germinal con Guillermo Brón. Agregando datitos de cada partido, bueno, Ferro tiene que todavía no consiguió victorias en este torneo, así que la necesidad de ganar. Un Racing que viene de buena manera, invicto. Perdió con Brón en el primer partido. Pero bueno, después ganó los dos de forma consecutiva, así que hoy también la posibilidad de acercarse a los puestos de arriba. Huracán Madryn, bueno, Huracán que va a contar con su nuevo refuerzo, con Nicolás Jiménez, que ya estuvo entrenando esta semana y hoy está a disposición. Por el lado de Madryn, algunas novedades más, porque bueno, ya hemos hablado durante la semana de este cambio de entrenador que ha tenido, con la salida de Cirilo García y ahora la no llegada, porque es un cambio de función más que nada, de Fabio Sanz, histórico entrenador también del Aurinegro, pero que no va a poder contar con dos piezas claves esta noche, y justamente con los hermanos, con Rodrigo y con Gonzalo García, no van a estar disponibles esta noche. Sí lo va a estar Jonathan Basualdo, la nueva incorporación que llegó esta semana desde Regatas de San Nicolás, así que un plantel bastante corto el que va a tener hoy Fabio Sanz para la presentación de esta noche. Y por el lado de Germinal Brón, bueno, por lo pronto Brón va con varias bajas, sin Joaquín Otier, sin Matías Chufo y sin Lucas Manita. Así que también un plantel diezmado y que bueno, va a intentar llevarse un triunfo de Rawson.
0: ¿Por qué no juegan los hermanos García en Madryn esta noche? ¿Se sabe?
1: Bueno, es la gran pregunta que nos hacemos todos. No me sorprendería que sea quizás por algo más extradeportivo, si se quiere. Teniendo en cuenta de que bueno, obviamente el entrenador era su padre, el padre de los dos, si vamos al último antecedente que tiene Madryn, es la derrota en el clásico con Brón, que fue una derrota que quizás no se dio de la mejor manera, sobre todo por las formas, así que no quiero asegurar nada obviamente, pero bueno, entiendo que va un poco más por ese lado, ¿no? Por la salida de Cirilo y quizás algún enojo o decisión que haya tomado alguno de los dos basquetbolistas.
0: ¿Esto es circunstancial o se sabe si no?
1: Sí, yo creo que es circunstancial. No. A ver, son obviamente dos jugadores de mucho carácter, que obviamente les gusta ganar. Y bueno, obviamente, si bien se entiende, ya son jugadores grandes, pero bueno, ha pasado ya en alguna otra oportunidad esto de que a veces dejen de jugar, después vuelven. Así que bueno, eso, yo por ahora no quiero asegurar nada, pero entiendo que un poco el motivo de su ausencia va un poco por ese lado.
0: Perfecto, bueno. O sea que Madryn está debilitado sin los García,
1: Sí, pero bueno, de todas maneras, a ver, con las incorporaciones que trajo, tanto Nicolás Rodríguez, César Laborator Nuevo, bueno, lo va a tener a Catriel Ares también seguramente desde el arranque, y bueno, más Pocho Pérez y Jonathan Basualdo, que son Pocho Pérez es quizás el de la vieja guardia, y Basualdo, que es otra de las incorporaciones, bueno, va con un plantel corto, pero dentro del quinteto titular me parece que hay mucha buena mano, así que puede ser un partido parejo el de esta noche.
0: El único invicto del torneo en definitiva es Brown.
1: Exactamente, que ganó todos los tres partidos que jugó, así que bueno, es el único que lleva puntaje ideal hasta ahora.
0: Bien. Eso en materia de básquetbol. En materia de fútbol, ¿qué se sabe de Madryn? ¿Cuándo viaja para jugar con Defensores de Belgrano?
1: Bueno, mañana va a estar saliendo el plantel aurinegro, vía terrestre. Va a salir en horas del mediodía, así que seguramente va a haber una práctica matutina y bueno, ya después el viaje rumbo a Buenos Aires. Hoy entrenaron en Patoruzú, entrenaron allí entre Leo y el equipo. Y por lo que pudimos ver, quizás una variante en el ataque, porque lo vi dentro del 11 a Juan Peinipil en lugar de Nico Cerveto, así que puede ser una de las variantes para este partido. Después el equipo se mantendría básicamente de la misma forma que viene de ganar la ciudad de Bolívar, solamente con la inclusión de Federico Recalde, que puede ser una de la vuelta para este partido, y el que saldría sería Camilo Machado. Y después, bueno, obviamente el mismo equipo que viene de ganar la ciudad de Bolívar, ¿no? Sin Jacopuzzi, que recordemos está con una distensión en la rodilla y por lo menos se va a perder este partido, veremos si llega al próximo. Pero bueno, en definitiva el 11 sería con Jair Bonín, capitán de este equipo, Julián Cosi en el lateral derecho, Nicolás Ortiz, Claudio Corbalán y Lucas Diarte en defensa, Leonardo Marinucci, Recalde Meli y Nazareno Solís, Juan Peinipil para mí y el Tanque Silva, goleador del torneo y goleador histórico de Madryn en la categoría. Con el doblete del último fin de semana se ha convertido en el jugador que más goles ha anotado en Primera Nacional, así que bueno, otro dato que dejó la victoria del último fin de semana.
0: Sí, bueno, Silva, lo decíamos antes de ese partido, decíamos que cerca está Silva de ser un goleador histórico del Madryn, y lo logró, ¿eh? Lo logró el
1: gol. Lo logró y además que ahora renovó hasta 2030, así que va a tener un largo camino todavía acá en Deportivo Madryn y bueno, y puedo aumentar esa marca que lleva hasta ahora, ¿no?
0: ¿Has podido hablar con algún jugador o alguien del plantel de Madryn respecto a estas renovaciones de contratos? No, si han causado...
1: No, todavía no nos pudimos hablar, pero bueno, obviamente es un proyecto más institucional y bueno, también obviamente los jugadores acá están muy cómodos, están, bueno, como siempre dicen, ¿no? Los tratan bien, siempre están siempre al pie del cañón los dirigentes, entonces la verdad que la decisión de quedarse yo creo que va un poco por ahí, por el proyecto que hay en cuanto al club, y bueno, y también obviamente la idea esta de la dirigencia de básicamente todos los jugadores que le han rendido en este último tiempo de bueno, tratar de darle una continuidad y bueno, y creo que no hay muchos clubes que han hecho lo que hizo Madryn con esto de renovarle básicamente a 17 futbolistas del plantel.
0: Bien, y el caso de Brown tiene un viajecito corto a Rawson, sí, para jugar con Germinal, es casi una localía, ¿no?
1: Bueno, un Brown que sí, que está entrenando en estos momentos, porque intentamos comunicarnos con algunos futbolistas para ver si podíamos charlar un poco en la previa de lo que va a ser este partido, que es muy importante para Brown, pero bueno, justo estaban arrancando a entrenar a las 3 de la tarde, así que bueno, un Cristian Corrales que seguramente va a estar delineando el 11 para lo que va a ser la visita a Rawson de este domingo, 15:30 horas con el arbitraje de Franco Morón, y un partido que no es muy importante para Brown, porque bueno, en caso de una victoria puede asegurar la permanencia y quizás ya poner un pie en la próxima instancia del torneo. Pero bueno, una derrota y quizás algunos resultados que le pueden jugar de forma desfavorable, bueno, puede hacer que quizás a la última fecha llegue con posibilidades de descender también. Y también, dependiendo de otros resultados, hasta la posibilidad de lograr una clasificación. Así que este partido no deja de ser determinante para Brown, pero bueno, para ver cómo llega a la última jornada de la revalia.
0: Sí, lo importante, incluso que con un solo punto de los 6 que están en juego, que quedan todavía en juego en esta fase de reválida, Brown ya salvaría la categoría, ¿no?
1: Claro, exactamente. Pero bueno, una derrota y una victoria de Círculo Deportivo de Santa Marina, sobre todo el Círculo Deportivo, lo dejaría quizás un poco más comprometido con la obligación de sumar sí o sí en la siguiente fecha, ¿no? Que lo juega como local. Así que bueno, creo que está con esa doble posibilidad, bro, ¿no? De ganar y asegurar la permanencia y quizás llegar a la próxima fecha con posibilidades netas de clasificar, o en caso de que pierda, bueno, es otro el panorama para la fecha final, ¿no?
0: Bien, entonces, Brown está, Madryn está, Regional Amateur, ¿juega Moreno o queda libre Moreno?
1: Moreno queda libre.
0: Queda libre.
1: Queda libre después de las dos primeras presentaciones con victoria, bueno, el 1-0 con el SEC en el inicio y el 2-1 del pasado fin de semana en Tarroca.

0: Si no me
1: No,
0: equivoco.
1: solamente para repasar rápidamente lo que sucedió ayer en Liga del Valle
0: Ah, con Madryn Roca,
1: Bron,
0: ¿cierto? Y Brown
1: claro.
0: Racing.
1: Exactamente, dos partidos que tuvimos ayer por la tarde con varios goles y varias incidencias.
0: Sí.
1: Porque bueno, en la auxiliar del Raúl Conti, Bron perdió 4-1 con Racing de Trelew.
0: Dos goles en contra de Brown.
1: No, bueno, después estuvimos chequeando ahí la información porque, claro, a mí también me llamó la atención, dije, varios goles en contra, pero no, después pudimos averiguar un poco mejor cómo fue el partido. Y no, Sebastián Costa fue el que abrió el marcador para Racing. Después Rodrigo Sandoval amplió diferencias antes del
0: El
1: descanso.
0: Noni, sí.
1: Exactamente, bueno, ahí justo en el primer tiempo también se quedó con un hombre menos Guillermo Brón por una expulsión de Leandro Muñoz. Entonces ahí el partido parecía que se le hacía un poco más sencillo a Racing, pero bueno, apenas arranca el complemento, Juan Maciel descontó de penal y después a los 20 y a los 27 minutos apareció Bartolomé Martínez, que anotó por duplicado y bueno, y terminó sellando este 4-1 final. Y ahí sobre el cierre del partido también, el arquero de Racing, Teo Arrúa, le contuvo un penal a Francisco Florentín. Así que bueno, terminó siendo victoria para Racing, que si mal no recuerdo, de sus últimas dos visitas a Puerto Madryn, en la anterior le ganó a Moreno y en esta le ganó a Brón. Así que un buen arranque, por lo menos como visitante para la academia. Y en el otro partido que se jugó en la auxiliar del predio de Leopoldo Remusi, Madryn le ganó a Deportivo Roca 2-0, pero el partido no pudo culminarse debido a que Roca sufrió cinco expulsiones a lo largo de los básicamente 85 minutos que se jugaron. Un Madryn que recién abrió el marcador en el segundo tiempo, al minuto 16, a través de Eduardo Sepúlveda. Y 6 minutos más tarde, Brian Ayala, después de un tiro libre que tuvo un desvío en la barrera, bueno, concretó el 2-0. Pero previo a eso, en el primer tiempo, Cristian Taborda fue expulsado al minuto 25 del primer tiempo. Después, en el complemento, al minuto 19, Damián Salinas vio la roja. Después, minutos más tarde, Anuar Quijón fue expulsado también, minuto 25, 26 del segundo tiempo. Y después, en una jugada ya sobre el final, faltaban 5 o 6 minutos, se fue expulsado Denis Sepúlveda por roja directa y Alexis Altamirano por doble amarilla. Así que, bueno, justo como faltaban 4 minutos y ya Roca estaba con 6 jugadores, bueno, el árbitro Santiago Van Dijk, que tuvo que dar por finalizado el partido. Entiendo que cuando se dan este tipo de resultados, en realidad el marcador final termina siendo 3-0 para el equipo ganador, ¿no? Pero bueno, si vamos a lo que fue futbolísticamente hablando, el partido terminó con un 2-0 para Madryn, que bueno, le permite también esta victoria seguir el acecho del SEC, ¿no? Que viene con puntaje ideal con 18 puntos, y bueno, y Madryn con esta victoria llegó a 16.
0: Bien, entonces, exactamente, lo decíamos ayer, Madryn es único escolta del SEC, que jugó 6 y ganó 6, tiene 18 puntos, y Madryn tiene 2 menos, jugó 6, ganó 5 y empató 1. Ahora sí, Agustín, gracias por la información, gracias por el análisis, te mando un abrazo.
1: Dale, un abrazo, buen fin de para todos.
0: Agustín Ruiz, el móvil desde Puerto Madryn a esta hora en Tiempo Deportivo.

Recordemos que la Fórmula 1 Internacional, la primera jornada del Gran Premio de Madrid de Fórmula 1, como decíamos, Franco Colapinto terminó 15º. Un flojo viernes para el piloto argentino, en realidad para el rendimiento del Alpine, que, bueno, recordemos que Pierre Gasly había logrado la pole position el sábado pasado en el Gran Premio de Italia al Monza. Y bueno, ahí había otras expectativas para la escudería francesa, pero en este viernes es como que los Alpine volvieron a la normalidad y Colapinto quedó en el 15º lugar de la clasificación en una jornada que de todas maneras se utiliza generalmente como un banco de pruebas. Estamos años luz, dijo Colapinto, y la preocupación de lo que mostró el auto. Había terminado tercero, 13º en la primera práctica. Y después en la segunda, que se vio interrumpida con bandera roja por un fuerte golpe del piloto de Racing Bull de Blindad, Colapinto terminó 15º. Recordemos que el Gran Premio de España al Madrid será la 14ª fecha del campeonato y marcará el regreso de la máxima categoría a ese circuito español. Después de 45 años. En ese contexto, el argentino será uno de los protagonistas, como decíamos, de una jornada que genera una enorme expectativa por tratarse de la primera carrera oficial sobre este nuevo trazado. Se habla de un circuito que tiene sectores como Peraltado, entonces, y es un circuito de curvas rápidas, curvas y contracurvas rápidas. Parece un circuito en algún sector de la NASCAR y ha generado muchas críticas Madrid en estas últimas horas. La primera experiencia oficial de la máxima de esta pista estuvo marcada por la prudencia. Al tratarse de un circuito nuevo para los pilotos, los equipos utilizaron buena parte de la tanda para recopilar información sobre el comportamiento de los monoplazas y las características del trazado. No hubo grandes incidentes. Sí, salvo el que decíamos de Arvid Lindblad, que fue protagonista de la única bandera roja de este viernes, perdió el control, se estrelló contra el muro cuando faltaba media hora y obligó a detener la sesión durante casi 15 minutos. La práctica libre número 2, como la número 3, tuvieron múltiples accidentes este viernes a diferencia de la máxima categoría. Estamos hablando de la Fórmula 2 y la Fórmula 3, pero esto tiene que ver con el circuito nuevo y que los pilotos más jóvenes les cuesta, por supuesto, adaptarse a los circuitos nuevos, a las complicaciones que genera este circuito que, insisto, tiene mucho parecido a un circuito de Estados Unidos de la NASCAR, ¿no? Si bien no tiene rectas tan largas y curvas y no son óvalos, pero tiene sectores bastante parecidos. Colapinto completó su primer día de trabajo en este nuevo circuito con el 15º puesto. En la segunda práctica libre, el piloto de Alpine consiguió su mejor vuelta con las gomas blandas sobre el cierre de la actividad. Detuvo el cronómetro en 1:35.886 y de esta manera terminó a 927 milésimas de Pierre Gasly, a casi un segundo de su compañero de equipo, que fue 10º con 1:34.959. El trabajo de Colapinto estuvo condicionado por un programa de pruebas que no estuvo centrado exclusivamente en buscar una vuelta rápida. Durante buena parte de la sesión, el argentino trabajó con neumáticos medios, mientras que su intento con los compuestos blandos llegó durante la parte final. En los primeros minutos, Colapinto, según la información oficial, bueno, y la vamos a tener, decíamos entonces, en los primeros minutos Colapinto marcó 1:37.517 y posteriormente fue bajando sus registros. Llegó a establecer un tiempo de 1:36.142 antes de encontrar una mejora considerable con las gomas rojas. Su vuelta de 1:35.886 se convirtió así en su mejor registro de este viernes hasta este momento. En la primera práctica había quedado con 1:35.933. Aunque aquella sesión tuvo particularidades en la clasificación final después de que la FIA retirara el tiempo de Pierre Gasly por exceder los límites de pista. Gasly, por su parte, terminó el día con 1:34.959, claramente por delante
de su compañero de equipo.

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0: Las 4 de la tarde con 5 minutos, la hora en todo el país. Nos vamos a Esquel, nos vamos a la cordillera. También había una temperatura cercana a 0 grados en Esquel. Vamos a ver cómo está viviendo, cómo está transitando la tarde nuestro compañero Maxi Fernández. Maxi, ¿cómo estás?
1: ¿Cómo andas, Edgardo? Sí, fresquito pero con sol, ¿eh?
0: ¿Sí?
1: Es decir, llevadero durante toda la jornada. Ahora se nubló, pero apenita. No, estuvo muy lindo, pero bastante fresco. 3,4 grados bajo cero hoy en la mañana. A eso de las 7 y media, 8, ya estaba fresquito y ahora el sol lo hace un poquito más ameno.
0: Bien. Perfecto, se terminó la Copa Esquel y, sí. Y dejó un campeón, que es un campeón a la postre el torneo, un equipo de la Liga Oficial, de la Liga del Oeste.
1: Sí, exactamente. Una lástima que no se haya terminado un día domingo, ¿no? Que por ahí hubiese sido lo ideal. Lo cierto es que esta Copa Esquel comenzó jugándose entre semana, porque era el tiempo que tenían en cuanto a los equipos a jugar. Les voy a pedir, si me pueden bajar el retorno un cachito, que tengo la vuelta del sonido. Ahora un poquito mejor, ahí está, perfecto. Muchísimas gracias. Y con respecto a esto, a jugar entre semana, jugar en el sintético, jugar de noche, que también es algo que se va a empezar a hacer seguramente cuando Fontana termine de hacer su iluminaria allí entre Belén, pero lo cierto es que Fontana y, perdón, Belgrano Senior, el equipo de la Liga Senior, que fueron en su mayoría los que consiguieron el ascenso al Federal B con Belgrano, bueno, jugaron esta final contra la primera de San Martín. San Martín pudo jugar completo.
0: Digamos que hubo un clásico, pero con la diferencia que era un equipo de primera y el otro el equipo de veteranos, ¿no?
1: Totalmente, y lo pueden ver en las imágenes, seguramente en el gol, muchísima gente en el sector visitante San Martín, en el local Belgrano. El partido no fue muy jugado, fue más disputado que jugado, mejor dicho. Tuvo dos expulsiones, una de Blas Capobianco, que lo vamos a escuchar un ratito, y después también la expulsión del Chiqui Di Princio, que en un momento del partido ocurrió una expulsión con respecto a un jugador que el árbitro no había llegado a identificar. Bueno, le sacó al capitán, al 10 de San Martín, la tarjeta roja. Esto después fue resuelto y ahí San Martín volvió a estar con 11, pero después terminó jugando con 9 por jugadas del partido, pero en una jugada, en una pelota parada, la bendita pelota parada, San Martín se llevó el triunfo con el gol, con el tiro libre, centro debajo de Chiqui.
0: Hinchada todo, como si fuera un clásico de primera.
1: No, la gente de San Martín llevó su gente con banderas, con bombo. La gente de Belgrano también un gran recibimiento, con bengalas de humo. La verdad, fue una fiesta. Hay algo que hemos dicho durante todo a lo largo de la Copa Esquel, una gran idea. Habría que afilar algunas cosas, había que poner, esto, sacar, pero la verdad que...
0: Esto es en la cancha de sintético de Belgrano, ¿no?
1: Sí, exactamente, en la cancha de Belgrano, exactamente.
0: ¿Dónde se queda? Porque yo veo las luces de la montaña o del centro. ¿Dónde está la cancha de Belgrano en Esquel?
1: La cancha de está justamente en el barrio Buenos Aires. Usted se ubica para la zona de La Rural, saliendo para el lago Futalauken.
0: Exactamente.
1: Bueno, es el primer barrio al ingreso, por ahí alguno me va a decir no es el primer barrio, pero bueno, o el segundo, ahí por esa zona queda el ingreso, casi al pie de la montaña, te diría, porque hay imágenes donde las luces de las casas, de los hogares, se encienden de los dos lados y por ende se ven esas pequeñas luces distribuidas en la montaña. Lo cierto es que de noche da una imagen espectacular esta Copa de Esquel, o la dio por lo menos la otra noche de la final, esta final justamente que ganó San Martín 1-0.
0: 1-0 nomás.
1: 1-0, sí, fue esa ventaja, porque la verdad, como decía al principio, fue más disputada que jugada la final que jugaron estos dos equipos. San Martín obviamente sabía que físicamente debía ir a buscarlo de un principio, porque obviamente tiene hombres muchísimo más joven en su plantel, hombres experimentados y jóvenes. Bueno, jugó Forciati, jugó el Chiqui Di Princio, jugó Blas Capobianco, volvió después de una lesión. Entonces, en lo físico, San Martín tenía las de ganar. Y el gol lo encontró en una pelota detenida en un centro raso de Chiqui Di Princio. El partido no se había destrabado hasta ese gol, y luego justo ahí habían llegado las expulsiones también, porque la expulsión habían sido unos minutos antes la de San Martín, y con 10 anotó el gol San Martín. Pequeño detalle también que había pasado por alto. Lo cierto es que con ese gol la ventaja Se hizo hasta los casi 40 minutos. Recordemos que se jugaban dos tiempos de 35, que se acordó el tiempo que se juegan en las tres ligas, se acordó jugar 32 tiempos de 35, no de 45 como se juega habitualmente. Así que en esos minutos extra, San Martín se quedó con la victoria ante Belgrano por 1-0.
0: Bien, hay otra foto, otro ángulo donde parece la hinchada del ascenso, de un equipo que está festejando un gol en el ascenso. Qué buen marco, qué buen plano de esa foto con el festejo de los jugadores de San Martín y la hinchada, ¿eh? Muchos bombos, bueno, una gran coronación. Vamos a escuchar repercusiones, vamos a escuchar la palabra, sí, de algún protagonista.
1: De Blas Capobianco, uno que regresaba, uno de los referentes que tiene este equipo de San Martín, así que lo escuchamos. Esto nos decía el jugador de San Martín de Esquel, campeón con la Copa Esquel.
2: Sí, no estaba jugando, venía una lesión de la rodilla, pero bueno, ya estando mejor, ya volví y bueno, nada, empecé a entrenar, me puse a la par del grupo y bueno, gracias a Dios ahora estoy ya en competencia y bueno, contento con este campeonato, con el equipo, con los chicos que vienen de abajo, así que nada, ya pensando en el torneo oficial y bueno, nada, a seguir entrenando y poder encararlo de la mejor manera. Sí, con respecto al partido, me echan a mí y a Lucas Forciati. Yo creo que la primera amarilla, por lo menos para mí, no era. Pero bueno, esas son cuestiones del partido. También no vamos a caer en el arbitraje, sino que se fue dando así. Y bueno, la segunda sí. Justo con un amigo, con el Turo, me pasó de la jugada que él me la corre, yo quiero rechazar y nada, me lo llevo puesto y bueno, falta era y ya tenía amarilla, así que eso fue lo que me condicionó y bueno, me terminé expulsando faltando 10 minutos para que termine el partido. Así que, pero nada, partido duro, sabíamos que iba a ser duro. Belgrano es un buen equipo, todos ex jugadores de primera, en todas las líneas son muy buenos, sabíamos que ellos saben jugar este tipo de partido y que bueno, nada, íbamos a tener que poner de nuestra parte con ritmo, con intentar jugar. Sabíamos que Belgrano por ahí no iba a salir a atacar mucho, sino que iba por ahí a conservarse un poco y que nosotros íbamos a tener gran parte del partido de la pelota, así que nada, eso lo sabíamos de antemano y bueno, se fue dando, fue un partido duro como toda final, pero bueno, lo pudimos sacar adelante.
0: Blas Capobianco, el autor del gol. Maxi, ¿en qué minuto el gol? ¿Lo recordás?
1: Minuto 18, si no me equivoco.
0: Del segundo 20, tiempo.
1: Ya. Sí, del segundo tiempo, sí. Pegada a la expulsión, a la primera expulsión que fue allí en esos minutos. Sí, minuto 18, si no me equivoco, y luego llegó este centro al arco que nadie desvía, o por lo menos va directamente al arco de Di Princio, y Blas Capobianco estaba por ahí, también estaba algún otro defensor, y la pelota ingresó al arco y se convirtió en el único gol de la final y la victoria del conjunto del barrio Baden. El tercer puesto, esto no lo habíamos dicho, lo ganó Independiente Deportivo, el otro equipo de la Liga del Oeste, sí, que estaba allí, que perdió la semifinal ante el señor de Belgrano. Fue 3-1 la victoria ante el Deportivo Estación de los chicos de la Liga Independiente, de la Liga de los Barrios, así que buena victoria de Independiente en esta Copa, que no era solo deportiva, sino también era económica, porque repartió casi 2 millones de pesos. El campeón en realidad se llevó casi 2 millones de pesos y el segundo obtuvo 1.200.000 pesos, y para Independiente Deportivo, que fue tercero, fueron los otros 800.000 pesos, así que reparto de plata entre los tres equipos. Dos de la Liga del Oeste terminaron en la cima y uno de la Liga de Veteranos.
0: Sí, unos mangos son unos mangos.
1: ¿No? Y bueno, a este nivel, con respecto a no solo un club de la Liga, ni hablar de una Liga del Oeste, porque San Martín afronta gastos de todo tipo, pero a un equipo de barrio o a un equipo de veteranos, no sé, con respecto al club Belgrano en sí, que está representando un club, más que nada a veces pasa por representación de un club, pero cuando entra plata fresca o plata de lo que sea que viene de arriba, en realidad viene de ganársela, porque así le pasó a San Martín, así le pasó a Belgrano por llegar a la final y a Independiente por llegar al tercer puesto, bienvenido sea, ¿no?
0: Sí, sin lugar a dudas. Bueno, decíamos, Fontana de Trevil en el Regional Amateur vuelve a jugar en Bariloche después del empate de la fecha pasada.
1: Sí, exactamente, vuelve a jugar en Bariloche, será el domingo por la mañana, este partido donde Fontana buscará seguir sumando, porque en realidad el partido anterior lo encontraba 2-0 abajo y en una ráfaga y en una buena actuación, ya lo contamos, ¿no? Pero de Sebastián Barrera, de Sangüesa, que fue el autor del segundo gol para Fontana en esta zona 7 de la región patagónica, bueno, ya tiene su tercer encuentro el equipo de Trevelin el domingo, 11:30 de la mañana en el Estadio Municipal, con arbitraje de Héctor Cubría, de Luis Beltrán, será la presentación del equipo de Daniel Monsalve el domingo a la mañana. Ellos estarán viajando mañana para descansar en Bariloche y el domingo afrontar el partido el domingo por la mañana.
0: Bien, en árbitro rionegrino del Valle Medio, de Fray Luis Beltrán, entonces, para este partido. Maxi, no sé si hay algo más para agregar.
1: Sí, tuvo el debut, vamos a tener la segunda fecha seguramente cuando haya confirmación, pero tuvo el debut San Martín en el prefederal. Fue victoria del equipo esquelense en una primera
0: Estamos
1: fecha,
0: hablando del básquetbol.
1: Del básquetbol, exactamente. Del básquetbol vamos a cambiar de página. Lo cierto es que San Martín tuvo su debut en cuanto al torneo prefederal con un equipo nuevo de San Carlos de Bariloche. No solo los tradicionales equipos como Municipal, como también Pehuenes de Bariloche. Bueno, San Martín jugó el día domingo, ya me estoy confundiendo, el día domingo tuvo su debut justamente frente a Iguan Deportes de San Carlos de Bariloche. Fue victoria, así que arrancó con el pie derecho. Vamos a estar hablando con alguien del básquet de la semana que viene, seguramente antes de la segunda presentación de San Martín de Esquel, así que el prefederal con buen pie para el rojo esquelense, arrancando con victoria ante Iguan de Bariloche.
0: Bien, ahora sí, me parece que lo tengo que despedir. Se termina la ejecución. Me alegro muchísimo. A ver, tengo que ver con quién va a sufrir este fin de semana. A ver.
1: Con San Lorenzo.
0: Con San Lorenzo.
1: 19 horas. ¿Quién de los dos está? Hacemos el póster de Spider-Man.
0: Sí, sí, sí.
1: Del meme.
0: Sí.
1: Nos apuntamos así.
0: Ustedes dos. Pero, ¿cuál? Los dos en desgracia vienen, ¿eh?
1: Pero hay que ganar el domingo. Pero el domingo va a ser un lindo partido en Avellaneda.
0: Bueno, muchas gracias, Maxi. Un abrazo.
1: Un placer, como siempre. Nos reencontramos. Chau, chau.
0: Maxi Fernández, desde Esquel a esta hora en Tiempo Deportivo.

Suena Vicentico y mientras tanto decimos que Boca va a formar esta noche con Leandro Bray en el arco, Dylan Gorosito, Nicolás Figal, Marcos Pellegrino y Matías Satas, Tomás Belmonte, Camilo Rey, Domenech, Williams Alarcón en el medio, Carlos Palacios, el chileno, Ener Valencia, juega estacionado Valencia, y Sebastián Villa, el equipo del Vasco Arruarena. Central Córdoba con Alan Agarre en el arco, Darío Cáceres, Facundo Mancilla, Alejandro Maciel y Santiago Moyano, Lucas González, Matías Vera, Diego Barrera, Marcos Iacobelis, Fernando Martínez y Ezequiel Naya, el equipo de Sebastián Domínguez. 21:30 en la Bombonera, el árbitro Yael Falcón Pérez, y en el VAR estará Yamil Pozzi.

No solo juega Boca este viernes, antes a las 17, dentro de 40 minutos, comienza Newell's Vélez en el estadio Marcelo Bielsa, el coloso del Parque Independencia de Rosario. Y a las 21:30, bueno, decíamos Boca con Central Córdoba de Santiago del Estero. En el medio, en el Tito Tomaelo de Florencio Varela, a las 19:15, Defensa y Justicia con Gimnasia de Mendoza. Mañana sábado a las 14:45 en La Plata, Estudiantes con Platense, los dos que deben jugar la revancha de cuartos de final de Copa Libertadores. Bueno, en el caso de Estudiantes, con un empate ante Corinthians de local, tendrá que ir a San Pablo a definir la serie. Y en el caso de Platense, más complicado con Fluminense porque perdió en la ida 2-0. 17:30 mañana Atlético Tucumán de local con River. River juega mañana entonces. El domingo 14:45 en Victoria, Tigre con Central, con Rosario Central, con el equipo de Ángel Di María, que esta semana desmintió que se vaya a retirar del fútbol. 14:45 en Junín, Sarmiento con Belgrano. A las 17 mañana en La Paternal, Argentinos con Gimnasia. 19:15 también mañana, lo decíamos, con Maxi Fernández, Independiente San Lorenzo, en el Estadio Libertadores de América, Ricardo Enrique Bochini. Y 21:30 mañana, Huracán con Racing en el Tomás Adolfo Duco. El lunes van a completar a las 19 Banfield Barracas en el Florencio Sola, en el Estadio del Taladro. A las 19 Riestra, el equipo del trelegüense Gabriel Obredor con Lanús en la cancha del Malevo. Y a las 21:15 en Córdoba, Instituto con Estudiantes de Río Cuarto, en duelo de equipos cordobeses.

Vamos a repasar la fecha 29 de la Primera Nacional. Vamos a decir que van a jugar este viernes a las 22 Gimnasia y Tiro con Tristán Suárez, habiendo la programación. A las 15 de este sábado, Atlanta con Güemes en Villa Crespo. A las 15 van a jugar Colegiales con Chicago. A las 15:30 All Boys con San Telmo. 15:30 Almagro con Maipú en José Ingenieros. A las 16 Ciudad de Bolívar con Central Norte de Salta. A las 17 Quilmes con San Martín de San Juan. El domingo a las 15 Los Andes San Miguel. 15:30 Almirante Brown de Isidro Casanova con Ferro. 15:30 Estudiantes y Acasuso en Caseros. 15:30 Patronato en Paraná con Temperley. A las 16 el domingo Gimnasia de Jujuy con Atlético Rafaela. A las 4 de la tarde también Mitre de Santiago del Estero con Chaco Forever. En el mismo horario a las 4 Racing en Córdoba con Deportivo Morón. A las 16:30 Midland con Chacarita. A las 18 Godoy Cruz con Colón. Qué lindo partido en Mendoza. 18:30 San Martín de Tucumán con Agropecuario Argentino de Carlos Casares. Y completan el lunes a las 15:30 Defensores de Belgrano con Deportivo Madryn.

0: Gimnasia y Grima de Comodoro Rivadavia comenzó su gira de amistosos por tierras chilenas con una ajustada victoria ante Leones de Quilpué. El conjunto patagónico se impuso por 86 a 83 en tiempo suplementario tras igualar 80 puntos. En Puerto Aysén, en la undécima región de Chile, el equipo verde protagonizó un encuentro parejo y de mucha intensidad. Finalmente, Gimnasia logró sacar la diferencia en el suplementario y se quedó con el primer amistoso de la gira. Los dirigidos por Pablo Favarel volverán a medirse ante el mismo equipo chileno mañana sábado a las 20 en el Polideportivo 21 de Abril, en el que será el último compromiso durante su estadía en tierras chilenas. Este viernes el plantel Mensana realizará una clínica deportiva destinada a todos los chicos y chicas de la región de Aysén, en una actividad que busca acercar el básquet y compartir la experiencia del equipo con la comunidad local. Gimnasia, además, es el último campeón de la Liga Nacional de Básquetbol. De esta manera, el equipo de Comodoro continúa con su puesta a punto para el inicio de la Liga Nacional el próximo 28 de septiembre. 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

En el Austral de Rugby, la cuarta fecha tiene duelos que prometen. Van a jugar este fin de en Comodoro Rivadavia, Deportivo Portugués, con Paturuzú, invicto el equipo indio, a las 4 de la tarde, arbitraje de Pedro Rivera. Mientras que Calafate será local de Bigornia mañana en el mismo horario con arbitraje de Miguel Bravo. Los dos partidos previstos por el torneo austral en principio, en Puerto Madryn. Paralelamente, el Lobo Marino será local de San Jorge de Caleta Olivia, Daniel Barcheta como juez principal. El domingo, en tanto, Trelew recibirá la visita del líder como oro, reeditando la última final del certamen a partir de las 15:30, partido que tendrá Axel Font como árbitro. Y en el otro juego, Chenke y Dragoch jugarán en Comodoro a las 16 con arbitraje de Iván Doria. Los partidos previstos por la cuarta fecha del torneo austral de rugby. Recordemos que mañana sábado, por ejemplo, el partido entre Portugués y Paturuzú, los encuentros comenzarán a las 11:30 la M15, a las 13 la M16 y a las 14:30 la M18, a las 16 la categoría superior. En el caso de Calafate Bigornia, a las 11:30 la M14, a las 13 la M15, a las 14:30 la M18 y, como decíamos, a las 16 la primera. Puerto Madryn San Jorge, a las 13:15 en M13, a las 14:30 en M16 y a las 16 en primera. El domingo, Chenke Dragoch van a jugar 11:30 en M15, 14:30 en M18 y a las 16 en primera. Y Trelew Comodoro van a jugar a las 11:30 en M15, a las 13 en M16 y 14:30 en M18. Cuarta fecha del torneo austral de rugby. Recordemos, Comodoro líder con 15, Calafate con 14, Paturuzú, que es líder, jugó 3, ganó 3, pero bueno, tiene un punto menos de bonificación, tiene 13 puntos en el tercer lugar, Chenke y Portugués con 10, Trelew y Dragoch con 5 y sin puntos, Bigornia, extrañamente, San Jorge y Puerto Madryn.

Hablando de gimnasia de trampolín, hablábamos hace pocos días de Tobias Weiss y sus expectativas después de su título sudamericano de trampolín. Será uno de los representantes argentinos en los Juegos de Sur que comienzan en las próximas horas en Santa Fe. Y Trelew recibe al torneo provincial y un encuentro recreativo de gimnasia de trampolín. Unos 250 gimnastas participan desde ayer y hasta mañana de una competencia que reúne representantes de Trelew, Puerto Madryn y Comodoro Rivadavia. El provincial será clasificatorio para el Nacional de Catamarca, que está previsto en octubre. No es un torneo menor. Segundo torneo provincial de encuentro recreativo de gimnasia de trampolín, organizado por Cody Gym, con la participación de alrededor de 250 gimnastas desde 7 años en adelante y el acompañamiento de la Municipalidad de Trelew. La competencia, como decíamos, tiene representación de distintas instituciones de Trelew, Madryn y Comodoro, y el torneo incluye las modalidades trampolín, doble mini y tumbling, y tiene además un atractivo particular el hecho de que sea clasificatorio para el Nacional de Catamarca. La actividad va a finalizar mañana sábado de 9 a 13 y en paralelo se realiza en el gimnasio municipal número 1 el segundo encuentro recreativo. La propuesta apunta a ampliar la participación y acercar la disciplina a gimnastas que forman parte del ámbito recreativo en una jornada que complementará la competencia provincial. La fiscalización a cargo de la Federación de Gimnasia del Chubut, mientras que el torneo cuenta con jueces nacionales avalados por la Confederación Argentina de Gimnasia, todos pertenecientes a la provincia.

0: Le van a dar los puntos, Fran, a Vélez del partido con Boca, cuarto de final. La AFA le dio lugar a la protesta de Vélez.
1: Yo me descalifico para opinar porque soy parte interesada. Entonces, cualquier cosa que diga no va a tener ningún tipo de valor.
0: Yo creo que los dos
1: clubes tienen posturas firmes y sólidas. Yo creo algo, pero insisto, lo que yo creo no tiene ningún tipo de validez porque soy hincha de Boca. Entonces,
0: claro. ¿Usted qué cree? ¿Que fue una protesta de Vélez porque quedó eliminado? Según el presidente de Vélez, tiene asidero porque Boca utilizó 6 extranjeros cuando, según Vélez, el reglamento indica que
1: 5 en cancha y uno más en el banco de suplentes. Claro. ¿Qué querés que te diga? Yo lo que sí te puedo decir es que fue una imprudencia de Boca haberle hecho firmar planilla a 6 jugadores extranjeros. Eso fue un error grosero. Bueno. Ese error grosero es el que habilita a Vélez a hacer esta presentación, que dependiendo de qué parte de la biblioteca agarres, es válida o es inválida. Ahora, o sea, todo parte de un error de Boca.
0: ¿Qué
1: papel? Boca tiene problemas de jugadores. Boca tiene el plantel de Santa María de Tandil que está ¿no? Me parece que es un poquito más amplio el plantel de Boca. Y justo tenés que apelar a 6 jugadores foráneos. Se les escapó la tortuga.
0: Sí, una verdadera imprudencia, ¿no?
1: Y esta imprudencia se va a reflejar en la presentación de Vélez, que tiene, como solemos decir, cada club tiene derecho a defender sus intereses como mejor cree, como mejor le convenga. Es así de simple. Y la Boca se expone a quedar afuera en el escritorio después de una clasificación, no te diría que épica, pero muy interesante. Y con muchas agallas.
0: Recordemos que en ese partido Vélez cerró un penal en la última jugada del partido.
1: Exacto.
0: El jugador de Vélez lo tiró.
2: ¿Pegó en el palo?
1: Exactamente.
0: La pelota. Y después Boca gana por penal en una definición.
1: Donde el arquero de Boca se lució con 2 atajadas.
0: Exactamente.
1: Memorables, te diría. Por la acrobacia, por el estilo. Bueno. Ahora todo eso está en jaque por una imprudencia de Boca. De darse un tiro en el pie.
0: Qué locura.
1: Veremos si esto trae consecuencias. Finalmente, digo que queda eliminado, sería un bochorno.
0: Cualquiera de los dos.

0: O como la vez que Boca se quedó, que Boca no pudo utilizar refuerzos para un torneo internacional porque lo presentaron fuera de término. Bueno, entonces, bueno, esas cosas, viste, no pueden pasar. Boca es el club más importante del país. Sí, cosas no pueden pasar.
1: Sí, habría que ver quién
0: es imperdonable.
1: Es, digamos, quién es responsable administrativo, porque el que te hace firmar planilla, ¿cómo te va a hacer? No vas a ver que no podés hacer firmar a seis, ¿no?
0: O sea, digo, la verdad es una grosería administrativa fuerte, viste. A Boca no le puede pasar, no le debería pasar. Estamos hablando de una de las instituciones más importantes del mundo. No es una ironía ni un sarcasmo, la pura verdad es lo que siento, lo que creo.
1: Sí, sí, sí.
0: Boca no debería haberse manejado así. Porque ahora le dio de comer a Vélez, que con todo derecho protesta, y obviamente va a protestar. Sí, si vos tenés una chance de clasificar, aunque sea en el escritorio, y es válido, para mí es válido usar el escritorio, Totalmente válido, totalmente válido.
1: Bien.
0: Y el problema es solito Boca, Boca es el lío, Nadie más.
1: Hablando de utilizar el escritorio, mirá quién viene. Justo llegó Osvaldo Castro Ruiz para hacer la linterna. Ya estamos en la parte final de nuestro programa.
0: Además, un detalle que no es menor. La Copa Argentina te da un pase a la Copa Libertadores.
1: No, seguro. Y Boca todavía no lo tiene asegurado.
0: Exactamente. Por eso, flor de tontería y flor de estupidez.
1: Bien, nuestros compañeros viajaron al mediodía, Comodoro Rivadavia, los compañeros de Puesta a Punto del equipo que encabeza Omar Pastén, porque en el Autódromo General San Martín ya comenzó la actividad de la séptima fecha. Omar seguramente y su equipo de trabajo estará, el Turco Abdala por supuesto en la técnica, seguramente incursionarán por la tarde, pero ya hay resultados de los entrenamientos oficiales. Vamos a ver si podemos compartir estos resultados o lo que pasó, por ejemplo, al cabo de las tres primeras sesiones de la Renault 12, de una de las categorías. También, por supuesto, que compiten el Turismo Pista 1100, el Turismo Carretera Patagónico, el Turismo Carretera Austral y la Gol 1.6.

Corrida universitaria mañana, sábado 12 de septiembre. Recordemos que el epicentro será una vez más, como los en las 8 ediciones anteriores, la sede central de la Universidad Nacional de la Patagonia San Juan Bosco, entre Leu. La competencia de 8 kilómetros, distancia principal, y de 4 kilómetros, la distancia alternativa. Esta vez también tendrá lugar las categorías infantiles, a partir de las 14, chicos desde los 5 años, y estas pruebas, como las dos de mayores, las dos distancias principales, serán libres y gratuitas en cuanto a la participación. Se va a entregar una medalla a todos los chicos que crucen la meta. Y como decíamos también, las dos pruebas principales, en realidad es una sola prueba que contempla dos distancias, comenzará a las 15. La de 8 kilómetros serán dos vueltas al circuito, y la de 4 una sola vuelta al circuito, que comprende las calles Belgrano, Gales, después se convierte en Abraham Matthews. Y seguimos hasta el predio de La Laguna. Se rodea La Laguna por la senda peatonal, la senda que tiene La Laguna, y se llega hasta Lewis Jones. Se viene por Lewis Jones hasta, se cruza Fontana, ya es 9 de julio. 9 de julio se sigue hasta Pebel, se dobla hacia la derecha, hacia la avenida Rawson, otra vez hacia la derecha, por supuesto, para conectar Rawson y llegar a la sede de la universidad. Los de 5 kilómetros terminan el recorrido y los de 10 hacen una vuelta más. Es el circuito habitual de esta corrida universitaria entre Leu, que mañana cumplirá su novena edición con la organización de la Coordinación de Educación Física de la Universidad Nacional de la Patagonia San Juan Bosco. Está Mauricio Mazo, está la Vasca Ercoreca, Magalí Ercoreca, Maga Ercoreca, está también en la coordinación de esta corrida universitaria, y muchos otros referentes de la universidad que trabajan entonces en esta organización. Mañana, a partir de las 14, novena edición de la corrida universitaria entre Leu.

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1: Bueno, ayer estuvimos en la partida del equipo U16 de la Federación de Atletismo de Chubut a San Luis. Llegaron en óptimas condiciones esta mañana, alrededor de las antes de las 10 de la mañana. Es un viaje de 16, 17 horas. Lo hicieron con ese promedio. Y mañana comienza la actividad del Nacional U16 en la pista de San Luis Capital, a partir de las 9, entonces, y tendremos en alguno de los horarios la presentación de los chicos de la Federación de Atletismo del Chubut en este Nacional U16 de Atletismo de la Confederación Argentina.

El piloto argentino Nicolás Barrone con Van Amersfoort. El auto es del equipo Van Amersfoort Racing y chocó durante la clasificación del Gran Premio de España de Fórmula 2 este viernes y por lo tanto largará desde el fondo tanto en la carrera sprint de mañana como en la principal. Barrone había comenzado la actividad en el circuito de Madrid de la mejor manera posible, ya que en la práctica libre que se llevó a cabo más temprano se lució para finalizar segundo, solo por detrás del búlgaro y líder del campeonato, Nicolás Tosolov, del Campos Racing. De esta manera, el argentino encaraba la clasificación con la esperanza de rodear una buena actuación que le permitiera tener serias chances de sumar puntos en las carreras del sábado y el domingo. Sin embargo, todo se vino abajo para Barrone cuando quedaban 20 minutos para el final de la clasificación, ya que chocó contra uno de los paredones y provocó la bandera roja. Pese a la preocupación que generó en principio, se bajó de su monoplaza sin mayores inconvenientes y sin lesiones aparentes. Al momento del accidente, el argentino no había registrado ninguna vuelta rápida, por lo que largará en el 17º lugar. Barrone venía a tener una buena actuación en el Gran Premio de Italia, donde finalizó 10º para sumar un punto. Lo que hay que decir que, bueno, qué golpazo se dio Barrone, ¿eh? El auto hasta se prendió fuego. Hasta se prendió fuego producto de ese impacto en el muro. Bueno, un circuito que ha complicado a los pilotos, fundamentalmente a los más jóvenes, a los más nuevos de la Fórmula 1. Bueno, un duro golpe para el piloto argentino. Estaba tratando de ver si este era el accidente en el que el auto, porque hubo otro en el que aparece un auto totalmente prendido fuego, pero parece que no es precisamente el que implicó al piloto argentino.

Bueno, lo decíamos, se viene el equipo de La Linterna con Osvaldo Castro Ruiz, Laura Morán, Laurita Pérez y César Castro. Y nosotros nos vamos a encontrar el lunes a partir de las 3 de la tarde. Lo que hay que decir que hoy juega Boca, diría el conductor del espacio que viene. Juega Boca y espero que no nos lechucee, porque siempre nos lechucea. Así que bueno, juega con Central, con Central Norte, por supuesto, de Santiago del Estero, el equipo de Rodolfo Arruarrena. ¿Tiene algún pronóstico, Osvaldo, de Boca esta noche? No, no dice nada, no hace declaraciones a la prensa. Bueno, nos encontramos el lunes a las 3 de la tarde, se viene el equipo... Suertes. El equipo de La Linterna con Osvaldo Castro Ruiz.

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11: Hace exactamente dos semanas, el presidente Milei hizo anuncios vinculados a nuestras Islas Malvinas, tomándose de algunas declaraciones de Donald Trump. Tanto el tono antibritánico y el aire soberanista de las medidas anunciadas sorprendieron a propios y extraños. Más que nada por la total incoherencia entre la cadena nacional y lo que Milei sostuvo siempre sobre las Malvinas, su adoración por Margaret Thatcher y su postura en favor de la autodeterminación de los kelpers. Pero sobre todo por lo que hizo hasta acá con su gobierno en defensa de los derechos de Argentina sobre Malvinas. O sea, nada. Absolutamente nada. Más allá de la teatralización, las contradicciones y el oportunismo manifiesto de Milei, en un momento en el que la sociedad le pasa factura por las consecuencias del modelo de ajuste y le reprueba su falta de nacionalismo por lo ocurrido con el trapo de la escaloneta en el Mundial, que impactó de lleno en el proyecto de extranjerización de tierras, es necesario apuntar algunas cosas, no solo para no comernos la curva soberanista, sino para entender qué es lo que está de fondo en estos anuncios, más allá de sus alcances reales. Aunque te confunda, dado que el presidente habló de sanciones a las petroleras extranjeras que operan en Malvinas, la creación de un Consejo de Seguridad y de retomar la construcción de la base militar integral en Tierra del Fuego, lo cierto es que nada de esto va a resultar en una recuperación de nuestra soberanía o de algún tipo de avance en nuestro reclamo histórico sobre las islas. En una nota titulada «Milei, el malvinero de Trump», el doctor en ciencias sociales y especialista en Malvinas, Luis Weiner, advierte que las declaraciones del presidente de Estados Unidos sobre Malvinas son ante todo un mecanismo de presión sobre el Reino Unido dentro de las tensiones al interior de la OTAN y en particular del conflicto entre Washington y Londres en torno al acompañamiento militar en la política de máxima presión contra Irán. No son una política, son una palanca táctica. Y escuchá bien lo que dice Weiner. Cuando esa palanca deje de ser útil para los intereses de Trump, que incluyen el acceso a minerales estratégicos argentinos, rutas antárticas y bases logísticas en el extremo sur, el, entre comillas, apoyo se desvanecerá sin aviso. Es decir, lo que está de fondo y a lo que juega Milei es a favorecer la presencia militar de Estados Unidos en la zona del Atlántico Sur, no a la recuperación soberana de nuestras Islas Malvinas.
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0: Da. Ahora tengo que mirar que tenemos el cartelito ahora. Perdón, yo no estoy. No me acostumbro a las cosas y después me desacostumbro. Ahora sí. Hola, ¿cómo les va? Estamos hasta las 20 aquí en Jornada Radio. Hasta las 20 horas. Estamos sí, casi 3 horas, un poquito más, menos, un poquito menos de 3 horas. Estamos acompañándolos con información y con música en una tarde realmente invernal. Y bueno, está acorde a lo que estamos atravesando, ¿eh? Pero bueno, hoy la verdad que se sintió mucho el cambio climático. Venimos justamente de días donde estamos un poquito más templaditos y de repente este bajón que ya lo experimentábamos ayer cuando llegó la lluvia y después cuando nos dejó una noche fría y húmeda. Hoy a la mañana, por ejemplo, acá en Trelew, la térmica rondaba 1 grado 4 bajo cero. No se cumplió la mínima era exageradamente baja, me parece, y que la lluvia, me parece que fue la que, valga la redundancia, la que le pegó el freno a la helada, ¿no? Es lo que me hace ver que realmente la mínima estaba en algunos pronósticos privados muy baja y no, eso no se dio. En Madrid hubo casi 4 bajo cero de térmica, no heló ni en Trelew ni en Madrid, de acuerdo a los datos oficiales, y en Esquel sí estuvo helando en la mañana de hoy, Bueno, hola Laura Morán, ¿cómo estás?
1: Hola, ¿todo bien?
0: Muy bien.
1: Ay, llegó el viernes. Gracias a Dios.
0: Gracias a Dios es viernes.
1: Ay, qué largo, ¿eh? Bueno, se me hizo largo. Y qué frío, costó hoy. Qué distinto, de un día al otro, ¿no? Qué diferencia. Bueno, linda la lluviecita que se cumplió al final. Después le vamos a preguntar a nuestro amigo Oscarcito, a ver, ¿cuál fue el registro oficial?
0: Junté mucha agua yo.
1: Vos juntaste mucha agua,
0: mucha,
1: ¿no?
0: Agua de lluvia, sí.
1: Qué lindo, ¿eh? Mm. Llovió bastante. Nosotras cuando nos fuimos ayer ya no llovía, pero se había puesto muy lindo, de hecho, a la noche. Es como que no hacía frío. Uh-huh. Paró de llover, claro, se ve que todavía al estar cubierto. Y hoy amenazó. En un momento vinieron unas nubes muy negras, parecían muy cargadas. No sé si pasaron de largo o qué era, o sería de frío. O serían de frío.
0: Mira, podemos compartir una bellísima imagen que publicó Martín Soro.
1: Míralo.
0: En Telce, fíjate la bicicletita de nene que hay ahí en la vereda.
1: Ah, no me había
0: tapada
1: dado
0: por la nieve.
1: No, claro.
0: Y allá en el fondo, bueno, un carro de esos viejos. Lo estamos compartiendo por ¿no? YouTube, pero en Telce, en Chubut, Paisaje y Naturaleza, que es un grupo que está en Facebook y que lo administra Martín. Ya ayer había publicado, hay varias fotos publicadas porque la nevada empezó ayer. Pero esta postal de hoy, la verdad que es fantástica, ¿no? Es una paz tremenda genera este paisaje, además en esa localidad donde supongo que a la mañana lo único que se podría escuchar tal vez sea el ruido del motor que genera la electricidad, claro. Viste que en los pueblos.
1: Tal cual.
0: A veces el silencio no es total porque se escucha el motor.
1: No,
0: así que bueno, estuvo
1: tremenda.
0: Nevando. Estuvo nevando
1: color.
0: En Telsen. Por eso tal vez el frío este tiene que ver un poco con esta nieve que estuvo casi bastante cerca.
1: Muy cerquita. Bueno, y se sintió, acá se padeció. Hoy a la mañana temprano costó. Al mediodía también se sentía mucho el frío. Bueno, ahora, por ejemplo, lo que dice el servicio meteorológico es que estamos en 7 grados 3 y una térmica de 4 grados una décima. 7 grados 3 y una térmica de 4 grados una décima. Hasta ayer estábamos a esta hora con 17 y 18 grados. Nada que ver. Bueno, así estamos ahora, es lo que indica el servicio meteorológico. Hoy el sol es difícil, no creo que lo veamos, pero se va a ocultar a las 19:06. Mirá cómo se alargó. Bueno, eso es lo que indica el servicio meteorológico, que está medio mañoso hoy, para actualizar datos. Dice que hay buena visibilidad, de hecho hoy, a diferencia de ayer. Y bueno, humedad, por supuesto, mayormente nublado. Hay para la zona sudeste como que quiere despejarse un poquito. El cielo se alcanza a ver, quizás si se corren esas nubecitas un rato vamos a ver el cielo celeste, probablemente, pero bueno, vamos a ver qué pasa. El pronóstico privado, que va indicando hora tras hora que puede llegar a suceder, dice que sí, que después de las 5 capaz que veamos el sol un ratito, así que bueno, estamos ahí dentro de las condiciones, por ahí un rato a las 6 de la tarde. ¿Qué va a pasar con la temperatura? ¿Va a volver a llover? Me preguntaban. No, no, ya está, no va a llover. O al menos eso indican, ¿no?, los servicios meteorológicos. El privado dice que no y el oficial tampoco. Ya está, la lluvia se terminó. Hoy no es día de lluvia, sí, nublado y frío. Y bueno, cuando nos estemos yendo, apagando la linterna, 5 grados, pero con una térmica de 2. Y a última hora de hoy, 5 grados también. Mirá cómo se va a mantener la temperatura. Desde las 7 de la tarde en adelante, hasta la última hora del día, la temperatura va a quedar igual, 5 grados. Va a variar un poquito la térmica, pero acá lo que indica es que la térmica va a quedar en 4 grados. Así que eso es lo que va a suceder a esta noche, por lo menos. Y mañana, mínima de 2 bajo cero, máxima de 12. Recuerden que, bueno, se viene heladita, ¿no?, tanto sábado como domingo. Bajó un poquito la expectativa del viento, eso es bueno. Vamos a tener algunas ráfagas, pero hasta 37 kilómetros, no mucho más. Eso es bueno, eso indica el servicio meteorológico. Y va a ser, de hecho, a partir de las 2 de la tarde y hasta las 5. Un rato, después va a calmar. Y el domingo me indica que seguimos apostando al domingo. Mínima de 1 grado bajo cero, máxima de 18 para el día domingo y sin viento, Osvaldo. Así que el domingo va a estar muy lindo, ¿eh?
0: Sí, sí, se lo ve muy bien.
1: Arranca fresco, sí. Va a arrancar frío, pero después se va a poner tremendo. Así que probablemente sea un día para que podamos disfrutar en familia. El lunes esperan 17 grados y ya el martes desciende. Pero el miércoles vuelve a subir, ¿eh? Y sube bastante.
0: Será el penúltimo domingo del invierno.
1: Sí, señor.
0: Penúltimo. Bueno, claro. En Tersen también la nieve alcanzó para hacer un muñeco, ¿eh?
1: Ah,
0: o sea que sí, sí, no, también alcanzó para hacer muñeco.
1: Arriba de un auto lo hicieron.
0: Ponerle ahí un...
1: ¿Arriba del capó?
0: Un gorro.
1: Pobre tutú. Mirá.
0: Así que bueno.
1: Hasta nariz tiene.
0: Nosotros este año no pudimos hacer nada. No pudimos hacer nada este
1: barro
0: año.
1: Barro nomás. Teníamos barro nomás porque llovió, por suerte, ¿no? Llovió bastante. Pero mirá qué bonito que
0: la
1: le
0: nieve
1: salió.
0: Se esquiva con treleo.
1: No, treleo ni nada, che, nos pasa por el costado. ¿Quién hizo ese? ¿Supiste o no?
0: No, está ahí en la misma... las fotos las publica Martín Sol. Entiendo que es él el que publica las fotos. A veces hay de otros vecinos, pero bueno. El sitio se llama, reitero, Tersen Chubut, Paisaje y Naturaleza. Es un grupo de Facebook que siempre publican atardeceres, amaneceres. Bueno, se dedican a compartir información.
1: Qué bueno.
0: Y, por supuesto, muy lindas fotos de este pueblo de nuestra meseta. Bueno, reiteramos, ¿qué temperatura tenemos ahora?
1: 7 grados 3, dice el servicio meteorológico, pero bueno, recordemos...
0: La tarde para el mate, la torta frita.
1: Un mate calentito.
0: Los buñuelos.
1: Me conformo, con un mate calentito ahora.
0: Sí, a mí me recibió Laura Pérez con un riquísimo mate.
1: Vos sabés que a mí también.
0: Bueno.
1: Y mirá que yo llegué a las apuradas y ella, tranqui, viste que ella...
0: Sí, sí, sí.
1: Tiene una
0: es
1: cosa,
0: más,
1: sí.
0: Ni me di cuenta en qué momento preparó el mate. Sí,
1: sí. ¡Qué genia! Claro. el otro mañoso operador mate. Claro, pues ya le dieron permiso a Coquito para
0: le dieron el alta para el
1: entonces
0: mate.
1: Ya puede, sí. La
0: para
1: térmica,
0: matear.
1: 4 grados una décima, la térmica. Y 7 grados entonces, indica el servicio meteorológico, 7 grados 3. Madryn, 6 grados una décima y una térmica de 2 grados 6. Bueno, a ver qué pasa si encuentro Esquel, por ejemplo. Dice el servicio meteorológico 3 grados 6, pero con 8 décimas de grado a esta hora. Comodoro Rivadavia nos gana. Nos gana en la térmica, en realidad, porque la temperatura es la misma, 7 grados 3, pero bueno, la térmica Comodoro es 4 grados 9, un poquito más. Pero estamos ahí pegaditos con Comodoro Rivadavia hoy, bien mezquina la temperatura en este viernes. 280-426-6319 para que se comuniquen con nosotros a través de WhatsApp, 280-426-6319. Y también en YouTube, aquellos que nos siguen en YouTube, además de ver, escuchar, bueno, pueden escribir algo ahí, @ Diario Jornada Chubut.
0: Bueno, destacado allí en diariojornada.com.ar, concejales de Trelew aprobaron el aumento solicitado por la cooperativa. Hay una ordenanza que se ha sancionado durante la sesión de hoy que establece el fondo de emergencia. ¿Qué dice textual la ordenanza en su artículo tercero? Créase el fondo de emergencia para la continuidad del servicio público de distribución de energía eléctrica destinado exclusivamente a garantizar la continuidad, regularidad, eficiencia y sustentabilidad del servicio de distribución de energía eléctrica en la ciudad de Trelew, concesionado a la Cooperativa Eléctrica de Consumo y Vivienda Limitada de Trelew. La integración del fondo, dice la ordenanza, el fondo creado por el artículo precedente será integrado mediante un aporte a cargo de los usuarios del servicio de distribución de energía eléctrica, cuyo importe será el establecido en el anexo 1 de la presente ordenanza conforme a las categorías allí previstas. Ya vamos a ir a eso, ¿eh? Artículo 5, desígnese a la Cooperativa Eléctrica de Consumo y Vivienda Limitada de Trelew como agente de percepción del aporte destinado al fondo creado por la presente ordenanza. Artículo 6, administración y utilización de los fondos. Los recursos del fondo deberán ser depositados en una cuenta bancaria específica cuya disposición requerirá la intervención conjunta del delegado municipal designado por el Departamento Ejecutivo y de quien revista el cargo de tesorero del Consejo de Administración de la Cooperativa Eléctrica de Consumo y Vivienda Limitada de Trelew. Ambos serán los habilitados para suscribir conjuntamente las órdenes de pago, cheques, transferencias y demás instrumentos necesarios para la utilización de los recursos del fondo. Los recursos podrán destinarse exclusivamente a la atención de las erogaciones, obligaciones y necesidades operativas, administrativas y financieras indispensables para garantizar la continuidad, regularidad, eficiencia y adecuada prestación del servicio de distribución de energía eléctrica, incluyendo la adquisición de insumos, materiales y equipamiento, la operación, mantenimiento, reparación y reposición de infraestructura, la ejecución de obras y toda otra obligación vinculada directa o indirectamente con la prestación del servicio que resulte necesaria para asegurar su normal funcionamiento. Ahí está el articulado. Dice Diario Jornada, con presencia de vecinos autoconvocados y jubilados, sesionó el Consejo Deliberante de Trelew y el tema de mayor interés fue el aumento solicitado por la Cooperativa Eléctrica, que finalmente reunió los votos para ser aprobado. Se solicitó tratar el expediente al comienzo de la sesión para que luego se retiren los vecinos. Bueno, hay fotografías, lo que dice el informe que publica Jornada, dice que estuvieron presentes en la casa vecinos autoconvocados y jubilados que están en contra del aumento. Se solicitó que el expediente sea tratado al comienzo de la sesión para que luego los vecinos se retiren del recinto. Votaron favorablemente. ¿Quiénes votaron este aumento que va a venir en la boleta para este fondo? Los concejales Belén Bascop, Daniela Ciuto, Martín Luna, Claudia Solís, Vanessa Panellao, Claudia Monají y Leonardo Ferrell. Y estos son los concejales por los cuales entonces ahora, con el voto de ellos, habrá este aumento de suma fija, que ahora se los voy a detallar, en las boletas de la luz a partir de la sanción de esta ordenanza. Votaron en contra Juan Aguilar, Alicia Severich y Rubén Cáceres. El expediente contempla la regularización de 1.560 usuarios y una tarifa social para quienes no puedan solventar los gastos otorgada por el gobierno municipal y provincial. Según Solís, la emergencia planteada por el Consejo de la Cooperativa se justificó a partir del servicio de electricidad, que es el que más riesgo corre, y la idea es de garantizar este servicio. Y sentenció: nosotros no damos un cheque en blanco a la cooperativa, esto es lo que podemos dar porque nosotros tenemos que resguardar al vecino. Bueno, dar no van a dar, los vecinos van a dar, concejal. ¿Cómo va a decir nosotros podemos dar? Los vecinos son los que van a dar. En el caso de la concejal, si tiene un medidor, hará su aporte. Esto es porque dice: nosotros no damos un cheque en blanco, esto es lo que podemos dar, porque si no, que lo dé el Consejo Deliberante. Pero no, pero lo dan los vecinos. Claro. Porque nosotros tenemos que resguardar el servicio y a su vez garantizar los servicios públicos, y hasta acá llegamos. Le dijimos en la reunión a la presidenta Luna, hasta acá llegamos. Bueno, hasta acá llegamos al momento del anexo 1, donde los aportes van desde 10.000, lo más bajo, 10.000 hasta 430.000 pesos. que se le va a agregar. Depende, vayan a mirar la boleta de luz y fíjense en qué letra y qué número tiene. Está rezando Laura Pérez. Claro, por ejemplo, R1, la categoría R1, va a tener que aportar 15.000 pesos. La J1, que es la que menos aporta, entiendo que estos son los jubilados, ¿no? J1, 10.000 pesos.
1: A ver qué soy.
0: R2, 23.000 pesos. J2, 13.000. G1, 24.000. G2, 26.000. G3, 32.000. G4, 300.000. Después hay una categoría de usuario que es el número 2 solamente, no tiene letra, 100.000, 3B larga, 330.000, 3M, 430.000 y GUM, GUM, se leería GUM, categoría GUM, también 430.000 pesos.
1: R1.
0: 15.000 pesos.
1: R1 soy.
0: 15.000 pesos.
1: ¿Vos qué sos, Laurita? No querés ni saber. Por ahí, claro. Claro,
0: claro, puede ser que hay que ver si el medidor está a nombre de una jubilada o no. Exacto. Pero así, a simple, mira, leo y pienso, ¿no? Pues la verdad que yo te digo sinceramente, a los jubilados no les tendría que haber alcanzado nada. Es vergonzoso que sigan todavía agregándole cosas a los jubilados. La gran mayoría tiene los inconvenientes que tiene que soportar al PAMI con los cortes de servicio, las idas, las vueltas, los recortes, no los medicamentos. Claro. ¿Por qué incluyen a los jubilados? Mirate, una cuenta sencilla. De estos de la J1 que tienen que aportar 10.000 pesos, ¿no? 300 jubilados a 10.000 pesos son 3 millones. 3 millones es lo que pactaron con el... ¿O 4?
1: 3, depende de
0: quién hablas. No, claro. 400 jubilados con el ex interventor, el que se fue de Alfonsín, de apellido Alfonsín, claro, que era el interventor en la cooperativa, que lo contrataron por 3 meses a 4 millones. 4 millones por mes. Bueno, ahí hubieran ahorrado la cifra que tienen que poner 400 jubilados. ¿Por qué los jubilados? ¿Por qué? No, es algo. Pero además, los jubilados, que para que les den un aumento a los jubilados. Si son provinciales tienen que esperar, no sé, que primero lo cobren los activos, después se traslada a los pasivos. Bueno, y nacionales ni hablar, digamos, ¿no? Y los que están cobrando la mínima, bueno, espero que tengan algún tipo de contemplación, pero la verdad es que los concejales estén aprobando esto. Las concejalas, aumentos a los jubilados así, por una emergencia. ¿Y la emergencia de los jubilados? ¿O no están en emergencia los jubilados? ¿O creen que los jubilados están bien? Además, ¿cuándo estuvieron bien? Porque no están bien en este gobierno, no los estuvieron tampoco en ninguno de los gobiernos. Ni en los gobiernos peronistas, ni en los de Macri, ni en el gobierno de la Alianza, ni en los de Menem, el menemismo, kirchnerismo, lo que les llamen. Nunca estuvieron bien los jubilados, nunca, jamás estuvieron bien. Bueno, 17:27, la hora en todo el país.
1: Bueno, los títulos de jornada y lo que tiene que ver con policiales aquí entre Leu y al vecino que le desvalijaron la casa. En realidad, una familia, mientras dormían en el barrio San Benito, una familia de Trelew que se llevó esta desagradable sorpresa cuando hoy, cerca de las 7 de la mañana, se levantan para encarar, ¿no?, el día, para encarar la jornada, para poder ir a trabajar. Y descubren que durante la noche habían ingresado a su casa y los habían robado. Entonces, bueno, los delincuentes, sinceramente no sé cómo hicieron para que ni siquiera los perros ladraron. Impresionante, lograron llevarse un vehículo, un Toyota Yaris negro, y cargar en él varias pertenencias, entre ropa, valores varios, bueno, se llevaron plata también. Pero es lo que te digo, ¿no? Lo que sorprende de la situación es eso, que ni siquiera, más allá de que tienen perros, que tienen alarma, los perros no ladraron. Bueno, se lograron cometer el objetivo y no fueron detectados. No sé qué pasó con las cámaras también, ¿no? Quizás no quedan activadas. Entonces, bueno, no te llega la notificación. Pero bueno, será muy grande el hogar como para no darse cuenta que hay ruidos, ¿no? Impresionante. Emanuel Duca, el conocido comerciante de Trelew, que es propietario de una vivienda ahí en el barrio San Benito, charló con Jornada Radio sobre lo que sucedió, sobre lo vivido, y contó que los sujetos ingresaron por atrás de la casa en algún momento de la noche y que los perros no ladraron. Eso es lo que llama la atención. El auto que se llevaron, dice él, es el de mi mujer, y bueno, lo usamos para las terapias de nuestro hijo, se lamentaba, ¿no?, el vecino Duca. Entre las cosas que les robaron figuran camperas, dinero, entre otras cosas de valor. No sé cómo hicieron, se pregunta el vecino. Tenemos alarmas, pero están desconectadas por los perros, ¿no?, que están adentro de la casa. Bueno, y sobre cuando se dieron cuenta de lo ocurrido, bueno, dice que él, dice que fue a las 7 de la mañana cuando se levantaron para organizar el día. Nos asomamos y vimos todo el desastre, faltaba en el auto y varias cosas. Él comentó que pese a no sonar las alarmas, el registro fílmico sí quedó. Entonces, bueno, la policía está viendo las cámaras, o estaba haciéndolo hoy a la mañana, media mañana. Dice él, pensé que también me habían robado en el negocio, porque tenemos, dice, se llevaron el control de la alarma del lugar. Bueno, por allí no pasó nada, dice el vecino Duca. En un momento, de hecho, de la entrevista, mostró mucha bronca, estaba muy, muy frustrado. Dice, no puedo hablar de la impotencia que tengo, dice el vecino. Se lamentaba, ¿no? Consultado sobre si el barrio es seguro. Él dice, no dudó, en señalar que hoy es totalmente inseguro. No veo pasar patrulleros por acá, dice el vecino del barrio San Benito. Uno quiere que progrese, dice Trelew. Pero bueno, pasan estas cosas, te desaniman. Llamé a la comisaría, fui hasta el local, volví y todavía no habían llegado, es lo que comenta. Y sobre lo que le habían robado, bueno, él dice que lo más importante es el auto de su esposa, porque en el coche llevan a su hijo a terapia, en ese vehículo tienen la silla especial para él y es lo prioritario para nosotros, cuenta el vecino. Sobre el accionar de la brigada de sustracción de automotores de Trelew, bueno, destacó la buena predisposición para localizar, ¿no?, el vehículo cuanto antes se pueda, bueno, sustraído de su hogar. Ahí en jornada.com.ar está el vehículo, es un Toyota, uno negro, pero tremendo. Lo desvalijaron en, supongo que fueron minutos, ingresaron, no los escucharon.
0: Bueno, la hora 17:32. ¿Qué manera de robar auto entre los? Es muy seguido como
1: este
0: roban
1: último
0: autos.
1: ¿Tiempo? Sí. Muchos.
0: Muchos vehículos siempre roban. Bueno, esperemos que aparezca pronto, ¿no?
1: Por favor, sí.
0: Nos vamos a ir a la primera pausa. Hoy viernes, por supuesto, tenemos un poquito de música, algo más movida, Bueno, vamos a saludar también a los maestros hoy en su día.
1: Sí, maestras y maestros, feliz.
0: Maestros y maestras.
1: Que nos han formado.
0: Pero a mí no me tocó nunca un maestro. Maestro en la primaria, digamos, ¿no?
1: Claro.
0: O en el preescolar. Ni siquiera de música, viste que a veces hay maestros de música generalmente, sí. Pero sí me acuerdo, Marta Ramos se llamaba la maestra de primer grado.
1: ¡Qué memoria!
0: Sí, no me voy a olvidar nunca de ella, sí.
1: Bueno, yo me acuerdo de la mayoría también.
0: Ajá.
1: Tuve un solo maestro, en sexto grado.
0: En sexto
1: y séptimo, porque era compartido, teníamos dos docentes.
0: Claro, depende de la materia.
1: Claro, exactamente, era un profe, era de Salta, ya me olvidé su nombre, pero era de Salta él. Así que tuve un solo maestro, es verdad, uno solo.
0: ¿Pero te acordás del nombre de la de primer grado?
1: María Esther. Y la de preescolar también, pero esa bueno. Ya era de nivel inicial.
0: Claro.
1: Susana dice acá César, su maestra de primer
0: Susana.
1: Grado. Susana. La seño Susana.
0: Susana Belomo. ¿Eso fue dónde? ¿En Bolívar? En Bolívar. Escuela 6 de Bolívar.
1: Pero bueno. Son un monumento esa señora. Ay, ay, ay, lo que habrá sido.
0: Yo ingresé con 5 años a la primaria. Una
1: trampa.
0: ¿Qué
1: trucho que sos? ¿Qué
0: una trampa,
1: tu mamá?
0: Sí, una trampa. Para que coincidiera con mi hermana Graciela.
1: ¿En serio?
0: Claro,
1: ¿fueron juntos toda la primaria y secundaria también? No,
0: no se en la secundaria nos separamos, claro. Pero en la primaria sí. Muchas... Adiós, señor Lillo.
1: Adiós.
0: Saluda, el maestro Lillo. Así que bueno, yo entré de 5 años, ¿sí?
1: Qué chiquito, muy chiquito. Mucha diferencia de edad, ¿no? Con los otros.
0: Sí, Pero bueno, fue una gestión que hizo mi madre, no sé de qué forma.
1: Ah, vaya, los dos.
0: ¿Cómo las convenció? Digo, a las monjas, porque era un colegio de monjas, era. Un colegio religioso, que al día de hoy sigue estando, ¿no? Se llama Instituto María Susana, en Puan, provincia de Buenos Aires. Ahí estaba.
1: Mirá que loco. Por eso no volvieron ustedes allá.
0: Bueno, ¿vos estuviste en qué escuela primaria?
1: Nicolás Avellaneda.
0: ¿En dónde?
1: La escuela Adventista. ¿Acá?
0: ¿Acá? Ah, en la Adventista.
1: Sí.
0: Ah, mira, con uniforme.
1: Guarda, ¿eh?
0: Uniforme.
1: Guardapolvo azul.
0: Azul, por eso.
1: En ese momento usábamos guardapolvo azul. Ahora creo que tienen un uniforme, los chiquitos. Los he visto con algo... buzo, remeras, es distinto.
0: Sí, pero a mí como me tocó, que sí, el pantalón gris toda la vida, digamos.
1: Claro, sí. ¿Y qué, una chomba blanca? No,
0: tuvimos guardapolvo no, blanco, no tuvimos uniforme. En la primaria no, nunca tuvimos uniforme. Sí teníamos que llevar corbatín.
1: Ay, qué tierno.
0: Corbatín y el pantalón gris, el eso pantalón seguro. Gris.
1: ¿Mm? Sí. Yo me acuerdo que la Nicolás Avellaneda en ese momento funcionaba en el pasaje Córdoba.
0: Ajá.
1: Pasaje Córdoba entre Apebel y Ameguino. Después de un tiempo se hizo el edificio y se trasladaron. Yo ya había egresado. Pero hermoso colegio, hermosa enseñanza.
0: Bueno, el que hoy habló con Domingo Faustino Sarmiento es el presidente Javier Milei. Habló con Sarmiento. Bueno, se autopercibe prócer el presidente. Un video bastante polémico, como todo lo que hace Javier Milei, porque la verdad que no nos sorprende en absoluto, ¿no? Bueno, a los que nos siguen por YouTube lo van a ver, el resto lo va a escuchar. Milei se encontró con Domingo Faustino Sarmiento.
2: Critican sus formas, don Javier.
3: Sí, viven criticando mi tono, mis formas, mi vehemencia.
2: No se preocupe, a mí me decían lo mismo. Me acusaron de vehemente, de agresivo, de provocar. Hasta me llamaron loco.
3: Eso suena familiar.
2: Es que cuando la barbarie impera, las cosas no se logran con tibieza. Es el costo de servir a la patria enfrentando a quienes promueven su atraso.
3: Usted me inspiró a enseñar. Por eso enseñé economía durante años. Para que los argentinos aprendan cómo los políticos les robaban con la inflación y los impuestos.
2: Hoy en el Día del Maestro agradecemos a todos los docentes en su empresa civilizatoria.
3: El mejor maestro es el que enseña para crecer en libertad. El que enseña a pensar, no qué pensar. Y por suerte, tenemos muchísimos así. Muchas gracias a todos los docentes de toda la Argentina.
0: Bueno, ahí estaba. Sí.
1: Qué bárbaro. Bueno.
0: Se olvidó de... Cuando ahí habla de que hay que enseñarlos a pensar, que la última intervención que tuvo en un colegio, ¿cuál fue? Que los chicos los acompañó a que, o les pidió que, si querían, digamos, gritar más fuerte contra los periodistas, lo hagan, digamos, ¿no?
1: Eso es enseñar
0: qué pensar. Claro. Enseñanza, educación. Además, bueno, la vehemencia, podemos empezar, mierda humana, cuántas palabras, ¿no? Las que usa el presidente, que son de una educación tremenda, ¿eh? Bueno, cosas que pasan, ¿eh? Algunos estarán de acuerdo con su estilo, ¿eh? Y otros, obviamente, creemos que no son los modos. Pero bueno, el presidente es alguien que constantemente está pensando en qué sorprender con sus tweets, y bueno, lo hace, lo logra. Al final lo logra porque hablamos de él, no uh-huh. hay otra cosa. Después estuvo en la Biblioteca Nacional, habían elegido a un grupo de alumnos que habían tenido buen comportamiento, buenas notas, y ahí también habló, pero bueno, si después tenemos tiempo vamos a escuchar algo de lo que dijo el presidente, ¿no? Que bueno, mucha salutación, pero bueno, ¿cuál es el aporte que hace el gobierno nacional hacia la educación, hacia las provincias, hacia el sueldo docente, por así decirlo de alguna manera, ¿no? Porque la verdad que está bien, hay que agradecer, claro, a los maestros, pero bueno, el gobierno nacional es como se desentendió totalmente. Ya no hay escuelas nacionales, ¿eh? Ya no existen más las escuelas nacionales, todo se transfirió a las provincias. Y después, recordemos cuando arrancó, eliminó el fondo de incentivo docente, se hicieron cargo de algunas provincias. Bueno, lo que ya sabemos. Nos vamos a la pausa y ya regresamos. 17:39.

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0: y primario. Estamos hablando del ciclo lectivo 2027 ya. Hoy, hoy, hoy. Desde el próximo lunes, atención, del 14 de septiembre al 2 de octubre va a estar habilitada entonces. Recordemos que el Ministerio de Educación entonces va a habilitar desde este lunes, el lunes 14, el periodo de solicitud de vacantes para el ciclo lectivo 2027 en los niveles inicial y primario también. El trámite se va a extender, decíamos, hasta el 2 de octubre y se va a realizar de manera virtual mediante DINO, con el objetivo de brindar a las familias un proceso, dicen que es más ágil, más seguro y transparente. Bien, entonces, la solicitud de vacante es a través de esa app. La gestión va a estar destinada exclusivamente a los inicios de ciclo, lo que es sala de 3, 4 y 5 de nivel inicial y primer grado de nivel primario. Las familias van a tener que completar un formulario que corresponde a través de DINO, consignando los datos del niño, la información del adulto responsable, la institución elegida y el turno de preferencia. El sistema va a permitir informar situaciones particulares que puedan ser consideradas durante el proceso, bien, como la presencia de hermanos en la institución, discapacidad, necesidad de apoyos educativos o vinculación laboral del adulto responsable con el establecimiento que se solicita. Así que el procedimiento lo que contempla es la validación de identidad del adulto responsable mediante información oficial y permite realizar solicitudes para más de un menor a cargo. Bien, la solicitud de una vacante no implica su asignación automática. Una vez finalizado el proceso, bueno, los resultados van a ser comunicados a través de canales oficiales. Estamos hablando de canales oficiales del Ministerio de Educación y de los medios de comunicación disponibles en cada institución educativa. Bien, no es que es automático. Después hay que corroborar. Entonces, como parte del cronograma previsto para la organización del ciclo lectivo del año que viene, con posterioridad se va a habilitar la solicitud de vacante para nivel secundario, que se va a llevar a cabo del 5 al 30 de octubre. Primero nivel inicial y primer grado, y luego la secundaria, que va a ser a partir del 5 de octubre y hasta el 30, y también mediante el asistente virtual DINO.
1: Bueno, hoy es el Día del Maestro y elegimos hablar con Mirta Romero, de larga trayectoria de la docencia a convertirse en ministra de Educación. Mirta, nos estás escuchando. Buenas tardes, ¿cómo estás? Feliz día.
2: Buenas tardes, Osvaldo. Te estoy escuchando un poco bajo, pero te estoy escuchando.
1: Bueno, ahora te vamos a levantar un poquito el volumen. Feliz día, Mirta.
2: Muchísimas gracias, muchas gracias.
1: Bueno, contanos, ¿cómo nació en vos ser maestra? ¿Cómo fue ese proceso? ¿Cómo era ser maestra antes, digamos, no?
2: Creo que nació conmigo eso. O sea, que siempre supe que me gustaba ser maestra. Era un poco mandona y tal vez sea por eso. Y además tenía una prima que era la primera en la familia que se recibió de docente y que fue mi maestra. Y tal vez eso también me ayudó, pero siempre me apasionó, siempre.
1: Claro. ¿Y cómo se llegaba a ser maestra? ¿Porque había institutos o simplemente con el secundario ya se podía llegar a ser docente?
2: Primero, digo, yo estaba en José de San Martín, que ese es mi lugar natal. Ajá. Y no había posibilidad de estudiar. Entonces, mis padres mandaron a mis hermanos mayores pupilos, pero cuando me tocó a mí, decidieron venirse a vivir a Tres Lagos. Porque era la única posibilidad que teníamos de estudiar. Y lo que era, el sistema era... La escuela era la Escuela Normal Nacional, la mítica Escuela Normal Nacional.
1: O sea, que vos, para ser maestra, ¿cuánto tiempo te estudiaste?
2: Eran 5 años como un secundario común de aquellas épocas, y después cuando se sanciona la Ley Federal de Educación en el gobierno de Menem, ese título se reconvirtió para poder ser profesora para la enseñanza primaria. Después yo seguí el profesorado de letras,

0: pero me comió la docencia y no lo terminé.
1: Claro. ¿Y tu primer lugar de trabajo cuál fue, Mirta?
0: Las Plumas, escuela número 77.
1: Ah, o sea, nada fácil lo tuyo. Digo, nada fácil lo tuyo.
0: Sí, la ruralidad siempre fue muy importante para mí. De hecho, yo me inicié ahí. Uh-huh. Y totalmente tabla rasa, porque una cosa era practicar en el departamento de aplicación del Colegio Nacional y otra cosa era ir a ejercer a la ruralidad con multigrados, o sea, grados agrupados. Pero fue una experiencia que me marcó. Y ahí era la primera vez que yo me iba de mi casa sola. Uh-huh. También fue muy simbólico eso.
2: Y después, Mirta, aquí llegaste a la escuela de Loma Grande, ¿no? Llegaste como maestra, claro, también.
0: Sí, sí. O sea, después de ejercer 2 años en Las Plumas, me vine a Trelew y ahí la señora de Amaya, la Mirta Amaya, para mí un gran padre profesional, me va a buscar a mi casa para que haga una suplencia en la escuela 64, porque en esa época era todo bastante artesanal. Se necesitaban docentes. Y en ese momento entre Leo, porque si yo me voy a la ruralidad es porque tampoco había trabajo entre Leo. Uh-huh. Eran muy pocas las escuelas. Bueno, pero yo me vuelvo y entro en la escuela 64, que fue la escuela que nunca más cambié hasta que me fui de ministra. Es decir, tuve otras experiencias, porque salí para equipos técnicos, después salí de la escuela para hacer supervisora, o sea, recorrí todos los estamentos.
2: Claro, pero vos ahí en la escuela 64 entraste como...
0: La pasé directora.
2: Claro, ¿y cómo fue esa transición? Ya dejar de estar frente a los alumnos, ¿no? ¿Lo padeciste? ¿Te costó?
0: Sí, me costó y lo extrañé siempre, y para mí fue más, lo más fundamental fue eso, la docencia en el aula. Todavía tengo contacto con mis alumnos de tiempos así. Sí, fue muy significativa, muy fundante para mí dar clase, era mi pasión, es mi pasión.
1: Uh-huh. Bueno, y en aquellos momentos, obviamente, ni hablar de la ruralidad, ¿no? ¿Cómo se preparaba una clase con lo que podían, digamos, ¿no?
0: Era a tiempo completo. Era a tiempo completo, y tenías directores que te enseñaban, que se sentaban con vos, que te animaban, uh-huh. Por lo menos los que me tocaron a mí. Era muy difícil, solamente eran los libros los que había, y después capacitaciones casi no había, nos autocapacitábamos, éramos medio autodidactas, y si nos interesaba mucho el tema, seguíamos investigando. Por ejemplo, si yo iba a Buenos Aires, suponete unos días, vivía comprando libros, por ejemplo.
1: Claro.
0: Yo me traía libros cuando en el 70 recién empezaba a aparecer la ecología, lo que se llamaba la ecología, o de educación ambiental, o el trabajo grupal dentro de las aulas. Todas esas cuestiones venían de los libros si tenía posibilidad de conseguirlas. Uh-huh.
1: Ahora, Mirta, bueno, cuando hay una reunión familiar y se empieza a hablar, generalmente las personas mayores dicen, bueno, antes ya en primer grado sabías leer y escribir, digamos, ¿no? Los tiempos han cambiado. ¿Qué ves en todo ese proceso? ¿Qué es lo que te hace reflexionar sobre todos estos cambios que ves ahora, como es el docente actual o cómo ha sido el de los últimos años con respecto a aquella etapa, ¿no?
0: Y es comparable a lo que está pasando con la sociedad toda. No es posible pedirle a la escuela excelencia y calidad educativa, uh-huh. Mientras lo social, lo económico, lo, digamos, lo ético, no se ve. Entonces, me duele cuando dicen que la escuela mejor era la de antes. Probablemente, pero era otra sociedad. Y la familia tenía un compromiso con la formación, aunque ellos nunca habían podido estudiar, por lo menos es lo que yo viví.
1: Claro.
0: No se puede pretender una escuela con una sociedad rota. Entonces hay que tener mucho cuidado cuando se establecen juicios de valor que como si fueran la verdad. Es un proceso muy complejo, muy complejo. Después, no todos querían ser docentes. No, en mi época era un, ¿cómo te digo? Era un logro y una alegría y un orgullo ser docente. Después ya fue cambiando la cuestión y ser docente era una salida laboral. Porque lo quiero decir que no les gustara o que, pero era una salida laboral. Y en mi época era un ascenso social.
1: Claro. Sí, me imagino la importancia, por ejemplo, de una docente en Las Plumas, ¿no? Hoy sigue siendo la escuela, en muchas localidades o pequeñas localidades del interior sigue siendo la referencia, ¿no? No ha perdido ese rol, ¿no?
0: No, la escuela, la ruralidad cumple una función fundamental. Siempre y cuando las autoridades de ese pueblo o aldea, o sea, intendente o presidente de la comuna rural y la escuela y el centro de salud u hospital que hubiera, trabajen juntos. Y eso se replica en las grandes ciudades. No es posible que la escuela trabaje sola. Nunca. Nunca, nunca.
1: Y después, bueno, ya eso, más a título personal, por lo que te tocó, digamos, ¿no? Llegaste a ser ministra de Educación. Y pudiste hacer en gran parte, en un todo, en una proporción mediana, ¿cómo definís? Porque no es lo mismo, obviamente, tener semejante responsabilidad con los recursos que te puedan dar, los que tenés. El ministro por ahí no define cuestiones de la economía, del gobierno provincial. O sea, ¿cómo mediste eso, digamos, no?
0: Bueno, primero que fue una sorpresa porque yo nunca trabajé, nunca me propuse ser ministra de Educación. Fue una sorpresa para mí que me dieron menos de 24 horas para que lo decida y finalmente se decidió ese mismo día. Se me citaron a conversar, con menos de 24 horas para que lo decida. Y finalmente se decidió ese mismo día, se me citaron a conversar. A ver, el que fue siempre docente, sufrió y disfrutó de la docencia y de la escuela, siempre con carencias, nunca con abundancia. Creo que tiene un gran paso dado. Yo no digo que sea una condición sine qua non que seas maestro para ser buen ministro, pero sí es un bagaje importante si vos conocer tanto la escuela rural como la de la ciudad y cómo se educa en contextos complicados. Y vos, por mi edad he pasado todas las situaciones políticas y sociales en el país, casi todas, entre ellas la dictadura, que tampoco fue fácil, y la década del 90, que tampoco fue fácil, y bueno, y sigamos así porque esto es un péndulo que va y viene. Entonces la escuela, para mantenerse en pie, la verdad que hacía milagros. Pero había algo diferente, un puntal en la familia muy importante. Y ser ministro fue como un ataque de audacia mío, porque yo nunca lo pensé. Nunca lo pensé. Pero bueno, como audacia, dije que sí. Y después charlamos con el gobernador en su tiempo, Mario Gasnier, y bueno, y quedamos de acuerdo, y lo que, por lo menos conmigo, yo tuve no solo el apoyo del gobernador, sino la voluntad política genuina de mejorar la educación, de no disminuirle el presupuesto mientras se pudiera. O sea, fue una libertad para trabajar y además también algunas discusiones, pero como nos conocíamos del secundario, la discusión era de otro calibre.
1: Claro.
0: Pero la verdad es que yo tuve esa suerte. Había una genuina voluntad política de hacer las cosas bien en educación, todo lo bien que se puede hacer en un lazo, digamos, corto, porque esto no se mejora de un día para

0: otro, estuve 7 años, y estoy muy agradecida y muy orgullosa, y sé que hice muchas cosas, pero también sé que me faltaron otras, pero no fue porque no quisimos o porque no hubo voluntad, no pudimos.
1: ¿Y la maestra Mirta Romero hizo paro algún día, alguna vez?
0: Sí, claro, sí, yo soy fundadora de... casi fundadora de la TECH. Cuando yo me inicié, era Asociación de Docentes Provinciales.
1: Ah, mira vos.
0: En plena dictadura se hizo un paro, ¿de acuerdo? El primer paro que yo hice. Pero eran distintas las condiciones del paro. Después, ADP cambia, o hacemos el estatuto para que pase a ser Asociación de Trabajadores de la Educación e incorporara también al personal auxiliar. No teníamos licencia gremial, trabajábamos de noche, y así nace el estatuto de la TECH.
1: Mira vos.
0: Valoré el trabajo gremial, y compañeros muy importantes, pero era una mecánica de trabajo absolutamente diferente.
1: Claro.
0: Absolutamente diferente, y en épocas políticas duras.
2: Mirta, en el Día del Maestro, ¿no? ¿Qué mensaje te gustaría dejarle a vos, a los docentes de hoy, de la provincia del Chubut?
0: Primero, no claudicar. Segundo, mucha resistencia y mucho amor. Sin amor, en ninguna cuestión de la vida, pero en la educación es fundamental. Y yo vengo de épocas en que la mayoría de los docentes eran mujeres. Las mujeres siempre maternamos, tengamos o no tengamos hijos, pero siempre maternamos. Y pareció replicarse esa emocionalidad que tenemos las mujeres para con los chicos. Después sí se fueron incorporando los varones, por suerte. Pero en realidad, por eso te digo que es una época bastante fundante. Vos fíjate que Sarmiento no trae maestros, no trae varones, o no habían, porque no eran sueldos para varones, eran más bien un complemento a la familia, la justicia al postre, digamos.
1: Gracias, Mirta, por tu tiempo y por habernos atendido, muy amable.
0: No, por favor, gracias a ustedes, y aprovecho para saludar a todos los maestros que conocí, que conozco, y a todos los que transitaron conmigo tanto tiempo.
1: Gracias, una vez más, feliz día, Mirta. Gracias.
0: Gracias, gracias a ustedes.
1: 6:05 de la tarde, Mirta Romero, en el Día del Maestro, fue docente, oriunda de José de San Martín, y su primer contacto con el aula fue en la Escuela 77 de Las Plumas. Y después, bueno, fue una histórica docente de la Escuela 64 de Loma Grande, claro, donde fue directora, y bueno, después fue... ministra de Educación de la provincia. Está bastante nublada la tarde.
2: Sí, bastante. Bueno, de hecho, se ha despejado, mira los amigos. ¿Sí? Pasan con, no con una caja de churro, con dos, y saludan nomás. Sí. ¿Cómo es eso? Saludan de lejos, no pasan cerca por las dudas. Se ve que nos ven, ¿no? La cara de hambre que tenemos. Mira, 7 grados, me hizo enojar, 7 grados 3 y una térmica de 4 grados una décima. Hay buena visibilidad y poquito viento, viento sur a 19 kilómetros, 49 el porcentaje de la humedad.
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2: a... ¿Sabés qué es lo peor? Que me parece que venía del gimnasio cuando pasó por la ropa de indumentaria que traía.
1: Claro.
2: Salía del gimnasio y pasó.
1: Chaparrín.
2: Con... Chaparrín. Ahora yo le digo chaparrín también. Ahora le voy a mandar un mensaje. Estoy indignada. Indignada. Qué barbaro.
1: Vecino.
2: Bueno, fue alumno mío.
1: Yo lo conozco de.
2: ¿De chiquito?
1: Bastante más chico, sí, sí. Qué era el peso. Mayor igual.
2: Él es el hermano más grande, Chaparro.
1: Creo que es el chaparro más grande, me parece.
2: Yo,
1: ¿no?
2: Le digo Chaparrín, ¿sí? Igual, porque era el único que conozco, ¿no?
1: Sí, no, después están los otros chaparritos. Sí,
2: ya ha crecido igual. Estaba bastante grande ya, Chaparrín.
1: Bueno, nos vamos a la pausa, 18:07, y volvemos.
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0: La hora 18:15 en todo el país. Ritmo de viernes, ¿eh? ¿Qué personajes y Américo entre el odio y el amor?
1: Así estamos con este frío, ¿no? Entre el odio y el amor, ¿no?
0: Como yo no tengo problemas con el clima, ¿eh?
1: No, yo sí, porque tengo hambre. Encantaría poder comer algo calentito.
0: No, viste que hay gente team frío, team calor.
1: Yo soy como vos, team frío.
0: Team frío.
1: Pero nos gusta el frío. Un día así hay que acompañarlo con algo rico, ¿no?
0: Yo, como digo siempre, a mí me gusta que el clima sea el que la época del año nos marca, porque tenemos eso, un poco de frío, después me gusta también un poco de calor. Así como están las estaciones, normales, que sean normales, lo más normales posibles. Bueno, nos acompaña Mariela, que ella obviamente está dentro de lo que es las viviendas Tecno House. A ver si, que estamos, ¿sí? ¿La escuchamos a Mariela?
1: Ahí cerquita el micrófono.
0: Hola, Mariela.
2: Ahí cerquita,
1: okay. Ahí está bien cerquita.
2: Ahí estamos.
0: Ella es asesora de ventas.
2: Correcto, sí.
0: Tecno House.
2: Sí, viviendas Tecno House.
0: ¿Qué son las viviendas Tecno House?
2: Bueno, las viviendas Tecno House es una empresa que tiene 45 años en el mercado. Estamos incursionando en todo lo que es Trelew en este momento, con mucha presencia en Neuquén, por ejemplo, y estamos haciendo hincapié y queremos abrir aquí una sucursal en esta ciudad.
0: ¿Y qué tipo de viviendas son las que ustedes...?
2: Es una vivienda industrializada, es el término que se le indica. Y nuestra fortaleza es que el exterior de la casa es con ladrillo, como una construcción 100% tradicional.
0: Claro. Si yo veía eso y me llamaba la atención ese dato, ¿no?, de ver el ladrillo.
2: Sí, el ladrillo. El ladrillo por fuera y por dentro, construcción en seco. Es un mix de construcción.
0: O sea, están revestidas en ladrillo.
2: Correcto. Así es.
0: ¿Y los modelos de viviendas, los prototipos, son varios o hay...?
2: Hay varios modelos, por ejemplo, que se pueden ver en la página web. Y también tenemos la posibilidad de armar tu plano de manera personalizada. O sea, armar el plano 100% a medida. Nosotros trabajamos por los metros cuadrados de construcción. Entonces eso nos permite que vos puedas acercarte con un plano propio y poder construir tu casa, tu plano, tu casa, ¿no? Esa es la idea.
1: ¿Cuál es la sucursal más próxima a Trelew? ¿La de Neuquén, la que mencionabas de Neuquén?
2: La de Neuquén, sí. La de Neuquén sería la más próxima en este momento hasta la apertura.
1: ¿La que está más en el sur, no?
2: Es la que está más en el sur, sí. Después tenemos otras sucursales, otras 30 sucursales que están distribuidas en todo el país.
1: ¿Y qué expectativas tienen en Trelew? ¿Cómo se llega acá, no? ¿El por qué, digamos?
2: Sí, sí, porque tenemos buenas referencias del lugar y queremos incursionar. Creo que es una ciudad que tiene mucho potencial, toda la zona en realidad tiene mucho potencial y no nos queremos quedar detrás de ellos, sino que le queremos acompañar al crecimiento.
0: ¿Hay financiación?
2: Hay financiación.
0: Bueno, eso es todo un...
2: Eso es elemental.
1: Necesario.
2: Totalmente necesaria, la financiación es propia, es de la empresa. Tenemos, que le hemos lanzado lo que es ahora el 1 de septiembre, anticipo con 100 cuotas fijas y en pesos. Esa es nuestro...
0: ¿Fijas?
2: Sí, fijas y en pesos. Sí, de 72. Sí, estamos acompañando lo que es la financiación de manera personalizada también. Los requisitos son como si fueras a alquilar, recibos de sueldo. Si no tenés recibo de sueldo, una garantía con escritura. Esos son los requerimientos que pedimos para lo que es la financiación.
1: ¿Monotributistas en este caso?
2: Se puede también ser monotributista.
1: ¿También
2: pueden?
1: Sí, importante eso.
2: Sí, se puede.
1: Es difícil además en un requisito, ¿no? Que te acepten un...
0: Y hoy hay muchos monotributistas también.
2: Sí, hay muchísimos,
0: Ha aumentado. Incluso comerciantes son monotributistas.
2: Son monotributistas, correcto.
0: Muchas veces, o la gran mayoría.
2: Sí.
0: Mariela, y cuando hablamos de esa financiación... Y del proceso, ¿cómo es, digamos, no? Se reúne, digamos, un porcentaje...
1: Anticipo.
0: Un porcentaje para que te entreguen la vivienda. ¿Cómo es lo que...
2: Es
0: cómo
2: un
0: se
2: mundo.
0: Pacta, ¿cómo se pacta?
2: Tenemos
0: eso.
2: Las dos posibilidades, ¿sí? Una que es un plan todo financiado, donde vas a financiar el 100% de tu casa en cuotas fijas y en pesos. En ese caso es un plan de 72 cuotas, ¿sí? Y después tenemos otra opción, que es con anticipo y cuotas, donde ahí puedes entregar un anticipo mínimo requerido y después el saldo lo puedes financiar en hasta ahora 100 cuotas fijas y en pesos.
0: Claro.
2: Sí, puedes elegir. Eso va a depender de la capacidad de ahorro que tenga cada familia, ¿no?
0: Pero claro, a lo que voy, digamos, el plazo en que le entregan la vivienda, digamos, ¿no?
2: Pagando el anticipo, la empresa tiene un plazo establecido por contrato de 150 días para entregarte la casa.
0: Correcto.
2: Ya queda establecido.
0: ¿Y el que es todo en cuotas?
2: Va a ser a partir de la cuota 15.
0: Bueno, ese es otro dato también importante.
2: Después,
0: ¿no?
2: Sí, pero en ese caso, si requerís o tenés la posibilidad de adelantar cuotas, también lo puedes hacer. Y bueno, eso también es importante.
0: ¿Y adelantar cuotas en dinero o reciben autos o vehículos?
2: También. La empresa toma dólares, euros, vehículos a partir del 2018 en adelante con menos de 100.000 kilómetros. Sí.
0: O sea que hay mucho para conversar. Mucho para asesorar, Mariela.
2: Sí, por eso, bueno, venimos personalmente. Mañana voy a estar atendiendo todo el día en el Hotel Libertador. Ya tenemos turnos programados. El domingo vamos a estar haciendo firmas de contrato. Pero bueno, la verdad que sí, se hace una entrevista de 40 minutos, una hora. Con mucho ya vengo conversando, inclusive desde principio de año. Así que, bueno, va a ser un día especial mañana.
0: ¿Los modelos parten a partir de dos dormitorios? ¿Hay con uno? ¿Cómo es?
2: Mira, tenemos un modelo nuevo que es, bueno, nuevo, digo yo, tiene un año, que es el modelo 21, que es un modelo de inicio, tiene 21 metros cuadrados, puede ser con un dormitorio, sin dormitorio, todos los planos permiten ampliación también, que eso es importante. O sea, nosotros nos vamos manejando por esos metros cuadrados de construcción, ¿sí? Después puede ser el modelo Dylan, Bastian, que también tienen dos dormitorios. Isabela con dos dormitorios y el baño entre medio. Después el Ander o Maradona, que bueno, es un modelo 51. El modelo Messi, que son también se lo bautizó ahora en el Mundial. Se van poniendo nombres y números que corresponden a los metros cuadrados que tiene cada modelo.
0: Claro. En general, en este tipo de viviendas, por ahí, con otros, estamos hablando de otras que yo conozco siempre, exigían una platea. ¿Esto incluye la platea? ¿Cómo es
2: la platea? Tema? Nosotros te vamos a dar el plano de platea con las especificaciones técnicas para que la haga el albañil de la zona, ¿no? Para que te salga más económico y no traer a alguien de Buenos Aires o de Neuquén para que las realice. Así que eso se entrega el plano con las especificaciones técnicas para que la haga el albañil.
0: Claro, es necesario tener la platea para que después se pueda colocar.
2: Exacto, sí, nosotros vamos a armar ese plano en función de cómo sea la distribución interna de la casa.
0: Y lo que tiene que ver con los servicios, agua, gas, todo.
2: Eso ya viene embutido dentro de la casa. Sí.
1: Bueno. Bueno, ¿y cómo se puede hacer la gente para llegar al hotel? ¿Hay alguna línea, alguna vía de comunicación, un WhatsApp?
2: Está mi teléfono directo, que es 11-64-55-7656. Ahí recepciono los turnos y agendamos los horarios que queden disponibles.
1: ¿Y vos ya llegaste para quedarte?
2: No, vuelvo el domingo. Por ahora.
1: Pero vas a ir.
2: Pero voy a ir y venir, seguramente, sí. Así, esa es la idea, la intención que tengo, sí.
0: Los valores de las cuotas. Sí. ¿Qué se puede decir de eso?
2: Que son en pesos, los contratos
0: son en
2: pesos.
0: Sí, pero más o menos que igualan a un alquiler, ¿qué es lo que...?
2: Bien, perfecto, sí, la verdad que sí, por lo que estuve viendo, los alquileres rondaban en los 600, 700 mil pesos en esta zona, ¿no? Dependiendo, ¿no? Por ahí en lo que es Puerto Madryn puede salir un poquito más, o en Gaima un poquito menos, pero rondan entre los, no sé, 500 y 800 mil pesos. Por ejemplo, el modelo 21 está rondando la cuota, si hablo de un plan todo financiado, de 760 mil pesos, sin entregar anticipo, o sea, un plan todo en cuotas. Entonces eso te permite pensar, trasladar la idea de, bueno, pago mi casa o pago una cuota de un alquiler, que también, bueno, esa es otra posibilidad, pero no es tuyo, que esa es nuestra intención, ¿no? Y también creo que la propia, de que tengas tu casa.
0: Claro, las personas tienen que tener su terreno.
2: Exacto, sí. Terreno o patio interno.
0: Claro, pues pueden construir tal vez en la casa de los padres, haya mucho lugar en el patio.
2: Exacto,
0: se puede montar la casa allí.
2: Se puede montar la casa, por
1: ¿Cuál
2: supuesto.
1: ¿Cuál es el principal miedo de la persona, más allá de la necesidad que hay hoy, ¿no? Y la urgencia, la demanda, ¿no? Sí. Por un hogar, ¿cuál es el mayor miedo que te plantea la familia cuando se quiere asesorar?
2: La idea de que la cuota es fija y en pesos es algo que todo el mundo constantemente lo pregunta y lo recalca, si es verdad que las cuotas son fijas y en pesos. Y bueno, yo demuestro, en el contrato lo dice muy claramente, que las cuotas quedan pactadas y fijadas en el monto de, tanto, iguales y consecutivas en pesos. Entonces, la cuota ya queda pactada en el contrato. Uh-huh. No tiene ningún tipo de actualización.
0: La principal diferencia que vemos es, con las competidoras sería, es el revestimiento en ladrillo.
2: Ladrillo. Uh-huh. Ladrillo que es, bueno, es algo noble, revaloriza el terreno, entonces siendo una inversión que tiene valor en el mercado.
0: Uh-huh. ¿El techo es a dos aguas?
2: A un agua, a dos aguas, techo escondido, minimalista. Uh-huh. Se puede elegir también ese estilo de construcción.
0: Claro. Sí. Bueno, muy bien. Mariela, no sé si queda...
1: A mirar los modelos, sí, a mirar los modelos. Sí. En la página, ¿cierto?
2: En las páginas, en mi estado. Sí. Pueden recibir asesoramiento en forma virtual.
1: Son
2: también
1: muy seductores, realmente. Muy sí, seductores los.
0: Vamos con el teléfono, me dijiste, es el 011.
2: 11. 11. Sí. 6455-7656.
0: 7656.
2: Ese es directamente mi teléfono personal directo, el que está en la página web también.
0: Correcto.
2: Yo correspondo a la sucursal de Montserrat, que es la que está en la Casa Central, en Capital, y es el teléfono que está registrado en la web, es mi teléfono personal.
0: ¿Y la web es tecnohouse.com?
2: Sí. Viviendastecnohouse.com.
0: Bien, Viviendastecnohouse, house, recordamos, es con H, ¿no?
2: Correcto.
0: House, tecnohouse.com, para aquellos que... por ahí tienen alguna duda qué es lo, cómo se escribe, digamos,
1: por
0: en la
1: supuesto
0: web.
1: ¿Llegará el modelo Laura? ¿Modelo Osvaldo en algún momento?
2: Bueno, Osvaldo se llama el dueño. Así
1: ah,
2: que
1: bueno, algo hay. Sí.
2: Algo hay una
0: modelo
2: relación.
0: Don Osvaldo.
1: Don Osvaldo. Qué bueno. Claro,
0: exactamente. Modelo Vaca Muerta. No. Falta ese, ¿no?
2: Falta en breve puede ser que...
0: Si están ahí en Neuquén, claro, exactamente. Sí, sí. Acá puede venir el modelo Delfín, el... modelo ballena.
1: Ya, el modelo pingüino.
2: Bueno, podemos pueden enviarnos las sugerencias del nombre del nuevo modelo. Modelo patagónico. Ya elegimos el nombre.
0: Bien, entonces volvemos a los planes. Hay uno en cuotas fijas, que son 100 cuotas fijas.
2: El primero, que son 72 cuotas, sí, sin anticipo.
0: 72 cuotas sin anticipo.
2: Exacto. Y después,
0: entrega a partir de la cuota 15.
2: A partir de la cuota 15, sí, correcto. Y el plan con anticipo, más cuotas, que puedes elegir 24, 36, eh, 48, 60, 72 y 100 cuotas. Y 100 cuotas. Eso lo vas viendo según, uh-huh, como te digo, tu capacidad.
0: Aceptan autos modelo a partir del 2018 con menos de 100.000 kilómetros.
2: Perfecto, ya puedes venir conmigo mañana al hotel.
1: Asesoro con Osvaldo.
2: Muy rápido, no, pero, muy rápido.
0: No, pero son datos muy, muy importantes, porque claro, hay alguien que dice, bueno... para cubrirme, como estoy alquilando, pero si tengo auto, bueno, sacrifico el auto, claro, y me voy a,
1: sí,
0: a
1: la casa.
0: Me voy a la casa, digamos, ¿no?
2: Sí, sí,
0: la
2: sí,
0: casa.
1: ¿Cuántos
0: para toda vida
1: modelos se entregan aproximadamente? ¿Tenés un cálculo anual o mensual?
2: Mensual, aproximadamente unos 200 casas por mes.
1: Un montón, sí, distribuido en todo el país.
2: En todo el país.
1: ¿Y afuera del país también, en los países limítrofes?
2: Tenemos sucursal en lo que es Uruguay. Ah. Y en Paraguay, uh-huh, también.
0: ¿Son abrigadas las casas, sí?
2: Son térmicas.
0: Térmicas.
2: Sí, correcto. Es muy importante.
0: O sea, para el frío y para el
2: para
0: calor.
2: Para el frío y para el color.
0: Cosas.
2: Muy bien, muy bien. Exacto. Sí, elemental. No importa si seas team frío o team calor.
0: Claro,
2: exactamente.
1: Estás cubierto. Estás
2: cubierto.
0: Está bueno.
2: Sí.
0: Gracias, Mariela, por haber venido.
2: A usted
0: muy amable.
2: Por el tiempo. Gracias.
0: Mariela, que es asesora de ventas de Tecnohouse. 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En el Hotel Libertador. Llaman al 11-6455-7656 para que Mariela les agende el turno. ¿Es mañana sábado y el domingo también o no?
2: El domingo ya está completo.
0: Ya está completo,
2: sí,
0: el domingo. Bueno, mañana sábado. Sí.
2: Mañana sábado.
0: Vayan que Mariela les va a contar todos los detalles.
2: Por supuesto.
0: Nos vamos a la pausa. Nosotros 18:29 minutos en todo el país. ¿Con qué temperatura, Laura?
1: Bueno, lo que dice el servicio meteorológico, sí, a esta hora, entre luego ha bajado un poquito, 6 grados 2, sigue muy fresco, 2 grados 8 con la temperatura que se encontró Mariela. Igual tuvimos temperaturas primaverales.
2: Bien,
1: pasaron
2: bien.
1: Cosas.
2: Soy del team invierno también, así que lo disfruto.
1: 6 grados 2 y térmica de 2 grados 8 décimas.
0: La pausa, ya volvemos.

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14: La Rioja se hace escuchar en todo el país. Lo canta Jorge. Viene con el estilo banda registrada de esta manera.

0: Y volvimos a los éxitos de la banda registrada que habíamos comenzado el viernes pasado, ¿se acuerdan?
1: ¿Cómo te gusta,
0: ¿no?
1: ¿Cómo te gusta?
0: Y tú te vas, si habrá sonado este tema.
1: ¿Cómo? Bueno, de hecho, una reacción hubo acá, un mensaje de alguien que escribe poco, escucha bastante, pero escribe poco y dice... Temón de viernes, aguante banda registrada y la linterna, obvio, dice Tania. Gracias, Tania, qué linda.
0: Bueno,
1: dice que se quedó en el auto para poder escuchar. Y se tenía que bajar y se quedó en el auto.
0: Cuarteto Riojano es esta versión de banda registrada.
1: Qué recuerdos.
0: Y tú te vas.
1: Qué recuerdos.
0: 18:42, hay un nubarrón así bastante oscuro que se ha estacionado acá.
1: ¿Por qué le
0: arriba
1: decís así?
0: Arriba se ha estacionado.
1: Ah, arriba, pensé que hablabas de alguien o de otra cosa. ¿Por qué sos así?
0: No, ¿por qué te gusta buscar...
1: Porque yo escuché en la caca, en mi auricular, que había alguien y vos dijiste, hay un nubarrón.
0: No, pero bueno, yo porque tengo que comentar lo que está pasando en el cielo.
1: Ah, yo
0: en este
1: tengo
0: momento.
1: Que comentar lo que
0: tenemos
1: está pasando
0: nubarrón.
1: En el cielo, ¿no?
0: Tenemos nubarrones por todos lados.
1: Estamos rodeados de nubarrones. La cara. Ay,
0: nos visita el señor Alejandro Carrasco. Gracias, Alejandro.
1: ¿Qué onda?
0: ¿Qué hace? Farma.
1: Ah, sí, ¿qué quiere competir? Vas a perder conmigo, Mirá que yo bailaba arriba del parlante en Bananas Disco, Ojo,
2: ¡No!
1: Sí, ojo, Mirá el otro. Y me creen,
0: Bueno, volviendo al tema, hay un nubarrón arriba, acá en el cielo, que nos está cubriendo y nos impide ver el sol, ya no lo vamos a ver al sol. Porque está bastante despejado fuera de esa nube,
1: Claro, se quiso abrir el cielo, de hecho, y fíjate que en
0: no,
1: el medio
0: allá,
1: de la
0: mirá,
1: nube...
0: No, pero mirá lo que es el horizonte, no es imposible que
1: no
0: se abra.
1: No, tenemos horizonte. No,
0: es imposible que se abra allá en el
1: sol. No, ya lo perdemos, lo perdemos.
0: Bueno, está el señor Juan Martín Cángaro... En línea, gracias.
1: ¿En vivo?
0: Sí, lo tenemos en línea.
1: Qué lindo.
0: Hola, Juan Martín, ¿cómo estás? Buenas tardes.
3: ¿Cómo están? Buenas tardes. Bueno, para algunos estará tormentoso, habrá nubarrones en el cielo. No es mi caso, acá tenemos un día despejado después de ayer, un día espléndido, un poco fresco, hay que decirlo. Ahora tenemos 5 grados, creo que no llegó a 8 en todo el día. Pero bueno, ya mañana empieza el ascenso, así que bien.
0: Hay partido ahora, ¿no? Hay partido, sí.
3: ¿A qué hora? Ahora está jugando alguien.
0: Ah, no, pero estábamos mirando recién la previa de un canal porteño, ahí en... ¿Eran los hinchas de Boca?
1: Claro, estaban cocinando.
0: Estaban preparando.
3: Usted y yo, nosotros estamos en la triple competencia, jugamos martes, viernes,
0: claro.
3: No como otros que juegan solamente el fin de semana.
0: Claro. Entonces, ¿quiénes serían los otros?
3: ¿Cómo? ¿Los otros?
1: ¿Cuántos son los otros? ¿Quiénes son?
3: No, solamente digo que hay algunos que juegan cada 7 días, una suerte, una semana completa de descanso, y otro que tiene que jugar cada 3 días, y nada, eso.
0: Bueno.
1: Qué bueno, qué suerte.
3: Para que le quepa el ensayo, que se lo ponga, decía mi abuelo.
0: ¿Alguna vez también les tocó a ustedes?
3: Sí, pero estaba hablando del presente, no del pasado. ¿Viste que habló del pasado? ¿Viste hablando del pasado?
0: Bueno, muy bien. Bueno, Juan Martín, ¿qué tenemos de novedades?
3: 70 palos para estar así, bueno, déjame que te diga, 70 palos, es un montón de plata y están así. Pero bueno.
0: Bueno, pero estamos recuperándonos. ¿Qué le vamos a hacer?
3: Un poco triste. Pero
0: además,
3: bueno.
0: La verdad que yo no tengo la culpa de si gastó 70 palos, la verdad que no.
3: No, claro que no, yo tengo que tener la culpa.
0: No
3: tengo que tener la culpa de nada.
0: Bueno, es una mala racha y bueno, ahora esperemos que...
3: Ahora no nos para nadie.
1: Más abajo.
0: No. Hay que ir partido con partido. Claro. Vamos a ver.
3: No, Osvaldo.
0: No, el fútbol es así, así que no.
3: No, está como el Barcelona en la Liga de España.
0: Ya nos comimos demasiadas cosas este año como para... No, yo por lo menos no estoy tan seguro. No estoy tan seguro. Yo soy realista. Soy realista.
3: No tenga miedo.
0: Como bien lo dijiste vos, mirá en lo que estamos. Disputando una sola competencia. Y bueno, son cosas que nos ocurrieron.
3: Ahora ya levantar.
0: Sí. otras veces nos fuimos más abajo todavía.
1: Sí.
3: ¿Mm? Es cierto.
0: Y acá
3: sí
0: estamos.
3: Por eso lo ponen nervioso que yo use la palabra ascenso y descenso, mis abuelos.
0: No, bueno, a mí no me pone nada nervioso.
3: Dije, no, el ascenso y usted pensó por ahí otra cosa.
0: Lo más importante lo ganábamos, ya te lo dije 10.000 veces, así que bueno.
3: Me iba a decir otra palabra.
0: Bueno, Juan Martín, ¿qué novedades hay en Esquel? ¿Qué está pasando?
3: Bueno, antes del testimonio, comentarles a modo informativo, hoy ha visitado a la ciudad el secretario de Trabajo, Nicolás Zárate, ha estado firmando algunos acuerdos con el intendente, con Taceta, y entre otras cosas, se refirió a la situación de los trabajadores del pedido del casino, que nos hemos acostumbrado, ya vamos para los 6 meses, decía, sí. Casino, uh-huh. El 25 de marzo cerró y estamos en septiembre, así que vamos a cumplir el medio año ahora a fin de mes. Bueno, confirmó Zárate que los trabajadores despedidos siguen recibiendo subsidios por parte del Estado Provincial, en tanto el reclamo por sus indemnizaciones está judicializado, pero bueno, una problemática que no tenemos que dejar de acordarnos que está ahí, la vemos todos los días cuando pasamos por la puerta del casino, pero como todo parece que se va normalizando a veces que, bueno, Gel no tiene más casinos hace 6 meses y hay 50 personas que han quedado en la calle y sin cobrar lo que les corresponde, aparte por ser despedidos, no es menor, y en este marco Sara te confirmaba esto, ¿no? Que sigue

0: ordenanza que Esquel sancionó para derogar el convenio marco hace un tiempito atrás, antes del receso legislativo. Y bueno, lo hemos hablado esta semana desde el lado de Esquel, pero también desde el lado de Trevelin. Entienden ellos que la justicia les está dando la razón por todos lados, y a diferencia de Esquel, que plantea la separación definitiva, que después de este plazo de 6 meses no habrá otra, dicen en Esquel, que Trevelin tenga un lugar propio para dejar sus residuos, para tratarlos y no continuar con este vínculo en la planta de tratamiento. Desde Trevelin dicen todo lo contrario, dicen que por los indicios que ha dado la justicia, ellos creen que van a seguir porque la planta fue creada para eso y que eso no se puede soslayar tampoco. Livio Espinosa, el jefe, el coordinador de gabinete de Trevelin, fue quien estuvo hablando con nosotros de este tema, lo escuchó.
1: Bien, nosotros veníamos pagando, como nos pide la justicia que paguemos ahora, veníamos pagando por ingreso de camión, por tonelada, así que no cambia nada para nosotros en ese sentido. Y que nos diga la justicia que tenemos que pagar un porcentaje correspondiente al módulo 2 también nos deja buenas sensaciones, porque en el caso de tener que pagar nosotros por un módulo, nos están tratando como socios y no como contribuyentes. Si nosotros solo fuéramos contribuyentes, vamos en el ingreso, pagamos por la basura que ingresamos y nos vamos. Y lo que pasa ahí adentro con la basura a nosotros no nos incumbe. En este caso nos están llevando un poco más allá y nos están haciendo parte de la obra que se está haciendo adentro. Así que ahí es donde nosotros tenemos también una buena sensación de que nos empiezan a tratar como socios. Me parece que por ahí es un error de parte de las autoridades que considerar esto, porque la construcción de esta planta fue algo mucho más grande, fue una decisión nacional en su momento, que tenía que ver con erradicar todos los basurales a cielo abierto que habían alrededor de los parques nacionales en el país. Y por eso se hace la planta acá, por el Parque Nacional. No olvidemos que el Parque Nacional también lleva los residuos de esta planta. Entonces es una planta que se creó para las tres localidades, digamos, para el Parque Nacional, para Esquel y para Trevelin. Entonces no puede, y esto está en el convenio, no puede ninguno de los tres municipios sin común acuerdo salir de este trato y de este convenio. Y tampoco puede Esquel tratar la planta como si fuera propia, porque ellos son meros administradores. No son dueños ni nunca lo fueron. Entonces me parece que distorsionan un poco la información en cuanto a lo que va a suceder con esta planta. No hay forma de que Trevelin deje de llevar los residuos a la planta Esquel, porque está escrito de esa manera. O sea, no es algo mucho más grande que la decisión de una de las localidades que forman parte. De todas maneras, nosotros en la gestión anterior del intendente Ingram habíamos solicitado y gestionado una planta de residuos intermedia para que nosotros pudiéramos tratar mejor la basura acá en Trevelin antes de llevarla a Esquel. O sea, eso a nosotros nos iba a permitir prácticamente llevar nada a Esquel, porque la íbamos a tratar y reciclar todo acá. Sale bastante plata hacer esto, por eso iba a ser financiado por el gobierno nacional. Después pasó lo que pasó con las elecciones, llegó Milei, se terminó todo el financiamiento para los municipios y eso quedó ahí. Pero es nuestra intención en un futuro, apenas consigamos el financiamiento, tener una planta intermedia para que la basura que va a la planta que está ubicada a la salida de Esquel sea la mínima posible. Pero en ningún momento pensamos en tener una planta propia definitiva, ¿no? Ya está, esa inversión ya la hizo el Estado, es una inversión grande que hizo el Estado Nacional y la hizo para las tres localidades.
2: Bueno, la palabra del coordinador de gabinete de Trevelin, dando también la otra versión, ¿no? Siempre hemos escuchado mucho lo de Esquel.
0: Obligarlos a la justicia a pagar una parte del módulo o el proporcional, lo que se está reconociendo como socios, que recordamos que es otro planteo que tiene Trevelin en la justicia, si son socios o contribuyentes, ¿no? Ellos entienden que todo lo que va determinando la justicia hasta ahora les va dando la razón, ¿no? Entonces, bueno, veremos qué ocurre de acá a 6 meses.
2: Claro. Bueno, Juan Martín, vamos a señalar que por cuestiones que obviamente tienen que ver con su trabajo, ya no lo vamos a poder tener a Juan Martín aquí en La Linterna, al menos por un tiempo. Esperemos que sea breve el tiempo.
0: Ojalá.
2: Que sea breve el tiempo y que podamos recuperar esta conexión. Lo deportivo lo dejamos de lado, no es por eso.
0: Es una lástima sí. Perder un espacio como este, pero bueno, hay cuestiones de laburo que lo amerita en este momento en particular, así que bueno, para mí Será un gusto si nos podemos reencontrar, o si no es de

0: necesariamente si es cuando suceda algo que amerite una salida desde el tiempo.
1: No te olvides de nosotros, Juan Martín.
2: Te queremos.
1: No te olvides de nosotros, Juan Martín.
0: No me voy a olvidar nunca de ustedes. No, son inolvidables para mí.
1: Bueno.
0: El 1 de noviembre, ¿no? Por ahí el 2 de noviembre podemos tener una salida.
1: Escribí cuando quieras.
2: Escuchá lo que dice. ¿Escuchaste lo que dijo?
1: Sí. El Día de los Muertos.
2: Sí. Sí. ¿Qué carajo dijo?
0: Bueno, posiblemente gane Río el Superclásico entonces.
2: Justo.
1: Bueno. Mucha suerte, Juan Martín, en lo personal para vos. Te queremos, en serio, te queremos muchísimo,
2: sí,
1: y la verdad que
2: Juan, se te va a extrañar.
1: Esperemos que te podamos recuperar pronto.
0: Lo mismo digo, la verdad que fuera de toda broma, para mí ha sido un gustazo este espacio. Ojalá lo podamos recuperar pronto, ojalá se den también las condiciones, que no todas dependen de uno, ¿no? Por supuesto, para recuperarlo. Para mí ha sido un gusto, un placer estar con ustedes y también los voy a llevar siempre en mi corazón.
1: Bueno, gracias, Juan Martín. Un abrazo grande.
2: Un abrazo,
1: ¿no?
2: Cuídate, ahora. Éxitos.
1: 18:54, Juan Martín Cángaro, que como le explicaba, tiene una cuestión laboral que le va a impedir estar disponible en este horario de la linterna. Así que tiene que priorizar, obviamente, su vida, sus ingresos, sus necesidades,
2: como,
1: ¿no?
2: Todos.
1: Como todo el mundo. Así que bueno. Pero bueno, para nosotros es un golpe fuerte. La verdad que sí.
3: Me parece un lindo pibe.
1: ¿Con quién me voy a pelear ahora?
2: Claro.
1: ¿Quién me va a pelear a mí ahora?
2: Ahora va a decir Juana, ahora me van a valorar. Ahora va a decir algo, va a decir, claro.
1: Bueno, está cayendo la tarde, ¿eh? El que no cae con las tazas es Mercado Pago.
2: Oh.
1: ¿Eh? Mercado Pago a la justicia, la usura financiera en debate. Hay, bueno, un caso de una persona, escuchen, ¿no?, que le pidió al señor Galperín, a Mercado Pago, 8.000 pesitos. ¿Cuánto terminó la deuda? 127.000. Bueno, acá hay una intervención de una asociación de consumidores. ¿Cómo es el caso? Bueno, la deuda, que comenzó con un préstamo de apenas 8.000 pesos, terminó multiplicándose hasta alcanzar los 127.000 pesos en el lapso de aproximadamente un año. El caso es ahora el punto de partida de una demanda contra Mercado Pago por el presunto cobro de intereses abusivos que, según los cálculos que hace la Asociación de Consumidores Financieros de la República Argentina, superaron el 1.300% anual. ¿Cómo no le va a ir bien al señor Mercado Pago? ¿Cómo no le va a ir bien al señor Galperín? Claro que después el presidente cada tanto lo pone como ejemplo, ¿viste? Una maravilla. Pero ¿a quién? Tasa de 1.300% anual, ¿eh? La acción busca además convertirse en colectiva y podría alcanzar, según se estima, desde la organización, a unos 7 millones de usuarios de esa plataforma. El expediente fue impulsado por el abogado Diego Espasandín, fundador de la Asociación de Consumidores Financieros de la República Argentina. Consumidores financieros, o sea, de los que toman créditos en billeteras virtuales, en banco, en las financieras estas particulares que también hay. Tramita ante el Juzgado Nacional en lo Comercial 24 de la Ciudad Autónoma de Buenos Aires. El abogado explicó que el reclamo nació a partir de un caso individual de una persona que pidió dinero prestado para comprar. ¿Saben qué? ¿Por qué pidió los 8.000 pesos?
2: Me imagino.
1: ¿Saben para qué pidió los 8.000 pesos? Porque le urgía comprar pañales para su nena. No tenía un mango.
2: Pensé que era para la sube o algo por el
1: no
2: estilo.
1: No tenía un mango.
2: Igual.
1: Y estaba el señor Mercado Pago ahí dispuesto,
2: primaria,
1: generoso, a prestarle los 8.000 pesos. Y llegó a pagar parte de las cuotas antes de que la deuda se volviera imposible de afrontar. Pero que la estrategia de la asociación apunta a que la justicia reconozca que detrás de esta situación existe un problema que podría involucrar a un universo mucho mayor de consumidores. Este caso, dice el abogado, es el reclamo de una persona a la que le prestaron 8.000 pesos y terminó devolviendo 127.000 pesos en un año. Esto implica más de 1.300% de interés, señaló Espasandín. El abogado sostuvo que las tasas observadas superan ampliamente los parámetros que deberían aplicarse según el Código Civil y Comercial y con las normas de protección de los consumidores. El punto central del reclamo no es que una persona haya tomado un crédito y luego haya dejado de pagarlo. La controversia está puesta en cuánto puede crecer legalmente una deuda cuando el consumidor entra en mora y en qué momento una tasa deja de ser el costo del financiamiento para convertirse en una carga desproporcionada. El Código Civil y Comercial establece reglas para la capitalización de intereses y habilita a los jueces a reducirlos cuando la tasa o el resultado de la capitalización aumentan de manera injustificada. Porque además, la inflación ha bajado o no ha bajado.
2: Exactamente.
1: ¿Cuál es el punto, digamos, que se toma? ¿Cómo explican para llegar a aplicar una tasa de 1.300% de interés, ¿no? La Ley de Defensa del Consumidor también establece requisitos específicos para las operaciones financieras. El artículo 36 obliga a informar de manera clara la tasa de interés efectiva anual, el costo financiero total, el sistema de amortización, la cantidad y periodicidad de los pagos y los gastos adicionales. Para el abogado, este marco permite llevar a los tribunales los casos en que el costo financiero resulta abusivo. Dice el abogado, como en este caso una tasa del 1.300%. Dice el problema, dice el abogado, ¿no? Aparece cuando ese valor se analiza y se considera que ocurre si el consumidor no consigue cancelar el crédito en el corto plazo. El costo financiero anual puede alcanzar niveles extraordinariamente elevados del 850%. El ejemplo fue utilizado. Se considera que ocurre si el consumidor no consigue cancelar el crédito en el corto plazo. El costo financiero anual puede alcanzar niveles extraordinariamente elevados del 850%. El ejemplo fue utilizado ante la Comisión de Finanzas de la Cámara de Diputados por la propia Cámara Argentina de Billeteras Virtuales, FinTech. La forma de comunicar estos créditos es parte del problema. La placa exhibida muestra en grande que una persona pide 100.000 pesos y devuelve 109.000, lo cual permite fijar la atención sobre los 9.000 adicionales y no sobre la tasa efectiva que surge de mantener ese financiamiento durante un periodo prolongado. Para un consumidor con baja educación financiera, esos 9.000 pesos pueden aparecer como un costo razonable por acceder rápidamente al dinero, pero si el crédito no se cancela en el plazo previsto, la deuda puede escalar hasta un 850%. Bueno, el caso contra Mercado Pago tiene una particularidad. El reclamo individual pretende convertirse en una acción colectiva. El caso que llegó a la justicia es el de una consumidora que se acercó para plantear su situación, pero la asociación buscará que el expediente pueda alcanzar a otras personas que hayan atravesado situaciones similares con los créditos otorgados por esa plataforma.
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1: Nos vamos a una nueva pausa, 19 con un minuto, ya regresamos.
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0: La versión de Tatú por la banda La 2001.
1: Qué lindo, cómo te levanta, ¿eh?
0: Sí, esto es comercial, ¿viste qué es?
1: Claro.
0: Esto es comercial. No hay que definirlo ni como cuarteto, ni... O sea, comercial. Y hay muchos grupos de comercial, ¿eh?
1: Muchísimos.
0: Acá en Trelew también, ¿eh?
1: Hay una movida muy grande.
0: Sí, sí,
1: muy
0: sí.
1: Muy grande. De hecho, hubo un grupo hoy que se fue para el sur. A Las Heras, me parece, porque había un encuentro importante, ¿eh?
0: Paso de ahí de... para no enredarte, no... Es raro.
1: Cerrulito así.
0: Cerrulito así.
1: Oh,
0: es,
1: qué recuerdo.
0: Yo los miro y yo digo, ¿cómo les sale?
1: Es práctica.
0: Práctica.
1: Es práctica, sí. ¿Viste que en la plaza se juntan?
0: Porque si no le vas a torcer la mano a tu compañera.
1: En la plaza se juntan mucho.
0: Sí, en la Plaza Independencia los he visto.
1: Claro,
0: sí,
1: practican. Bueno, y bueno, y hay muchos talleres, muchos lugares donde se baila.
0: Y es gente de distintas edades, ¿eh?
1: Sí,
0: y
1: convoca
0: gente,
1: mucho.
0: Gente adulta también. Bueno, 19:11 la hora en todo el país.
1: Todavía no se actualizó aquí en el Servicio Meteorológico la temperatura de las 7, pero el último registro indicaba 6 grados 2 y una térmica de 2 grados 8. Muy fresca la jornada, ya cayó el sol, ya cayó hace rato. Y bueno, hace rato, hace un par de minutos en realidad, 19:06 se ocultó y no lo pudimos ver. No hubo caso, no se dejó. Pero vamos a ver qué pasa mañana. Mañana promete salir, más allá de que va a estar fresquito, promete decir presente. Mínima de 2, bajo 0 en Trelew, y una máxima de 12, dice el servicio meteorológico. Se esperaba, hasta ayer se esperaba más viento para mañana, ahora ha mermado y sí se va a sentir, pero lo que indica el servicio privado es que se va a sentir entre las 12 del mediodía más o menos, o un poquito más incluso, se extendió. Desde las 2 de la tarde, entre las 2 de la tarde y las 5 va a ser el horario donde más se va a sentir el viento. Ojo, no es mucho igual, ¿eh? Así que va a estar lindo, más allá de que la temperatura mucho no va a acompañar, pero va a estar muy bonito. Ahora, el domingo, sí, el domingo vamos a arrancar con la mañana fría, 18 bajo cero, pero después se va a poner precioso. Máxima de 18, ojo que van a predominar las nubes igual, ¿eh? No es que va a ser un día muy soleado como fue el domingo pasado, pero lo que dice es que vamos a tener muy buena temperatura, 18 de máxima, y poco viento. Así que esas condiciones son ideales para que podamos salir y disfrutar un poco, tomar un poquito de sol, respirar un poco de aire y aprovechando que levanta la temperatura. El lunes se espera una mínima de 3 y una máxima de 17 entre Leu, pero ya aparece el viento. Ráfagas que alcanzarían los 65 kilómetros, dice el servicio meteorológico. El martes desciende la temperatura, mínima de 1 grado bajo cero, máxima de 10, sin viento. Y el miércoles, me dice mi privado, que podríamos llegar a 21 grados. Ojo, mínima de 3, máxima de 21, igual que el jueves, va a estar muy bonito. No tanta temperatura, pero bueno. Pero recuerden, la semana que viene el viento ya se va a sentir.
0: Había perros, alarma, pero se llevaron el auto igual. Al comienzo del programa, Laura les contaba lo que ocurrió en el barrio San Benito, en el domicilio de Manuel Duca, conocido comerciante de Trelew, propietario de la vivienda, donde los delincuentes se llevaron un vehículo, una Toyota Yaris. Habló con Jornada Radio, Manuel Duca. Esta es la entrevista.
2: No sabemos si fueron 2/3 personas, está justo ahora la brigada viendo el tema de las cámaras y demás, y bueno, nosotros tenemos todos los dormitorios en la parte de arriba. Entraron, no sé qué hicieron con las perras, que las perras no ladraron, entraron por atrás, no se llevaron campera, plata, tarjeta, bueno, lo más importante es el auto de mi mujer. Que bueno, que es lo que tratamos hoy más que nada de encontrar lo más rápido posible, porque bueno, nosotros con ese auto manejamos las terapias de nuestro hijo y demás, así que nada, y después se llevaron de todo, campera, plata, qué sé yo, María Laura, de todo.
3: Veíamos que tienen un sistema de alarma, no sé si estaba activado esto, si está monitoreado, no. Si tienen cámara, justo no. En la foto se ve algo de una alarma arriba, un sticker, digamos.
2: Sí, hay alarma, pero no queda encendida por las perras, porque las perras quedan adentro, más que nada cuando hacen frío. Y no, las cámaras las están viendo ahora la gente de la brigada. pasa que, bueno, tienen que ver desde las más o menos de las 12 de la noche hasta las 6 y media de la mañana.
3: ¿A qué hora se percataron ustedes del hecho?
2: A las 7 de la mañana cuando nos levantamos.
3: O sea, hoy cuando se levantaron se dieron cuenta de esto y ahí se contactan con la policía, llega la policía, ¿cómo fue el protocolo?
2: Sí, ahí nos contactamos con la policía. Yo pensé que también habían entrado a robar en el negocio que tenemos, porque sí, me faltaba el control de la alarma. Que bueno, que se ve que los ladrones pensaron que era el control del portón, por eso se lo llevaron, porque después veo las cámaras del negocio y en el negocio no pasó nada. Fue solamente acá en casa. Así que... No, perdóname, pero no. No puedo ni hablar de la impotencia.
4: Me imagino. Emanuel, ¿ustedes llamaron a la policía? ¿La policía llegó rápido?
2: Sí, la verdad, demoraba unos 15, 20 minutos. La verdad que no te sé decir bien. Lo que sí, bueno, después vino la gente de la brigada, que todavía están acá, y de la gente de la brigada de primera. Después vinieron los de robo de auto, que no me acuerdo cómo se llaman. Y nada más, vinieron a tomar lo que es las huellas y eso.
4: Emanuel, entendemos por supuesto tu situación, tu bronca, la indignación también. Es una zona en donde se registran hechos de esta naturaleza. Hemos relatado y comentado muchas veces sobre este tipo de situaciones.
2: Este barrio hoy es totalmente inseguro. Han robado muchísimo. Tenés la plaza esa acá un par de cuadras que la controlan, pero controlan a ver si hacen un control de alcoholemia o a pibitos, no buscan chorros. La verdad que no, yo no veo pasar patrullero por acá nunca. Y nada, te indigna, porque es una linda zona, qué sé yo. La verdad que no sé qué hacer.
3: Claro, quizás sucede esta.
2: Con los negocios. Pasa acá entre Leo, quiere que progrese Trelew y te pasan estas cosas y te tira todo abajo, lamentablemente te tira todo abajo.
3: En el local comercial no pasó nada, vos hoy a la mañana te levantaste, te fuiste hasta el local, no habían ingresado.
2: Vos calculás que yo llamé a la comisaría, de ahí me fui al local, volví y todavía la policía no había llegado, eso me acuerdo patente. Uh-huh. Volví a llamar, me dijeron que estaban viniendo y ahí vinieron. No me acuerdo cuánto tiempo pasó, pero sí, fui hasta el negocio, y al pedo fui al negocio porque no tenía el control de la alarma. Y claro, Después me di cuenta de mirar las cámaras en el teléfono y no había pasado nada. Pero bueno, en la desesperación salí sin darme cuenta que inclusive la llave de la camioneta, que no se robaron, me faltaba. Y acá vino la gente a configurar la llave esa para que no me la puedan robar.
4: Emanuel, ¿cómo podemos colaborar en la difusión por el tema del auto?
2: No, más que nada el tema de la difusión del auto, el resto se recupera y se laburará y se tratará de salir adelante como hacemos todos los días, pero más allá de eso, el auto es mucha utilidad. Nosotros tenemos un hijo con autismo, donde tiene terapias todos los días, donde está la silla del nene atrás, yo no lo puedo llevar en esa camioneta. Así que nada, más que nada la recuperación del auto, chicos.
3: Del auto.
2: El resto no pasa nada.
3: ¿Cómo está trabajando la brigada ahora en cuanto a los detalles que se puedan conocer?
2: No, están acá laburando bien, ¿no? La verdad que lo que es la brigada son de primera. Siempre, yo los conozco desde años, nunca tuve ningún problema de esto, pero sí, son gente de primera.
3: Uh-huh. ¿Es la primera vez que te toca vivir un episodio así de inseguridad en tu casa, en el local alguna vez les ha pasado?
2: En el local nunca nos pasó nada, así. 5 años ya estamos en el negocio, no, siempre igual de noche se atiende a puerta cerrada, en el día somos 3 personas. Una vez nos entraba una mechera a robar al negocio, una botella, la escrachamos por todos lados, pero nada, fue más risa que otra cosa.
4: Emanuel, con respecto al auto, ¿característica, teléfono, dónde se puede transmitir?
2: Es un Toyota Yaris Negro Sport, no tiene ninguna calcomanía, ningún nada, tiene vidrios polarizados nada más. No hay muchos de ese auto, de ese modelo, en la Cantradeo, así que muy difícil no es. Otra característica no. Atrás dice el jardín del automóvil, que fue la gente que entregó el coche.
0: Bueno, ahí estaba entonces Manuel Duca contando lo que ocurrió en su domicilio. Y bueno, hasta ahora no tenemos novedades, ojalá que las haya, ¿no? Para encontrar este vehículo, que es muy especial, o sea, no, hay muchos Toyota Yaris, pero este con este color, muy llamativo, ¿eh? Hay que ver si algún vecino vio, por allí, en algún lugar donde esté oculto, si es que alguien vio algo, digamos, ¿no? Porque este vehículo debe estar en algún lugar, en algún sitio, ¿no? 19:20 la hora en todo el país. Bueno, les voy a compartir porque me llegó este pedido de este paraje que se llama Fofocahuel, que está entre Cusamen y Hualjaina, para situarlos en el mapa, plena meseta. Estos chicos viven en la ruralidad plena, ¿no? Son de campos de familias minifundistas, o sea, de productores con algunas chivas, algunas ovejas. Y, bueno, la idea es que puedan conocer el mar, que vengan desde Fofocahuel a conocer el mar.
1: Estamos
0: no son
1: hablando
0: muchos
1: de,
0: chicos.
1: De distintas edades deben
0: sí,
1: ser,
0: ahí
1: ¿no?
0: Tenemos un claro. flyer. No es un grupo tampoco muy numeroso, así que bueno. Mirá. Están buscando padrinos. Están buscando padrinos para ver si estos chicos del interior... Yo muchas veces digo, estas cosas deberían incluso estar resueltas con el propio sistema del Ministerio de Educación, ¿no?
1: Sí, sin duda.
0: Un colectivo.
1: Por lo menos.
0: No sé, que lo aporte Chubut Deportes, bueno, pero que estas cosas se puedan hacer realidad. Incluso también es muy importante recordar que también tenemos, fuera de este tema en lo que ahora voy a abundar en detalle, tenemos complejos educativos para hacer campamento ahí en el Parque Nacional Los Alerces y en Lago Puelo, dos lugares espectaculares a donde todos los chicos de la provincia deberían ir a lo largo del año en algún momento. Debería estar programado esto de llevar los 3-4 días, un fin de semana, y que todos puedan poder conocer, digamos, estos lugares del Parque Nacional Los Alerces y de la zona del Lago Puelo. Son dos complejos que hay, de hace mucho tiempo que viene esto. Creo que Miguel Astuti era el que fue el gran promotor de este tipo de establecimientos que la provincia además tiene. Imagínate con todo lo que tenemos acá de potencial natural.
1: ¿Cómo?
0: Debería haber, bueno, en el caso de Rawson hay, por ejemplo, un albergue para alojar también. El Estado tiene algún lugar como para alojarlos. Bueno, volviendo al tema, es que los chicos de Fofocahuel están buscando padrinos para poder conocer el mar. Son los alumnos de la Escuela Rural 59 de Fofocahuel que están trabajando para hacer realidad un sueño, poder realizar un viaje de estudios a Puerto Madryn y conocer lugares que hasta ahora forman parte de un mundo que muchos de ellos solamente conocen por fotos o relatos. La escuela de Fofocahuel tiene internado, está ubicada en una zona rural a 35 kilómetros de Cusamen y 45 kilómetros de Hualjaina. Allí concurren chicos y chicas provenientes de distintos parajes de la zona, en su mayoría de familias vinculadas a la vida del campo. Para estos estudiantes, viajar hasta Puerto Madryn no significa simplemente cambiar de paisaje. Es la posibilidad de conocer el mar, descubrir nuevos lugares, aprender fuera del aula y compartir una experiencia que seguramente quedará entre sus recuerdos más importantes. Por eso, desde la escuela iniciaron una campaña para recaudar fondos y poder concretar este viaje y necesitan del acompañamiento. No importa cuánto se pueda aportar. Cada colaboración suma y puede ayudar a que estos chicos estén un poco más cerca de cumplir ese sueño. También solicitaron a quienes no puedan colaborar económicamente que compartan la iniciativa para que el pedido pueda llegar a más personas. Quienes quieran realizar su aporte pueden hacerlo al alias Recaudando Sonrisa, todo con mayúscula, .mp. Recaudando Sonrisa, todo junto, .mp. Una ayuda puede parecer pequeña, pero para estos chicos puede significar la posibilidad de conocer un lugar nuevo, vivir una experiencia diferente y llevarse un recuerdo para toda la vida. Bueno, había otro flyer donde estaban también los chicos ahí, Laura, no sé si te llegó ese. Vos podés hacer foco en los dos flyers, sí. Ese. ¿Podrían hacer foco ahí en los chicos? ¿Cuántos son? A ver, 2, 4, 6, 8, 10, 12, sí.
1: Sí, son 12 nenes.
0: Son 12 nenes. Sí. ¿Cómo no le vamos a poder cumplir el sueño a estos chicos de la meseta para que puedan conocer el mar? Ahí están, mira. Gracias,
1: mira
0: Laura.
1: Lo que son.
0: Vamos, vamos, Buscamos padrinos, dicen, para viajar a Madryn a conocer el mar. recaudandosonrisa.mp. Gracias al colega Jonathan Gallardo desde el Maitén, que me pidió encarecidamente que lo compartamos. ¿Cómo no lo vamos a hacer? Para que la gente pueda responder. Yo creo que con un pequeño aporte cada uno, o muchos,
1: todo suma.
0: Todo suma para hacer realidad y puedan conocer el mar. No es mucho, y además, insisto, es un paraje que está bastante aislado ahí, como decía ahí, a 35 kilómetros de Cusamen y a 45 kilómetros de Gualjaina. Claro, vos podés llegar a Fofocahuel, del Maitén a Cusamen, Cusamen, Fofocahuel. Y si no vas de Esquel a Gualjaina, Gualjaina, Fofocahuel. Claro. Bueno, no es fácil, a veces los caminos se complican un poco, pero bueno, ahí están los chicos de Fofocahuel queriendo conocer el mar. Buscan padrinos o madrinas. Bueno.
1: Bueno, a propósito de información, sí. Rawson, esto es información importante también porque comienzan las campañas de mamografía. Y entonces es muy interesante porque el 15 de septiembre se van a unir, estamos hablando del Hospital Subzonal Santa Teresita, se unen a la lucha contra el cáncer de mama. Recordá que la detección temprana es fundamental, súper necesario. ¿Cómo solicitar? Dice, ¿tu turno programado? Bueno, desde septiembre entonces ya se pueden acercar a las ventanillas de rayos del Hospital Santa Teresita, de lunes a viernes, de 8 a 12. Ya pueden ir entonces, de 8 a 12 pueden ir acercándose a sacar turnos. Hacete tu mamografía a tiempo, compartí la información además con las mujeres que querés. 15 de septiembre, entonces, campaña mamográfica, la detección temprana salva vidas. Hacé tu mamografía a tiempo, podés solicitar tu turno programado, va a ser, por eso tenés que ir con tiempo, de lunes a viernes de 8 a 12. ¿Dónde? En Ventanilla de Rayos, ahí en el Hospital Santa Teresita.
0: Bueno, y apareció una carta de 1833 que cuenta la ocupación británica de Malvinas, un tema que ha trascendido y mucho en las últimas horas, porque obviamente estamos hablando de el tema Malvinas. Reafirma la histórica posición argentina sobre la soberanía en las Islas Malvinas. Así que el dato que aporta la carta dice: izaron el pabellón británico y pasaron a arriar el argentino que flameaba en tierra, relata la carta enviada por el entonces gobernador bonaerense Juan Ramón Balcarce a su par de Tucumán, Alejandro Heredia, carta del año, manuscrita del año 1833. Investigadores del Archivo Histórico de Tucumán hallaron entre los documentos guardados por esa institución una carta fechada a días de la ocupación británica en las Islas Malvinas, que da cuenta de cómo fue aquella invasión y prueba que desde entonces la Argentina exigió sin eufemismo la soberanía sobre ese territorio. La carta, que pide el reconocimiento del derecho sobre las Malvinas y el uso del dominio de aquel territorio, tiene cuatro páginas escritas el 26 de enero de 1833, o sea, 23 días después del desembarco inglés. Fue enviada por el entonces gobernador bonaerense Juan Ramón Balcarce a su par tucumano Alejandro Heredia, pocas semanas después del desembarco británico en Puerto Soledad. La clave del escrito es la posición tajante argentina respecto del archipiélago. El gobierno de Buenos Aires, que por entonces representaba el poder de la nación incipiente, dejó claro los derechos de la República Argentina sobre las islas y mantuvo frente al gobierno británico una exigencia de digna reparación por el hecho. Expresamente manifestó la carta el reconocimiento del derecho de la Argentina sobre las Malvinas y el uso del dominio en aquel territorio. El texto también deja sentado el desconcierto de las autoridades frente a la invasión británica, especialmente por los vínculos diplomáticos entre ambos países. Balcarce, que era gobernador de Buenos Aires, reitero, sostuvo que la ocupación resultaba grave por las relaciones de amistad y comercio que se mantenía con la corona británica. Califica lo ocurrido como una nueva escandalosa agresión y sostiene que la acción se produjo en deshonor del pabellón argentino y en perjuicio de los derechos de la República. Luego reconstruye parte del momento de la ocupación a partir del testimonio de José María Pinedo, comandante de la goleta Sarandí, que se encontraba en las islas cuando llegó la corbeta británica Clio. A las 9 de la mañana del día 3 desembarcó por la punta del puerto de San Luis gente de mar y de tierra en tres botes de la corbeta inglesa. Izaron allí el pabellón británico y pasaron a arriar el argentino que flameaba en tierra, viniendo enseguida a la Sarandí un oficial con él. El texto relató pormenores de los diálogos y hechos que ocurrieron en ese momento. El comandante de la corbeta, Mr. Oslow, pasó a bordo de la goleta Sarandí y manifestó que venía a tomar posesión de las Islas Malvinas. Le impuso que debía arriarse el pabellón argentino dentro de 24 horas y que debía darse pasaje a la tropa, oficiales y demás habitantes que se hallen allí. También se dio cuenta de la resistencia que se tomó en ese momento y de las protestas que se realizaron inmediatamente y revela las categorías con las que ya desde entonces se condenó esa violación de la soberanía argentina, insulto y violación de los respetos debidos a la República y a sus derechos. Bueno, ya varios medios han reproducido el texto completo de la carta fechada en Buenos Aires, enero 26 de 1833, dice, año 24 de la libertad y 18 de la independencia. Él la escribió el gobernador Balcarce, el gobernador de Buenos Aires, al gobernador de Tucumán. Está dirigida la carta. Manuscrita, reitero, un documento histórico que acaba de hallarse y que ha dado a publicidad justamente el Archivo Histórico de Tucumán sobre el hallazgo de este documento guardado por esa institución en esta carta fechada a días de la ocupación británica de nuestras Malvinas.
1: Se viene una jornada fría mañana en la cordillera. En Esquel, por ejemplo, la mínima mañana está prevista en 6 bajo cero y una máxima de 8. No van a tener viento, nada de viento mañana, pero bueno, 6 bajo cero de mínima va a costar arrancar. El domingo cambia un poco la condición. Dice Esquel, Trevelin, zona de la cordillera 1 bajo cero, máxima de 13, sin viento también en Esquel. ¿Y cómo comienza la próxima semana? El lunes, mínima de 2, máxima de 12, poquito más de viento, pero nada que preocuparse, habrá algo de sol. No se esperan lluvias y nevadas por estos días, ¿eh? El martes 15, dice 1 de mínima, una máxima de 12, poco viento. Recién el miércoles 16 van a tener un poco de viento, va, un poco, bastante, unas ráfagas de casi 60 kilómetros, con una mínima de 2 y una máxima de 12. Y el jueves 17, mínima de 4, máxima de 11, indica el servicio meteorológico. Así que después del domingo van a tener unos días de descanso de las heladas por allí, por Esquel y alrededor. Sí, vamos a ver si podemos alcanzar a ver qué dice el pronóstico para el día de la primavera allí. Bueno, mínima de 4, máxima de 11, indica para Esquel. El día de la primavera estará parcialmente nublado, no se espera lluvia y habrá poco viento además. Así que desde sábado y domingo van a tener temperatura bajo cero, decía. El sábado bastante, mañana bastante, el domingo algo. Pero a partir del lunes ya por varios días no van a tener temperaturas bajo cero allí, en la cordillera. Recién el sábado 19 se espera un poco de agua, pero no es mucha tampoco, así que lluvia por el momento tampoco se espera.
0: Nos vamos a la pausa, 19:34 será la última pausa y volvemos para la parte final.

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9: Sesión en vivo para toda la gente que está del otro lado. Matías y los elegidos, suena así.

0: El popurrí de Matías y los Elegidos, porque arrancó con Hasta que me olvides, el tema de Luis Miguel, ¿no?
1: Claro.
0: Y Ámame.
1: Toma. Cerrado, ahora, la capacidad que tenés para descubrir, para encontrar grupos, yo me sorprendo. Ayer con los Babies.
0: Sí, los Babies.
1: Ayer con los Babies que me sorprendió. Bueno, no, yo tampoco sabía que existían los Babies. Me sorprendió para bien. Y ahora, Matías y los Elegidos.
0: Claro, ya venimos, ya lo habíamos puesto el viernes pasado, ya.
1: Qué bárbaro.
0: Habíamos elegido
1: algo. No me acordaba.
0: Sí, sí, no, habíamos puesto el viernes pasado.
1: Eran de Buenos Aires, ¿no? Deben ser de Buenos Aires los chicos.
0: Son varios, ¿eh?
1: Sí, son un montón. Acá estaba mirando.
0: Sí, sí, son un montón.
1: Pero nos dice de dónde son, deben ser de Buenos Aires o de provincia de Buenos Aires.
0: Pero la semana pasada, no los habíamos puesto la semana pasada, había sido antes, la semana pasada no era, pero creo que ya, me parece que algo habíamos puesto ya de,
1: puede ser, ¿eh?,
0: de este grupo, ¿eh? Pero bueno, son tantos. Estamos llegando ya al final, ¿eh? A las 20 va a estar el equipo de Puesta a Punto, desde Comodoro Rivadavia la transmisión, ¿no? Laura Pérez, sí. Viene Puesta a Punto porque hay carrera el fin de semana, hay ruido de motores con las categorías provinciales y patagónicas en el General San Martín, ahí al lado del mar. Así que los muchachos van a estar con, van a venir con mucho aire renovado, Omar Pastén.
1: Vientito.
0: Claro, ahí si hay un poquito de solcito le va a agarrar color a...
1: ¿A quién?
0: A Omar. A Omar. Sí.
1: No voy a hacer ningún comentario porque después... también, claro. Sí. Van a venir tostaditos, doraditos. Van
0: ¿quién a vendría a ser? Mariana Pastén.
1: Marianita, claro.
0: Mariana. Bueno, va a estar Pablo Abdala, que necesita
1: ese
0: un poco de color.
1: Colorado, ese viene recolorado.
0: Necesita,
1: claro.
0: Necesita un poco de color, ¿eh? Aire de mar, sí. Para que le mueva un poco el cerebro ahí y se le renueve el aire ahí, claro. Cerebral a Pablo, digamos, ¿no? Que cada tanto, bueno, él anda mucho siempre.
1: Sale bastante.
0: Sí, claro. Sí, sale bastante, sale eso bastante. Es cierto. Sí. Bueno, desde el Autódromo General San Martín, este fin de semana en Comodoro Rivadavia, las categorías del automovilismo. No necesito aportes sobre lo que haga.
1: ¿Quién te está aportando? ¿Te están pasando? ¿Quién te escribe?
0: No, Jorge, por
1: no
0: favor.
1: No lo peleen, ¿eh? No lo peleen.
0: Jorge. Bueno, vamos a estar entonces, como siempre, desde Jornada Radio, acompañando todo lo que es el automovilismo con la experiencia del equipo de Puesta a Punto, ¿eh? En Comodoro Rivadavia, dice diariojornada.com.ar, violó 11 veces a una menor, la embarazó y estuvo a un voto de quedar libre. El agresor fue declarado culpable por un jurado popular y condenado a 16 años de cárcel. Como dos jueces no se pusieron de acuerdo con su prisión preventiva, debieron llamar a un tercer magistrado para desempatar, luego de que un jurado popular... Dice diariojornada.com.ar, lo declarará culpable por 11 hechos de abuso sexual agravado. La jueza Raquel Tacelo condenó a este sujeto con las iniciales DHB larga a 16 años de cárcel. La víctima es una menor de edad que convivía con el agresor y que quedó embarazada. Tras la decisión, la fiscal María Laura Blanco reiteró su pedido de prisión preventiva hasta que la sentencia quede firme, con fundamento en la declaración de culpabilidad, la gravedad del delito y el peligro de fuga. Estamos hablando de 11 hechos de abuso sexual agravado. La menor que convivía con la agresión quedó embarazada. La fiscal dice, tiene que quedar preso. Según el parte de prensa fiscal, los defensores públicos se opusieron y argumentaron que al no encontrarse firme la sentencia, continúa vigente el principio de inocencia y no existían motivos para modificar las medidas sustitutivas impuestas al condenado. Presentaciones periódicas ante la justicia judicial, ante la oficina judicial y prohibición de acercamiento y contacto con la víctima. La jueza Tacelo consideró que la situación procesal del imputado había variado respecto del momento en que se dictó el veredicto, ya que en esa instancia aún restaba determinar la pena y sostuvo que ante la condena

0: Sí, ¿eh? Casi
1: por un voto.
0: Qué tremendo.
1: Por un voto.
0: Bueno, quiero agradecer al amigo Oscar, por supuesto, que mandó mensaje, como siempre. Dice Laurita, fueron 2,5 milímetros. Mirá, bueno, vos. Lo que estaba previsto, más o menos. Así que saludos, dice Oscar. Gracias, querido Oscar. Un abrazo grande siempre.
1: Yo creí que había llovido un poquito más.
0: Parecía, ¿viste?
1: Sí, yo me junté mucha agua.
0: Mira vos.
1: Ahora le tengo que poner cáscaras de banana al agua.
0: ¿Por?
1: Porque se hace con el agua de lluvia y las cáscaras de banana, se hace un compuesto que viene muy bien para que para la floración de las plantas, para eliminar ciertas plagas de las plantas.
0: Ah, qué buen dato.
1: Todo natural, ¿eh? Todo natural. Tenés que dejar varios días, una semana en lo posible, las cáscaras de banana. Después tenés que colar eso.
0: ¿Larga olor eso?
1: No.
0: Para nada.
1: No. Pero es el potasio de la cáscara de banana.
0: Yo me mando un trago. ¿O no? Si le hace bien a la planta, ¿cómo
1: claro,
0: no te va a
1: bueno,
0: hacer
1: es
0: bien?
1: Agua de lluvia en un recipiente que por ahí
0: no está
1: previamente... Claro.
0: Claro, es verdad.
1: Todo natural.
0: Qué lindo,
1: y
0: no
1: hay que ir por ese
0: eso.
1: Lado. Sí. Es una receta bastante vieja la de la cáscara de banana que hay que dejar
0: en agua.
1: En
0: agua de lluvia.
1: O en agua, o igual. En si agua, no tiene agua de lluvia, igual claro. la podés dejar igual en agua, Bueno, en agua de la canilla, digo.
0: Claro.
1: La causa Aoniken de la Mutual de Esquel, el fiscal William, se suma a la investigación. Mirá qué noticia, Mediante una resolución, el procurador general Jorge Luis Miquel Arena dispuso que el fiscal de Puerto Madryn, dice diariojornada.com.ar, el doctor Alex William, se sume a la investigación por el caso de fraude a la Mutual Aoniken de los trabajadores de la cooperativa 16 de octubre de Esquel y Trevelin. Será un apoyo para el trabajo de la fiscal María Bottini y de la procuradora Cecilia Bañato. Según Fiscalía, Miquel Arena ya se había expedido en rechazo al apartamiento de las fiscales del caso y además amplió el equipo ante la complejidad de la investigación y por su repercusión pública. Esta ampliación del equipo fue cuestionada por la defensa como una afectación a la igualdad de armas, un equipo amplio de la Fiscalía frente a defensas menos numerosas. Sin embargo, el juez Martín O'Connor ratificó la validez del equipo fiscal designado por la Procuración y destacó que la designación de fiscales jefe de otras jurisdicciones garantiza más aún la objetividad por tratarse del magistrado del mismo rango que la fiscal del caso. Según el juez, no es extraordinario que la Fiscalía designe equipos de trabajo en investigaciones que revisten cierta complejidad, aunque dispuso que en el recinto solo se permitirá la voz de 2 representantes del Ministerio Público Fiscal de manera simultánea, evitando asimetrías con el debate. Con esta resolución, el caso avanza formalmente hacia la audiencia preliminar. Frente al dictamen, las defensas técnicas hicieron reserva del caso federal.
0: Bueno, y en jornada.com.ar también está el video en Rawson, en Playa Unión, cómo se está trabajando para recuperar la costa en Playa Unión. Se están llevando a cabo hace rato, ¿no? Los trabajos es la maquinaria vial pesada que trabaja acomodando todo lo que es el material de relleno para armar nuevamente la costa cuando la marea se lo permite, ¿no? Por eso, desde que se iniciaron los trabajos, en el mes de mayo empezó esto, se ha avanzado un 35%, dicen. La fecha prevista de finalización es mes de octubre. Ahí estamos viendo la imagen a través de un dron. Gracias, Laurita, para aquellos que nos siguen en YouTube. Bueno, aunque sí se avanza en terminaciones como la reconstrucción de la Rambla, bueno, se puede demorar un poquito más. Es terrible todo lo que han movido. Igualmente se aclaró que para el inicio de la temporada de verano, en el mes de diciembre, las obras estarán finalizadas. El sector que se está reparando abarca unos 400 metros. Son unas 4 cuadras desde la escollera chica hacia el norte, donde el mar avanzó y fue llevándose la arena de la costa y derrumbando parte de la rambla. Bien, ahí estamos viendo las imágenes. Allí se están colocando piedras de gran tamaño, las mismas que se utilizaron para la reconstrucción de la escollera de Puerto Rawson, que son traídas desde una cantera que está ubicada al norte de nuestra ciudad, de Trelew, ¿no? Y como se trabaja con equipo pesado y material de mucho volumen, todo el sector se cerró, dicen, para mayor seguridad, y la empresa que realiza las tareas también mantiene un desvío de tránsito

0: vehicular. La inversión para llevar adelante estos trabajos es superior a los 5.500 millones de pesos, financiada por el gobierno. Estamos viendo ahí los videos, ahí están las imágenes, hay fotos, hay videos a través de los drones. Bueno, dicen, aseguran que en diciembre, cuando abra la temporada de verano, tendrían que estar terminados los trabajos.
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0: sea... Un fin de semana entre Leu que, bueno, mañana va a estar fresquito, mañana no es muy recomendable así, no te voy a recomendar que salgas a pasear, si querés, está fresquito, sí, mínima de 2 bajo 0, máxima de 12, algunas nubes que van a predominar, algo de viento, poco. El domingo sí, el domingo, más allá de que va a amanecer frío, 1 grado bajo 0 se espera de mínima, pero después va a repuntar. Máxima de 18 se espera para Trelew el día domingo. Domingo que es 13, ¿no? Claro, domingo claro. 13, poco viento y buena temperatura. Máxima de 18 que, bueno, está prevista alrededor de las... Entre las 4 y las 5 de la tarde parece que está la máxima prevista. De hecho, el domingo a las 5 de la tarde se esperan 17 grados. Así que bueno, va a estar muy agradable. Va a costar a la mañana, pero después se va a poner muy bonito.
2: Bueno, hoy estuvieron dos ministros del Gabinete Nacional en Tierra del Fuego. Los ministros de Defensa, Carlos Presti, y el canciller Pablo Quirno visitaron finalmente hoy el lugar donde se va a instalar la futura base naval integrada en Ushuaia, la capital de Tierra del Fuego. Llegaron cerca de las 11 de la mañana de hoy y fueron hacia la Casa de Gobierno Provincial, donde mantuvieron un encuentro con el gobernador Gustavo Melella, que en realidad es un aliado del kirchnerismo, bastante opositor a las políticas de Javier Milei, pero los recibió a los dos ministros junto con la vicegobernadora Mónica Urquiza. Mostraron tanto Melella como la vicegobernadora Urquiza toda la predisposición para ayudar en el proyecto de la base naval integrada, remarcó el canciller Quirno. Consideró que una de las cuestiones más importantes es cómo traemos los servicios al sector, en referencia a la electricidad, el gas y la conexión digital de la base. Quirno dijo que el gobernador Melella puntualizó que no van a sumar financiamiento ni recursos para la obra. En abril de 2024, el presidente Javier Milei viajó a Ushuaia para reunirse con la entonces jefa del Comando Sur de Estados Unidos, Laura Richardson, o Richardson, y Melella rechazó sumarse. El llamado del presidente a ponernos todos detrás de la causa Malvinas creo que colaboró muchísimo a tener el excelente diálogo que tenemos hoy, aseguró el canciller. Tras la reunión, el gobernador Fueguino también destacó el encuentro y habló sobre la importancia que tiene para la provincia reactivar el proyecto de la base naval integrada. Hace 40 años se viene hablando de la base naval integrada, del polo logístico antártico y de la base Petrel, que también venimos empujando incluso con el gobierno nacional anterior, recordó. Gustavo Melella destacó la importancia de que la Argentina tome un posicionamiento firme en el Atlántico Sur y remarcó que nuestra provincia tiene un lugar geopolítico estratégico único que el mundo mira. Si uno ve cómo avanza Chile, cómo avanza Gran Bretaña, con todo respeto, la Argentina no se puede quedar atrás. Melella afirmó que más allá de que uno tenga diferencias políticas e ideológicas en algunas cuestiones, en este proyecto estamos totalmente de acuerdo y hay que hacerlo. Son decisiones concretas y herramientas muy importantes para la defensa de la soberanía. La presencia de los funcionarios nacionales había sido definida durante la reunión de la mesa política del gobierno este martes en la Casa Rosada, en la que Presti presentó los avances del proyecto de infraestructura militar y logística previsto para la provincia, mientras que Quirno expuso junto al titular de defensa los principales lineamientos de la política oficial vinculada con la soberanía y la cuestión Malvinas. Los funcionarios se trasladaron al predio de la base naval integrada, donde participaron de una exposición a cargo de la Armada Argentina, en la que se presentó el proyecto, informó desde Presidencia un comunicado. La base naval integrada está proyectada como un polo logístico y operativo estratégico para el Atlántico Sur y como apoyo a la proyección argentina hacia la Antártida. La iniciativa contempla funciones vinculadas al desarrollo de actividades científicas en la región.
0: 5 grados 8 décimas a esta hora y la térmica entre Leu, 2 grados 8. Así llegamos al final del programa. 5 grados 8, térmica de 2 grados 8 décimas, parcialmente nublado el cielo. Bueno, continúa así, predominaron las nubes en el día de la fecha.
2: Bueno, un afectuoso saludo a Juan Martín Cángaro, ya hablamos al aire con él, estuvo dándonos información por cuestiones de su vida personal y compromisos asumidos, no va a poder acompañarnos más en este horario de la tarde, al menos por un tiempo, esperemos que sea corto. Agradecemos a César Castro en producción. Bueno, el Turco Abdala no lo tuvimos hoy en la supervisión técnica, pero salió todo bien, todo bien porque está Laura Pérez en la puesta al aire y musicalización, ella es ingeniera, arquitecta de sonido. Sí. Toda, doctora, sí, doctora sí. Honoris causa. Todas las medallas tiene. Todas las medallas tiene Laura Pérez, gran operadora. La primera vez que me toca trabajar en un programa con una operadora mujer, y la verdad, me han dado un elementazo tremendo.
0: Qué bueno, qué linda.
2: Qué bueno eso, Es una genia. Y además, la buena predisposición que tiene.
0: Siempre,
2: Siempre presta con todos los detalles,
0: Y así si es puede, bueno trabajar. Se adelanta también.
2: Bueno, y lo que está acá al lado.
0: Bueno, es lo que hay, algo habrás hecho.
2: Algo no, que hecho, tengo las espaldas cubiertas.
0: Más vale.
2: Sí, a ver cómo estamos.
0: L y L te cuidan. L y L te cuidan.
2: Laura Morán, gracias,
0: Por favor, ya, buen fin de semana.
2: Gracias, igualmente, que pases bastante,
0: Voy a dormir.
2: Sí, tratá de no ir a algunos lugares donde puedes encontrar con
0: Gente.
2: Yo que aparecen moto, ¿viste?
0: Yo trato de escapar de la gente y llegan.
2: Sí, tenés cuidado.
0: A destinos inesperados.
2: Si no, preguntale por dónde andás para que vos.
0: Y zafé de que me pidieran algo. Casi que me pidió algo. Unos metros más adelante, ¿no?
2: Claro.
0: Qué grande. Bueno, ¿vos vas a salir a caminar? ¿Vas a salir a caminata?
2: No, no lo tengo previsto, pero puede ser. Todo puede surgir. Todo puede surgir. Bueno, nos vamos despidiendo. Ya viene. Puesta a punto, Omar Pastén desde Comodoro Rivadavia. Buen programa, Omar. Saludos a vos. Besos. Y a todo el equipo. A Mariana, portate bien, Mariana. Pablo Abdala, lo mismo. Pablo, también portate bien, Pablo. Sos la imagen de la empresa, Pablo. Chau, hasta el lunes a las 5 de la tarde.

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0: Pero muy buenas tardes, bienvenido a nuestro programa de día viernes. Aquí estamos en vivo desde la sala de prensa de Comodoro Rivadavia. Como lo hicimos hace una hora y fracciones, nuestro programa habitual del streaming. Aquí estamos a la radio, con nuestro programa de Puesta a Punto a través de Jornada, comenzando a vivir lo que hoy entregó Comodoro Rivadavia. Los tres entrenamientos de las cinco categorías que permitió que Abel Paquinto se quede con el acumulado del viernes en la monomarca en el 12, que sea Miguel Otero el más rápido en el TC Austral. Por su parte, Manuel Abdala se quedó con lo mejor en el primo de carretera patagónico. Apareció Renzo Blota en la monomarca 1.6 y Juan Cruz Centeno se quedó con lo mejor en el turismo pista del cielo. Todo lo que ha generado el turismo lo estaremos viviendo esta propuesta de día viernes. Agradecerle como siempre a Laura Pérez, que está en los controles centrales, en la casa 2 en la ciudad de Toledo, para meternos de lleno en la séptima fecha del campeonato. Palabras de muchos pilotos y protagonistas que van a pasar en estas 60 minutos habituales de programación que tenemos a través de Jornada Radio, para meternos de lleno en lo que ha generado los tres entrenamientos de nuestro deporte. Con 95 pilotos en la pista, se corre el fin de semana, la séptima del calendario, y donde se hemos dado a conocer ya en la propuesta del pasado jueves, tiene 9 autos. El TC Patagónico son precisamente 14 los que lo van a hacer en el turismo de carretera Austral, 28 los autos de la monomarca, 17 los que transitarán la séptima del campeonato en la monomarca Gol, y 27 los autos del turismo pista Mensing. Con esas imágenes que usted ya está viendo, es de lo que ha entregado hoy Comodoro Rivadavia, parte del sector de boxe que estamos mostrando en vivo desde Comodoro Rivadavia a través de nuestras redes sociales. Nos miran, nos escuchan, y obviamente la posibilidad la tendrán mañana, sábado y el domingo, de mirar lo que entregue los últimos colores en este gran compromiso del fin de semana. Hoy es un viernes realmente agradable, con linda temperatura, sin viento en Comodoro, con un día realmente soleado. Mañana cambia la condición en cuanto a los climatológicos, será la misma temperatura, pero sí estará nublado tanto el sábado como el domingo. El Servicio Meteorológico Nacional indica de que mañana tendremos una máxima de 13 y el domingo una máxima de 14 grados para vivir el séptimo capítulo del año desde Comodoro Rivadavia. Hoy el gran momento, donde estoy comentando lo anterior, la mayoría de los pilotos que transitaron el inicio de la séptima del campeonato. Es un gran punto de meternos de lleno con la palabra de los pilotos, de los que hombres, cada uno a su manera, de la mejor forma, pensando en el cuarto entrenamiento de mañana, previo a la clasificación de la serie que entregan el fin de semana, donde ha sido cambiado, realizaba para el sábado, producto de que le han sacado una serie a la monomarca eficiente y una serie también de los entrenamientos. Serán seguramente algunos cambios que van a generar el sábado, ya con el comisario ejecutivo, y lo tenemos para darse con con esa categoría que tenemos charlando un poquito más bajo, porque vamos a utilizar, llega el puntero del campeonato en el primer bloque en esta propuesta de día viernes en vivo, de cómo estará charlando con nosotros Abel Paquinto, que se quedó con lo mejor en el acumulado, es de la marca de 11 horas, marcó a minuto 34.553 décimas. Le ha permitido quedarse con lo mejor a este protagonista que tiene esta categoría. Momento de meternos en la pausa, nos vamos presentando Laura Pérez comercialmente, y para la misma nos van a visitar, claro, los que mañana comienza el tempranito, el cuarto entrenamiento del fin de semana, donde se van a meter luego en la clasificación y posteriormente en la serie que van a entregar las cinco categorías. 95 autos tiene la séptima del campeonato. Nos presentamos Laura Pérez comercialmente de esta manera.
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0: Camarita de Celu que está ahí. Ya lo habíamos comentado en este inicio de programa, de día a día seguimos, estamos en la sala de prensa del automóvil de Cadamia. Momento de poder saludar a quien se quedó con lo mejor en el acumulado el viernes de la monomarca Reonce, uno de los protagonistas de este campeonato, sin lugar a dudas. Abel Patito, ¿cómo te va? Buenas tardes.
2: Buenas noches, un muy invito para vos, para Vinci, para Chihuahua. Así que nada, muchas gracias por
0: venir. Bueno, bien.
2: No, gracias a Dios, estuvimos bien. Ojalá que mañana siga así el auto y
0: funcionar. Bueno, es lo que vamos a charlar con Abel Panquito, y a mi derecha está la única dama que tiene las categorías de pista. Nos acompaña la sarmientina Andrea Vázquez, a quien le damos la bienvenida en este programa de día viernes. Andrea, ¿cómo estás?
3: Bueno, buenas noches, buenas tardes, bien, bien, también a tu producción, a toda tu audiencia.
0: Tengo una gran producción.
3: Sí, la verdad que sí, mira.
0: Y sabes que tengo aparte mucha audiencia. Mismo.
3: Eso es mejor.
0: Es lo que nos toca. Con estas imágenes que estamos mostrando de lo que entregaba hoy Boxe, Andrea, primer contacto con la pista. ¿No aprovechaste el primer entrenamiento? ¿Llegaste con la preparación?
3: Sí, el primero no pude llegar, bueno, por cuestiones laborales, así que sí. Una vez que terminé de trabajar ahí agarré la camioneta y...
0: Rapidísimo,
3: ya venía practicando, creo.
0: ¿En el camino?
3: Velocidad de acuerdo a la ley de
0: tránsito.
3: Sí, llegué para la segunda tanda y quería probar. Eso traté de llegar para la segunda y tirar en la segunda y en la tercera. Bueno, hubo un montón de cambios que le hizo a Lenino Riquelme al auto, la verdad que es otro auto. Ahora es acostumbrarme al circuito, porque bueno, hace bastante años que no tiraban en este circuito, que a mí me encanta, con el mar, es hermoso, como agarrar el para salir de la primera, para el fondo, la velocidad que tomás, yo digo que parece que volar. La verdad que me encanta. Así que bueno, nada, acostumbrándome, digo, a ver, ¿cómo era el circuito? Porque no me lo acordaba, no me entendí. Y bueno, nada, eso, y después el auto, que es otro auto, para que no se ponga a hacer la también, yo antes no sé, tenía que hacer para poner un cambio, era 10 metros más o menos. En cambio, ahora con la cintura, hoy. Y un montón de cambios que le hizo al chasis y bueno, así que es otro auto.
0: Bueno.
3: Acostumbrándonos a ese nuevo auto, así que súper agradecido a Argentina que hizo todo para poder estar así el auto.
0: Este ruido ambiente que seguramente usted escucha tiene que ver porque estamos en una empresa donde hay un compañero también está la gente de los equipos de la discusión que cada uno de los autos pero tendremos la chance, Pablo, seguramente de poder tener seguramente esta posibilidad de poder charlar con cada uno de los pilotos. Si lo comentaba, Andrea, si con este circuito largo que conocés muy bien, a ver.
2: Sí, la verdad que sí, un circuito muy lindo, como dice Andrea, salimos de la chinchería, agarramos una velocidad muy linda para hacia abajo y una sensación hermosa. Llegamos al cuarto punto, no se frenan, y la verdad que llegamos muy fuerte la hora de frenar. Hoy los atletas me dejan en el frenaje y hace una situación linda que incomodar un poco. Y,
0: no lo vi, así que no lo transité, pero llegamos en medio con lo justo nosotros, en los personas. Digo, ¿cómo está con el tema de las gaviotas? Precisamente esa parte, ¿no? Que por lo general se ponen a la salida del pulmón del macón. ¿Cómo está? esa parte donde, donde siempre está lleno de gavi.
2: No, la verdad que nada.
0: No hay nada. Lo deben haber limpiado todo.
2: Y yo creo que sí, o bien ya en la semana de los autos, porque está muy limpito.
0: Porque de, hay, de hecho giraron el sábado pasado.
2: Sí, el sábado pasado creo que mi mamá tuvo que venir a cenar. Así que, pero no, no hay una cosa rara en la pista, así que está firme.
0: Bueno, nos permite hacerlo de la mejor manera, como lo decías vos, este vuelta a vuelta que hoy te permitió quedarte con el articulado. Digo, los tiempos reales que vos has marcado en esta propuesta de Vélez son similares a lo que tiene la categoría en ese mismo circuito en años anteriores.
2: Yo me puse a mirar hace un año y medio, pusimos.
0: ¿Con qué?
2: Hemos hecho un 36 de especificación.
0: Ahora se fue para ti, 1.34.
2: Creo que bajamos un segundo. En mi tiempo creo que bajó 3. Yo he hecho la 2.34, 1.37, creo que sí. O así.
0: Bueno, el auto ni hablar, que funciona bien.
2: Sí, el otro lo estábamos conociendo, con un cuantos años que se vimos acá, nunca lo hemos podido probar. Así que vimos a probarlo acá y la verdad que el auto se comporta muy bien. Que llevarlo con un carácter chido al lado del mío, eso le da mucho movimiento, la verdad que es un motor seguro. Así que nada, muy contento porque se comportó bien y la verdad que está muy contento de toda su gente.
0: Bueno, esto es lo que va comentando el tipo, es que se quedó con el acumulado y hoy, como recién lo comentábamos, con ese 1.34, 513, así le decía, la fea, vos, y se lo comentabas a la audiencia de la radio, la vuelta de tuya a la categoría con cambios que ha hecho el que se prepara el curso, que es el de Pepe Toposo,

0: más complicado, pero bueno, no estaba en sus condiciones el auto. Así que buenísimo, porque con todos esos cambios que le hizo Argentino, es otro auto, nada que ver al que tenía. También, bueno, le ha cambiado un montón de cosas del chasis también, ¿no?
1: Bueno, tiene que ver lo que estamos hablando, Andrea, con lo que va generando seguramente el automovilismo deportivo. Y hablabas de los cambios que ha hecho Argentino, que le caen bien al auto y que en definitiva te permite a vos, seguramente, estar mucho más tranquilo al momento de transitar cada lugar de este escenario, que es el circuito largo, te da cierta tranquilidad en definitiva.
0: Sí, sí, obvio. En la primer tanda, bueno, nada, fue tranqui porque, bueno, fue a probar, a ver cómo andaba el auto, cómo volver a este circuito, hacer la parte de la viborita que no me acordaba, y bueno, fue otra vez acostumbrarme. Después ya en la segunda tanda, ya ahí pudimos girar con Pepe los dos juntos, viste, que incluso veía que el auto daba más, así que le digo, bueno, justo tuvo Benjamín, pobre, que tuvo el accidente que volcó, pero gracias a Dios está bien. Bueno, en la segunda le digo, bueno, cuando salgamos salgo yo primera, porque me daba cuenta que el auto tiene para darle más, tiene más velocidad, por lo menos me permitía girar mucho más rápido. Así que bueno, en la segunda, pero fue muy pocas las vueltas que dimos, creo que dimos 3 vueltas nada más, así que mucho no giramos. Mañana en la mañana, bueno, aprovecharemos la tanda primero de tanque lleno, libre, no sé, y después, bueno, la clasificación.
1: Bueno, esto tiene que ver con este contacto en la pista de día viernes para vos. Te queda un cuarto entrenamiento mañana, previo a la clasificación, que será importante, sin lugar a dudas, Andrea.
0: Sí, sí, sí, va a ser, bueno, va a ser importante. Yo no me caracterizo por clasificar de lo mejor, en algunas ocasiones sí, pero bueno, vamos a tratar de hacer lo posible de girar, de poder girar con alguien, con Pepe o con alguien más, tirar juntos como para poder hacer una clasificación y no girar sola, porque muchas veces me pasa eso, y bueno, que el viento, que girando sola es diferente y te cuesta mucho más. Entonces trataremos de girar con alguien, si es con Pepe o con otro que esté, que pueda chuparme o seguirlo, y bueno, así hacer una buena clasificación. Y después, bueno, la final es larga el domingo, así que ahí intentaremos mantenernos, ¿viste? Porque bueno, los tiempos de los primeros 6-7 están todos ahí pegados, súper, súper apretaditos. Entonces, nada, uno viene de atrás, tranqui, digo yo, bueno, lo importante, ¿viste? Es girar, recorrer el circuito y llegar.
1: Bueno, eso es lo que va planteando Andrea Vázquez, piloto de esta categoría, y lo que comentaba, en definitiva, Andrea, para vos sabés, claro, con más experiencia, con más rodaje en la categoría, con la chance de saber que tenés un gran elemento mecánico para este fin de semana, bueno, apuntando a un campeonato que tiene bien posicionado también, así que la sumatoria de puntos será importante este fin de semana en la séptima del campeonato previa a la doble fecha.
2: Sí, como decís vos, Negrito, hay que sumar buenos puntos ahora, ya que nos podemos prender el campeonato, que tratar de hacer las cosas bien y sumar sin hacer macanas y haciendo las cosas bien, así que veremos cómo se nos va dando el fin de semana. Sabemos que lo importante arranca mañana después del cuarto entrenamiento, ya sabemos que ahí es cuando hay que hacer las cosas bien, así que ojalá podamos hacer una buena clasificación y después una buena serie, ¿no?
1: Recién te escuchaba atentamente a tu declaración. ¿Funciona mejor este auto que el que vos tenías, que era con el cual arrancaste el campeonato? Digo, ¿cuál es la diferencia del auto del campeón, que es el que hoy estás corriendo, al que vos tenías?
2: No sé si funciona mejor, pero es un auto que es más seguro. A la hora de doblar en los frenajes, un auto más seguro. Quizás mi auto, yo lo notaba con mi viejo, que el auto mío era muy muy rápido doblando, porque era un auto que iba muy suelto atrás, así que lo único que no tenía es que no era muy seguro a la hora de frenar y doblar, porque por ahí me han pasado circunstancias como en la anterior fecha, antes del receso en Comodoro, que lo toco a mi viejo, pero es por situación del auto, que el auto ya es así, es un auto muy muy rápido de cola. Pero no sé si es más rápido este, pero que es más seguro, sí. Eso quizás es lo que tiene el auto este, que es más seguro. Y a la hora de doblar, sabes que el auto no se te va a ir a ningún lado, cosa que con el mío no podía. Porque era un auto muy rápido doblando, pero era medio inseguro. Si lo sabía llevar, yo le había agarrado bastante la mano. pero bueno, sabemos que así iba. Si lo echábamos para atrás, por ahí no iba tanto, había que llevarlo bastante suelto.
1: Bueno, esto tiene que ver con el manejo tuyo con dos autos diferentes, uno que saca la cola y otro que no. Me decías vos, la seguridad es importante. ¿Te sentís más cómodo con este tipo de auto?
2: Sí, justo eso hablaba hoy cuando llegué de la tanda con mi viejo, que ni siquiera me canso, por ahí llegaba con el otro, no cansado, pero llegaba a transpirar porque creo que era más los nervios pensando en que se iba a ir a otra cosa. Así que ahora con este estamos más seguros, más tranquilos y tratamos de hacer las cosas bien.
1: Abel, gracias por estar. Tenemos más compromiso con más pilotos y obviamente tenemos que repasar todo el tandero de lo que fue el acumulado de viernes. Simplemente la seguiremos el fin de semana. Mañana lo mejor para tu cuarto entrenamiento, para tu clasificación y ojalá que se entregue, como es habitual la categoría, una gran serie y ni hablar de la final del domingo.
2: Muchas gracias, te agradezco por la invitación, por acordarte siempre de nosotros, los pilotos, que si no por ustedes, nuestra familia no nos escucharían. Así que nada, agradecer a ustedes, al sponsor por la nueva fecha que nos acompañó, así que esperemos ver mañana y pasar un buen espectáculo para la gente y esperemos que se sume mucha gente a venir a ver.
1: Ojalá que venga mucha gente porque se le ha dado mucha difusión y es lindo para ustedes que cuando salen de la pista se vean obviamente con ese mimo lindo que le hace el público a ustedes y bueno, correr con mucha gente realmente muy agradable.
2: Sí, la verdad que sí, la gana nuestra creo que es cuando hay gente viéndonos, creo que venimos a eso, a que la gente venga, que vea lo que es el automovilismo, que es hermoso. Creo que los Anales somos uno de los más grandes de la Argentina,
3: sí, sí, ¿no?
2: Porque la verdad que la provincia, fuera de cómo está todo, estamos muy firmes, la verdad que todos trabajamos para poder estar, así que esperemos que estén toda la gente linda porque el clima se va a pasar.
1: Gracias por todo, Abel, la seguimos mañana.
2: Gracias, buen alito, la seguimos mañana.
1: Ahí estaba la palabra de Abel Panquilto, despedimos también a Andrea Vázquez, bueno, que sea tu mejor fin de semana en lo deportivo, con tu vuelta, con esos cambios que comentaba del sentido Riquelme y la cena, la puesta en escena tuya, Andrea, para estar como siempre muy ligada a este automovilismo que elegiste, el deporte que elegiste hace mucho tiempo y que la representás de la mejor manera. Así que salga un gran fin de semana, que te termine de adaptar al auto y fundamentalmente al circuito, Andrea.
0: Bueno, la cena. Agradezco a los chicos ahí de Puerto Deseado que están cocinando y iban a haber puesta a punto.
1: De cocinar ni hablar, Andrea Vázquez, pero bueno.
0: No, ni cocinar ni lavar platos. Así que le mando saludos a Pepe.
1: Gracias.
0: Plato, Pepe, ¿viste? Pepe, a mi cuñado, a Juan, al Patón, que han venido, a Juli y a Mati también, que también están presentes. Pudo venir Julián a esta fecha y bueno, a toda la gente que me apoya, toda la gente ahí también de Puerto Deseado, que hacemos una gran familia y estamos ahí, ahora vamos a comer todos juntos.
1: Bueno, que disfruten el viernes, la seguimos mañana y el domingo en la radio. Andrea, como siempre, un gustazo enorme, saludo a Pepe y bueno, mañana estaremos charlando seguramente todo lo que entregue el fin de semana a nuestro automovilismo.
0: Dale, un beso y gracias, y sí, es disfrutar. Salí de Sarmiento con ese pensamiento, venía sola, sin radio, sin nada, pensando en disfrutar del fin de semana y de las carreras. Así que así lo haremos en familia. Un beso y gracias por la invitación.
1: Como siempre, un gusto. Y bueno, si sobra tiempo y sobra asado, por ahí nos quedamos el domingo para el cumpleaños de Juli.
0: Dale, sí, va a haber torta mañana después de las 12. Ahí traje 2000 hojas. Así que ahí va a haber torta. Si sobra para el domingo, ahí podés ir.
1: No.
0: Ahí estaremos festejando su cumpleaños. Por eso ha venido hasta Comodoro, viajó para eso y para las carreras que le encantan. Así que estaremos festejando desde mañana.
1: Bueno, gracias por todo. La seguimos mañana y el domingo, Andrea.
0: Dale, besos y besos a toda la audiencia también, gracias.
1: Ahí estaba la palabra de Andrea Vázquez, ¿no? El protagonista de esta monomarca R12 en función de lo que va generando justo 2030 en la República Argentina. Nos tenemos que ir a la pausa. Tras ella, dos pilotos del 1100, estará Santiago Villar, que es el puntero del campeonato, pero además estará con nosotros en la mesa de puesta a punto, quien se quedó con el acumulado del viernes, estará Juan Cruz Centeno. Todo esto luego de la pausa comercial.
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0: Ya estamos de regreso desde Comodoro Rivadavia en vivo. Ya pasaron 37 minutos de la hora 20 desde la sala de prensa. Ya vamos presentando, se lo dije antes de la pausa, claro, uno llega como puntero del campeonato y el otro que nos va a acompañar es quien se quedó con el acumulado del día viernes en la monomarca en 1000, minuto 39.973. Hoy terminó segundo, Valentino Carugo a 3.38, tercero, Santiago Villar a 3.92. Claro, solamente entrenamientos oficiales de día viernes. Le damos la bienvenida, que estábamos en vivo a través de nuestras redes sociales. Los saludamos a el poleman del acumulado. Juan Cruz Centeno, ¿cómo te va? Buenas tardes, un gusto. ¿Cómo estás?
1: Bueno, buenas tardes, buenas noches a vos, Omar, a toda la producción y a todos los que están viendo del otro lado.
0: Bueno, ¿bien?
1: Bien, bien. Ahora un poco
0: primer
1: más
0: paso.
1: Tranquilo. Primer paso ya está dado. El auto funciona muy bien, así que sabemos que tenemos un auto contundente para el fin de semana.
0: Bueno, no tan bien en el equipo en función de algún roce de Calisto con tu hermano Luciano, que bueno, quedaron enredados en la pista, se pegan contra una parte del guardrail en el curvón del mar, y bueno, en el caso de tu hermano Luciano, ya se recuperó el auto, digo, está listo para mañana.
1: Sí, estuvimos trabajando hasta recién, agradecerle a Darío Yavedón y a Fernando González, que fueron los que ya lo teníamos para cargarlo al auto, y ellos fueron los que dieron el puntapié para trabajar y arreglarlo. Dijo, no, vamos a arreglarlo, lo arreglamos, y se acercaba mucho a ayudar, a colaborar, a ofrecer. Pablito Eckerman me ofreció el taller, chapa, todo, mucha gente que se acercó, a agradecerles a todos ellos. Esto es la parte linda del automovilismo, la que más me gusta, la más linda, que el compañerismo.
0: Tal cual, cuando pasa algo raro, como en este caso puntual de Tormán Luciano, que se pega con Rigo Herral, un auto que queda algo dañado, aparecen los colaboradores de la categoría para cada uno ofrecer lo suyo o lo que está a su alcance.
1: Sí, tal cual, aparecieron todos, así que agradecerles a todos ellos. Ya por ahí un poquito más tranquilo, me amargó bastante, la verdad no pude disfrutar mucho el resultado de hoy, ni la tanda, ni siquiera, no había ni preguntado el resultado, me enteré al rato que había quedado primero. Pero bueno, ya estamos para mañana preparado y esperemos poder disfrutar en lo que resta del fin de semana.
0: Exactamente, esto es el primer paso del fin de semana. Y hablando de paso, lo dio Santiago Villar, que llega como puntero del campeonato, hoy tercero en el acumulado. Me da la sensación, no estuve, no miré, no pregunté tampoco. Claro, simplemente se gira en el circuito, no acelerando en todos los lugares, seguramente por ahí con la chance de hacerlo en algún lugar específicamente, pero sabiendo el elemento que se va a contar para el fin de semana. Lo tenemos con nosotros, le damos la bienvenida. Santiago, ¿cómo te va? Buenas tardes, ¿cómo estás?
2: Buenas noches, Omar, a vos.
0: ¿Todo bien?
2: A toda la gente, están todo tranquilo, sí.
0: Bueno, debe estar seguramente Indiana con, no sé si auriculares, pero con la radio a pleno, en Fiambrero Oriente, escuchando tu palabra. ¿Hablaste con ellos? ¿Ya le contaste todo lo que pasó el fin de semana? Sí.
2: No he hablado, pero Facu seguro ahí le está mandando. Mirá, ahí le está mandando mensajes, seguro.
0: Le está mandando mensajes.
2: Mandarle saludos a ella y a toda la gente que está ahí entre Leo, haciendo la aguante. La familia, más que nada.
0: Más que nada la familia. Contame parte de lo que fue este viernes para vos.
2: La verdad que nos encontramos con varios autos competitivos. Yo creo que va a ser el fin de más parejo del año. Hay mucho auto ahí para pelear la final y nada, lo sabemos. Va a ser cosa más de estrategia, de ver quién elige a quién. Este circuito no tiene mucho secreto,
0: mucho
2: más
0: secreto
2: que la subción, así que nada, vamos a tratar de seguir sumando puntos.
0: Bueno, ¿el circuito cómo estaba?
2: Bien, la verdad que bastante bien. Tengo entendido que giraron bastante en la semana y nada, estaba bastante limpio, estaba bueno el circuito.
0: ¿Pudiste acelerar lo que pretendías? Dejaste algo, obviamente, para el entrenamiento el cuarto de mañana, previo a la vuelta rápida, que es la clasificación.
2: No, obvio que tiré todo para ver cómo estaba en la tabla y nada, Juan estuvo ahí un poquito adelante, pero entiendo que también es porque sale la vuelta. Te tiene que salir, agarrar buena succión y se ve que Juan lo hizo. Así que nada, vamos a tratar de mañana la clasifica hacer eso nosotros.
0: Bueno, se piensa, claro, en la gran clasificación que va a tener la categoría para este fin de semana. Y en tu caso llegas como puntero de este torneo y se piensa de qué manera, en función de los kilos que tenés en el auto.
2: Ya hace dos fechas creo que estoy con el tope.
0: El tope, tal cual.
2: No le afecta mucho al auto, así que vamos a seguir sumando puntos. Si se puede, vamos a tratar de ir a ganar. Es
0: difícil, ¿eh?
2: Siempre venimos a eso, se nos viene dando bastante bien, pero bueno, sabemos que las buenas rachas también se terminan, así que nada, vamos a tratar de sumar y pensar en el campeonato.
0: Es lo que dice Santiago Villar. Juan Cruz Centeno, se piensa en la suerte que hace falta en el automovilismo, el primer paso está dado. Y digo, ahora se aprovecha el cuarto y tiene que salir la vuelta rápida. Mañana con succión, sin succión, pero tenés que entrar adelante. Sí, tal cual. Si querés tener chance de pelear por la carrera, ¿no?
1: Tal cual. Obviamente, primero es lindo hacer una pole, segundo es mucho más fácil cuando largas adelante. Y nada, pero bueno, como dice Santi, hay muchos autos competitivos. Mañana van a haber muchos autos dentro del minuto 39, seguro.
0: Ni hablar.
1: Si el día está como hoy, así que
0: nada. Sí, va a estar como hoy. No hay viento el fin de semana, así que ese minuto 39 que vos comentabas, 9.73 para vos, será, yo creo que va a ser mucho más minuto 39.3, en el minuto 39.4 para mañana, la vuelta rápida.
1: Y yo apostaría a minuto 39.5.
0: ¿Sí?
1: Sí.
0: ¿Por qué?
1: Sí, porque no sé si hay tanto más para
0: la contra, hay que ¿no? pelar 3-4 décimas mañana, ¿o sí, no?
1: Si baja en ese tiempo un segundo, casi un segundo más, yo no llego un segundo más.
0: ¿Es lo que tenés?
1: Y eso, un poquitito más capaz, pero no mucho más.
0: Bueno, ¿producto de qué? ¿O de qué manera se aprovecha tu vuelta para hacer ese 39-9 de hoy?
1: Nah, y como dice Santi, es un circuito de mucha succión, muy importante.
0: ¿Cómo salió tu vuelta? ¿De succión la tuya?
1: Sí, obviamente.
0: ¿Con quién fuiste?
1: Con autos adelante. No fui tirando con nadie en particular, fui agarrando aire de los autos adelante. Fue media enredada, por eso sé que por ahí hay un poco más para bajar, pero sí, agarré un poco aire para un lado, un poco aire para el otro, el auto dobla muy rápido, así que salió una buena vuelta.
0: El circuito impecable.
1: Sí, está bueno el circuito y he extrañado correr por el circuito largo.
0: Claro, exactamente, eso es lo que te iba a consultar. Circuito largo hace mucho que no se corría, digo, bueno, qué lindo de volver a transitar un circuito de estas dimensiones, con las características que tiene, porque tiene partes trabadas, tiene partes lentas, bueno, un circuito muy técnico también para hacerlo.
2: Sí, sí, muy lindo. Yo creo que hice dos fechas en este circuito, pero la verdad que hoy volví a pista y me gustó bastante, ya me había olvidado de dónde frenar y eso, así que sirvió el viernes bastante.
0: Bueno, me decís de dónde frenar y de dónde va el cambio. Contáselo a la audiencia cuando transitas la recta, haces el ingreso al chico, cómo se transita ese pequeño viraje que tiene hacia la izquierda para enfilar para el curvón del mar. ¿En qué cambio vas? ¿En cuarta?
2: Sí, la mayoría del circuito es en cuarta. Es más, llegás al mar y no bajás ningún cambio, también en cuarta.
0: Pero si le pegás una
2: peina de al freno. Se frena, va, yo por lo menos freno. Capaz que hay alguno que se tira a fondo, ¿viste? Pero no, se hace todo en cuarta hasta llegar a la víbora. Volvés a bajar en tercera.
0: En tercera.
2: Después volvés a subir en cuarta antes de la chicana.
0: Está bien, pero hacés en tercera toda la víbora.
2: Toda la víbora en
0: tercera. Salís del último viraje de la víbora y ahí va la cuarta.
2: Ahí va la cuarta.
0: Hacés y después, 400 metros más o menos de vuelta.
2: De vuelta a la tercera.
0: La tercera.
2: Y trepando Motino a la cuarta y vas de vuelta hasta la víbora en cuarta.
0: Bueno, yo lo hacía de otra manera cuando yo corría en la monomarca Menciel, pero vos decís que así sale la vuelta.
2: Y yo creo que así es como se hace. Me tendría que mandar una cámara a ver cómo.
0: Y yo no la debo tener guardada en algún lado. Así sale la vuelta rápida, Santi.
2: Sí, obvio que dependiendo de los autos que tenía adelante también. O atrás.
0: O atrás.
2: Empujándose.
0: Tal cual. Lo has transitado, no recuerdo yo la última vez de este circuito, pero digo. Me parece que en esa hubo viento. Digo, en este caso del fin de semana es sin viento.
2: Sí, no sé cómo va a estar mañana y pasado.
0: 30 kilómetros mañana y 30 kilómetros el domingo de viento de máxima, digo.
2: Entonces va a ser algo parecido a hoy.
0: A lo de hoy, exactamente. No varía en cuanto al viento para el fin de semana.
2: Sí, igual la recta allá del mar a la víbora se hace muy larga. Claro. Y la succión afecta bastante, por más que no haya viento. Así que vamos a ser conscientes de eso. Vamos a tratar de jugar bien con eso.
0: Si salís de Curubón del Mar y como va a tocar el fin de semana que no tenés viento, ¿vas al reparo de algún auto? ¿Sale más fácil yendo al reparo de un auto o abriéndote e intentar hacer la vuelta tuya sin pensar en el que tenés al lado o en el que está adelante tuyo?
2: Y va a ser muy dependiente de que tenga un buen compañero al lado, que alguien te empuje, que alguien ir pasando con alguien en grupo, porque solo va a estar complicado.
0: Es así como dice Santiago, el tema de salir del curvón del mar, que es donde me parece que sufren más en función de tirar para arriba, de venir para hacer todo el tránsito de lo más trabado.
1: Sí, tal cual, se gana mucho tiempo ahí. Si tenés, como dice Santi, un buen aliado, que vayan dos autos parejos doblando y salgan bien a la recta, porque se gana mucho tiempo. Y hoy teníamos viento a favor, incluso saliendo del mar, y igual así todo era mucha la diferencia cuando venías solo a cuando venías con alguien en succión.
0: Juan, te pregunto, en tu caso particular, ¿tenés compañeros de categoría? ¿Ayudan para ese tipo de succión, de ese tipo de tránsito en pista?
1: Sí, obviamente, yo tengo buena relación con casi todos. Creo que con Santi no hemos todavía salido a girar juntos, pero sí, tengo buena relación con un...
0: Pero Santi está solo.
1: No está solo.
0: Y sí, no está solo.
1: No está solo.
0: ¿Tiene algún aliado? Si vos pregunto, no sé, sí. No entiendo mucho de esto.
1: Sí, hoy en la segunda tanda creo que giró con el gringo y con Ayub.
2: ¿No? Sí, me sumé ahí. Medio colado, pero estoy aquí.
1: Lo apreciamos, así que no tenemos drama con ir con él. Después hay que ganarle en la carrera.
0: O sea, es todo válido, ¿vale
1: sí,
0: todo?
1: Sí. No, tenemos buena relación.
0: ¿Con quién tenemos?
1: Con Santi. Si mañana toca salir juntos, vamos a salir y no hay ningún drama.
0: Y si tenés que llevarlo o él te lleva, no pasa eso.
1: Es que es beneficio para los dos, no para uno solo.
0: No hay que ser egoísta.
1: Y tal cual. A él le va a servir y a mí también.
0: ¿Es así, Santi?
2: Sí, obvio. Y por ahí si él me ayuda a meter una vuelta a mí, yo le tengo que devolver el favor. Son códigos que hay entre pilotos y...
0: Está bien. Son los códigos del automovilismo. Ahora digo, pregunto, si te ayuda, sale tu vuelta, ¿vos le devolvés la gentileza?
2: Sí, obvio.
0: Yo no se la devolvería. lo dejaría enojado y después le explico en boxe que no me di cuenta, que no lo vi o que...
2: Así
0: o que...
2: vas perdiendo aliado.
1: Claro, después se te termina rápido eso. Dos o tres carreras y ya no tenés con quién tirar.
2: Pasa bastante en la categoría.
0: Ha pasado en el automovilismo.
2: Hay un par de personas que, bueno...
1: Vos sabés que sí ha pasado.
0: Sí ha pasado, claro que ha pasado. Pero bueno, en definitiva, el auto está.
2: Sí, sí.
0: Más allá de los kilos... más allá de las victorias, más allá del puntaje, que lo sabés muy bien, ¿cómo se corre mañana? En la serie,

0: me vino a la memoria. ¿Lo tenés en cuenta? Que en una carrera en este mismo circuito, cuando te tocó largar, te adelantaste y tuviste que penalizar, ¿no?
1: Me acuerdo, sí.
0: ¿Te
1: Era
0: acordás?
1: circuito chico igual.
0: Está bien.
1: Y parque.
0: No importa el circuito, pero fue en este escenario, fue en Comodoro lo que te pasó.
1: Sí, pero bueno, aprendí bastante eso.
0: Se
1: Fui
0: aprende.
1: mucho más atento, sí. No me volvió a pasar nunca más. Era la primera vez que la ganaba primero y nada, se ve que la ansiedad me ganó.
0: Bueno, nunca digas nunca, digo por las dudas.
1: No, sí, por ahí se te puede soltar el embrague, ¿viste?
0: Exactamente. O sin darte cuenta, por ahí mirando los retrovisores o mirando por ahí el semáforo puede
1: Sí,
0: pasar.
1: puede pasar, obvio. Espero que no.
0: Espero que no. Debe ser difícil hablar adelante, como decía recién Santi, que le pasó a él. Digo, a vos no te pasó nunca.
1: No, pero sí, pasé por la misma circunstancia,
0: Situación.
1: sí, las primeras veces que largas adelante, que pensás de todo en
0: En
1: 5 segundos, sí.
0: nada.
1: Y nada, esa vez me tocó largar al lado de Santi cuando se adelantó. Nada, sí, estaba rápido igual que ahora, ya sabíamos que iba a ser difícil de correrle.
0: Qué difícil situación, la recuerdo, porque cuando hacen el ingreso al chico, miro, en la transmisión de ese fin de semana, veo el auto solo de Santiago Villar. Digo, bueno, tanto auto no puede tener Santiago Villar, porque habíamos estado todo el fin de semana, la clasificación había sido recontra, súper apretada, como siempre, y aparece con 400 metros de diferencia Santiago Villar en relación al segundo. Difícil situación.
1: Y era mucho, sí. La verdad que me bajé con una vergüenza, ¿sabes? No sabía dónde meterme.
0: Claro.
1: No me bajé del auto, me parece.
0: ¿Eh?
1: Fui derecho a la
0: Claro,
1: carpa.
0: a la carta. Qué difícil situación debe ser, ¿no? Que te pase eso.
1: Sí, la verdad
0: Puede
1: que.
0: pasar, no te estoy diciendo que no, pero digo, qué momento feo para uno que está dentro del auto con las pulsaciones a 10.000 y te
1: Yo
0: pase eso.
1: no me acuerdo, creo que largaste y frenaste y después seguiste,
0: Claro,
1: ¿no?
0: dije,
1: Porque
0: ya
1: dijiste
0: me
1: ya.
0: Adelanté, me
1: Ya
0: van a
1: está.
0: sancionar y le seguían.
1: Pues la
0: Y
1: verdad que
0: creo
1: sí,
0: que.
1: no sé qué haría en esa situación. Es como dices, ya está, si ya. Del recargo iba a ser para dejarlo atrás nuestro, sí o sí, así que es como que por más que salgas a fondo o frenes y vuelvas a salir, lo iban a
0: Ya está.
1: recargar igual. Nada,
0: No
1: muy
0: tiene
1: difícil, sí. Es.
0: marcha atrás
1: Bueno,
0: esa decisión del comisario deportivo.
1: No, estaba bien puesta la sanción. Es más, creo que quedé adelante de 4 autos de esa serie. Y el domingo largué 19 y
0: Sí.
1: llegué segundo.
0: Segundo. No me
1: Esa
0: acuerdo.
1: me la acuerdo porque fue mi primer podio. Creo que fue el primero, no me acuerdo bien. Pero fue linda, linda carrera esa.
0: Qué linda carrera, lo recuerdo y lo tengo en mente. Juan, por último, me tengo que ir a la pausa porque tengo que repasar todo el clasificador de este viernes. ¿Qué te deja conforme el domingo cuando otra vez se enfile por la ruta 3 para Trelew? ¿Qué te deja conforme de esta séptima fecha del campeonato? Teniendo en cuenta, digo, lo que te pasó hoy viernes, que el acumulado indica de que estás adelante en la categoría por 338 milésimas sobre Valentino Calugo. Y sobre Valentín, sobre Santiago Villar con 3,92 de diferencia en cuanto a la milésima. ¿Con qué te vas conforme para Trelew?
1: Y no, realmente yo quiero ganar. Vengo a ganar y por el campeonato ya no estoy peleando, así que como cuando me tocó pelear con Santi la última carrera acá en Comodoro, que era salir segundo o tercero, no me importaba, yo quería ganar. Obviamente es mucho más lindo si me voy con un podio que sin nada, pero sí, yo voy a ir a por la victoria.
0: Todavía te quedan, aparte del fin de semana, tres balas más. Dos en Trelew y la última fecha en Comodoro, allá por el mes de noviembre, con puntuación y media. Vos decís, no tengo chance. ¿Por qué no tenés chance?
1: No, estamos muy lejos, ellos están muy firmes.
0: Las carreras había que correrlas, sí.
1: Sí, pero no estamos. El año pasado estábamos lejos y llegamos ahí cerca, pero no, esta vez estamos mucho más lejos y él está muy firme. Lucianito Matasmala también está muy
0: Sí,
1: firme, no se
0: seguro,
1: caen.
0: seguro.
1: Martín, bueno, están los chicos, están muy firmes. Hoy no es como antes, no te puedes equivocar, tenés que llegar todas las carreras y lo más adelante posible porque quedas muy relegado.
0: Juancito, gracias por venir. El primer paso está dado. Veremos qué pasa mañana. A partir de las 12 está nuestra transmisión. Es de Puesta a Punto, lo viviremos sábado y domingo a través de la radio. Así que, como siempre, un gran gusto. Felicitaciones por lo del viernes.
1: Bueno, muchas gracias, más gracias a todo tu equipo y nada, esperemos que mañana pasado
0: ¿Podamos charlar de lo
1: podamos
0: mismo?
1: charlar de lo mismo y con los
0: Bueno.
1: mismos resultados.
0: Bueno, lo vas a tener a Ramiro, lo vas a tener a Antonio, los chicos trabajando en las redes sociales para en nuestra transmisión en vivo. Un gustazo, como siempre. Buen descanso. Nos vemos mañana.
1: Bueno, el gusto mío.

0: Ahí estaba, Juan Cruz Centeno, para vos, Santiago Villar, puntero del campeonato, se hizo el primer paso, no es malo en función de lo que viene, así que simplemente gracias a descansar, ya está repasado el auto, listo para comer, dormir y mañana tempranito, a partir de las 10 de la mañana, el entrenamiento de la categoría.
1: Ya está listo, sí. Vamos a ir por todo mañana, que se viene lo importante. Y nada, déjame mandarle saludo a todas las publicidades que me siguen ayudando a estar presente. Sin ellos no sería posible esto, así que nada, agradecerle a todos ellos y a mi familia que siempre está ahí haciendo el aguante.
0: Bueno, como siempre, un gusto. La seguimos mañana y el domingo en la transmisión en vivo de nuestras redes sociales y obviamente a través de Jornada Radio. Un gustazo enorme, Santiago.
1: Bueno, gracias, Omar, igualmente.
0: Ahí estaba la palabra, Santiago Villar, de Juan Cruz Centeno, dos protagonistas de lujo que tiene este fin de semana el turismo Pista Messi. El momento de pausa, luego de la misma, con tres que compartimos en los estudios centrales de Jornada, nos metemos en el clasificador oficial del acumulado del viernes para las cinco categorías.
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0: final, esta propuesta de día viernes en vivo, estamos desde Comodoro Rivadavia. Nos metemos en los números que ha entregado el deporte motor en Comodoro. Lo decíamos recién con Juan Cruz Centeno, fue el más rápido. El acumulado del turismo pista 1100 minutos 39.973. Terminó segundo el marinense Valentino Carugo a 3.38. Fue tercero Santiago Villar a 392 milésimas. Cuarto quedó Gino Finiguerra, el piloto portuario, a 393 milésimas. Fue quinto Martín Muñoz, el piloto de la capital de la provincia, a 4.36. Terminó sexto Mariano Ayub, terminó séptimo Franco Vallejos, octavo Pablo Eckerman, noveno Luciano Matamala, puesto 10 para Agustín Villa, 11 Federico Flores, 12 el gringo Rubén Grier, 13 Agustín Zucas con un problema en la caja que está trabajando a esta altura de la tarde-noche, 14 Pedro Fascioli, 15 Sebastián Carvalho y hasta el puesto 16 de la categoría que entregó Enrico Fratesi. Están encerrados en un segundo los pilotos de la monomarca 1100. Terminó en el puesto 17 Pablo Arabia, 18 Luciano Centeno, 19 Ariel Isurieta, 20 Santiago Acevedo, 21 Ariel Arreburu, 22 Jeremías Saldivia, 23 Ángel Mano, 24 Sebastián Gómez, 25 Julio Bustos, 26 el puesto de Isaías Calisto, que quedó golpeado, ese auto no será de la partida mañana para el jovencito comodorense, puesto 27 para Juan Manuel Figueroa. En definitiva, Juan Cruz Centeno fue el más rápido en el acumulado de la monomarca 1100, marcó minuto 39, 9.73, compartimos una en los estudios de la radio y continuamos con el clasificador del resto de las categorías.
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